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Hoy compartimos Camille, la dama de las camelias, de Alejandro Dumas, hijo, en una adaptación de Paola Lavín con Susana Rinaldi como actriz invitada. Alejandro Dumas fue hijo extramatrimonial de la costurera Marie-Catherine Lavaille y del escritor homónimo, ese que escribió Los Tres Mosqueteros y El Conde de Montecristo, entre otras obras. Su padre decidió criarlo lejos de su madre y esto marcó a Dumas hijo, que siempre escribió tragedias sobre personajes femeninos. Camille, la dama de las camelias, que vamos a escuchar hoy en Lo Mejor de las Dos Carátulas, es una novela basada en una relación que el propio autor mantuvo con una cortesana parisina. La obra fue adaptada muchas veces al teatro y al cine, pero su mayor representación la tuvo en La Traviata, de la ópera de Giuseppe Verdi.

0: París, 1842. Durante la monarquía de Luis Felipe de Orleans, eran muchas las cortesanas que frecuentaban a los aristocráticos hombres de la sociedad parisiense. Entre tantas, Margarita Gautier era conocida no solo por su belleza y magnetismo, sino también por su vida licenciosa. Justamente, a las 10 de la noche de un frío invierno, la espera en su casa uno de sus tantos amantes, Arturo de Barville. Nichette, amiga de Margarita, ha ido a visitarla también, pero al no encontrarla, decide retirarse.
1: Nanín.
2: Señor.
1: ¿Quién es esta mujer?
2: Es amiga de Margarita. Era compañera de ella cuando trabajaban las dos en una tienda de modas.
1: ¿Margarita trabajó en una tienda de modas?
2: Claro que sí. Eso no es un secreto para nadie.
1: Pues no lo sabía. Ay, dime, Nanín. Tú que la conoces bien, eres su ama de llaves ya hace... ¿cuánto tiempo?
2: Muchos años. Muchos años, señor.
1: ¿Te parece que voy ganando terreno con Margarita?
2: Le diría que por ahora no, señor.
1: Sí. Parece que ya se ha olvidado de mí. Es decir, que el señor duque...
2: Es que es muy difícil desbancarlo.
1: Me imagino que no será por su atractivo y por lo divertida de su compañía.
2: Ah, puede ser que sea como usted dice, pero la quiere mucho, señor. Casi como una hija.
1: Nanín. ¿Como una hija?
2: Sí, sí, sí. ¿Recuerda que él tenía una hija enferma?
1: Sí, sí, recuerdo.
2: En el mismo hotel donde murió la joven, bueno, conoció a Margarita. Al quedarse sin su hija, le propuso a Margarita que la reemplazara.
1: ¿Y qué contestó ella?
2: Que no podía ser. Margarita no es de las que mienten. Le confesó su condición y modo de ser.
1: Además, en la actualidad, Margarita debe más de 50.000 francos.
2: Que usted le ha ofrecido saldar. Pero... desgraciadamente para usted, mi ama prefiere la deuda al amor que le ofrece.
1: Porque también cuenta con el conde Giré.
2: El señor conde es un amigo y nada más.
1: Sí.
2: Ay, debe ser ella. Le ruego, ni una palabra de cuanto le he dicho.
1: Quédese tranquila, Nanín. Nada saldrá de mi boca.
2: ¿Cómo está, señorita? ¿Cómo le ha ido?
3: Bien, gracias. Por favor, que preparen la mesa.
2: Bien.
3: Vendrán Olimpia y Saint-Gaudens. Los encontré en la ópera y los invité a cenar.
2: Ya mismo lo ordeno.
3: Ay, qué cansada estoy. Oh, señor Barville. No lo vi al entrar.
1: Pues estoy aquí esperándola, como siempre. Parece que ese es mi destino.
3: Ajá, y es el mío. Digo, siempre verlo. Supongo que tendrá usted algo nuevo para contarme.
1: Desgraciadamente, no.
3: De manera que he de oír lo de siempre.
1: Sí, Margarita.
3: Pero, ¿por qué no se dirige a otra puerta? He de ser yo siempre la que sufra. Confieso que es algo aburrido, Barville.
1: El año pasado no se aburría usted conmigo.
3: Es que estaba enferma y hastiada y sinceramente, cualquier cosa me divertía. Ahora es distinto.
1: Naturalmente. Ahora tiene la protección del duque de Moriac y el cariño del conde Giré.
3: A nadie le importa eso. De modo que si no tiene usted otra cosa que decir...
1: Lo sé. Puedo retirarme, ¿verdad?
3: ¡Ay, celebro que se dé cuenta solo!
1: Pues no me iré.
3: ¡Qué hombre, Dios mío! Realmente es insoportable. Será mejor que me ocupe de otra cosa, ¿no? ¡Nanín!
2: Aquí estoy, señorita.
3: Oh, ¿has visto a Prudencia?
2: Sí, dijo que vendría esta noche. Ay, y quien vino antes fue la señorita Nichette, pero no pudo esperarla.
3: ¿Dejó algo dicho?
2: Simplemente saludos. Y también le trajeron este ramo.
1: Es de mi parte, Margarita.
3: Lilas blancas y rosas.
1: Sí.
3: Ponlas en tu habitación, Nanín.
2: Sí, señorita, con permiso.
1: ¿Por qué las desprecia usted?
3: A ver si nos entendemos, Barville. ¿Con qué nombre es el que se me conoce?
1: ¿Margarita Gautier?
3: No, no, no, no, no. ¿Cómo me llaman? Quise decir.
1: Ah, sí. La dama de las camelias.
3: ¿Y por qué cree usted que es?
1: Porque siempre está con un ramo de camelias en las manos.
3: Ay, porque son las que prefiero. Si cree que he de hacer una excepción por usted, se equivoca. Los perfumes de las flores me marean y por eso prefiero las camelias.
1: Veo que tengo mala suerte hoy. Será mejor que me vaya entonces.
3: Ha tenido usted una muy buena idea. Buenas noches.

0: Hola, hola, hola.
1: Oh, Olimpia. Al fin. ¿Cómo has tardado?
0: Ay, querida, si la culpa la tiene Saint-Gaudens.
2: Ay, naturalmente. Siempre soy yo quien la tiene. Ay, ¿quién otro? Buenas noches, amigo Berville.
3: ¿Cómo está, querido Saint-Gaudens?
2: Ah, muy bien, muy bien. Supongo que cenará con nosotros.
1: No, no, él se va.
3: Ya escucho.
1: Nanín.
4: Señorita.
1: ¿Ya está la cena?
4: Dentro de 5 minutos. ¿Quiere usted que se sirva en el comedor?
1: Sí, en el comedor. Estaremos mejor.
4: Bien.
1: Nanín.
4: Señorita.
1: Viene Prudencia con 2 amigos. ¿Hay algún problema?
4: No, señorita. Pondré más platos. Con permiso.
1: Ah, Berville. No se ha marchado usted aún. Estoy esperando a Prudencia. ¿Vive aquí en el primer piso?
0: ¿Prudencia vive aquí?
1: Sí, tiene visitas.
0: Ah.
1: La invité a comer con nosotros. Y que traiga a sus amigos. Pero es una buena mujer y necesita dinero. Ay, qué frío hace esta noche, ¿verdad?
2: Cierto,
1: Berville,
2: sí.
1: Ponga más leña a la chimenea. Haga algo útil, al menos.
3: Enseguida, Margarita, enseguida.
5: Buenas noches. Buenas noches. Ya estamos aquí.
1: Adelante, adelante.
6: ¿Cómo está usted, señora?
1: Perfectamente, Gastón.
0: Ay, cuidado, que si se tratan ustedes con tanto cumplido...
1: Oye, es que Gastón es muy fino y distinguido. Y además no quiero tratarlo con demasiada intimidad. No quiero que Eugenia me saque los ojos.
6: No, por favor. Las manos de Eugenia son demasiado pequeñas y sus ojos son demasiado grandes.
0: Uy, basta de indiscreciones. Querida Margarita, permítame que le presente a mi amigo Armando Duval, que es el adorador más ferviente que usted tiene en París.
1: Buenas noches, señor Duval.
7: Buenas noches. Al fin puedo estrechar su mano, señorita Gautier.
2: ¡Ay, querido Gastón! Me alegra verlo tanto tiempo.
6: ¿Y usted, amigo Saint-Gaudens? ¿Joven como siempre?
2: ¡Ay, no tan joven,
6: que sí,
2: no!
6: Que sí.
2: Señor Duval,
7: sí.
2: Dígame, ¿es usted pariente del jefe económico Duval?
7: Sí, es mi padre. ¿Lo conoce?
2: Oh, claro que sí, por supuesto. Y también conoce a su madre.
7: Una gran mujer, mi madre.
2: Sí.
7: Hace 3 años que ya murió.
2: Ah, lo lamento. ¿Es usted hijo único?
7: No, señor. Tengo un hermano.
1: Ah, no, Gastón.
6: Sí.
1: Tiene un hermano. Su amigo Duval es muy agradable.
6: Y él, sencillamente, está loco por usted. ¿No es cierto, Prudencia?
0: ¿Loco? Eso es poco. ¿Cómo será su fanatismo que se pasa la vida al lado de los que le hablan de usted?
7: Esa es la verdad, señor.
1: Bueno, entonces ahora sí sé a quién darle las gracias por tanta preocupación. ¿Oye esta historia, amigo Berville?
2: Sí.
1: ¿Cuándo hizo usted algo semejante?
3: Es que entonces no tenía el gusto de conocerla tanto.
1: Bueno, ¿y qué importa? El señor no me ha conocido hasta este instante.
3: No quiero incomodarla más. Será mejor que me retire. Margarita, volveré en otra ocasión.
1: Pues siga usted bien, Berville. Adiós.
3: Buenas noches, señores.
8: Buenas noches.
1: Pasemos al comedor, entonces, ¿sí?

0: Han terminado de cenar. La sobremesa es alegre y bulliciosa. Armando Duval, desde su lugar, observa a Margarita en una actitud bastante cerrada y melancólica. Después de un instante, su amigo Gastón lo saca de su ensimismamiento.
1: Dígame, Prudencia.
2: Sí.
1: ¿Qué edad cree usted que tengo?
2: Pues la que representa.
3: Amigo Gastón.
1: Sí, Margarita.
3: ¿Sería usted tan amable de tocar el piano?
4: Bueno, sí, con mucho gusto. Pero les advierto que no sé tocar más que polka, ¿eh?
3: No importa, no importa. Bailaremos polka, entonces. Apartemos la mesa. Vamos, vamos a bailar.
1: Margarita, pero ¿qué le pasa, Margarita?
5: ¿Se siente mal?
3: No, no es nada, no.
6: Por favor,
3: nada.
6: Gastón, detengan el baile.
3: Alcánceme un vaso con agua, señor Duval.
5: Sí, vaso.
2: Ay, no, no nos asuste, Margarita,
3: no,
2: por favor.
3: Es un momento nomás. Un poco de agua. Por favor, pasen a tomar café a la sala. Pronto iré con ustedes.
2: Sí, sí. Mejor dejémosla sola. Necesita estar tranquila.
1: Sí.
2: Vayamos.
1: Sí, sí, sí. Con permiso.
3: Dios mío, necesito fuerzas. Qué pálida estoy, Dios.
5: Disculpe, Margarita. ¿Está usted mejor?
3: Ah, es usted.
5: Sí.
3: Pensé que había ido con los otros a tomar café. Estoy tan acostumbrada a estos ataques que...
5: Perdóneme usted. No sé por qué me parece que usted misma se está matando.
3: Oh, no se preocupe. Y hágame caso. No deje por mí la alegre compañía de los demás.
5: ¿Pero qué me importan los demás? Ellos no la quieren como yo. No tienen el interés que yo.
3: Es verdad. Parece que desde hace 2 años...
5: ¿Se burla de mis sentimientos?
3: No, no, no. No me malinterprete. Pero sucede que estoy acostumbrada a oír diariamente lo mismo.
5: Está bien, lo acepto. Pero prométame algo.
3: ¿Qué?
5: Que cuidará usted de su salud.
3: Oh, qué engañado está, señor Duval. Esta agitación es la que me da la vida. Además, las mujeres como yo, sin familia, sin verdadero afecto y rodeadas solo de adoradores, no podemos hacer otra vida, ¿sabe? Nos abandonan cuando no servimos para satisfacer sus caprichos. Cuando hace algún tiempo la enfermedad me retuvo en cama cerca de 2 meses, ni uno solo llegó hasta mí para prodigarme una sola palabra de cariño.
5: Tal vez voy a decir una locura. Pero si yo me considerara con algún derecho para ello, me constituiría en su hermano, en su enfermero, hasta verla curada por completo. Luego la dejaría en libertad para que prosiguiera la vida interrumpida. Pero no sé por qué. El corazón me dice que no volvería usted a ella.
3: Me parece que Prudencia tenía razón al decirme que usted era un sentimental. Me gustaría saber desde cuándo se interesa por mí.
5: Hace 2 años. Un día pasó usted ante mí.
3: Ajá.
5: Bella, sonriente, deslumbrante. Desde aquel día la he seguido de lejos y en silencio.
3: ¿Y por qué vino tantas veces a preguntar por mi salud y jamás se animó a hablarme?
5: Por puro temor. Temor a la influencia que pudiera usted ejercer en mi vida.
3: Con lo cual deduzco que está usted enamorado de mí.
5: Bueno, no me parece que sea hoy el día para hacerle tal confesión.
3: Ni me la haga jamás. Se lo ruego. Se lo ruego, Armando.
5: ¿Y por qué?
3: Porque una de dos. O me vería obligada a rechazarle y entonces me odiaría. O de aceptarle, se vería usted obligado a soportar la compañía de una mujer enfermiza y nerviosa que acabaría por aburrirle.
5: ¡Qué injusta es con usted misma! La nobleza de su alma es superior a todo.
3: Oh, no, seamos prácticos. Hay cosas que ustedes conocen. La mujer que, como yo, derrocha 100.000 francos no puede ser la felicidad de un joven digno como usted.
5: Pero,
3: óigame, si me ama usted tanto, evite mi presencia. Quiérame, sí, pero como un amigo y nada más. Venga usted a verme cuando guste, pero créame, valgo menos de lo que usted se imagina.
5: Solo quiero saber algo. ¿Alguna vez amó Margarita?
3: Jamás. Pero no sé a dónde conduce esta conversación ahora.
5: Solo quería expresar mis sentimientos.
3: Sinceramente, no sé hasta qué punto creerle.
5: Si leyera mi corazón, no dudaría. Pero claro, no está obligada a eso. Sí, hace bien en reírse de mí. Será mejor que me vaya. Adiós, Margarita.
3: No, espere.
5: ¿Qué quiere?
3: Por favor, no se vaya de este modo. Yo no quisiera, pero está bien. Acepto que me visite a menudo. Así podremos conversar y conocernos.
5: Gracias. Usted no sabe cuánto la amo aún.
3: Escúcheme, tome esta flor.
5: ¿Y qué hago con ella?
3: Venir a devolvérmela cuando esté marchita. Usted ya sabe, a las flores les basta una noche.
5: Qué dichoso me está haciendo, Margarita.
3: Repítame que me ama, Armando.
5: Sí.
3: Hágalo una vez más.
5: La amo, la amo, la amo. No me cansaré de hacerlo. La amo con locura, con todo mi ser, con todo lo que soy y tengo.
3: Por favor, ahora retírese. Déjeme sola, se lo ruego.
5: Sí, como usted quiera. Todo lo que usted quiera. Así lo haré. Adiós, Margarita.

0: Han pasado varias semanas. Es de noche. Casa de Margarita. Margarita, acorralada por las deudas, espera ansiosa la ayuda del conde de Giré.
1: Señorita, ¿sí? La guarda el señor Armando Duval.
2: Hazlo pasar. Aquí estoy. Qué ansioso es usted. Acérquese más, caballero. Dígame.
3: ¿Sí?
2: ¿Sigue amándome igual?
3: No.
2: ¿Cómo es eso?
3: No la amo como antes.
2: Ajá.
3: Imposible, porque la amo mucho más.
2: ¿Y dónde pasó el día?
3: En todos los lugares donde pudieran hablarme de usted.
2: ¿Aún continúa haciéndolo?
3: Siempre. En casa de Prudencia, en lo de Gustavo, en lo de Nichette.
2: ¿Y esta noche? ¿Dónde estará esta noche?
3: A su lado. Desde donde escribiré a mi padre que me aguarda en Tours. Le diré que no pienso volver a ese lugar.
2: Pero con esa exactitud se disgustará.
3: No se preocupe. Conmigo no se disgustará. ¿Y usted? ¿Cómo pasó el día?
2: Pensando en usted y haciendo planes.
3: ¿Qué planes?
2: No. Es un proyecto. Se lo diré cuando esté convencida de su amor.
3: ¿Y duda usted de él?
2: Uy, no hay que fiarse de las apariencias. Y lo sé por mí misma. Pues te amo mucho más de lo que parece.
3: Entonces, en honor a ese amor, ¿podrías contarme algo sobre ese proyecto?
2: Después.
3: ¿Después cuándo?
2: Después. Bueno, bueno, te lo diré. Porque tu ansiedad me volverá loca. ¿Te gustaría pasar el verano conmigo en el campo?
3: Y me lo preguntas.
2: Muy bien. Dentro de pocos días habré saldado con mis acreedores.
3: Ay, y será mucha indiscreción preguntarte cómo.
2: Pues con mis propios recursos. Eso no debe importarte. No,
3: claro que me importa. Y mucho. ¿Recuerdas el caso Manon Lescaut?
2: Oh, no sé qué quieres decir con eso.
3: Que Manon se proporcionaba dinero de otros para gastarlo con su amante. Yo creo que nosotros dos tenemos mayor dignidad que aquella pareja.
2: No, sigo sin comprender.
3: Quiero decir que jamás consentiría ser un amante en tal forma.
2: ¿Y quién dice tal cosa? Bueno, mejor cambiemos de tema porque veo que está dispuesto a interpretar maliciosamente cuanto yo diga.
3: ¿Tendría celos si no te amara tanto? Bueno, y lo que ahora mismo dijiste de tu proyecto.
2: ¿Otra vez?
3: Es que su realización es lo más hermoso de mi vida. Es el sueño más hermoso. Oh.
2: ¿A no ser qué? Óyeme, desde la primera noche que te hablé, no existe para mí otro hombre que tú en el mundo. No creo que la protección del duque pueda inspirarte celos. Sabes que no existe entre él y yo más que un puro afecto.
3: Margarita, te lo suplico. No debes recurrir a él ni a nadie.
2: Solo lo indispensable para saldar mis cuentas.
3: Pero dime, ¿no consideras...?
2: Quedamos en eso, ¿verdad?
3: No, Margarita.
2: Pues hasta mañana, que hablaremos de eso nuevamente.
3: ¿Me estás despidiendo?
2: No, aún no.
3: Aún no, luego sí.
2: ¿Quién está diciendo tal cosa?
3: Margarita, tú no eres franca conmigo. No me quieres, esa es la verdad.
2: Oh, que no te quiero. Si no fuera así, ¿quién me obliga a continuar recibiéndote en mi casa? ¿Tú crees que no usaría la franqueza que acostumbro a tener con los que me asedian?
3: Tienes razón.
2: Entonces, no dudes de mí, te lo ruego. Confía en mis palabras.
3: Perdóname,
2: bueno,
3: Margarita.
2: Bueno, te perdono, pero no insistas con este dilema.
3: No lo haré, te lo prometo. Bueno, y ahora sí me voy. Hasta mañana.
2: Ven mañana al mediodía y almorzaremos juntos.
3: No. Antes júrame algo.
2: ¿Qué?
3: Que no aguardas a nadie.
2: ¿Otra vez con eso? Te juro que son tuyos mi corazón y mi vida. y que ni he amado ni amaré jamás a nadie más que a ti. ¿Me crees?
3: Sí, sí, te creo. Te creo y no volveré a dudar.
2: No eres más que un chiquillo, mi amor. Adiós.
3: Hasta mañana. Hasta mañana.
2: ¿Quién había de decirme a mí que este hombre en tan poco tiempo... Ay, a conocerle se haría dueño de mi corazón y sin el cual no comprendo su vida. Loco amor, no sé, en sus brazos me entrego y que el azar me conduzca como siempre.

0: Buenas noches, conde de Giré.
1: Buenas noches, querida. ¿Cómo sigue usted?
0: Perfectamente.
1: Hace un frío del diablo.
0: Es cierto.
1: He recibido una carta suya citándome para las 10 y ya ve qué puntual soy.
0: Le agradezco.
1: ¿Le molesta si le pregunto quién era el caballero que salió de aquí antes de que yo entrara?
0: No me molesta. Se llama Armando Duval, pero él salió de aquí antes.
1: Pues, al bajar del coche en la puerta, un sujeto retrocedió unos pasos, como si quisiera reconocerme. Luego se alejó.
0: Habrá sido Armando.
1: Pero no nos preocupemos por eso y disfrutemos de la noche.
0: Querido, querido conde, tenemos que hablar de cosas serias.
1: ¿Cosas serias? Yo preferiría hacerlo de cosas alegres.
0: Nos veremos, pues, más tarde, si no quiere usted ocuparse de ellas.
1: Nada de eso, nada de eso. La escucho, Margarita.
0: ¿Tiene usted aquí dinero?
1: ¿Es lo que necesita ahora?
0: Sí, 15.000 francos, exactamente.
1: ¿Es cantidad justa? ¿Y por qué 15.000 francos?
0: Sencillamente, porque los debo.
1: ¿Y quiere usted pagar a sus acreedores?
0: Ellos quieren cobrar, que es distinto.
1: ¿Tiene de ello absoluta necesidad?
0: Absoluta.
1: Entonces no se preocupe. ¿Los podrá pagar?
2: Señorita.
0: Sí.
2: Han traído una carta para usted.
0: Oh, gracias, Nanín.
2: Bien.
0: Espera, no te vayas.
2: Bien, señorita.
0: ¿Qué puede escribirme a estas horas? ¿Quién? Disculpe un momento, conde.
1: Por favor.
0: ¿No me conviene seguir desempeñando un papel ridículo al lado de una mujer a la cual adoro? A los pocos momentos de haber salido de su casa, ¿ha entrado en ella el señor conde de Giré? Oh, es más que evidente. Perdóneme usted el delito de no haber nacido millonario y olvidémonos de que nos conocimos creyendo por un momento que nuestro amor sería posible. Cuando reciba usted esta carta, habré abandonado París. Armando.
2: Ah. ¿Contesta la señorita?
0: No, di que está bien así.
2: Bien, permiso.
0: Otra ilusión desvanecida.
1: ¿Le ha disgustado a usted el contenido de la carta?
0: Es una buena noticia para usted, querido amigo.
1: ¿Cómo?
0: Gana usted con ella 15.000 francos. Pues ya no los necesito.
1: Es que sus acreedores renuncian a sus créditos. Es mucha generosidad.
0: No, es que estaba enamorada, querido conde.
1: ¿Usted?
0: ¿Ha visto?
1: ¿Y de quién, si puede saberse?
0: De quien no lo merece. De un hombre sin fortuna, pero en cuyo amor creí.
1: Ah, para que reemplazara el que faltan los demás.
0: No tiene sentido seguir hablando sobre eso. ¿Por qué no salimos?
1: Claro, sí, salgamos. Le invito a comer. Por mucho que usted coma, no llegará a 15.000 francos. Y eso siempre representa una economía para mí.
0: Bueno, entonces, vamos a cenar. Necesito tomar aire fresco.
1: Más que fresco, diría frío. Pero si usted quiere, le parece que le hará bien. La encuentro un poco agitada.
0: No se preocupe. Estoy bien.
2: ¿Me llamó, señorita?
0: Sí. Dame un chal y un sombrero.
2: ¿Cuál?
0: El que quieras y un chal ligero.
2: Bien.
0: Conde, a nosotras hay que tomarnos tal cual somos.
1: Estoy acostumbrado a eso y peores casos también.
2: Señorita.
0: Sí.
2: Tome este chal, pero me parece que tendrá frío con él. ¿No prefiere otro abrigo?
0: No, no, así está bien.
2: ¿Debo aguardarla?
0: No, ve a dormir. Llegaré tarde, seguramente.

0: Nanina ha quedado sola y muy preocupada. Se abre la puerta y entra Prudencia.
1: ¡Ay! ¡Ay! ¡Ay, Prudencia! Me asustó.
2: Ay, perdón, Nanín. ¿Sabes si Margarita recibió una carta?
1: Sí. Sí, parece que eso la puso de muy mal humor. Ahora se fue a cenar con el conde. ¿Qué hace usted levantada a esta hora?
2: Bueno, estaba durmiendo, pero me despertaron los campanillazos.
1: Ay, espere. Espere, me parece que la señorita ha vuelto.
3: Ah, Nanín.
1: Señorita.
3: La puerta estaba abierta. Dame un abrigo. Tenías razón. Hace mucho frío. Oh, Prudencia. ¿Qué hace aquí?
2: Ay, me alegro tanto que haya vuelto, porque tengo que hablar urgente con usted. A solas.
3: Nanín.
1: Sí, sí. Me retiro, perdón.
3: ¿Qué es lo que ocurre?
2: Tengo a Armando en casa.
3: Nada me importa de él. Así que ahórrese los detalles.
2: Ay, no diga eso, Margarita. Él quiere verla.
3: Pues dígale que no puedo. Que me aguardan afuera.
2: No, no, yo no pienso decirle semejante disparate.
3: ¿Es que no comprende que Armando llegará a ser mi desgracia? Prudencia, no quiero nada de él.
2: Bueno, pues si así lo cree, no lo vea.
3: Bueno, pero ¿qué le ha dicho a usted?
2: Ah, eso, que se lo diga él mismo. Ahora, si usted quiere, yo voy por él. Ay, ¿qué hacemos con el conde?
3: Que aguarde un poco más.
2: No, no, eso no está bien, Margarita. Mejor será despedirlo.
3: Es verdad. ¿Nanín? Dios mío, nunca pensé que haría esto yo. Por favor, ve a decirle al señor conde que me perdone, pero que una repentina indisposición me impide reunirme con él. Que voy a acostarme enseguida, ¿sí?
1: Sí, señorita, sí.
2: Voy a llamar a Armando.
3: Eso no está bien, esto no está bien.
2: No, no digas tonterías, Margarita. Y ahora mismo voy a buscarlo. Es mejor que ustedes hablen y a solas.
3: No, no, quédese.
2: De ninguna manera. Voy en su búsqueda.

0: Margarita.
1: ¿Qué se le ofrece?
0: Que me perdone.
1: No lo merece usted. Admito sus celos. Admito que me escriba una carta en la que demuestre su enfado, pero no de un modo irónico e impertinente. Me ha hecho usted mucho daño.
0: Escúcheme, se lo ruego. Al estar en la calle y ver que en la puerta se detenía el carruaje del conde, creí que por él me había usted alejado. Bueno, los celos me cegaron y quemaron mi mano al escribirle. Pero cuando Nanín me dijo que no había contestación de su parte, bueno, ahí comprendí mi error.
1: Todo eso será cierto, pero permítame que le diga que lo mejor que puede hacer es lo que expresa en su carta. Procuraré olvidarme.
0: Es que no puedo.
1: Pues usted debe poner los medios como dice. La situación en que me hallo no permite tampoco otra cosa.
0: Diga usted que no me ha amado jamás entonces.
1: ¡No! Eso no es verdad. Lo he amado más de lo que se puede imaginar.
0: Pero ¿y entonces por qué recibía al conde si me amaba como dice?
1: Es que no me conocía usted antes de tratarme.
0: Pero no entiendo por qué se proponía entonces usted pasar conmigo una temporada en el campo lejos del mundo en que vive.
1: Porque el reposo y la tranquilidad convienen a mi salud. Había imaginado un verano de paz y amor a su lado, pasado el cual nos hubiéramos despedido como buenos amigos, quedando en los dos un dulce recuerdo. Usted no lo ha querido. Por lo tanto, suya es la culpa. Es inútil. Ya, que sigamos hablando.
0: ¿Que no hablemos más? Que renuncie. Tú no sabes lo que significas en mi vida. Eres mi única esperanza, Margarita.
1: Por eso debes procurar alejarte de mi lado.
0: Yo solo concibo la vida junto a ti.
1: Lo que tú no concibes es la realidad. Tú no aceptas quién soy yo y quién eres tú. También yo lo confieso. Me dejé arrebatar por los impulsos de mi corazón que en mal hora y por primera vez en mi vida le presté oídos. Alguna vez hastiada de la vida que llevo, he imaginado otra mejor, lejos del torbellino que la envuelve. La idea de un hombre que llenara el vacío de mi corazón y que me amara lealmente, sin pedirme cuentas por mi conducta, es tan ilusoria. Solo en el duque hallé a medias este afecto. Y de pronto te presentaste tú. El interés que por mí sentiste durante mi enfermedad sin darte a conocer, tu presencia, el fuego de tu pasión, todo me hizo creer en ti, el ideal soñado. Pero tus recriminaciones me volvieron a la realidad y ya nada espero fuera del destino que el azar me ha trazado.
0: No, no. ¿Y crees tú que tus palabras me bastan para renunciar a tu amor? No te engañas, Margarita. Mi cariño hará cumplir estos sueños que crees irrealizables. No hay en el mundo nada capaz de hacerme renunciar a la dicha que nos aguarda. Nos amamos. Nada puede enturbiar el cielo de nuestra felicidad, Margarita.
1: No me engañes. Mira que una violenta emoción podría matarme. No. Reflexiona antes quién soy yo. ¿Y quién eres tú?
0: Tú eres mi ángel. Y contigo solo puede ser un paraíso la vida.
2: Señora, han traído una carta.
1: Dámela, a ver. Es del conde.
2: Aguarda contestación.
1: No hay contestación. Dile eso, Nanín.
2: Bien, señora.
0: ¿Y qué decía esa carta?
1: No tiene importancia.
0: Ay, amor mío, cuánto te amo.
1: Armando, ya no juguemos más con nuestro amor.

0: San Paul, pueblo a unos 35 kilómetros de la ciudad de París. Hermoso lugar, ideal para descansar. En las afueras del pueblo, cerca de la estación de trenes, Margarita ha alquilado una casa. Amplia, confortable. Muy cerca de allí, una extensa laguna donde una bandada de patos dan color al lugar. La casa tiene una amplia galería y desde allí se divisa el jardín. Mientras ella pasea con sus amigos Michette y Gustavo, en la galería, Armando y Prudencia conversan sobre las deudas que aquejan a Margarita. Es la mañana de un hermoso día de verano.
1: ¿Usted quiere que yo le hable con franqueza?
2: Por favor, Prudencia.
1: El coche y los caballos se los quedó el mismo tratante que se los había vendido, con una rebaja en la mitad, claro. El pañuelo de cashmir lo vendí y hoy empeñé los brazaletes.
2: ¿Y por qué no me lo dijo antes?
1: Porque Margarita me lo tiene prohibido.
2: No comprendo. ¿Por qué está haciendo esto, Margarita?
1: Ay, señor Duval, es muy sencillo. Para vivir se necesita dinero. Y con el fin de saldar sus deudas, ella va desprendiéndose de a poco de todo lo que le queda. Mire, acá está. Si no me cree, aquí le traigo la nota de su banquero.
2: ¿A cuánto asciende su deuda?
1: Unos 30.000 francos.
2: Bueno, está bien. Dígale a su banquero que procure lograr tan solo 15 días de plazo de los acreedores, ¿sí? Yo seré quien salde la deuda.
1: ¿Pero usted puede disponer de esa cantidad?
2: Puedo encontrarla.
1: Pero su padre se va a disgustar si sabe que usted contrae una deuda.
2: No ha de saberlo. Sospechando lo que sucedía, le escribí a mi notario que me prepare una cantidad con la garantía de los bienes que heredé de mi madre. Y hoy mismo iré a París a terminar con los detalles. Por favor, le ruego que hasta mi vuelta evite usted que Margarita le dé nuevas comisiones para cumplir. No le diga una palabra de nada. ¿Sí?
1: Y ahora cambiemos de tema porque ahí viene Margarita. Por favor, Armando.
2: Prudencia.
1: Sí.
2: ¿Es usted una calamidad?
1: Ay, no sé cómo sucedió, Armando.
3: ¿Qué sucede?
2: Sencillamente que le encargué que pasara por mi casa para recoger la correspondencia y se olvidó.
1: Perdón.
2: Sí. Bueno, está bien. Otra cosa. ¿Ah? Como hace un mes que estoy aquí y mi padre ignora el sitio en que estoy, aprovecharé el día de hoy que estás en compañía de tus amigos para ir y volver en el día a París.
1: Vaya tranquilo, Armando.
3: ¿Te irás ahora?
2: Sí, cuanto antes me vaya, más rápido estaré de regreso.
3: Está bien, pero ve y vuelve rápido. Sí. No quiero extrañarte.
2: No es de tardar. Adiós, Michette. Adiós, Gustavo.
4: Hasta la vuelta.
2: Adiós, Margarita.
3: No tardes.
2: No te preocupes. Pronto estaré nuevamente a tu lado.
3: Adiós.
1: Y yo iré en busca de Nanín. Tengo hambre.

0: Armando ha partido hacia París. Margarita y su amiga, sentadas en la galería, toman un refrigerio.
1: ¿Sabes una cosa?
2: Sí.
1: Me alegra verte tan feliz.
2: Gracias. Es verdad. Estoy muy feliz.
1: ¿Cuántas veces te he dicho que la felicidad se encuentra en la quietud y el reposo cuando nos entregamos a los afectos verdaderos del corazón? Muchas veces lo hemos repetido con Gustavo.
3: Así es.
1: El día que Margarita ame de veras, preferirá una vida tranquila, distinta de la que lleva.
2: Y así ha sucedido, mi buena amiga. No parece otra cosa sino que el cielo ha permitido que se cumplieran vuestros deseos. Soy feliz aquí, con ustedes a mi lado, feliz.
1: Nosotros feliz. También lo somos, sí. Aunque no vivimos con tu esplendidez. Nuestras habitaciones son humildes, pero alegres. Las ventanas dan a un jardín cuyos dueños nunca pasean por él. Parece imposible que haya quien tenga jardín y no lo disfrute.
3: Representamos un idilio de Goethe con música de Schubert.
1: No te burles, Gustavo. Yo estoy bien así. Ahora se le ha metido en la cabeza que hemos de cambiar de domicilio.
3: Naturalmente, por uno que no tenga tanta proximidad con las nubes.
1: Pues prefiero próximo a las nubes que cercano al barro de la calle.
2: Me gusta oírlos discutir así.
1: Me pregunto si dejaremos de hacerlo cuando nos casemos.
2: ¿Cuándo será eso?
1: Pronto, amiga. ¿Y tú?
2: ¿Yo?
1: Sí, tú. ¿Por qué no te casas?
2: No, eso no es posible. Yo no tengo derecho a ser la esposa de Armando. Puedo poseer su corazón, pero no su nombre.
1: Margarita.
2: No dudo que lo haría si se le pidiera, pero le quiero demasiado para consentir tal sacrificio. ¿Entiendes? ¿Verdad, Gustavo? Que estoy en lo cierto.
3: Reconozco que tiene usted muy buen criterio.
2: Y para ello sería preciso borrar mi pasado. Y esto no es posible.
3: Es usted un ángel, Margarita.
2: No. Sencillamente, Dios me permite distinguir el bien del mal y apreciar las cosas como se debe.
1: Lo importante es que eres feliz.
2: Oh, tanto como nunca lo he sido, Nichette. Su amor se ha convertido y me ha convertido en otra mujer. Vivo por él y para él, dedicándole todos mis pensamientos. Escuchen, les confesaré algo. Armando me entrega íntegras las rentas que sus bienes le producen. Y para no molestarle su dignidad, las acepto. Pero las guardo íntegras también, sin que él lo imagine. Como mis recursos son muy limitados para atender a todo y saldar con mis acreedores, sin que él pueda enterarse, me voy desprendiendo de todo lo superfluo. Una vez que lo haya realizado todo, alquilaré una modesta habitación y volveré a trabajar en mi oficio de modista.
1: Yo te lo apruebo, querida.
2: ¿Sí?
4: Ha llegado un caballero que desea hablar con usted.
1: Por nosotros no te molestes, ¿eh? ¿Sí? Daremos otro paseo por el jardín mientras lo recibes. Vamos, Gustavo.
3: Sí, por un rato. No se librará tan pronto de nosotros.
2: Nanín, acompaña. Así acompaña al recibidor.

Al abrirse la puerta del recibidor, entra Margarita. Mira al caballero que la está esperando, intentando saber quién es.

0: que... Y si no está convencido, mire, aquí tengo este inventario de todo lo que poseo. Y esta carta de mi banquero en la cual se estipulan los tratos para saldar con todos mis acreedores. ¿Ve usted?
1: Sí, sí. Bueno, por lo que leo, veo que usted me dice la verdad.
0: Claro que sí. Seguramente usted pensó en lo que fui, en mi pasado, y cree que ese también es mi presente. Y le aseguro que no es así. El amor de su hijo me ha transformado. Él es toda mi vida.
1: Perdone usted, señora. Confieso que no sospechaba la nobleza de sus sentimientos. La juzgué injustamente y no fui correcto al presentarme aquí. Pero ya que me demuestra tanto amor por mi hijo, permítame que le pida la mayor prueba que puede imaginarse.
0: No sé por qué me hacen temblar sus palabras, caballero. Era demasiado feliz.
1: Escúcheme, por favor. Armando tiene una hermana que está próxima a casarse. Pero la familia de mi futuro yerno retira su palabra de casamiento si Armando no abandona las relaciones que mantiene con usted. En nombre del amor que usted profesa a Armando, le pido un sacrificio por la felicidad de su hermana.
0: ¿Cómo oponerme? No es justo que su inocente hija sacrifique su dicha por mi causa. Yo haré que Armando se aleje de mi lado por algún tiempo. Y cuando su hermana esté ya casada, podrá volver a mi lado.
1: Creo que no me ha comprendido, Margarita. Le agradezco infinitamente su actitud, pero es preciso algo más.
0: ¿Algo más? Es que no alcanza.
1: Comprenderá que una separación momentánea no basta.
0: ¿Pero es que pretende usted que abandone para siempre a Armando?
1: Bueno, usted es joven, bella, el mundo le sonríe aún. ¿Acaso el amor que hoy siente por Armando lo puede sentir por otro hombre el día de mañana?
0: ¡No! ¡No! ¿Qué dice? Armando es el único hombre a quien he querido.
1: Pero le creo, le creo. Pero lo que no sucede en usted puede suceder en mi hijo. Además, usted sabe, el amor no lo puede todo. La gente continuará murmurando y aunque ustedes puedan prescindir del mundo, no sucederá lo mismo el día de mañana. Cuando los años lleguen y la vejez exijan ustedes el apoyo de esta sociedad de la cual se han distanciado, y va a cerrar las puertas. Y la triste realidad se interpondrá entre los dos, haciéndoles insoportable la vida.
0: Ay, esa será nuestra realidad. Es todo tan cruel. Esta sociedad no tiene para mí más que el desprecio. Aunque yo pretenda redimirme acercándome a ella. Está bien. Obedeceré. Pero algún día dirá usted la verdad. Se lo ruego. Tal vez entonces Dios perdone también mi pasado y me absuelva por mis extravíos. Disponga usted de mí.
1: Es preciso que le diga a Armando que no lo quiere.
0: Oh, está bien. Le juro que en unos días todo habrá acabado y Armando estará a su lado.
1: Margarita, tiene usted un corazón muy noble.
0: Sí, sí, sí, muy noble. Y él me odiará en poco tiempo.
1: ¿Cómo pagar el inmenso bien que me está usted haciendo?
0: Contándole toda la verdad el día que yo muera. Por lo menos que no maldiga mi recuerdo.
1: Así lo haré, señorita. Tendrá usted mi eterno agradecimiento. Adiós. Adiós.
0: Oh, Dios mío, concédeme todo el valor.

que necesito. Tengo que escribir rápidamente unas líneas para Armando antes que regrese de París. Ah, Armando mío, cuando recibas esta carta, ya no estaré aquí.

0: París, han pasado varios meses. Olimpia ha organizado una fiesta en su petit hotel. En la sala principal ha reunido a todos los amigos de Margarita para festejar su regreso. Los invitados conversan alegremente mientras los músicos, contratados por la dueña de casa, animan la velada. Todos aguardan la llegada de Margarita Gautier.
1: Bueno, se juega, señores.
2: ¿Cuánto hay de banca?
1: 100 luises.
2: 10 a la derecha.
3: Yo pongo 2 luises.
4: Se juega un Godin, dame 20 luises.
1: Ay, toma, toma. Y a ver si tienes mejor suerte que yo, ¿eh? Mm. ¿Alguien me ha dicho que Margarita está nuevamente entre nosotros?
4: Sí, y me ha prometido asistir a la fiesta.
1: ¿Y Armando?
4: Ignoro si está en París. Se separaron hace ya unos meses.
1: Ahora comprendo por qué se la ve más a menudo entre nuestros amigos. Apuesto que fue ella quien lo abandonó.
4: Al fin y al cabo, vale más que los abandonen ellas antes que ellos hagan lo mismo. ¿Y jugamos o no?
1: Si va usted a creer que me tomaré el trabajo por sus apuestas.
4: Ay, ¿por qué me
1: dice? De modo que se terminó la banca. Naturalmente. Buenas noches.
4: Dios mío, no lo puedo creer. Armando está aquí.
1: Sí, sí, sí. Armando, bienvenido.
4: Armando, le creíamos aún en tour con su familia.
1: Armando, ¿cuándo llegaste?
5: Hace pocas horas.
4: ¿Y qué hay de nuevo?
5: Absolutamente nada. ¿Que usted no me cuente algo?
4: ¿Ha visto a Margarita?
5: No.
4: Pues vendrá por aquí esta noche.
1: Es momento de retirarnos a jugar un poco, Gastón. Ay, ¿te parece ahora que se ponía jugosa la conversación?
5: Así que vendrá. Entonces la veré.
4: Ay, bueno, parece que le molestara. Mire, no sé por qué habla así.
5: ¿Así como? ¿Cómo quiere usted que le haga?
4: No sé, pero me doy cuenta que aún le dura la herida.
5: Está cicatrizada, si es lo que quiere saber, claro.
4: Ah, entonces quiere decir que usted ya no recuerda a Margarita.
5: Mentiría si le dijera que no me acuerdo de ella, Prudencia.
4: Ella lo quería mucho, Armando.
5: Oh, sí, ya lo creo.
4: Pero lo que pasaba era que se encontraba perseguida por sus acreedores. Aunque, claro, mire que ya pagó todo, ¿eh?
5: Ah, sí, mire usted. Bueno, mejor para ella.
4: Si la viera. Está desconocida la pobre. Parece que no intenta más que aturdirse. Hace unos días, después de una cena, tuvo que quedarse en cama 3 días y apenas se levantó, concurrió a otra fiesta. No sé, es como si quisiera suicidarse de a poco. Armando, ¿no irá usted a verla?
5: Quiero evitar con ella toda explicación. Todo ha terminado entre nosotros ya.
4: Bueno, si usted así lo dice, con permiso. Veré si me permiten jugar.
5: Vaya nomás, yo hablaré con Gustavo, que ahí lo veo.
1: Gustavo, ¿eh?
6: Amigo, ya te veía desde lejos. Qué alegría verte.
5: ¿Recibiste mi carta?
6: Por eso vine. Ya sabes que no concurro a estas fiestas.
5: Siento haberte causado una molestia con esto.
6: De ninguna manera, sabes que viniendo de ti nada molesta.
5: ¿Has vuelto a ver a Margarita?
6: No sé nada de ella.
5: Te haré una pregunta, Gustavo.
6: ¿Sí?
5: No sé si es incómoda para ti.
6: Habla.
5: Dime, ¿tú crees que ella me amaba?
6: No tengo dudas. Y sigue amándote.
5: ¿Y entonces cómo se explica todo lo que le escribió ella en aquella carta?
6: No sé, Armando. ¿Tú le contestaste algo?
5: No, ya nada tenía para contestar. El golpe fue tan fuerte que creí que me volvía loco.
6: Por favor.
5: Dejé pasar el tiempo para olvidarla, pero me es imposible. No puedo vivir sin ella. He venido aquí porque sé que ella también vendría.
6: Sí.
5: No sé qué va a pasar, pero sea lo que fuere, yo necesito tener a mi lado un amigo y ese eres tú.
6: Armando, te pido que tengas calma. Reflexiona antes de cometer una barbaridad. Al fin se trata de una mujer y es una acción muy baja ofenderla públicamente.
5: Sí, es verdad. Dice que tiene un amante, ¿no? Pero mejor así. Así sabré con quién entenderme si sale en su defensa.
6: Pues no tendrás que esperar mucho para eso. Ahí está. Entrando con Arturo de Barbí.
5: No puedo creerlo.
0: Ha llegado Margarita Gautier en compañía de Arturo de Barbí. Si bien no ha perdido su belleza, se la ve notablemente desmejorada.
4: ¿Qué tarde llegaste, Margarita?
7: Es que acabamos de salir de la ópera.
8: Buenas noches.
4: Querida Margarita, tengo que decirle algo.
7: Ajá.
4: Armando está aquí. Sí,
7: Armando.
4: Sí, no puede eludirlo. Está mirándola.
7: ¿Hice mal en venir entonces?
4: No, al contrario. Un día u otro debían encontrarse frente a frente.
7: ¿Habló usted con él?
4: Sí.
7: ¿Y qué dijo?
4: Bueno, dijo que ya no la quiere, pero...
7: Oh, ojalá pensara así, pero no lo creo.
8: Margarita, Armando está aquí.
7: Sí, sí, sí, lo sé.
8: Pero usted dijo que ignoraba su presencia en París.
7: Sí, y era verdad.
8: Y además me prometió no hablarle.
7: Sí, Arturo, y lo sostengo. Lo que no puedo asegurar es que él no me hable.
9: Ah, Margarita, hola, tanto tiempo.
7: Usted aquí, Gustavo.
9: Sí.
7: No puedo creerlo. ¿Nichette también ha venido?
9: No.
7: Oh, hace muy bien. Ella no debe venir aquí. Ámela mucho. Eso es muy bueno.
9: ¿Qué le pasa?
7: Nada.
9: Pero...
7: Es que soy muy desgraciada, Gustavo.
9: Si alguien la viera llorar, mejor hubiera usted hecho quedándose en casa.
7: Sea sincero. ¿Soy acaso dueña de mí misma o de mis acciones?
9: Siga usted mi consejo, Margarita. Váyase pronto de esta fiesta.
7: ¿Por qué?
9: Armando está aquí.
7: Lo sé. De todos modos, a él nada le importa de mi vida ya.
9: No, eso no es verdad. Lo único que hay que evitar es su desesperación. Si Barbil llegara a provocarle, no sé lo que sucedería.
7: Tiene razón. No puedo permitir ese enfrentamiento. Ya mismo me voy de aquí.
9: Por favor.
7: Arturo, no me siento bien. Quisiera marcharme.
8: ¿Qué pretende?
7: Nada, solo eso. Necesito aire.
8: Lo que usted tiene es el despecho porque Armando no le hace ningún caso.
7: Ojo.
8: Retirarnos ahora sería ponernos en ridículo.
7: Está bien. Obedezco.
4: ¿Y qué ópera cantaban esta noche?
7: La favorita.
4: La historia de una mujer que engaña a su amante.
10: Vaya cosa nueva, eso no tiene nada de particular.
4: Bueno, pero hay amantes de muchas clases.
11: Ay, amigo Duval, tiene usted una suerte endiablada esta noche.
12: Ah, sí, para no desmentir el adagio. Afortunado en el juego, desgraciado en amores.
11: Pues muy desgraciado será usted en ellos cuando tiene tanta suerte en el juego, ¿eh?
12: Es que me propongo hacer una fortuna esta noche.
11: Sí.
12: Para irme a pasar una temporada en el campo.
4: ¿Y solo?
12: No. Con alguien que ya me acompañó una vez, abandonándome después. Pero ahora esto no sucederá porque, como seré rico... Ya he observado que mis derrotas amorosas las debo únicamente a los bienes de fortuna de mi contrario. Es una linda historia, que merece contarse y en la cual me confieso vencido.
4: Ay, señor Gustavo, esto no me gusta nada.
8: La previsible. ¡Caballero!
7: Arturo, si provoca usted a Armando, todo habrá terminado entre nosotros.
12: ¿Decía usted algo, Babil?
8: Efectivamente. Quiero contribuir a que pueda realizar sus propósitos. Le juego una partida.
12: Acepto.
8: Aquí van 100 luises.
12: No. Vayan por los 100 luises.
8: ¿100 luises?
12: ¿De qué lado, caballero?
8: Del que usted deje.
12: Pues a la derecha los míos.
11: Ah, bueno, entonces 9 a la izquierda y 4 a la derecha. Ganó Armando.
8: Bien. 200.
11: Van. Pero tenga usted cuidado con el proverbio, ¿eh?
13: A ver. 6 y 8. Armando ganó también.
12: ¿Continuamos?
8: No, está bien. Luego seguiremos, más tarde.
12: Muy bien. Le concedo la revancha, caballero. Se la prometo en un juego que no le desagradará.
4: Ay, Armando, pero qué suerte tienes.
12: Veo que me tuteas cuando gano, ¿eh? Ven conmigo, Olimpia, ven.
4: Sí.
8: ¿Viene usted, Margarita?
7: Sí, luego he de hablar primero con Prudencia.
8: Margarita, le advierto que como pasen más de 10 minutos vendré por usted. La aguardaré.
7: Está bien. Ahora déjeme sola con ella. Prudencia.
4: Sí, Margarita.
7: Es preciso que vaya usted y diga a Armando que deseo hablarle.
4: Pero ¿y si no quiere?
7: No se negará. Me odia tanto que no rechazará la ocasión de decirme unas cuantas cosas.
4: Está bien, Margarita. Espero tener suerte.
7: Tendré sangre fría. Dios mío, es preciso no hacer traición a lo que prometí a su padre. Mi Dios.
0: Armando y Margarita, en una parte de la reunión, están solos frente a frente. Después de unos instantes, Margarita logra rehacerse mientras él mantiene una actitud desafiante y agresiva.
12: Aquí estoy, señora. Prudencia me dijo
7: que... Sí, abreviemos. Abreviemos, Armando. Quiero hablarle.
12: ¿Acaso pretende disculparse?
7: No, no, nada de eso. No quiero recordar nada del pasado. Quiero pedirle que se marche de esta fiesta.
12: ¡Que me vaya! No me haga reír.
7: Sí, sí, se lo suplico. Vuelva al lado de su padre.
12: ¿Y puedo saber por qué?
7: Porque Valoril puede provocarle y no quiero que por mi causa le suceda a usted algo.
12: Lo que usted me propone es una cobardía. Bueno, pero la verdad es que no sé por qué me llama la atención. De una mujer como usted no se puede esperar otra cosa.
7: Armando, es tal mi sufrimiento desde hace tiempo que casi ya no puedo vivir. Se lo suplico por lo que usted más quiera. Aléjese de este lugar y olvide mi nombre para siempre.
12: Sí, ya comprendo. Usted tiembla por su amante, ¿no? Que representa su fortuna. Y el cañón de mi pistola podría arruinarla, ¿verdad?
7: Puede suceder lo contrario. Y quiero evitar un peligro para usted.
12: ¿Y qué le importa a usted lo que pueda sucederme, eh? ¿Qué puede importarle de mi vida a la mujer que me escribió? Olvídeme usted, porque tengo otro amante.
7: Escúcheme. Verville es inocente. A usted más que a nadie le consta que yo no puedo amar a ese hombre ni a ningún otro.
12: Pero, ¿entonces por qué se fue usted con él?
7: A usted menos que a nadie puedo decirle la razón.
12: Pero yo sí. Yo sí puedo decir por qué. Lo prefirió a él. Porque es usted una mujer sin corazón ni lealtad. Porque el proyecto de vivir modestamente con un hombre que la adora, no, la aterró, ¿no es cierto?
7: No,
12: claro,
7: eso.
12: No valía el cariño de este hombre, el sacrificio de renunciar a sus coches, a sus trajes y a sus valiosas joyas, ¿no?
7: Sí. Esta soy yo. Una infame. Una mujer que no merece otra cosa que su desprecio. Armando, de rodillas te lo suplico. Márchate de París y no vuelvas hacia atrás.
12: Te obedeceré con una condición.
7: ¿Cuál?
12: Que permanezcas a mi lado en la huida.
7: No, no, eso no, eso no.
12: Pero que no has dicho.
7: Sí. Dios mío, dame valor.
12: Oye, Margarita, estoy como loco y soy capaz de cualquier cosa. En un instante creí que era el odio lo que me impulsaba hacia ti, pero me engañaba. Es el amor, ese amor insaciable que me guía hacia ti. Una sola palabra tuya, una sola disculpa que indique tu arrepentimiento y todo lo olvidaré. Dime que me quieres aún y todo te lo perdono. Iremos de París, iremos hasta el fin del mundo si es preciso, donde podamos ocultar nuestro amor y nuestra felicidad.
7: Mi vida entera daría por una hora de esa felicidad. Pero no es posible. Hay entre los dos un abismo infranqueable. Los dos seríamos muy desgraciados. No, no es posible este amor. Olvídame, te lo suplico.
12: Pero es que no comprendo.
7: Yo he jurado que lo harías.
12: ¿A quién?
7: A quien tiene derecho de exigirme tal sacrificio.
12: ¿No será el señor Barbil?
7: A él, sí.
12: ¿Pero tú lo quieres? ¡Dímelo! Y me marcho ahora mismo.
7: Sí, sí, lo quiero. Lo quiero. Vete de una vez.
12: ¡Eres!
13: ¡Armando, por favor!
12: ¡Por favor! ¡Por favor, que los músicos!
13: ¡No, basta!
12: ¡Paren la música! ¡Acérquense! ¡Acérquense todos, caballeros!
13: ¡Por favor, tranquilízate!
12: ¡Acérquense! ¡Vengan! ¡Miren a esta mujer!
7: ¡Armando!
12: ¡Mírenla!
7: ¡Armando! ¡Te suplico!
12: ¡Sí, Margarita! ¡Margarita Gautier!
13: ¡Por favor!
12: ¿Saben lo que hizo? Vendió cuanto poseía para vivir a mi lado. Tanto era lo que me amaba. ¡Qué hermoso gesto este, verdad! ¿Y saben ustedes lo que hice yo en cambio? Una bajeza. Una bajeza. Aceptarle el sacrificio sin darle en cambio la menor recompensa por mi parte. Pero luego me arrepentí. Por eso es que estoy aquí.
14: ¡Basta, hermano!
12: Con el único propósito de dejarle algo en pago de todo aquello. ¡Toma, Margarita! ¡Toma! ¡Basta, hermano! Espero que te alcance de tus billetes para vivir tranquilo un tiempo. Y vosotros sois testigos de que nada le debo ya.
8: Señor Duval, es usted un miserable. Nos veremos.
12: Cuando usted quiera, señor Barbino. Elija el lugar y las armas.

0: París, invierno muy crudo, primeras horas del año nuevo. Se escuchan muy lejos los últimos fuegos de artificio y la gente que rebalsó las calles de la ciudad se ha dispersado lentamente. Algún que otro grupo sigue celebrando mientras se aleja del lugar. La acción en la casa de Margarita Gautier. Ella guarda cama en su dormitorio. El doctor Bernier permanece a su lado, aunque ya mucho no puede hacer por la vida de ella.
1: A ver, el pulso. ¿Cómo se encuentra hoy?
2: Mejor. Mejor y peor. Mal de cuerpo, pero mucho más tranquila de espíritu. ¿Cómo se encuentra, doctor? Ayer por la noche creí morirme. Se apoderó de mí el miedo a la muerte, ¿sabe? E hice llamar a un sacerdote.
1: Quédese tranquila. Habrá que esperar a la primavera. Estoy seguro que mejorará.
2: Gracias. Gracias, doctor, por la buena intención que me dan sus palabras, ¿sí? A los médicos les está permitido engañar a los enfermos, ocultándole la verdad, ¿cierto?
1: No, por favor.
2: Oh, ¿puede hacerme un favor? Mire, tengo una carta guardada para que se la entregue a mi amiga Nichette. Ay, ¿dónde la habré dejado?
3: Ah. ¿Qué le parece, doctor? ¿Cómo la ve?
1: Mal, Nanín. El caso es gravísimo.
2: Aquí está, doctor.
1: Gracias.
2: ¿Quiere hacerme el favor de ir hasta la iglesia de la Madeleine y entregársela a Nichette? O que se la entreguen después de la ceremonia, ¿sí?
1: Se casa hoy, ¿verdad?
2: Así es, sí. Se lo agradezco muchísimo.
1: Trataré de dársela en la mano.
2: Nanín, acompaña al doctor y déjame un momento sola.
3: Sí, señorita, sí. Permiso.
2: Si pudiera prolongar mi vida hasta la primavera. Tengo que levantarme y hacer un esfuerzo. Hace seis meses ya que recibí la carta del señor Duval y aún no he tenido noticias de Armando. ¿Le habrá hablado? ¿Sabrá él la verdad? ¡Ah! Sabrá él la verdad.

0: Señora, sí. Hay visitas, pero le ruego a usted calma.
1: ¿Quién ha llegado, Nonel?
0: Antes quiero que se siente. No sé qué hace levantada. Vamos, sea buena.
1: Nonel, habla de una vez. No será Armando. ¿Por tu cara?
0: ¿Es? Sí, sí es él.
1: No puede ser posible este milagro. Dios mío. Hazlo pasar.
0: Sí, señora.
2: Aquí estoy. No pude esperar más en el recibidor.
1: Armando.
2: Margarita, no me maldigas. Mi padre me escribió contándome todo. Lejos de ti no sabía dónde esconder mi amor y mis remordimientos. Viajé día y noche sin descanso, sin tregua, perseguido por terribles presentimientos. Mi amor, dime que me perdonas. Abrázame, abrázame y perdóname.
1: Perdonarte. Perdonarte yo,
2: sí.
1: Siendo la culpable. Yo quiero mi dicha después de la tuya. Amor,
2: sí.
1: No es tu Margarita la que ves ahora, pero no importa. Tu amor me rejuvenecerá.
2: Sí, claro, claro.
1: Yo recobraré nuevamente mis atractivos con tu cariño.
2: Claro que sí.
1: Tú olvidarás, olvidarás lo pasado y empezará desde hoy para nosotros dos una nueva vida.
2: Claro que sí. Nadie podrá apartarme ya de ti. Óyeme bien.
1: Ay, sí.
2: Desde este instante... abandonarás estas paredes. Huiremos lejos de París.
1: No perdamos tiempo porque la vida...
2: No.
1: La vida, mi querido, se me escapa de las manos y quiero detenerla en su camino.
2: Sí.
1: Nichette y Gustavo se casan.
2: ¿Ah, sí?
1: Esta mañana seremos testigos de su dicha.
2: Ah, sí.
1: Nanina, prepara mi traje para salir.
0: Señorita.
1: Nada, Nanina, estoy feliz y podré salir sin que nada me preocupe.
2: Margarita, estás muy pálida. Tal vez hoy no sea el día indicado, ¿eh? ¿Por qué no esperamos?
0: No me parece que pueda salir.
1: Estoy tan feliz. Es tu presencia, mi amor.
2: Amor.
1: Tantas sorpresas a un corazón enfermo como el mío. Me trastornan las súbitas alegrías.
2: ¿Eh?
1: Me falta un poco de aire.
2: ¿Qué?
1: Creo que me sentaré primero, ¿sí?
2: Sí, sí. No saldremos, ¿eh? No saldremos. ¿Qué pasa? ¿Qué pasa, Margarita? ¿Qué pasa? Dime, ¿qué pasa?
1: Estas crisis son frecuentes últimamente, pero... mírame.
2: Sí.
1: Ya sonrío.
2: Sí, sí, pero estás temblando, no, Margarita.
1: No es nada. A ver, Nanín, acércame ese traje. Ay, Dios, no puedo.
2: Nanín, pronto, ve a buscar al doctor.
1: Acércate. Acércate, Armando.
2: Sí, aquí estoy,
1: lo
2: aquí
1: más
2: estoy.
1: Cerca posible.
2: Aquí estoy.
1: Lo más cerca posible.
2: Aquí estoy, mi amor.
1: Sí, tu regreso no me salva. Nada podrá salvarme.
2: Margarita. Margarita, está bien, no hables ahora. Dime que vivirás, ¿eh? Aparta de tu imaginación la idea de la muerte. Y que no crees en ella, que no la quieres. Dilo.
1: Aún cuando no la quiera, si Dios lo destina.
2: No me espantan tus palabras, Margarita.
1: ¿Cómo es posible eso? Soy yo la que ha de infundirme valor desde el borde de mi sepulcro.
2: No, querido, no llores.
1: No llores.
3: Mi querida amiga, tú me escribiste anunciándome tu muerte y te encuentro levantada.
2: Gustavo, soy tan desgraciado.
4: Se la ve muy mal.
2: ¿Estás muriendo?
1: Nichette.
3: Sí.
1: Queridísima. Agonizo, pero soy muy feliz.
3: Margarita.
1: ¿Os habéis casado ya?
4: Sí, querida.
3: Sí.
1: Oh, qué alegría. Qué felices seréis. Armando,
2: sí.
1: Dame tu mano.
2: Sí.
1: Yo te aseguro que no es tan terrible la muerte.
2: Margarita.
5: Margarita.
1: Mi querido Gastón, vienes a despedirte de tu amiga.
5: Encontré a Nanine en la calle cuando venía para acá. Margarita, por favor, no digas eso. Te vas a poner bien.
2: Claro que sí.
1: Armando.
2: Sí.
1: Mírale como un buen amigo. Gastón ha sido muy bueno conmigo.
2: ¿Qué?
1: No puedo ya.
2: Margarita.
1: No, amor. Ya no sufro más. No temas. Cualquiera diría que entro en una nueva vida. Gustavo, no llores. Michelle, no sabes qué bien me siento ahora. Esta es una vida distinta. Oh.
3: No puedo verla así, mi amiga, mi querida amiga.
2: No. Ya, querida.
5: Margarita.
2: No llores.
5: Margarita, habla.
2: Mírala cómo duerme. Mira su rostro. Déjala ir, Armando.
5: No me dejes tan solo, Margarita.
2: Ella te amó hasta último momento. Pobre Margarita.
3: Ay, descansa en paz. Todo te será perdonado. Porque mucho amaste en este mundo.

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2: Héctor.
3: ¿Vos no sos Bobby Flores?
2: Yo soy el mismo Bobby Flores
3: que dice estoy... Flowers.
2: Yes.
3: El mismo de la rock and pop,
2: yes.
3: Pero mirá vos, el chico este, sí. La carrera que ha hecho en tan poco tiempo.
2: Carrera. Sí, que una carrera hecha corriendo atrás suyo.
3: Bobby.
2: Te corría y yo corría atrás suyo.
3: Cuando no vengo acá, extraño. Este día de estar en este programa es para mí muy importante.
2: Para mí también, Tito.
3: Buscando cosas, encontré algunas cosas que después te voy a mostrar. Yo vivo buscando cosas que se me pierden. El desordenado vive buscando cosas, tratando de rescatar cosas que sabe que están, pero no sabe dónde.
2: Y ese a mí lo que me pasa es que yo sé que están, pero no están. Nunca más están. Entonces quedo con la duda de si sabía o no
3: pero
2: sabía.
3: Pero están, en algún lugar están esas cosas que supiste. Que no, yo hablo de cosas que supe que estaban.
2: Ah, yo pienso que están y a veces no están.
3: Ese es un problema existencial. Ya es otra cosa. Consultá a este muchacho amigo mío, que es, a ver,
2: es existencial.
3: Psiquiatra, que te va a venir muy bien si te pasa eso.
2: No, yo perdí un banderín.
3: También podés ver cosas que no están y ya es más grave.
2: Eso, ahí sí, ahí ya es un límite.
3: Sí, es más grave.
2: Mi primo el gordo ve cosas que no están y él solo las está viendo.
3: No me digas.
2: La higuera.
3: Eso es la higuera.
2: Él sigue viendo la higuera.
3: Eso es grave.
2: No es más una higuera, es un gomero ahora, pero él sigue creyendo que es una higuera.
3: Bueno.
2: El problema es que espera higos todas las navidades. Y no, es un gomero.
3: Y queda pan dulce.
2: Y no, da goma, da gomero. Tito, ¿le puedo preguntar algo de una...?
3: No hablamos mucho. Si no es demasiado íntimo.
2: No. Yo recuerdo que mi papá tenía muchos discos que no veo ahora, de Héctor Mauré.
3: Héctor Mauré.
2: Era,
3: ¿cómo gustaba Mauré?
2: ¿Por qué no? ¿Ves que no hay un reconocimiento a Mauré?
3: Sí, ¿no? Sí, ha habido un reconocimiento.
2: Pero no veo de que...
3: Ha habido un reconocimiento muy grande. Al principio había una confusión porque...
2: Cantor Héctor... de tango era.
3: Sí. Gran gardeliano. Con una voz exquisita.
2: Me acuerdo de
3: sí,
2: Mauré.
3: Con todas las delicadezas. Mauré deja la orquesta de D'Arienzo con 40 y tantos.
2: Ah.
3: Entra en el 40, en el 40 y tantos, tempranamente, por la mitad del 40, deja, sí. Con gran éxito. Y pasa 6 años sin grabar, y todos decían, debe ser una mano negra. Después, hablando con gente, me entero que no resolvía los negocios como debía. A veces era demasiado exigente, entonces pasó mucho tiempo sin grabar. Pero aún, estando mucho tiempo sin grabar...
2: Sí.
3: Mauré era un éxito arrollador.
2: Claro.
3: Trabajaba en radio, no había televisión en ese momento. Empezó a grabar en un sello que grababa mal, que se reproducía mal, que no sé si era un sello original de la CBS o que lo compró CBS después.
2: Sí.
3: Y era prácticamente imposible rescatar esos 78 RPM. Después grabó algunos 78,
2: sí.
3: Bastantes, pero ya no en ese sello menor, sino en CBS Columbia,
2: sí.
3: Y allí está muy bien.
2: Me acuerdo de los discos, no me acuerdo cómo cantaba él.
3: Pero
2: nada.
3: Después,
2: mi hijo tenía mucho de eso.
3: Había un sello argentino que se llamaba Music Hall.
2: Music Hall.
3: Que estaba en la calle Uriburu 40,
2: sí.
3: Creo, al lado de Rivadavia.
2: Sí.
3: Y allí, ese sello hacía repertorio.
2: Claro.
3: Entonces contrató Podestá todavía muy bien, Mauré todavía muy bien, aunque no al 100%, pero estaba muy bien, y otros cantores, y grabó un vagón de long plays, muchos, porque eso se vendía mucho al exterior, acá desde luego,
2: sí.
3: Pero se vendía mucho al exterior, títulos, claro. títulos, cosas conocidas,
2: sí, claro,
3: y
2: claro.
3: Mauré tuvo mucho éxito con eso también, y claro. Te estoy hablando de los 70, 80.
2: Y en la tele me acuerdo de verlo también.
3: En la tele también. Si quieres ver a Mauré hoy día, sí. Cómo estaba en aquel momento acá no hay ningún testimonio, porque lo de la tele era, ya fue tardío. Claro. Pero él estaba muy bien actuando, se ve en un video que está en internet, sí, en YouTube, hecho en el Uruguay. Los uruguayos eran más ordenados, sí, que nosotros en cuanto a guardar cosas. Y ahí está una canción que cantaba Gardel, y el gran gardeliano la trajo de nuevo a la actualidad, que se llamaba Cartas Viejas.
2: Cartas Viejas.
3: Cartas Viejas. Está tan bien cantado. Búscalo en internet. Héctor, sí, sí. Mauré, Cartas Viejas.
2: Cartas Viejas. Ahí no, no.
3: Yo creo que es bueno lo que le estoy recomendando.
2: Sí. Por claro, eso por eso le pregunto. Sí, sí. Bueno, Fritito, ¿qué tiene?
3: Ah.
2: Además de consejos sanos.
3: Yo, bueno, en esta tarea del rescate que te anunciaba recién, Roberto Goyeneche. No es a propósito, es coincidencia que yo haya descubierto estas cosas que para mí son perlitas lindas,
2: sí,
3: y que es lindo mostrarle a la gente. Tengo tres secuencias de Goyeneche.
2: Ah, bueno,
3: muy tres
2: bien.
3: Secuencias son de Goyeneche.
2: Muy bien.
3: En la primera,
2: sí,
3: fíjate qué dueto. Aparece en unos ciclos que hacía Antonio Carrizo, en un
2: Tony
3: ciclo
2: Carrizo,
3: dedicado a distintas figuras.
2: En, ¿no?, la vida y el canto.
3: En la vida y el canto, muy bien, Flores. Allí, Antonio, brillante como siempre, prepara, porque era muy organizado Antonio Carrizo,
2: sí,
3: prepara este trabajo, habla con los amigos, con los representantes. El representante se llamaba señor Chino Tiscornia.
2: El señor,
3: ¿te
2: Chino
3: imaginaron que era el señor, sí, Chino Tiscornia?
2: Un amigo de Saavedra.
3: Seguro.
2: Seguro.
3: Entonces, preparan todo y hace un ciclo que tuvo un éxito arrollador. Yo no me acuerdo qué frecuencia tenía, si era una vez por semana o no. Y algo he rescatado, Bobby, de eso.
2: Ah.
3: Desprolijamente, pero está. Esta es la presentación del ciclo hecha por Antonio Carrizo.
2: Qué lindo.
3: Con Roberto Goyeneche. Vas a ver qué originalidad, qué de parte de los dos.
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5: Aquí está, es Roberto Goyeneche.
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5: Desde siempre y para siempre, el polaco.
4: Todo, todo ya se fue.
5: Buenas tardes, Roberto.
6: ¿Cómo te va?
5: ¿Qué haces?
6: Me emocioné un poquito con eso.
5: Está bien, ¿no? Fue una sorpresa.
6: Es bárbaro.
5: Te teníamos preparado. ¿Vos, te fue bien para Europa?
6: Muy bien, gracias a Dios.
5: Tu segundo viaje, ¿no?
6: Sí, imagínate, yo pensaba que en el país del canto tenés que ir a... No se podía cantar, porque en el país del canto, ¿qué ibas a inventar? Está todo inventado.
5: Bueno, pero no inventaron el tango.
6: Claro, que justamente, y imagínate, ahí me vieron por distinto y me vieron bien.
5: Está bien.
6: Gracias a Dios, yo hice lo mío. Está y además bien. Es tan fácil el idioma italiano. Es tan lindo, es tan linda la
5: ¿cómo
6: gente.
5: ¿Cómo se dice opsai?
6: Opsai es posición irregular.
5: ¿Y córner?
6: Calcio d'angolo. ¡Uy, qué rico que eso!
5: ¿Y penal?
6: Más morrebor.
5: Bueno, dime, la idea de este ciclo, ¿cuántos tangos llevas grabados, más o menos?
6: Y más o menos 1.300.
5: Bueno, la idea es que con algunos amigos tuyos, con el pibe Marafiotti, conversamos largamente, ya lo habíamos hablado hace mucho tiempo, yo diría años,
6: sí,
5: esto,
6: sí,
5: y nunca
6: sí,
5: hacías
6: sí,
5: el
6: sí,
5: trabajo,
6: es cierto, tenés razón,
5: que eligieras ciento y tantos de los tangos que has grabado,
6: claro, claro,
5: entre los que más te han gustado, y con eso íbamos a hacer una serie.
6: Bueno, pero no son los que más me gustan, porque si no sería deshonesto con los otros.
5: Bueno,
6: ¿no?
5: Pero son los que más te gustan, si los elegiste.
6: Bueno, sí.
5: Vos sabés que hay... Hay muchos poetas que han tratado de hacer enumeraciones caóticas. Uh-huh. Y no existe. Todas las elecciones tienen un orden.
6: Uh-huh.
5: No existe la elección por azar. No existe.
6: Claro,
5: vos tiene elegiste que y algún orden le diste a las
6: tiene
5: cosas.
6: Que haber.
5: Por
6: sí.
5: algo lo elegiste.
6: Sí.
5: No existe la anarquía.
6: Inclusive, ¿verdad?, por cartas de presentación. Bueno. Porque...
5: El primer día yo creo que es justo que hagamos un homenaje a Pichuco como compositor. ¿Está bien?
6: Sí.
5: Y lo primero que vamos a oír será Che Bandoneón, de Pichuco y Homero Manzi. Haceme una reflexión sobre Che Bandoneón.
6: Bueno, fíjate que Che Bandoneón el Gordo era un tema que le causaba un poquito de gracia, porque decía, yo el bandoneón no lo tuteo, ¿sabes? Era muy simpático. Y Che Bandoneón... Sí, entonces le decía a usted bandoneón.
5: Es que es como si le echaran en cara algo al bandoneón, ¿no? Por eso dice Che, que a veces es cariñoso, pero a veces es medio... Así como cuando uno dice, Che, vea a un tipo que lo quiere pelear,
6: ¿no? Es que es tremendo. Es tremendo porque... Vos sabés que tiene palabras que, bueno, está... No se pueden contar porque inclusive la poesía del tema este tiene divergencias con el cantante y el autor. Porque este tema, una vez me acuerdo, juro por mi madre que no, sí, me lo dijo, bien. No me lo dijo Juan.
5: Sí, está bien.
6: Me lo dijo el autor.
5: Sí.
6: Que era el hombre de la uña del dedo meñique larga. Sí. Se dice, se rascaba para no despeinarse. Me dijo una vez. Mira, escúchame, pibe, dice, no es así, porque mira, yo te voy a cortar, es tercito, y mimi, igual que Nino, lo mismo, no tres. Dejando su vestido de percal, estaban tan cansadas que batieron al final, ¡motaja de rayón! ¡Batieron! Y yo en una grabación dije, ¡batieron! Se me cayó el planeta encima, me censuraron de todos los diarios, porque Mansi ya no estaba más vivo, no estaba entre los vivos. Y era la palabra de él contra la mía, y yo no podía decir eso.
5: Y era batieron.
6: Era batieron, pero sí, batieron. Pero yo dije después vistieron. Porque para estar en acorde con todo, ¿sabes?
5: Garúa. Una sola cosa te quiero preguntar de Garúa. Uh-huh. En Garúa vos diste en el clavo exactamente en un verso que fue muy discutido. El de los huesos cansados.
6: Ah, no, hasta los huesos calados. Y helado, él está helado, los huesos están cansados, él está helado. Hasta los huesos calados y helado. ¿Por qué él está hablando que él está helado? No son los huesos calados y helados. Él es el que está helado.
5: Se cantaba de la otra manera.
6: Mucha gente dijo calados y helados, pero no es así.
5: Y es lindo, ¿eh?
6: Uy, así es lindo.
5: ¿Y sabes cuántas cosas hizo Cadícamo con Chucho
6: 3? No, ese es Cadícamo.
5: No, ese es Enrique.
6: Ese es Enrique, claro que
5: tres
6: sí.
5: Tres cosas hizo.
6: Claro.
5: Hizo para que bailen los muchachos, ¿qué? Hizo esto y nada
6: qué
5: más.
6: No va a haber ningún éxito, ¿eh?

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Y en esa noche tan fría y tan mía, pensando siempre en lo mismo me abismo, y por más que quiera odiarla, desecharla y olvidarla, yo la recuerdo más. Garúa, solo y triste por la cera, bate corazón tranquilo, con tristeza de tapera, sintiendo tu hielo. Porque aquella con su olvido hoy ha abierto una gotera, perdido como un duende que en la sombra más la busca y más la nombra, de la tristeza. Hasta el cielo se ha puesto a llorar. Que noche llena de hastío y de frío, hasta el botón se pintó de la esquina, sobre la calle la hilera de focos lustra el asfalto con luz mortecina, y yo voy como un descarte, siempre solo, siempre aparte, esperándote. Las gotas caen en el charco de mi alma, hasta los huesos calados y helados, y humillando este tormento todavía pasa el viento empujándome. Garúa, solo y triste por la cera, para este corazón transido, con tristeza de tapera, sintiendo tu hielo. Porque a ti sacó un solvido, hoy le abierto una gotera, que he perdido.

0: A esto yo personalmente le llamo Goyeneche natural. Porque está fuera de toda protección, fuera de un estudio de radio especial para grabar, no. Está ahí delante de la gente, en los que vienen después también.
1: ¿De dónde era esto?
0: Esto se supone que es en Radio Rivadavia. Se supone.
1: Ah, en el estudio de Radio Rivadavia.
0: ¿Dónde se hizo el programa? Ahí sí, en el estudio de Radio Rivadavia.
1: ¿Y la gente estaba ahí?
0: Y la gente estaba ahí, claro. Pero eran todos amigos.
1: Me imagino.
0: Todos amigos. A veces iba yo a ver.
1: Eran estudios grandes, hay que aclarar. Porque la gente se habla de un estudio de radio.
0: No, pero más o menos. Ese ruido te lo hacen 10 tipos, ¿eh?
1: Sí, sí, pero entraban 10 tipos.
0: Ah, claro.
1: Hoy en los estudios no entran 10 tipos.
0: Era un estudio un poco más grande que este, tendrá 5x3.
1: ¿Este?
0: Este. Más o menos, no más. 6.
1: Sí, puede ser. Sí.
0: Más o menos. ¿Qué te quería decir yo?
1: Que era Goyeneche naturalmente.
0: ¿Dónde Goyeneche natural? Si esto sí fue grabado en la... con músicos que no tengo los nombres. Ah, Jorge Dávila y su trío. Que Jorge Dávila era un marplatense, un director marplatense. Ajá. Que sabía mucho, tenía gran cancha para agarrar enseguida las canciones.
1: Estaban ahí en el estudio.
0: Lo que viene después no sé si estaba en el estudio. Viene uno, te lo adelanto para más tarde, con Juanjo Domínguez.
1: Sí.
0: Y otro, él va a cantar Viejo Ciego. Una maravilla, ¿cómo lo canta? También en un lugar público, nada de estudio de grabación, nada de nada, es Goyeneche natural, y lo va a cantar con Esteban Morgado y Antonio Agri, que toca el violín. Vas a ver lo que es. Pero no te quiero adelantar nada ahora.
1: ¿Quieres ponerlo ahora?
0: No. Después, más tarde.
1: Lo que quiera, Héctor.
0: No, más tarde.
1: Si usted quiere, yo lo...
0: Faltaba más.
1: Bueno. Mateo Sujatovich.
0: ¿Qué hace en Rusia?
1: Es el hijo de... No, la banda se llama Conociendo Rusia.
0: ¿Se llama así?
1: Se llama así. Es el hijo, ¿sabe de quién? De Leo Sujatovich. Leo Sujatovich, histórico tecladista de Spinetta.
0: Viejo conocido, pero sí.
1: Claro, tipo que ha tocado con...
0: Más conocido que viejo.
1: Sí, divino. Leo Sujatovich, un tecladista genial que le dio a Spinetta... mucho del sonido que lo caracterizó todos los años 80 a Spinetta, ¿no? Con su banda Jade. Bueno, este es el hijo, Mateo, que yo agarré el disco y dije, bueno, es el hijo de Leo Sujatovich, oído tiene.
0: Por este lo pibe, menos este pibe creció... desafinarlo a
1: eso. Sí, sí, este pibe creció escuchando. Ahora, ahí lo tiene, mire qué elegante. Un dandy como el padre.
0: Sí, bien empilchado.
1: El disco, ¿sabe cómo se llama? Cabildo y Juramento.
0: Y abajo dice Conociendo Rusia.
1: Conociendo Rusia, la banda, claro.
0: Te desorientas.
1: Creo que es un genio. Mire, para que yo le diga genio a alguien así de entrada. Sí. Pero, ¿sabe por qué lo fundamento? Porque, aparte de tocar y componer y cantar, es hijo de un tipo que lo ha educado bien musicalmente hablando. ¿Sí? Usted sabe que cuando un niño crece con los estímulos adecuados en los oídos...
0: Primero los genes.
1: El oído se le afina, claro, primero los genes. Primero los genes y después educar el oído.
0: Sí.
1: Que el pibito se distingue una cosa de otra. ¿Quiere ver qué hace Conociendo Rusia, digamos, su banda?
0: Sí.
1: ¿Qué es él? La banda es él y 10 más, ¿no?
0: A ver.
1: Acá está, Cabildo y Juramento se llama esto. Y este es Mateo Sujatovich y Conociendo Rusia.

0: ¿Qué le parece? ¿Qué?
1: Muy bueno.
0: Es muy
1: lo
0: bueno.
1: Que me llamaba la atención es lo bien que trabaja el piano eléctrico, el hombre que lo hace, el teclado.
0: Está el padre, Leo.
1: Ah, bueno.
0: Y el padre no iba a dejar acá en las tocadas.
1: Pero qué bien, ¿eh?
0: Sí,
1: qué
0: sí.
1: Sutil ese sonido. No,
0: es no muy sabía. Interesante el disco, es muy relajado.
1: Sí, sí, sí. Lindo.
0: Sí, y él compone muy bien. La verdad que Mateo Sujatovich, conociendo
1: Mateo,
0: a Rusia.
1: Vamos, Mateo.
0: Me alegro que les haya gustado.
1: Mucha confianza.
0: Me alegro.
1: ¿Me toca a mí?
0: Sí.
1: Bueno, segunda parte de Goyeneche Natural. Con otro acompañamiento. Recién era Dávila, ahora busqué otro acompañamiento. Sí. Un acompañamiento del que tengo más, pero será para otro día. Ajá. Porque le gusta mucho a la gente. Se trata de Juanjo Domínguez.
0: Bueno.
1: Juanjo Domínguez, tenés que ponerlo en la primera línea de los grandes guitarristas argentinos. La guitarra es el instrumento argentino por excelencia.
0: A ver, póngame tres arriba de todo en la guitarra. Yo digo, Yupanqui está.
1: Yupanqui está,
0: Juanjo está.
1: Juanjo está.
0: Salinas.
1: Por supuesto. Ahora no me acuerdo, pero qué sé yo.
0: ¿Los de Gardel?
1: No, es otra cosa, no es otra cosa.
0: Qué lindo tocaban esos tres.
1: Tocaban muy bien.
0: Barbieri y
1: Muy bien para lo que tenían que hacer.
0: Sí, sí, marcaron un estilo propio.
1: Además el sonido se lo pedía Gardel, de tocar al lado del... Donde van atadas las cuerdas.
0: El diapasón.

0: virtuosismo.
1: Virtuosismo.
0: El virtuosismo muchas veces en la música clásica ha hecho desbarrancar tipos.
1: Claro.
0: Porque terminas tocando para la tribuna.
1: Claro.
0: ¿Qué es tocar para la tribuna? Tocando para que aplaude el escándalo.
1: El escándalo.
0: El ultra brillo, la cosa así. Y muchas veces una nota sencilla, bien hecha, es mucho mejor que el malabarismo.
1: ¿Sabe quién me hizo escuchar a mí con atención a Atahualpa Yupanqui y Moyo? Ricardo Moyo,
0: Bueno,
1: de Divididos.
0: Bueno, ¿ves?
1: Ricardo
0: Moyo. Ellos saben muy bien.
1: Ellos saben muy bien.
0: Los de Divididos hicieron cosas folclóricas muy interesantes.
1: Sí, claro, claro, bueno.
0: Y mirá, cuando estaba, yo estaba en Cosquín cuando estrenaron esas cosas de Yupanqui.
1: Sí.
0: Y había gente que decía, ¿qué va a ser esto? Con esa cara diciendo, ¿qué desastre va a suceder aquí?
1: No.
0: Y resulta que es una cosa tan digna
1: lo
0: que hicieron ellos. Bueno, Yupanqui muchos.
1: Bueno, hicieron El Arriero, Divididos.
0: El Arriero hicieron.
1: ¿Quiere que le cuente una cortita de Moyo, que me contaba Moyo? Un día estaban de gira y paran en una estación de servicio a tomar algo, ¿no? Iban en la combi, se iban de gira. Y viene un tipo. Se le acerca como una especie de gaucho, ¿no? Con un pibe. Y le dice, ¿usted es Moyo? Ricardo le dice, sí, soy Moyo. Y lo agarra el pibe de la axila, el señor, y le dice, ¿le puede decir a mi hijo que el arriero no es suya?
0: Bueno. Qué obra,
1: claro,
0: el arriero.
1: Claro, pero muchos chicos se han acercado a esas cosas a través de ellos.
0: Eso está bien, ¿ve?
1: Eso está muy bien, sí.
0: Está bien, hay que aguantársela para hacerlo, ¿no?
1: Claro.
0: Porque vas a tener todas las opiniones tradicionales.
1: Todo lo, sí.
0: Tipos que no han escuchado nada de eso, pero no sé de qué se trata, pero me opongo.
1: Ah, van a hablar mal, sí.
0: Eso pasó con Astor mucho también.
1: Uf.
0: Y con muchos otros, ¿no?
1: Sí, claro.
0: Pero si no te gusta, no te gusta. Si no, sacan lo otro.
1: Claro. No, bueno, vio cómo
0: es. Donde en eso no pasa es en Corrientes con el chamamé. En el chamamé hay gente, yo creo que lo más novedoso que ha surgido ahora en base al chamamé está en toda esa zona chamamecera, Corrientes, Chaco, Misiones.
1: Ah, sí.
0: Formosa, sí.
1: No estoy muy al tanto,
0: sí,
1: mire.
0: Sí, yo te voy a.
1: Me estoy perdiendo algo, ¿no?
0: Te voy a traer discos. Sí,
1: mire.
0: Porque hay en base al chamamé gente muy joven. Está haciendo,
1: he visto,
0: por ejemplo,
1: en la tele, he visto en el canal.
0: Incluyendo el violín, hay un conjunto que se llama Tají, que yo lo he traído acá.
1: Sí, sí, sí.
0: Es
1: sí.
0: Una chica compositora, autora, que toca el violín, un muchacho que toca el acordeón y otro muchacho, un trío.
1: Sí.
0: Y los del chamamé tradicional, eso no le sacan la esencia, eso es lo bueno.
1: Lo aceptan.
0: Entonces lo aceptan, dicen, mirá, no es esto de mi predilección. A mí me gusta más el chamamé tradicional, pero valoro lo que están haciendo.
1: Claro.
0: Vuelvo.
1: Sí. Goyeneche con
0: Goyeneche con Juanjo Domínguez. Juanjo Domínguez es un muchacho que abandonó el planeta demasiado joven.
1: Sí.
0: Pero su alma está con nosotros.
1: Sí.
0: Está mirándonos, está observándonos, porque ese tipo de gente que le trajo tanta alegría a nuestras almitas.
1: Sí.
0: No puede separarse definitivamente. Espiritualmente estamos cerca. Vos contratabas a Juanjo Domínguez para que te acompañara y era lo mismo que contratar a 6 o 7 músicos.
1: Claro.
0: Por todas las cosas que hace y que las vas a escuchar ahora, en este, que es uno de los tangos más conocidos, cantados por Goyeneche, pero lo que hemos escuchado siempre son grabaciones de estudio o de algo que estaba por ahí en la televisión
1: o en teatro, claro.
0: Acá no, acá él ni sabe, es el Goyeneche natural, es él. Incluso vas a ver cómo le pide al guitarrista que arranque de entrada y te vas a dar cuenta que es el Goyeneche natural.
2: Dale, Juanjo.

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1: Para Aldea Epulef y sus parajes, el puesto sanitario le informa a su población que mañana jueves hay atención médica. Estará atendiendo el equipo de residentes del Hospital Zonal Quelquel.
2: Para Sierras de Guayjaina, a Nelly y Diego, comunicarse con Adriana urgente. Firma Adrián.
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6: Las 11 de la noche en la República Argentina.
7: Último momento, dos terremotos en Venezuela, hay muertos y múltiples edificios afectados.
6: Un terremoto de magnitud 7,2, seguido de otro de 7,5, sacudieron el centro de Venezuela.
7: Hace instantes, la presidenta a cargo de Venezuela, Delcy Rodríguez, afirmó.
8: Quiero que Venezuela sepa que cuenta con las autoridades, que cuenta con el gobierno nacional, con los gobiernos regionales, que ya están desplegados en todo el territorio nacional, donde prácticamente se sintió en todos los estados estos dos sismos seguidos, pero particularmente en las entidades que fueron más afectadas y donde estamos ya atendiendo la situación de los heridos. Y estamos también canalizando lo que tiene que ver con pérdidas de vivienda.
6: El alcalde de Chacao, municipio al este de Caracas, declaró que hay víctimas mortales, en tanto los equipos de emergencia van rescatando a personas bajo los escombros. Ampliaremos.
7: El Banco Central compró 70 millones de dólares y ya sumó 10.900 millones en el año.
6: De esta forma, las reservas quedaron al borde de los 47.000 millones.
7: Las acciones en la bolsa porteña cayeron un 4,2% promedio y el riesgo país cerró en 433 unidades.
6: En tanto, la cotización oficial del dólar en Banco Nación este miércoles fue de 1.495 y el dólar blue en la City porteña se vendió a 1.530.
7: Nacional es mundial. Adelante, Eladio Rey.
9: Final del primer tiempo. Se está definiendo el grupo A de la Copa del Mundo. Están igualando México y República Checa 0-0, al igual que el encuentro que están disputando Sudáfrica y Corea del Sur. Con este resultado, México, que ya ganó el grupo, el segundo es Corea y el tercero República Checa. Recordamos que Brasil ganó 3-0 a Escocia y volvió Neymar a jugar. Marruecos derrotó 4-2 a Haití y terminó segundo.
6: El tránsito con Ernesto Arriaga.
10: Recordar que están anunciando neviscas en la ruta 40, en el sur de Neuquén, en el Paso Zamoré, en Río Negro, Bariloche, en Esquel, en Chubut, el Bolsón, el Hoyo y también en Santa Cruz, en Guerrero Costa, Alto Río Senguer, Río Mayo y toda la zona de influencia montaña. Por favor, circular con suma precaución, transitar si es posible en horas de día.
7: En San Juan, en donde nos escuchás por AM910, la temperatura es de 4 grados 8 décimos, el cielo está despejado.
6: Aquí en Buenos Aires la actual es de 9 grados, humedad 65%, cielo parcialmente nublado.
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1: Un programón que admite que lo escuches a través del streaming, de los podcasts, de la radio misma, ¿no? Estamos transmitiendo a través de AM870. Vos elegís la manera, ellos eligen la música. Héctor Larrea y Bobby Flores.
2: Flores.
3: ¿Qué?
2: Tardás mucho, Flores, vos.
3: Es que me emociono con afiches. ¿Sabes qué? Era uno de los tangos
2: favoritos.
3: Sí, era uno de los tangos favoritos de mi viejo, afiche.
2: Lindo.
3: Y siempre
2: es una de las cosas que mantienen el tango vivo en mucha gente.
3: ¿Sabes qué me decía? ¿Por qué estás en la radio? Me decía mi viejo. Me acuerdo, ¿eh?
2: No tenemos.
3: ¿Por qué no averiguás si es cierta la historia? Si es verídica la historia de afiche.
2: ¿Cuál
3: es? Si tiene un nombre. Y del tipo que ve la mujer que amó, ahora famosa, digamos, en un afiche de vidriera. Y él se acuerda de... No hay referencia, ¿no?, de que haya sido dedicado a alguien.
2: No, yo la referencia que tengo es de Atilio Stampone,
3: sí.
2: Expósito, Homero. Expósito, era muy amigo de ellos. Entonces, tan amigo de los Stampone, sí. Stampone todavía vivía con la madre, eran jovencísimos los dos, y se visitaban mucho.
3: Ajá.
2: Y él iba mucho, era muy amigo de ambos, de él, de Atilio y de la madre.
3: Sí.
2: Y es más, la madre lo invitaba a comer, le hacía pastas y a Tilly se le tocaba el piano.
3: ¿Y él se quedaba?
2: Y él se quedaba charlando con la madre.
3: Claro.
2: Pasaba así, eran muy, muy, muy amigos.
3: Sí.
2: Y un día ambos se respetaban.
3: Claro.
2: Atilio sabía quién era Homero y Homero sabía quién era Atilio. No hacía falta que nadie aclarara sí. nada. Y un día lo llama y dice, ¿tenés una lapicera ahí?
3: ¿Quién lo llama?
2: Lo llama Homero a Atilio.
3: Atilio, sí.
2: Y le dice, ¿tenés una lapicera? Y dice, porque anotá esto que se me ocurrió, podría llamarse afiche, vas a ver qué lindo.
3: No.
2: Sí, y fíjate si le podés hacer una música.
3: Qué linda letra.
2: Y salió esto, y linda música.
3: Qué, sí, todo, sí.
2: Acordate sí. lo que dicen por ahí, y que yo suscribo. Una muy buena letra con una mala música naufraga irremediablemente.
3: Ah, una mala letra con buena música.
2: Y al revés, una mala letra, una letra intrascendente... Puede tener éxito con una muy buena música.
3: Claro.
2: Este no es el caso. Acá empatan.
3: Sí,
2: es
3: sí.
2: tal para cual. Tal música para tal letra para tal música.
3: Sí. Muy lindo. Bueno,
2: es la historia que yo tengo. Después,
3: pues,
2: yo Homero no lo conocí, no lo traté. Lo conocí, pero no lo traté. Me hubiera gustado preguntarle, pero casi siempre te van a mentir los autores.
3: Claro,
2: sí, hay un vagón sí. de ellos que dicen la historia de Grisel era auténtica. No sé si era auténtica. Después, por ahí me dicen, no, sí, Grisel ni existió. Claro.
3: Bueno,
2: no
3: la sé. Historia que cuentan en Brasil, un sabe que lo tuve en Brasil en los 80, era
2: sí.
3: que la Garota de Ipanema, que la historia oficial es que ellos dos estaban sentados ahí en la esquina de Prudente Morales y vieron pasar una chica, es muy lindísima la historia, que incluso hay un bar que se llama Grota Ipanema en esa esquina.
2: Sandrini me decía una cosa muy linda, dice, Héctor, las mejores anécdotas son las inventadas.
3: Son las inventadas.
2: ¿Por qué me había contado una? ¿Querés que te la cuente?
3: Sí, sí, claro.
2: Dice que empezó a trabajar, lo iban a emplear en un circo.
3: A Sandrini. Sí.
2: Entonces él empezó en el circo. Y le dice, bueno, arregló la plata, los pesitos que podía ganar. Le dice, ¿dónde está mi camarín? El tipo mira al costado y dice, ahí. Y ahí había unas chapas y unos palos. Dice, su camarín todavía no está hecho, hágaselo. Y después le dije, ¿era cierto lo del camarín? No, dice, pero me pareció simpático para ese momento.
3: Bueno, Fabio, Leonardo Fabio, siempre contaba que en su pueblo, no me acuerdo dónde era, donde había nacido él, el mejor amigo era uno que venía los fines de semana, se juntaba con ellos y le contaba anécdotas de Buenos Aires, de la capital. Le
2: contaba
3: a ellos.
2: Y dice, esas son las más lindas,
3: y venía, no, y le preguntan a Fabio, ah, el muchacho era de la capital, no había venido nunca. Claro, bueno,
2: claro,
3: bueno.
2: Pero, oh, no le hagan mal a nadie.
3: Bueno, en Brasil lo que cuentan es que, a mí me lo dijeron tipo de la música, ¿no?, que estaban ahí vinculados, dice, no, ese le escribieron, un día le había agarrado un patatús en el hígado a Vinicius y lo habían internado, porque tomaba mucho.
2: Pobre Vinicio.
3: Y entonces dice, Jovín le pasaba lo mismo. Dice, Jovín, la semana que viene entras vos, así que entra ahora. Entonces se internaron los dos juntos.
2: No.
3: Como 3 semanas.
2: Acabas de inventarlo.
3: No, no, ¿cómo no se me ocurriría inventar algo así? Y salieron y tenían como 20 canciones. Entre ellas Corcovado y La Garota de
2: Eso Panema. No me extraña.
3: Sí, yo lo puedo creer de ellos. Sí, sí. Sí.
2: Ah, es muy talentoso.
3: Bueno, vamos. Le voy a dar un dúo. Le voy a traer un dúo porque no quiero hacer menos que Ud.
2: Magaldi Noda. No.
3: No, Francis Edward. Sinatra y Edward.
2: ¿Edward es el segundo nombre?
3: Ellington. No, Sinatra y Ellington juntos.
2: ¿Francis cuánto?
3: Francis Sinatra y Duke Ellington.
2: Francis
3: Albert Sinatra se llama.
2: Francis Albert and Edward Key. Sí, lo tengo. Lo tengo.
3: Un dúo que no fue lo que esperaban todos.
2: No fue lo que esperaban todos. No. Y el disco tampoco es lo que esperaban todos. No. Pero estoy seguro que has elegido lo mejor que hay.
3: Sunny.
2: Sí, claro, pensamos igual.
3: Sí, porque sí, yo creo que tenían, todos esperaron.
2: Yo no sé qué pasó ahí. Todos esperábamos una cosa brillantísima.
3: Es del 67 este disco.
2: Sí, yo
3: los
2: lo sé.
3: Los dos estaban bien, quiero decir. Los dos estaban,
2: los dos estaban muy bien, pero no ligaron.
3: No. Había salido Sinatra con Jovín, que había sido un exitazo.
2: A mí no me gusta ese disco. No me atrae.
3: Conociendo a los dos quedaron en la mitad.
2: Es muy calmo, demasiado calmo. Sinatra venía de la abertura del swing, la obertura, si querés.
3: Sí.
2: Y de pronto...
3: Y Jovín venía de moda. Claro.
2: Pero no era el momento.
3: No era el momento.
2: No era el lugar ni el momento adecuado. Yo creo que con este muchacho, que tiene las dos fotos de chico, que es muy original esto.
3: Muy lindo.
2: Sinatra de chico y...
3: Duke Ellington de chico.
2: Es muy lindo. Y yo creía que iba a haber una mayor coincidencia. Sí.
3: No, yo siempre pensé...
2: No se dio, bueno.
3: Es que, ¿qué repertorio hacen estos dos? Un productor, le dicen, tengo a Sinatra y Duke Ellington juntos.
2: Dale
3: 6 canciones.
2: Pero todas cosas mucho más conocidas que eso.
3: Sí, no, yo creo que...
2: Es mucho más vital. Yo hubiera usado el criterio radial que hay para poner una mano.
3: Sí, pero ellos no.
2: Tratar de ir arriba, empezar arriba, bajar un poco y terminar muy arriba, pero... Casi espectacularmente, fíjate lo que te digo. Y a mí no me gusta la acrobacia.
3: Acrobacia. Pero a estos dos sí.
2: Digo temas brillantes.
3: A estos dos sí. A estos
2: Porque
3: dos
2: tenían de sobra para ganar.
3: Yo nunca me expliqué cómo no hicieron Toma el Tren A.
2: Por ejemplo,
3: que por Sinatra hubiese sido un golazo.
2: Por ejemplo, sí. Tantas que tenía Ellington.
3: Sí. Por eso, bueno,
2: y tantas que tenía Sinatra para sugerirle.
3: Ahí quedó el disco de Francis Albert Sinatra y Edward Kennedy Ellington.
2: ¿Por qué lo consultaron acá, a nosotros?
3: Y no.
2: Pero...
3: Yo era chiquito y usted estaba en otra. Usted estaba con la señorita Lita, televisión, estaba triunfando ahí.
2: Yo estaba en quejas de bandoneón por el mismo otro.
3: Bueno, escuchamos a Sinatra y Ellington juntos haciendo Sunny.
2: De todas maneras, es necesario aclarar una cosa.
3: Sí.
2: Estoy seguro que vos, y estoy segurísimo que yo, no estamos cuestionando la calidad.
3: No.
2: Lo que estamos cuestionando es el brillo, el éxito que faltó.
3: Claro, ahí está.

0: Esta.
1: Sí, este es el mejor, la mejor pista del disco. Y esos arreglos, yo te preguntaba si Ellington escribía los arreglos.
0: Sí, Ellington escribía, sí. Es más, ahí está, mira, ahí tienen la partitura. Ahí está la foto de la partitura.
1: No, pero yo digo si lo escribía él.
0: Y yo creo que sí.
1: Un día lo vi escribir a Tito Puente, en Nueva York.
0: Sí, me contó. Qué placer eso. Sí, me contó que lo había escrito a Tito Puente.
1: Sí, ni pelota me dio a mí, pero yo estaba ahí.
0: Usted estaba con un amigo.
1: Con un amigo, y fue a verlo, y ¿quién es ese que está ahí? Tito Puente. Tito Puente. Y me dijo el tipo, ¿lo conoce? Y yo no le quise decir nada.
0: Siempre sus amigos lo hacen, nunca al museo, ¿no? Ni a una escuela primaria, ¿no? Siempre lo llevan
1: No puedes ir a ningún museo, porque hay mucha gente. Es preferible ir a ver, a escribir a Tito Puente.
0: Aparte uno va a ver un museo, está lleno de japoneses sacando fotos en los cuadros importantes.
1: Mucha gente, que yo hace mucho que no viajo, pero gente que viaja ahora dijo que el mundo en las zonas turísticas está imposible.
0: Está imposible.
1: Son multitudes.
0: Y sí. Y sí, yo me acuerdo cuando estuve, la única vez que estuve, yo estuve una sola vez en Europa, en París. Y quise ir a ver la Gioconda, la Mona Lisa. Había de tantos japoneses, había sacando fotos que me fui.
1: Pero ¿no tuviste que hacer cola?
0: Sí.
1: Además, los turistas somos desprolijos. Si el lugar es como ese,
0: Es más chiquita la
1: Gioconda. Vamos con los pantalones rotos, con las zapatillas sucias.
0: Sí, porque uno es turista y cree que te
1: arde. Y claro, te podés caer en todo, sí, ¿no es así?
0: No.
1: Hay lugares que, yo creo, está mal lo que yo digo, pero merecerían un poco más de respeto. Vos me vas a decir, bueno, la ropa que uno lleva no es una falta de respeto. ¿Qué sé yo?
0: No, yo tengo ropa que sé que es una falta de respeto para mí.
1: Vos ibas de smoking, así, yo creo que era una exageración.
0: No, pero a mí me gusta el smoking. Vio de la mañana, no, nada mejor que salir de smoking.
1: Ah, sí,
0: a mí también. Un café con leche, a la Giralda.
1: Sobre todo por el moño.
0: Bueno, Titor, ¿qué más tienes?
1: Bueno, la tercera parte de Goyeneche Natural.
0: Sí.
1: Primero actuó con Dávila y un grupo.
0: Sí.
1: Después actuó con Juanjo Domínguez. Sí. Y ahora, para escuchar un tango que yo no había escuchado nunca, que lo canta a la manera de Goyeneche, y no hay manera de cantar como Goyeneche. El tango Viejo Ciego, con un acompañamiento...
0: Yo no lo conozco ese tango, Viejo Ciego.
1: Como un lazarillo, llegás por las noches... A ver, Viejo Ciego, toca un tango lerdo y muy triste, que quiero llorar. Una barbaridad de tango.
0: ¿De quién es?
1: Viejo Ciego. Tendría que buscarlo. No tengo todos los nombres de autores en la cabeza.
0: Y no, yo no lo conozco por eso.
1: Y no lo anoté, pero te va a gustar mucho. ¿Sabes quiénes lo acompañan?
0: Sí.
1: Antonio Agri toca el violín, claro. Vas a ver de qué manera.
0: Sí.
1: Y de qué manera toca la guitarra nuestro amigo Esteban Morgado.
0: Morgado, mira, Morgado siempre rimando ahí, Morgado.
1: Sí, pero bien, ¿eh? Pero buen violero, ve, hablábamos de buen violero, ahí tenés un buen violero.
0: Morgado, sí. Claro.
1: Flor de violero.
0: Sí, Flor de violero. ¿De qué año será esto?
1: No tengo
0: Antonio
1: idea.
0: Agri y Morgado juntos.
1: No,
0: Antonio
1: tengo, Agri, claro. No tengo idea.
0: Tiene más de 20 años.
1: Son rescates parciales que hago y a veces la gente me acerca alguna copia de copia de copia y ¿qué va a venir fecha?
0: ¿Qué oyentes ha tenido usted? Usted ha tenido oyentes que...
1: Muy buenos amigos.
0: Sí.
1: Hay algunos que han sido amigos míos.
0: Sí, sí.
1: Hay mucho tangópata también.
0: Claro.
1: Bueno, ¿querés escuchar Viejo Ciego?
0: Sí, me encantaría.
1: Bueno.

con un lazarillo. Llegás por las noches trayendo las quejas del viejo el violín, y en medio del humo parece un fantoche tu rara silueta de flaco rocín. Puntual parroquiano, tan viejo y tan ciego, al ir desterenzando tu eterna canción, pones en las almas recuerdos añejos y un poco de pena mezclar al alcohol. El día que se apaguen tus tangos quejumbrosos, tendrá crespones de humo la voz del callejón, y habrá en los naipes suyos un sello misterioso, y habrás almas simples un poco de emoción. El día que no se oiga la voz de tu instrumento, cuando dejes los huesos debajo de un portal, los bardos cuidados, sin falso sentimiento, con una canzoneta te harán

pareces un verso del loco Carriego. Pareces el alma del viejo violín puntual parroquial, tan viejo y tan ciego, tan lleno de pena, tan lleno de spleen. 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

0: Esas cosas que se le ocurrieron a Agri.
1: Qué genio, ¿no?
0: Una manera de diluir todo.
1: Qué genio. Sí, sí.
0: Después de cantar eso, ¿qué puedes agregar?
1: ¿Qué puedes agregar? Bueno,
0: ¿y entonces, Tito, Flores?
1: Entonces, le voy a decir algo. Vamos a poner a la Velvet Underground, que es la banda que produjo Andy Warhol.
0: Ah.
1: El conocido Andy Warhol.
0: Ah, bueno, claro.
1: ¿Sí? Lou Reed, John Cale, Starling Morrison.
0: Sí, otro día, pero...
1: Sí, sí, me contó que lo conoció en Tango Argentino.
0: Tango Argentino,
1: sí,
0: qué memoria tener.
1: Sí, sí, eso me salvó la vida siempre. Esto se llama Waiting for the Man. Estoy esperando un hombre. El tipo estaba esperando un hombre que tenía $25 en la mano. Estaba esperando un tipo que iba a pasar, le iba a dejar algo en una mano y con otra mano le daba la plata. Ya sabe a qué me refiero. Sí, año 67. Le voy a decir algo de este disco, de la Velvet Underground, con esta tapa famosa de Andy Warhol con la banana.
0: Me da hambre esa banana.
1: Sí. David Bowie dijo un día de este disco lo que yo creo que es la síntesis exacta de este disco. Dijo: es un disco que vendió 5.000 copias. ¿Sí? Que es nada, digamos, en el mercado americano es nada. Y dijo David Bowie, este disco vendió 5.000 copias y de este disco se generaron 5.000 bandas de rock. ¿Me explico? La influencia...
0: De manera figurada.
1: Claro, sí. La influencia de lo que es un disco que hoy está, sí. Mire, 50 años después acá estoy pasando en una red y sé que hay gente que lo va a escuchar por primera vez.
0: Sí, claro.
1: Bueno, este es Waiting for the Man de la Velvet Underground.

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0: se cuenta, a lo mejor vos conocés esta historia. A mí me han contado diferentes historias con el mismo parámetro. Una pareja que quiere huir de la otra Alemania, de la otra Alemania oriental, y venirse a la occidental. Sí. Y emprenden la fuga y a él lo matan.
1: Sí.
0: Y muere ahí. Se dice que para que la cantara Nino Bravo, Herrero y Armenteros, a quien vos conocés,
1: sí,
0: compusieron la canción Libre, que es una de las más famosas. De...
1: Sí, Libre.
0: Libre,
1: sí.
0: Dicen que fue hecha para él. Es una canción extraordinaria.
1: Siempre se dijo eso.
0: Y dice, tiene casi 20 años y está cansado de soñar, pero tras la frontera está su hogar, su mundo, su ciudad. Piensa que la alambrada no es un trozo de metal, algo que nunca puede detener sus ansias de volar. Y sí, sus ansias de volar son detenidas por la muerte, las balas que tratan de impedir que la gente se vaya. La letra es interesantísima toda, y el final también, es todo interesante, pero el final tiene esa apertura, tiene casi 20 años y está cansado de soñar, que es una maravilla. Sí. Y esto, cuando dicen libre como el sol cuando amanece, yo soy libre como el mar, libre como el ave que escapó de su prisión y puede al fin volar, libre como el viento que recoge mi lamento y mi pesar, camino sin cesar, ¿ves ahí ya?
1: Sí.
0: Es la inconsciencia total. Camino sin cesar detrás de la verdad y sabré lo que es al fin la libertad.

0: Yo tengo debilidad por Tim Maia. Uh-huh. ¿Sabe que
1: sí,
0: Tim Maia?
1: Sí, lo sé. Gracias a Dios que elegiste eso.
0: Sí.
1: Qué bueno.
0: Tuvo momentos brillantes, todos los momentos fueron buenos. Pero tuvo uno muy especial que fue cuando le agarró la parte mística. Y se mete en una religión que en Brasil estaba, después fue considerada una secta, después se legitimó ya como una religión alternativa, qué sé yo, que no me acuerdo cómo se llama, pero era la racionalidad, que decía, tenían un mapa de formación y creación del mundo con una energía eléctrica y magnética que nos manejaba a todos. Usted tiene que entender que Tim Maia tomó drogas muy duras en los 60.
1: Bueno, pero ese razonamiento es bueno.
0: Es bueno, sí,
1: no,
0: claro.
1: No lo puedes descalificar. Veremos después qué se presenta si desentrañamos un poco el vértigo de ese pensamiento. Porque es un pensamiento vertiginoso.
0: Sí, tiene los dibujitos. Tiene cierta lógica. Tim Maia tampoco era un gil de goma. Sí. No le iba a agarrar cualquiera.
1: Astral inferior con Zeus habitantes.
0: Usted sabe, el astral, el alto astral, el bajo astral.
1: Sabemos tampoco todo.
0: Usted sabe, el bajo astral. ¿Sabe cómo usted puede distinguir enseguida a una persona con bajo astral? Por la cantidad de pensamientos negativos que tiene.
1: Claro, baja vibración.
0: Y la persona de bajo astral piensa negativamente de todo.
1: Claro, se dice que ese tipo de personas te puede socavar la energía. Eso es probable.
0: Claro.
1: Los sensibles, los tipos muy sensibles lo notan enseguida y se van.
0: Yo
1: ¿lo notás?
0: Me he ido con sí.
1: Ah, bueno.
0: Sí, ¿sabe cómo me doy cuenta? Y lo erro pocas veces.
1: Bueno.
0: Pues muchas veces me dijeron, vos sos un mala onda.
1: Eso es intuición.
0: Y volví, ¿no? Sí, bueno.
1: A la intuición se está refiriendo ahora la gente de la física cuántica.
0: Claro.
1: Hablando del doble cuántico.
0: Claro.
1: Era la intuición.
0: Sí.
1: Pero parece que el doble cuántico hace viajes. Acá ya nos metemos medio en lo esotérico, ¿no?
0: Sí. Bueno.
1: Hace viajes nocturnos, que antes esos se verbalizaba de distinta manera. Y decían que el espíritu o el alma o lo que fuere que dijeran ellos, que decía la gente que se encargaba de eso, hacía viajes astrales sostenido por el cordón de plata.
0: Ah,
1: y si se llegaba a cortar el cordón de plata,
0: sí, uno se quedaba flotando.
1: Una amiga mía, el tipo se moría.
0: Se quedaba flotando en el espacio.
1: El tipo que está abajo. Claro. El espíritu se quedaba flotando.
0: El espíritu
1: quedaba
0: flotando y el tipo
1: quedaba
0: se moría.
1: Se quedaba flotando en el espacio. ¿Qué sé yo? A mí me parece. Así como dice Borges, que... Borges se refiere a otra cosa, pero dice que engendrar y matar son hechos ajenos, son ajenos a la voluntad humana. ¿Te gusta?
0: Sí.
1: Por lo menos para pensarlo.
0: Sí,
1: yo
0: claro.
1: Yo pienso que hay cosas que también son ajenas a la voluntad humana y a que pueda o no tu doble cuántico irse a pasear de noche.
0: Es verdad. Sí.
1: Andás a ver cómo es eso.
0: Y vaya, Swedenborg, el gran sueco, decía, bueno, uno tiene, entre tantas moléculas y químicas inorgánicas que tiene uno adentro del cuerpo, que forman eso que se llama alma, para algunos, algo tienen que hacer esas moléculas, no están ociosas en nuestro cuerpo.
1: No.
0: Bueno, ok. Bueno, ahí entremos en lo de Tim Maia. ¿Vio lo que
1: es Tim Maia? Fíjate que tenemos todo lo que hacemos, lo hacemos en base a una energía.
0: Sí.
1: Para mirar necesitamos energía, para hablar necesitamos energía, para escupir necesitamos energía. Quiere decir que para respirarse, para que se mueva la sangre, para todas esas cosas, para que nos funcione el corazón, el hígado, todo, necesitamos energía.
0: Claro.
1: Más bien que no dominamos esa cosa.
0: Obvio. Bueno,
1: no,
0: ahí tiene.
1: No. Fíjate si tenés que pensar en todo eso.
0: En eso andaba Tim Maia. Años 70 y pico, fines de los 70, principios de los 80.
1: Uh-huh.
0: Abandona su carrera así musical dentro del soul y todo, se arma un sello y hace un disco fundamentado en esta teoría racional que se llama justamente Tim Maia Racional, que como Ud puede ver en la tapa, tenía toda la simbología de esta religión.
1: Puso racional a propósito.
0: ¿Qué?
1: Puso racional a propósito,
0: claro.
1: Porque muchos le iban a decir, y seguramente le han dicho,
0: obvio.
1: Que eso que él dice es irracional.
0: No.
1: Yo no me atrevería, ¿no? A decir semejante cosa, qué sé yo.
0: Yo leí algo de... Usted sabe que yo soy curioso en esas cosas. Tenía su parte interesante esta teoría de la racionalidad, como por ejemplo que el niño nacido depende en qué ambiente hace crecer un niño, va a tener un hombre de una determinada altura moral o bajeza moral. Eso.
1: Y todo tiene importancia.
0: Sí. Bueno, Tim Maia es un disco que se llama Racional.
1: Uh-huh.
0: que obviamente en su momento, no sé, yo no estaba, pero habrá sido muy discutido, y con el tiempo quedó como un gran disco de Tim Maia, más allá de que haya motivado la composición de estas canciones, ¿sí? Quiero decir, más allá de la teoría, de la racionalidad y todo eso, el disco musicalmente es genial. Era un gran momento de Tim Maia, a plena creatividad, con una banda de primera, y se habían metido todos en este viaje astral, si quiere, y quedó el disco. Después se fue, a los 2 años se olvidó de todo y empezó con lo de él otra vez. Vio cómo era Tim Maia.
1: Sí.
0: Pero el disco quedó. ¿Quiere escuchar algo de este racional?
1: Sí, señor.
0: Esto que se llama Inmunización Racional.
1: Mira vos.
0: Así empieza el disco, ¿sí?
1: Mira vos.
0: ¿Quiere escuchar a Tim Maia haciendo esto? Vamos.
1: Claro.

0: A mí me gustaría conocer la traducción. Se la voy a pedir a nuestra amiga.
1: Sí, están las letras traducidas en algún lado. Yo las leí. Sí, son letras con un corte así semi místico de deja entrar la luz.
0: Me interesa para considerarlo, ¿no?
1: Es muy interesante el disco. Todo el disco, no se lo voy a prestar.
0: Son buenas perspectivas para analizar. Yo traje un disco que traje una sola vez para escuchar una canción. Son 11. 11 obras, va. Canciones cuando hay letra, ¿no? Canción. Yo acostumbro a llamarle tema u obra musical cuando no hay letra. Esto es absolutamente musical, quiero decir. No hay cantor.
1: Instrumental.
0: Sí. Pablo Aslan. O Pablo Aslan. Pablo Aslan era sesionista para grabaciones, se hizo giras con estrellas muy importantes, de nombres muy destacados. Es un músico muy apreciado. Y se descubrió en un determinado momento, después de pasar primero por la música clásica, casi simultáneamente por el rock y el bajo eléctrico, descubre que hay una gran posibilidad de vida musical en el contrabajo dulce, en el contrabajo de caja, o la chancha, que nadie quiere estudiar el contrabajo porque por ahí hay taxistas que no te quieren llevar.
1: No.
0: Porque el lugar tiene contrabajo.
1: Sí, sí.
0: Acá reunió una cantidad de músicos extraordinarias como Néstor Marconi, Nicolás Ledesma para tocar tango, ¿no? Abel Robantini, Ramiro Gallo, el violinista, Gustavo Bergali, que está en casi todos los temas, y el Pipi Piazzolla, tu entrañable amigo.
1: El Pipi,
0: Daniel, hijo.
1: Daniel Pipi Piazzolla.
0: Claro. Daniel, hijo, porque es hijo del viejo, que Daniel, también se llama Daniel.
1: Pianista.
0: Sí, hijo de Astor.
1: Hijo de Astor, nieto de Astor.
0: Nieto de Astor. Bueno, pero Daniel no está acá, está el pibe.
1: Está el pibe.
0: Salió de ley el pibe.
1: Pipe, sí.
0: Y una de las cosas que más le llamaba la atención a Pablo Aslan era que en el jazz se improvisaba y en el tango no. Hay que para improvisar en el tango hay que arreglar ciertas cosas, porque si no se puede armar una gran confusión.
1: No, ante todo hay que arreglar con el director.
0: Hay que arreglar la armonía, así, hay que convenir algunas cosas. No se puede salir a improvisar tan libremente.
1: No.
0: Él lo logra acá, en este disco.
1: En el disco de tango.
0: Y eligen una milonga hermosísima que a todo el mundo le gusta, que es la Trampira, una milonga de Aníbal Troilo. Y donde intervienen todos los que te dije. Y vas a ver cómo suena una trompeta improvisando, y vas a ver cómo suena un piano improvisando.
1: La trampera es
0: La trampera es algo para cazar pájaros.
1: Para cazar pajaritos, que era una jaulita que iba arriba de la jaula.
0: Sí, que a mí nunca me gustó eso.
1: No, mi papá andaba en una época
0: con eso. Atrapar pajaritos no me gustaba, La trampera es una milonga, también se le dice trampera o trampa a los que cazan animales, liebres y eso.
1: Sí.
0: Pero no, pobre, lo enganchan de la pata, la pita pobre.
1: No, la trampera original, yo me acuerdo, era como una jaulita.
0: Que el tipo iba a comer un cachito de lechuga que había ahí, se

Hola, hola, hola, hola, hola, hola, hola. ¿Cómo les va? Bienvenidos, aquí estamos. Claro que sí, como no podía ser de otra manera, en esta madrugada de jueves. Aquí arranca una nueva edición de De A Dos, este programa que nació por y para ustedes, de la pura, la Antártida, de la cordillera, las Torinas, en todo el país, escucha a la medianoche De A Dos. Y obviamente, como siempre, ustedes ya saben, programa divertido, ameno, descontracturado, para olvidarnos de lo tedioso del día. Acá no hacemos política, acá no hablamos de religión, acá es pura diversión. Bueyes perdidos, cosas de la vida, lo que nos pasa a todos, mechado con muy buena música, la mejor década musical de la historia, la de los 80, historias de esas que te cautivan, de que las que te enamoran, pasar el arranque de la madrugada de la mejor manera posible. En esta madrugada XL, como solemos decir, como la matiné de los 80, esa que íbamos a los cines y te daban 2x1. Acá arrancamos con De A Dos, desembarcamos en la discoteca y hasta las 6 de la mañana, teniéndote enganchado ahí, porque desde aquí, como vos sabés, estamos proponiendo y fogoneando el hecho de dormirse con la radio encendida. 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Todas esas chances te damos para escucharnos aquí, para escucharnos en todo el mundo, porque hoy la tecnología nos permite llegar a todo el planeta. Así que acá estamos, como siempre, al pie del cañón, para los que están intentando conciliar el sueño, para los que están trabajando, para los que están manejando las rutas argentinas, para los que están sereneando, para los noctámbulos, para los que sufren de insomnio. Para ustedes va este programa. Y obviamente, como siempre, con el equipo completo, ya está acá Jackie Carol Macalevicius, nuestra productora ejecutiva comercial y general. También está Jorgito Falcone, que nos musicaliza, nos pone al aire, nos brinda todo su conocimiento desde la pecera del cristal. Ya está Gaby Zeni en cualquier momento tomando las riendas, reemplazando al querido Jorgito Falcone, el hombre de la bicicleta que se va rumbo a su casa pedaleando. Y ustedes, porque ustedes son quienes reciben lo que nosotros desde aquí ofrecemos con mucha humildad y con mucho amor, y terminan siendo ustedes el combustible, la energía necesaria para que nosotros aquí estoicamente hagamos radio de madrugada en vivo. Pero nada de eso sería posible, imposible les diría, de llevar adelante si ella no estuviera presente. Esta morocha hermosa, sensual, lujuriosa, enorme, profesional, talentosa, insustituible, inimitable, irreemplazable, única. Señoras y señores, a ella la presentamos así.

0: Claro que sí, y perderme por los valles de tu piel. Señoras, señores, con ustedes, Sonia Ferraris.
1: Pero como dicen que les va muy buena madrugada para todo el mundo. Bienvenidas, bienvenidos. ¡Feliz jueves! Bien, cada día me gusta más Cristian Castro. Ya me gustaba de antes, pero...
0: Lo redescubrís, ¿viste? Lo redescubrís.
1: Sí, señor. Esta canción hacía rato que no la escuchaba.
0: Es lo que me pasa a mí desde hace un tiempo, ¿no? Que te dije, empecé y me enganché y estoy todo el día con Cristian. Digo, aquel. Y estoy arrancando desde el año 94 para acá, voy pasando por todas sus etapas. Y voy de redescubriendo algunos temas como este que me había olvidado y hoy lo escuché y dije, justo, este tiene que... Hoy va a él.
1: Me encanta para entrar en calor. ¿Se compará a Cristian alguna de estas madrunoches?
0: Estamos esperando eso.
1: Para visitarnos, aunque sea por teléfono.
0: Estoy esperando, ya he hecho varios... Yo siempre tuve su teléfono, la realidad es esa, teníamos... Pero desde que se puso de novio, cuando él se pone de novio, hace esas cagadas que suele hacer, cambia los teléfonos, se olvida de los amigos, todo, y después los quiere recuperar, ¿viste? Con el tiempo. Ya de estos, en 30 años de amigos, ¿sabés cuántas veces la pasé? Y 2, 3, 4 años desaparece y no te da bolivos ya. Y después, ávido está. ¿Dónde está Pomelo? ¿Dónde está Pablo? ¿Dónde está? Y bueno, antes éramos más jóvenes, ahora... ¿Viste? Como que ya se, ¿viste? Eso de ya ahora no estaba fácil, ¿viste? Ahora tenés que remar. Pero yo sigo en contacto con su representante y su manager, un tipazo, Darío de León. Un uruguayo mexicanizado, por decirlo de alguna manera, ¿no? Porque se fue a vivir muy joven a México y es un mexicano más, uruguayo él. Y nos queremos mucho, un hombre grande, ¿viste? De esos representantes de los de antes. Y hay que llevarle el ritmo a Cristian, ¿viste? Muchas veces estábamos nosotros y él venía y se apoyaba en nosotros, ¿viste? Entonces él se iba porque es desgastante, ¿viste? Al lado de Cristian. Pero ahora hablé hace poquito y digo, Darío, el programa, la música es de él, todo. Lo sé, Pomelo, habla así, ¿viste? Lo sé, Pomelo, te juro que es la próxima. Y estoy en eso, y estoy tratando de ver cuándo podemos hacer una nota telefónica, que venga acá cuando venga a la Argentina. Poder sentarlo, pero como está nadando, está de guardavida y hace esas boludeces que suele hacer.
1: Bueno, hay que sumar a Manguito.
0: Sí, bueno, él tuvo también sus etapas de esas, ¿viste?
1: Por eso lo digo.
0: Él tenía mucha guita. Cuando yo lo conocí, estaba en la cúspide de la ola. Te digo la verdad, en el año 97 hacía lo que quería. En ese momento con la compañía discográfica, Sonia, te cuento una infidencia y le cuento a los oyentes. Me dice, estábamos, cuando yo vivía con él en Miami en ese momento, ¿no? Y estábamos a la tarde así, me dice, esta noche te quiero al lado mío, Pomelo, porque vamos a firmar el contrato con BMG y... Uy, se me escapó, bueno. Pero no dijiste más ahora es doble compañía, se fusionaron dos. Entonces me dice, quiero que estés ahí porque no sé qué tengo que pedir y qué sé yo. Le digo, bueno, tenés que pedir, estás en la cúspide de la ola, sentate y negociá. Y estábamos, Cristian vivía, por ende yo vivía con él, en Fisher Island, la isla donde aquí se hizo muy conocida porque vivía Susana Jiménez, con Huberto Rubiralta, alguna vez lo conté. Yo me levantaba a la mañana y Rubiralta estaba con una vida jodida, la de Rubiralta. Se levantaba temprano, estaba con el mate sentado en la puerta del rancho, de Susana. Vamos, vení, sentate, tengo unos mates, me decía. Era una vida muy ajetreada la de él. Entonces había un restaurante muy exclusivo dentro de la isla, muy exclusivo. Tan exclusivo era que yo me guardé las cajitas de fósforo porque dije, acá no voy a volver nunca más. Y se sienta, che. Y estábamos ahí, estaba yo con Cristian, estaba el presidente de la compañía, el presidente internacional de la compañía, mirá lo que era Cristian en ese momento, y al lado... Alex McCloskey, Dios lo tenga en la gloria, un tipazo al que quiero entrañablemente y extraño mucho, papá de Matías. Y el contrato en ese momento era por $500,000. Año 97. Entonces dice, bueno, comimos todo muy opiparamente, ¿viste? Todo ahí, que siento ya que la angosta, que todo eso. Yo miraba ahí, ya decía, bueno. Entonces dice, llega el momento, Cristian tenía esas cosas, yo sabía, digo, en cualquier momento se manda la cristianada, yo le decía la cristianada, ¿viste? En cualquier momento se manda la cristianada, digo, algo se pudre todo. Entonces dice, bueno, Cristian, dice el presidente de la compañía, ya hemos llegado a un arreglo, estás el, este, Cristian en ese momento había empezado ya a grabar, que yo te conté, el disco de la Esfinge, y le prohibieron terminantemente hacer rock and roll, porque lo de él era balada romántica y no quería la compañía. Entonces ese disco era fantasma, estaba del costado de él, no quiso imponerlo, que se lo dejen grabar, y no le dijeron que no. Entonces en un momento dice, bueno, vamos a firmar el contrato, Cristian, y quieres el dinero que tú pediste. Sí, sí, le dice Cristian, sí, sí. Pero había... Ay, yo dije, la puta madre. Había un requerimiento más para mi firma. Dice, te juro, Sonia, mira que, sabes que te lo juro por mi viejo. Y se los cuento a los oyentes porque sabe, Sonia, cuando yo digo esto es así y ella es igual que yo. Y entonces el tipo me levanta la vista, éramos cuatro en la mesa, ¿viste? El tipo levanta la vista, Cristian al lado mío, me mira a mí, el tipo de la compañía, como diciendo, y yo, ¿viste? Lo miro a Alex, y Alex me mira a mí, y yo, como dice, todo me quería, ¿viste? Me decía, que tire un pase, viste, que frene, que haga algo, que le meta la mano en la boca. Y yo me quedo pálido porque hacía 3 meses que yo estaba laburando con él, ni siquiera podía ser todavía lo que fui más, lo que fui después, donde ponía ciertos límites que otros le ponían. Y en ese momento me miraba los dos a mí como diciendo, ¿qué nos va a pedir? Te lo juro que fue eso. Y dice, bueno, a eso hay que sumarle una Ferrari. ¿Escuchaste? Una Ferrari 555 roja. Mañana te voy a traer las fotos. Y yo me quedé así, mirá. Porque era como pedirle un helado, un kilo, un cuarto kilo de helado. ¿Viste? Si el mozo traía un cuarto kilo de helado, él dijo, podríamos agregar una Ferrari al contrato. Alex se pone blanco. Yo duro, imagínate, Cristian, era lo mismo, porque es un. Viva la Pepa. Y el tipo le dijo, caramba. Esto no estaba en los planes de nadie, Cristian. Bueno, pues usted sabe que el éxito que tenemos con el disco. Alex, ¿qué hacemos? No, bueno, dice, terminemos de comer, disfrutemos de esta noche y mañana firmamos el contrato. Bueno, todo lo que te cuento es exacto, ¿eh? No, al otro día... teléfono, Cristian, no tenía el que tenía era yo, porque Cristian se cerraba la pieza, ni siquiera celular en ese momento, mirá lo que te estoy hablando, obviamente en Estados Unidos había, pero no, Cristian no usaba celular, de hecho está la anécdota que te conté con una importantísima cantante latina, muy sensual ella, por lo que pasaba horas de teléfono fijo hablando a Los Ángeles, y después yo iba a pagar la cuenta. Así que imagínate que no había celular, suena el teléfono en la casa, lo tenía que atender yo. Dice, le digo, hola, hombre, Alex. Sí, estamos yendo para allá con el presidente de la compañía y quiere sorprender a Cristian. Bueno, ten todo preparado, que esté levantado. Entonces, viste, había que ir a golpear la puerta, qué sé yo, Cristian, dale, que sale, que es Cristian. Viste, 2 horas, 3 horas, llaman ahí para entrar a la isla, entras en un barco, cargas el auto, cruzas la bahía y te metes en la isla. Y entonces, cuando salgo a la. Le digo, Cristian, está bien. Bueno, hasta que lo convenzo, dice, ya salgo. Y se cerraba de adentro de la pieza. Y salgo afuera, donde nosotros. La casa de Cristian era unos departamentos, que eran todos unos departamentos como si fuese un condominio con su propia pileta, su propia jacuzzi, por él eran 5 departamentos. Al lado vivía Susana Jiménez, pero ya era una, no era un condominio, era una casa. Era según el lugar, cada departamento. Eso en ese momento, año 97, valía un palo verde. Entonces, salgo a la puerta y veo venir la limusín y atrás veo venir un camión mosquito con la Ferrari arriba. Yo digo, no puedo creer esto. Cristian vino a la Ferrari, le dije. No era Sonia. Pero rajaba la tierra igual, ¿eh? Bajamos la. Y ahí estaba la. ¿Sabés que no la usó nunca, Sonia?
1: No te puedo creer.
0: Por mi papá. La guardó en el. Mirá, En ese momento él tenía un BMW que era el que usaba yo para los mandados, para las cosas diarias, un BMW. Tenía un Jaguar, que era el que usaba siempre, y tenía la Ferrari. Y además una moto Ducati, que tampoco usaba. Cuando yo llegué la primera vez, me dijo, mirá, estos son los autos, el único, vos podés usar el BMW. Y yo, y la Ferrari, ¿sabés lo que era yo? Me decía, vos me andá a poner, porque había que ponerla en marcha, ¿viste? Cada dos días mínimo. No la sacaba, estaba ahí. No la usó nunca, Sonia. No la usó nunca. Guardada ahí, en el garage, al lado de los otros autos. Y así fue esa historia, el contrato en la cúspide de la ola de Cristian Castro, este morocho en ese momento, color azabache como tu pelo, arreglando la firma con la disquera y esto sorprendiéndolo. Imagínate lo que le daría a la disquera para que el tipo le reconozca las 500 lucas. Y al otro día fuimos a Miss Universo, que está el video, lo pueden buscar, Miss Universo, Miss Belleza Internacional, en Miami, año 97, y Cristian le cantó a todas las princesas, a las reinas, y en ese momento estaba, era una cosa, Luis Miguel y él cabeza a cabeza, fue terrible. Así que si le dieron lo que le dieron era porque lo valía en ese momento. Después lo de siempre, Cristian es un barrilete cósmico, así que perdón que me llevé este tipo, pero valía la pena contar esa anécdota.
1: Se la vamos a preguntar, se la vamos, sí, a preguntar cuando tengamos la posibilidad de alguna nota. Bueno, así arrancamos entonces, sí, nuestro día 2 del día de hoy, como siempre, convocando a nuestros amigos, amigas, oyentes, con un mensaje en nuestro WhatsApp, si lo desean. Recuerden que los leemos y los escuchamos en el 113-870-74-85.
0: Va terminando la primera rueda del Mundial, Sonia, ya viste, tanto, sí, esperar y se termina la fase de grupos.
1: Qué cosa.
0: Impresionante lo de México, que acaba de ganar, ganó los tres partidos.
1: Exacto.
0: Ojo con México, calladito. Me sorprendió gratamente Sudáfrica, siempre tengo un pedacito de mi corazón, simplemente por lo que fue
1: Mandela.
0: Nelson Mandela, siempre en mi corazón está Sudáfrica, a partir de conocer exhaustivamente Nelson Mandela, me leí toda su biografía.
1: Bueno, Marruecos también ganó, hablando de Sudáfrica.
0: Sí, Marruecos, que tiene un gran... El fútbol africano, ¿viste, Sonia? El fútbol africano de a poquito, ya los juveniles son potencia. Pero acá, ¿viste?, empiezan a mostrar sus cosas. Brasil reapareció después de haber arrancado medio mal. Vinicius 2 hoy, hasta tuvo la chance de jugar algunos minutos Neymar, pero bueno, así se están dando las cosas. El Mundial está llegando a su fin en la fase de grupos y empieza el verdadero Mundial, ¿viste cuando se dice? Así que atentos el sábado con Argentina.
1: La ponemos en marcha entonces, empezamos a disfrutar de la música. Hablando de Mundial, en un ratito hay dos datos muy, pero muy interesantes que tienen que ver con el día de hoy.
0: Me encanta.
1: Uno, 48 años... ¿De qué?
0: Usted me va a desasnar en un rato.
1: Bueno. Y otro, 32 años. ¿De qué? En instantes, bárbaro, nada más. Nos vamos al año 1985. Desde allí, Stevie Wonder, en el comienzo musical de nuestro Día 2, nos trae Part-Time Lover.

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0: Ahí teníamos la música de The Cure, Close to Me, en día 2, 0:38 ya.
1: Aquí estamos, firme como mugre de talón, haciendo nuestro programa.
0: Ay, no.
1: ¿Por qué no? Si somos como la mugre del talón está firme siempre, ¿viste?
0: No, ¿de quién?
1: Se hace una cruz.
0: No, pero... Tuyo.
1: ¿Quién no ha juntado mugre en el talón?
0: Yo no. Por Dios.
1: Pero escúchame. Preguntale a él que anda en bicicleta cuando llega.
0: No.
1: Sí, pero.
0: ¿Eh? Usa la piedra pobre.
1: Ah, pero bueno, pues si usás piedra pobre porque tenía mugre, ¿viste?
0: Esto, no, a veces por los callitos.
1: Esto tiene que ver con la conversación que mantenemos Top Secret con el querido Jorgito Falcone, que nos habla por cucaracha.
0: Mugre de talón, no.
1: Firme como mugre. ¿Quién no ha tenido después de un partido una cosita así, una línea de mugre?
0: Bueno, por ahí en verano cuando andás en ojotas, durante el día, pone.
1: Y bueno, ¿viste? Entonces ahí poco, ya. Ahí
0: pero tampoco te queda firme, te das una lavadita y te sale enseguida.
1: Bueno, pero mientras no te bañás, la mugre está firme.
0: Bueno, pone.
1: No se va sola.
0: Ok.
1: Vamos, amor. Vamos, Que no decaiga, vamos.
0: Déjame empezar a agradecer mensajes que van llegando a nuestro WhatsApp antes de contarte algo muy, muy emotivo que lo tiene a John McGinley como protagonista. ¿Lo tenés?
1: Sí,
0: yo
1: claro.
0: Lo tengo de Pelotón. Me acuerdo de haber visto Pelotón con mi papá.
1: Es muy versátil porque hace drama y comedia.
0: Sí.
1: Un fenómeno. Además de...
0: Enorme actor.
1: Físicamente impecable el tipo, Realmente un tipo, y además es un ejemplo de vida, pero no quiero adelantar nada porque seguramente vos me lo vas a contar.
0: En un ratito nada más. Ahora vamos a agradecerle a Renato, que nos está escuchando en Bahía Blanca. Mira, su mensaje.
1: Sí.
0: Muchísimas, pero muchísimas gracias. Un abrazo a la distancia también para vos, Renato. Uh-huh. Buenas noches, parejita de A2, Fabián, Sonia, una vez más, juntos para escuchar buena música, charlas y todo lo lindo que siempre nos dan. Un gran cariño.
1: Gracias.
0: Desde Santa Fe Ciudad nos envía Ana María.
1: Gracias, Ana.
0: Incondicional amiga de nuestras madrunoches. Ana María, muchos besos para vos. Muy buena madrunoche, mis amigos Sonia y Fabián. Como siempre, presente, sintonizando Nacional. Fría noche, pero hay que ponerle pilas. Buen jueves para ustedes. Los saluda Tere de Capilla del Señor, provincia de Buenos Aires. Ayer por la tarde, justamente hablando de esto, ¿no? De la fría noche y demás.
1: Sí.
0: Me preguntaba, ¿cómo puede haber gente team invierno? Chicos, no podía entrar en calor.
1: ¿Qué?
0: Me levanté, mi casa era una... No era una heladera, era un freezer.
1: Sí, sí.
0: ¿Sabes lo que me costó calentar un poquito apenas?
1: ¿Y eso que no estaba yo ahí?
0: No, eso que todavía no terminamos junio.
1: Bueno, yo por eso ayer les decía todo el team verano, invierno, que cuando se vayan a bañar que se le apague el calefón. Van a ver qué lindo,
0: bueno,
1: que es.
0: Bueno, eso también, no se me calentaba nunca el agua de la
1: ducha. No, olvídate. A mí me gritó Iván, papá, el agua sale tibia. Le digo, huevón, tenés que abrirla menos. Hay un tema que no sucede en tu casa y que no sucede en casas normales. Cuando vos vivís en un edificio, como me pasa a mí, y estás en el primer piso, y el agua viene desde arriba con mucha presión, desde el tanque, fluye tan rápido y con tanta fuerza que no...
0: Si el calefón, pobrecito, hace lo que puede.
1: No da abasto. Uh-huh. Entonces lo que tenés que hacer es cerrar lo máximo posible la canilla caliente y ahí va a salir bien caliente. Entonces le dije a Iván... Se la puse bien para que... Iván es medio tololón para esas cosas. Luca es más resolutible, ¿viste? Resolutivo, perdón.
0: Por aquí la tenemos a Griselda, nuestra incondicional amiga de San Rafael. No hace frío, no hace frío, no hace frío. No funciona. Qué bueno que llegan grandes amigos a calmar el frío. Un beso grandote, grandote. Muchísimas gracias, Gri, como siempre, por arrancarnos una sonrisa. Por aquí Sergio nos está acompañando desde Tacuarembó, junto a las chicas firmes, Nubia, Cintia, Diana, Zuli y Marisela, deseándonos lo mejor. Un abrazo fuerte, fuerte desde el otro lado del río. Saludos a tus mamás, los queremos mucho. Muchísimas gracias, chicos. Un beso enorme, enorme para ustedes. Ariel nos está escuchando en Zárate también.
1: Mm, gran amigo, Ariel.
0: Sí, hola de A2. Sonia, Fabián, los adoro. Gracias por estar. Son parte nuestra, están dentro de nuestros corazones. Son muy generosos los dos y hacen todo con mucho amor. Eso se nota, los adoro. Gracias, Ariel.
1: Gracias, Arielito.
0: Sos un sol. Buena madrunoche, Sonia Fabián, acá estudiando gastronomía por internet. Saludos patagónicos, nos envía Ricardo, nuestro cocinero de Villa Langostura. Parece que hoy pintó comer sano, liviano y nutritivo, nos cuenta. Bueno, un abrazo, Richard. Buena madrunoche, Sonia, Fabi. Soy Luis, el camionero de Mar del Plata, viajando a Salta con mi nieto Santino.
1: Mirá vos.
0: Escuchando a los dos zorrosales de la noche. Luisito, hacía rato que no se conectaba con nosotros. Un beso grande. Bueno, buena ruta, buen viaje. Un abrazo fuerte para Santino también.
1: ¡Arrivederci, Santino! Diría querido Don Corleone.
0: Qué lindo viajar con el nieto. Me gusta esto.
1: ¿Verdad? Porque además yo alucino esto, ¿viste? El abuelo en el momento le dice, bueno, Santino, es hora de dormir. Y tenés la cuchetita ahí atrás del abuelo, ¿entendés? Claro. Y vos lo hacés dormir con la cabeza contra la ventanilla del acompañante. Entonces vos cada tanto, desde el reojo, lo estás viendo. O con el espejito. Debe ser lindo.
0: No, yo me los imagino charlando todo el recorrido, por lo menos gran parte del recorrido, y el abuelo contándole anécdotas.
1: Ah, eso está bueno también, o mostrándole el camino. Mirá, porque a esa hora se pueden cruzar, viste, bichos de vida nocturna, ¿viste? Claro. Y sobre todo yendo a lugares tan lejanos. Eso también está bueno.
0: Saludos, amigos. Ayer estaba engripado. Hoy, por suerte, estoy bien. Desde San Luis, Mario. Cuídate mucho, Mario, querido.
1: Un ¿qué beso hizo?
0: Enorme para vos.
1: Ayer hoy se curó cerrar rápido.
0: ¡Qué bueno!
1: Yo tuve un mes.
0: Contanos, porque nuestra productora hace una semana que está aquí, que pobrecita, está hecho un trizas.
1: La nona está...
0: Buena madrunoche, Sonia Fabián, equipo de Día 2. Feliz cumpleaños para mi querido San José de Hachal. 275 añitos cumple Hachal. Ajá. Que tengan un lindo jueves. Abrazo grande. Gracias, Ale, por el dato. Y bueno, por supuesto, un abrazo bien, bien fuerte para todos los hachenses.
1: Sin ninguna duda.
0: Buenas noches, Sonia Fabián. ¿Cómo dicen que les va? Acá volviendo de Buenos Aires a Santa Fe con mi cebador y copiloto Alexis Gómez. Ajá. Fin de en casa. ¡Qué bueno! Vas a poder ver el partido el sábado, Roque. Buen programa y aguante la selección argentina. Vamos todavía. Roque, un beso grande para vos y para Alexis.
1: Sí.
0: Otros amigos transportistas recorriendo las rutas argentinas, sintonizando Radio Nacional. Enorme eso, nos encanta. Por aquí lo tenemos también a Raúl de Trenquelauquen. Ignacio desde Paraná también saluda. Fabi, hola chicos de Madrunoche. Acá los escucho con la radio debajo de la almohada.
1: ¡Qué lindo!
0: Está fresquito por Paraná. Soy Ignacio, cordobés radicado en Paraná. Saludos y abrazos. Nacho, un abrazo fuerte para vos. Buenas madrunoches. Saludos, Sonia y Fabián. Soy Martín de Pico Truncado. Ajá. Todavía trabajando en el acantilado con mi compañero Rementería. Saludos a todos los oyentes. Muy buena la radio. Por aquí, hasta las 6, me quedo en sintonía.
1: Muy
0: Martín.
1: Bien.
0: Un abrazo fuerte para vos y para el compañero, ¿eh? Claro que sí. ¡Helen!
1: ¡Helen! ¡Hola, duquesa!
0: Mira, Helen debe ser una de las pocas que merece todo mi respeto del Team Invierno. Que cada vez que tengo mucho frío, sí, me acuerdo de Helen y digo, no, bueno, está
1: bien. Sacale el título.
0: No, por favor.
1: Pasa a ser una ciudadana rasa a partir de ahora.
0: Soñita, no, para mí no, Helen. Soñita Fabián, qué alegría otro programa juntos. Qué lindo escucharlos a los dos. Feliz y bendecido jueves. Los dos están en mi corazón. Gracias, Helen, vos en el nuestro. Buenas noches, calefactores de la madrunoche. Que tengan un buen programa. Decirle al compañero que agarre media naranja, la caliente al fuego de la cocina. Y cuando esté bien caliente, le ponga miel y se la mande al buche. Santo remedio para el resfrío, la tos y la carraspera. Toma nota, Jacqueline, que me dijo que estaba
1: nona,
0: con tos.
1: Nota, nona.
0: Salud y vida para estos frescos.
1: Ahora que le dije Nona, me recordé que mañana voy a tener un dinero, si parece.
0: Pues vamos a ver.
1: Si está la. Bueno, sí. El lunes, madrugada del lunes, te voy a traer la piñolata.
0: ¿En serio? A ver que quede registro. 0:47 con 36 segundos.
1: El domingo, ¿sí?, voy a cocinar piñolata.
0: Vamos todavía. Quiero registro de esto, Gabito, por favor.
1: Sí, hoy lo pensé.
0: Me hace el corte.
1: Hoy lo pensé, dije, mañana voy a comprar lo que no es tampoco... mira, medio kilo de harina,
0: sí.
1: 150 gramos de sal a la harina, ¿no?
0: Uh-huh.
1: Un poco de azúcar.
0: Sí.
1: Tres huevos. Revolvés y amasás. Uh-huh. Primero en el bol, y después la sacás y en la mesa, ¿no? En la mesada. Después la dejás 15, 20 minutos estacionarse y después la traes, haces los choricitos y los cortas, ta, ta, ta, ta, ta. Llenás la, la freidora con aceite y lo vas tirando ahí con el aceite bien caliente. Se redondean solos y se inflan, ¿viste? Cuando los pones se inflan y los pones doraditos, bien doraditos. Lo sacás como cuando sacás la milanesa, lo pones en pan, en papel, para que se absorba el aceite.
0: Claro.
1: Y una vez que tienes la gran cantidad, salen mucho, con media, ¿sale la que sale? Y inmediatamente agarrás una sartén, le pones miel,
0: claro,
1: a la sartén, la haces servir y ahí le tirás adentro las bolitas de masa. Y después, si querés, le podés poner, ¿viste?
0: Granito,
1: esa bueno, porquería que se
0: que
1: llama...
0: Que te rompe los dientes.
1: Esa mierda que se sepa que existe, solo para romper los quinotos. Pero yo lo voy a traer sin eso, te aviso.
0: Bueno.
1: Porque muchos dicen, ponele verde, roja y blanca, los colores de Italia, no le pongo una mer, nada.
0: Bueno, vamos a ponerle blanca y celeste en todo caso.
1: No le ponemos nada. Si no sirve para nada eso. ¿Cómo se llaman? Esa cosita.
0: Granas.
1: Bueno, no me sale. Yo te iba a decir grajea, mirá lo que te iba a decir.
0: Bueno, gracias a Pablo, nuestro amigo de San Rafael, por la receta, ¿sí? Para paliar el resfrío,
1: sí, la
0: tos
1: naranja,
0: y la carraspera. La naranja caliente, bueno, con un poquito de miel.
1: Yo tengo mi media naranja caliente, pero no puedo tomar, no se deja.
0: Muy buena madrugada, Sonia, Fabián, ¿cómo están? Gente linda, un saludo para todos los integrantes de ese gran equipo de Radio Nacional. Gracias, Raúl. Otro amigo camionero, vamos todavía, nuestro amigo de los helechos, allá en la provincia de Misiones. Gerardo de Salsipuedes también nos saluda por aquí. Buenas madrunoches, noche fría y en calma, para seguir jugando con las emociones. Abrazos, los quiero, los amo, son necesarios.
1: No nos pisa decir, pues está, cuando te venimos medio sensibles.
0: Chicos, sí, estamos hoy. hemos recibido algunas noticias un poco bajón que nos han puesto sensibles.
1: Que
0: y bueno, con estos
1: exterior,
0: mensajes.
1: Sí, sí.
0: Bueno, un beso grande, gracias Gerardo, sos muy generoso. Nos encanta acompañarte como siempre en el parque y bueno, cuando estás en casa también.
1: Sí.
0: Atair Suárez, nuestro amigo de Sao Paulo, debe estar feliz.
1: No, 3-0. Impresión. 2 de Vinicius.
0: Sí, Brasil a Escocia.
1: A Escocia. Triste por lo de Escocia, yo lo dije ayer.
0: Sí, señor.
1: ¿Hoy te mandé algo de Escocia o no te lo mandé al final? Los escoceses cuando se cruzan con los argentinos por el Mundial.
0: Ah, nos contabas ayer eso.
1: Pero ahora se dio justo lo que te contaba ayer, se hizo realidad. Los escoceses se cruzan con hinchas argentinos y empieza Diego Maradona. Diego Maradona. Ellos lo tienen como un santo después de aquellos dos goles a los ingleses que terminaron siendo eliminados del 86.
0: Bueno, Atair Suárez justamente está contento con el buen partido de su seleccionado en el día de ayer. Así que felicitaciones, un abrazo fuerte también para vos.
1: Gran triunfo de Canarinha.
0: Hola Sonia, Fabi, yo busco en el celu si están o si hay partidos, me encanta ver fútbol, llevo bien el fixture, qué bien Nelly, qué bueno, yo no, porque no veo, son muy chiquititos los cuadros, son tantas las elecciones que cada vez me cuesta más llenar los
1: resultados. Yo me rendí, viste, hago los primeros partidos los anoto y después los empiezo a anotar y ya me olvido, y cuando lo veo en blanco, ¿y cómo tiene terminado? Te tengo que buscar, anda que ganó la
0: bucana. Bueno, yo hice ayer ¿viste? Hice eso, me puse al día, un beso grande.
1: Está como quieta la productora hoy. Y entra y sale la, sí, la nona.
0: Beso grande, Nelly, para vos y para Ismael. Como siempre, gracias por acompañarnos. Bueno, Julio nos saluda desde Campamento Vespucio, provincia de Salta.

0: estoy aquí escuchándolos, relajando el baile del día. Abrazos. Cecil Hughes, como siempre allí presente.
1: Sí, claro. Un beso grande, Cecil. Un abrazo gigante.
0: También lo tenemos al mejor parrillero, al mejor asador del mundo.
1: Ah, ¿apareció?
0: Apareció Catalino Fulking. Buena madrugada, Sonia y compañía. Son mi compañía.
1: Gracias. Compañía Codevila.
0: Somos muchos los Araganes que no escribimos, pero que siempre estamos junto a ustedes escuchándolos. Un abrazo en esta fría noche, Catalino, para vos, para Leonor, para todos los comensales allí en la parrilla. Un abrazo fuerte.
1: Abrazo grande para Asador Fulkins.
0: Buenas madrugadas, Sonia, Fabián, José de San Miguel de Tucumán. Cordiales saludos, como siempre, que tengan un lindo programa, bendiciones. Gracias, José querido. Y además, hay mensajes de voz que nos han llegado a nuestro WhatsApp. Hola.
2: Hola, chicos, feliz madrugada para toda mi Argentina. Acá desde La Linda, con un frío tremendo. Les cuento que esta mañana tuvimos 4 grados bajo cero, a la madrugada, mejor dicho. 4 grados bajo cero de mínima, así que aparecimos escarchados todos. Y para ahora, la madrugada de este jueves, anuncian lo mismo, 3-4 grados bajo cero. Bueno, contento de poder escucharlo y de disfrutar de ese programa. Y bueno, un poco bastante conmovido por lo que pasó en Venezuela, ¿no? Mandarle toda nuestra fuerza, nuestro afecto a los hermanos venezolanos para que puedan superar esta tremenda catástrofe natural, ¿no? Gracias, chicos. Les habló Víctor desde La Linda. Chau, chau.
0: Beso grande, Víctor, y por supuesto también nosotros desde aquí, nos solidarizamos con todos los hermanos venezolanos.
1: No hacíamos mención porque sobre el final, y esperando, como solemos hacer, después de un programa distendido y ameno, divertido, meternos en estos temas que de los cuales no nos podemos abstraer, como decimos siempre. Y bueno, de más está decir, y acompañando lo que decía nuestro oyente, y obviamente junto a Sonia, en los deseos de una pronta salida de este momento. Dos terremotos, 7.5 en la escala de Richter, dos en Venezuela, que realmente los tomó a todos por sorpresa. Y además a todos en casa, Sonia.
0: Claro, porque era feriado.
1: Porque es feriado en Venezuela. Y eso hizo que las víctimas fueran muchos más. Lamentamos profundamente lo que le toca pasar al pueblo venezolano. Y desde aquí, nuestro abrazo fraternal, ¿no?
3: Buenas noches. Sonia, Fabián, acá los vengo escuchando en Radio Nacional, llegando a Guaviní, yendo para Bahía Blanca, si Dios quiere. Les mando un abrazo para todos y los sigo escuchando. Juan, camionero, me borró, un abrazo.
0: Gracias, Juanjo. Era verdad, nos estaba escuchando.
1: Sí, se escuchaba, ¿no? Un poquito, se ve que está más sordo que yo, Juan. No, bien, Juan, bien, bien. Lo que quiero decir, está qué lindo, me vino enseguida, ¿sabés qué lindo Guaminí, la laguna ahí para ir a pescar? Con este frío medio complicado, pero lindo pescar ahí en la laguna de Guaminí, qué lindo, qué lindo.
0: Mira, me gusta, nuestros amigos nos siguen enviando firmes. Me gusta, porque me sacan de eso de la mugre de talón, que no es muy...
1: Zeni, por ejemplo, cuando juega al pádel, se le debe juntar también la mugre en el talón.
0: No creo, no.
1: Ah, no. Hasta que no te bañás no tenés mugre en el talón, Zeni. Ay, son todos ay, qué finoli y finoli.
0: Voy a contar
1: todos
0: una incidencia. Gabriel es un hombre muy sano. Cada vez que lo miro está comiendo una manzana, sí, o fruto seco, o una banana, siempre una fruta, tranqui. Ahora, al ratito lo ves salir con el cepillo de dientes, con el dentífrico, se lava los dientes. Siempre, pero es una impecabilidad andante.
1: Hay algo que a mí ya me está poniendo no del todo bien, con quien quiero entrañablemente, porque es un tipo súper generoso, pero me fastidia un poco ver cada medianoche, cuando me estoy yendo a las 2 de la mañana, ahí al costadito, todo armadito con un mantelito, la manzanita, el turroncito, la botellita de agua, me pone nervioso esa meticulosidad, me pone muy nervioso, el cepillo de diente, el dentífrico, el hilo dental, todo, el papel higiénico ahí junto en el rollito, todo. Porque también le puede agarrar. Y come la manzanita, la floja.
0: Sí,
1: entonces, todo ahí me pone realmente, me fastidia que sea así de meticuloso mi amigo Zeni.
0: Bueno, mira, Julio de Campamento Vespucio dice, podría ser firme como talón de oso, eso estaría mejor. Pablo de San Rafael, firme como músico del Titanic. Y Ricardo de Villa La Angostura, firme como remache.

0: De puente. ¿Qué tiene que ver con el bulón también?
1: El de poco afortunado, el del músico del Titanic, porque en un momento no estaba firme.
0: Bueno, pues se quedan firmes hasta el final.
1: Fíjate que se lo llevó el agua.
0: En algún momento la mugre del talón también la sacás.
1: Sí, bueno, pero la sacás. A este no lo sacás más del fondo. Este tragó agua, bueno, y se fue con violín abajo. No sea tan así.
0: Un minuto y algunos segundos falta para llegar a la una de la madrugada. ¿Qué significa esto? Que se vienen las noticias.
1: Se viene Darío Burstein.
0: Y por supuesto, hay mucho más. Día 2 en vivo en Nacional. Hasta las 2.

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1: En la República Argentina, la una de la mañana. Los diputados aprobaron el proyecto oficial del Superrigi, la iniciativa que busca ofrecer sustentabilidad de 30 años a inversiones mayores a $1.000 millones, logró 130 votos a favor, 106 en contra y 7 abstenciones. Se trata del régimen de incentivo para grandes inversiones en nuevas industrias. En el debate, la diputada libertaria por San Luis, Mónica Becerra, señaló.
2: Es un proyecto que viene a fortalecer el mandato otorgado por los argentinos que quieren el verdadero desarrollo productivo, que quieren la generación de empleo de calidad y la prosperidad real. Este proyecto tiene fundamento constitucional. El artículo 75, en su inciso 18, nos habla de esta cláusula de progreso y otorga a este Congreso precisamente la facultad de legislar para otorgar concesiones temporales y estímulos para la instalación de nuevas industrias.
1: Reiteramos, 2 terremotos en Venezuela destruyeron edificios y el gobierno declaró el estado de emergencia. Delcy Rodríguez, al trazar la primera evaluación, movilizó a todo el personal médico del país.
3: Quiero pedir a los médicos, enfermeras, a todo el personal de salud en su conjunto para que se dirijan a sus puestos de trabajo y podamos atender a las personas que están ya siendo llevadas a las emergencias, tanto de los hospitales como centros de salud privados. Quiero informar que el aeropuerto de Maiquetía se encuentra cerrado por graves daños a su infraestructura.
1: Los derrumbes de edificios se registraron en varias zonas de Caracas, así como afectaciones en sectores de los estados Miranda, La Guaira, Falcón y Carabobo, y se reportan graves daños en La Guaira. En Comodoro Rivadavia, donde nos escuchás por AM670, la temperatura 2 grados 9 décimos, el cielo está despejado. En Buenos Aires se espera una jornada ventosa mínima, 6 grados en áreas urbanas. A esta hora el cielo está parcialmente nublado, 8 grados 6 décimos, la temperatura, humedad 66%.
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musicalizado por el señor Gabriel Segni. En esta madrugada fría, destemplada, en esta madrugada invernal, buscando encender el fuego de tu pasión, llega la historia del día. De fondo suena Sting. Y esta versión melódica de un tema que acompaña como ningún otro a la historia del día. Esta historia de amor, sensualidad y lujuria. Esta historia que llamativamente arranca en la ciudad de La Plata.

Subimos al micro de la ciudad de La Plata. Me siento a tu lado. Todavía conservo en mis labios la blandura de los tuyos y en mi cuerpo la calidez de tu presencia. ¿Solo eso? No, lo reconozco. También conservo los silencios, las ausencias, los desencuentros. Realmente todo es tan difícil, o somos nosotros y nuestros fantasmas. Da igual. Las lágrimas y las palabras curaron las heridas. Solo existe el aquí y el ahora. Aunque no sea para siempre, aunque solo sea esta noche. Las luces del micro se apagan y nos envuelve un silencio apenas quebrado por la música de la radio y las charlas bajas animadas de los insomnes. Yo también quiero hablar. Escucharte aunque no entienda tus palabras, sumergirme en tu voz, pero estás agotada. Respeto tu deseo, aunque el mío me aturda. Te quedas dormida. Yo ni siquiera lo intento, no puedo, no quiero. Giro el rostro y te miro. El pelo revuelto. Pareces una nena grande. Quiero protegerte. Te coloco mi campera, haciéndole un bollito detrás de tu nuca para que dejes de cabecear. No. Quiero que apoyes tu mejilla en mi hombro. Ser tu colchón, tu almohada, tu manta. Acariciarte sin más intención que descubrir el tacto de tu piel. Puede que estén viéndonos. ¿Qué me importa? Me acerco con sigilo. Hundo la nariz en tu jersey y ese perfume me encanta. Te huelo, me embriagas. Siempre te nombro tu perfume y te reís cuando te lo digo. No olés a vos, a volcanes, a glaciares, a poesía. Froto mi rostro contra tu hombro. Lo beso con suavidad. Sonreís levemente. ¿Me sentís en sueños o acaso estás despierta? Decime que no lo estás. Decime que no fingís. Decime que me deseas. ¿Me deseas? Tal vez no. Tal vez solo fue un desafío para tu ego. Un pecado que no querés cometer. Me separo de vos, me alejo. Intento protegerme de esta fiebre que me consume. Pero no puedo, no quiero. ¡Existís! Te deseo con avidez. Sos un milagro. Eres mi milagro. Tu pierna izquierda se pega a mi pierna derecha. Me golpea suavemente cuando el conductor toma una curva pronunciada. Cada golpe penetra en mí, en mis huesos. Me prendo fuego. En llamas. Cierro los ojos. Ojalá esta ruta no acabe nunca. Ojalá pudiera parar el tiempo, congelarlo, desnudarme y sentarte sobre mí. Besarte de nuevo, bucear por debajo de tu remera, de tus calzas, prenderte fuego. Liberar tu sexo para apresarlo con el mío. O tal vez liberarnos, liberarte simplemente para que seas vos misma, para ser yo mismo. Permanecer inmóvil con voz arriba, sintiéndote, consumiéndome, consumiéndote, arder hasta los huesos. Arder hasta que todo sea ceniza. Arder
hasta que tu palabra sea carne.

0: Ahí teníamos a las Heart con Never, poniéndole música a dedos.
1: 1:15 de la madrugada, aquí estamos haciendo nuestro programa. Tenemos tanto todavía en 45 minutos. Tenemos lo que todavía nos tiene que contar Sonia. Tenemos más música, tenemos algo a lo que yo quería hacer mención, Sonia, porque vos sos especialista en esto. Y tiene que ver con una ciclogénesis que se acerca para el fin de semana otra vez. Sobre todo en el ámbito del AMBA.
0: Sí, señor.
1: ¿Y sabés qué me preocupa cuando... Mirá vos lo que es el instinto paternal. ¿Sabés lo que me preocupa cuando la ciclogénesis llega los fines de semana? No me preocupa ni a mí, no me preocupa el auto, no me preocupa... Solamente me preocupa que Iván sale muy temprano en la madrugada para ir a trabajar y me pone ya nervioso sabiendo que puede afectarlo el hecho del clima. Frío primero, con lluvia ni hablar. Entonces, algo que él no suele hacer, pero que yo le digo que debe hacer, es, papá, cuando te despertás a las 4:30 un fin de semana y ves que las condiciones del clima no ayudan, llamame que yo te llevo. No, papá, vos estás durmiendo. Vos llamame y yo te llevo, si después vengo y me meto en la cama otra vez. Aparte hago como la mamá que lleva a los chicos al colegio a la mañana. Me pongo ese... ¿Cómo salgo? Me regalaron el mejor regalo que me hicieron hace un par de años. Vos vas a saber el nombre porque yo no sé. ¿Viste que están? Son como unos de polar con capucha, grandotes, como buzos canguro. ¿Te ubicás? Tengo uno de esos. Pongo cuando me levanto y salte. Bueno, así me levanto. Si lo tengo que llevar a Iván, que ya me pasó, como salgo, me pongo un pantalón de gimnasia, eso arriba, y arranco, papi, te llevo con el auto. Pero él es tan bueno y tan generoso que no me quiere despertar, ¿viste? Cuando llueve se va igual. Y después escucho el teléfono que me despierto, porque tiene una costumbre Iván increíble, ¿no? Que no lo hace el hermano. Iván sale de casa y te pone, ya salí. Llega al colectivo, ya subí. Se baja del colectivo, ya bajé. Llega al trabajo, ya entré. Te pone cada paso. Es algo innato, lo hizo toda la vida. Luca, tenés que poner una orden judicial, tenés que llamar al FBI, tenés que hacer un seguimiento, y es por eso que lo tengo escrachado en el celular. Como él tiene un celular como el mío, la misma marca, ¿no? La que empieza con I y termina con iPhone. Entonces yo tengo acá el buscador. Y entonces yo lo voy siguiendo a Luca. Y entonces el hijo, el guacho, se agarra de eso y dice, ¿para qué? Si total vos tenés el que me encontrás donde estoy. Es un guacho, y me hace adrede, ¿sabés que me lo hace adrede el guacho?
0: 1:17. Bueno, hoy les contaba que se están cumpliendo 48 años. Sí. ¿Saben de qué?
1: ¿De qué?
0: De que la selección argentina gana su primer campeonato mundial. Al vencer 3-1 a Holanda, en condición de local, lógicamente, en el Estadio Monumental, en Buenos Aires. Dos goles de Mario Kempes y uno de... ¿Se acuerda?
1: De Daniel Berto.
0: Ah, muy bien. Bueno, Ninga había descontado para los neerlandeses. Kempes fue el goleador y ganador de la bota de oro del Mundial de Argentina 78, en la que anotó 6 tantos.
1: Es un hecho aún no igualado, ese siempre lo comento yo. Vos sabés que en la historia... Jugador infravalorado como pocos, Mario Alberto Kempes. Mi primer gran ídolo, con el que yo ya más de una vez conté que sigo con una gran relación de amistad, y el otro día te mostraba la foto de cuando jugué con él. Es el único jugador en la historia que logró los 3 hitos en un mundial. Ser campeón del mundo y los 2 que acabas de mencionar. El botín de oro por ser el goleador y el balón de oro por ser el mejor jugador del mundial. Algo que solo ha logrado Mario Alberto Kempes. ¿Cuántos recuerdos me traje?
0: Bueno, ¿quién te dice que esto puede ser una premonición? Sí, ¿cómo que no?
1: ¿Sí?
0: Tenía 3 añitos.
1: Ah, nada.
0: Bueno, nada. Y también, obviamente que en tiempos de Mundial, esto no fue en el Mundial anterior, porque, bueno, como se había jugado en diciembre, uno no podía no jugar con esto de las efemérides, claro, y los acontecimientos y demás. Seguramente muchos también recordarán, un poquito más para acá, 32 años ya, es increíble lo que ha pasado el tiempo, de aquel partido en el que Argentina vencía a Nigeria 2-1 por la fase de grupos del Mundial de Estados Unidos, 94. Sí, claro. El último partido de Diego Armando Maradona con la camiseta albiceleste. ¿Se acuerdan? Una enfermera rubia. Digo rubia porque es la imagen que a todos nos quedó, ¿no? Acompañando a Maradona a un control antidoping que resultó ser positivo, ¿no? Y que derivaba, lógicamente, en la suspensión de Diego del fútbol.
1: Habla bien de vos, te la recuerdas así como una enfermera rubia.
0: ¿Qué voy a decir?
1: La recuerdo como una gorda vigilante.
0: Bueno, ¿qué voy a decir? A ver.
1: No, ya sé, muy bien, muy bien. Yo la recuerdo como una gorda vigilante.
0: Traté de ser lo más políticamente correcta, ¿no?
1: Es el dolor más grande sí. que aún no ha podido sanar en mi corazón ese.
0: Yo creo que era el mundial. En el de corazón de todos, de muchos.
1: Era la mejor selección de la historia. Esa sí que era la mejor selección de la historia. Selección del Coco Basile del 94.
0: Sí.
1: Un equipo que, si no hubiese sido por esa situación, que podía haber sido subsanada, lo hicieron adrede, ¿eh? Independientemente del error de Diego Armando Maradona. Yo acá, y saben que me une una relación muy personal con Diego, tengo que reconocer que él es un error que cometió entregarse a las manos de un preparador físico que lo obligó a tomar un suplemento dietario que contenía efedrina. Pero era fácil arreglarlo, porque no era algo para sacar una ventaja deportiva, ¿entendés? Pero sabían internamente en la FIFA que si no hacían eso con Maradona, Argentina iba a ser campeón del mundo. Y era el último campeonato de Joao Avelange como presidente de la FIFA. Y Brasil debía ser campeón. Brasil debía ser campeón. Fue el peor Brasil de la historia ese, el que dirigía Dunga. Mirá que Brasil se ha caracterizado por jugar bien al fútbol siempre. Pero debía salir campeón Brasil como homenaje a Joao Avelange por ser el último mundial como presidente de la FIFA. Y nos terminó cagando la vida a todos los argentinos, ¿eh? Estos recuerdos, qué lindo. Digo, estas cosas que tiene Sonia son realmente para destacar. Que esté atento a estos hechos que fueron tan significativos, ¿no? El Mundial 78, que para mí, Sonia, queridos oyentes, es el primer mundial del cual tengo un recuerdo total. Ya vivía el fútbol y me acuerdo de los partidos y me acuerdo de los goles y me acuerdo de dónde estaba en el momento en que se jugaba cada partido. Ni hablar del 86. Ya era un joven mayor de edad.
0: Vamos a saludar a Samuel, que nos está escuchando en Bellavista, provincia de Corrientes. Hola, Sonia, Fabián, un gusto saludarlos. Muy buena madrunoche por aquí. Lindo frío. A mí me encanta el frío. Y como siempre, estoy repartiendo frutillas. Samuel Insaurralde, un abrazo bien fuerte. Nos envía las... Mira qué son estas frutillas. Son una belleza.
1: Impresionante. Hacenos llegar una cajita.
0: Qué bueno. Un beso grande. Gracias, Samu, por acompañarnos. Por aquí también, Gloria, desde Jujuy, nos escribe. Buenas noches, Sonia, Fabián. Qué gusto escucharlos. Me hacen reír.
1: Claro, es lo que buscamos, es el objetivo.
0: Ya los extrañaba. ¡Qué frío por aquí! ¡Abrazotes! Gracias, Gloria. Un beso grandote y nos encanta hacerte reír. Esa es la idea. Hola, muy buena madrunoche, Sonia hermosa, y al señor caballero Fabián, escuchándolos como todas las noches, cuando puedo. Gracias por las cosas lindas que nos escribís, José Luis. Juntos a la par hasta las 6, nos quedamos con José. Besos y abrazos para vos, allí en el yacimiento Sierra Chata, ¿sí? En el corazón de Neuquén, corazón de Vaca Muerta.
1: De Vaca Muerta.
0: José Luis, besos. Hola, gente linda, compañeros de tantas noches. Soy Gerardo de Córdoba. Ajá. Gracias por compartir esa música extraordinaria. Abrazos. Gracias, Gerard, a vos por tu valoración. Uno más. Hola, buena madrunoche. ¿Cómo están? La pareja más hermosa de la noche. Soy Esther de San Rafael. Les estoy dando mi presente. Anoche no escribí, pero sí los escuché. Estuve con visitas y la radio de fondo. Muchísimas gracias, Esther. Un beso grande para vos y también para Juan. Me encanta el cierre del mensaje de Esther. Que todo les salga bonito. Ay, todo lo que vayan a hacer hoy. Me encantó.
1: Hermoso.
0: Que así sea, Esther.
1: Gracias, Esther. Y vos también, ¿eh? Y vos también. Cuando hablabas de que nos llegaba el mensaje de Samuel, dije, se dio cuenta de lo que es hacer radio de verdad. Dije, Chiche está escuchando. Pensé que era Hellblum.
0: Ay, que le dieron el alta.
1: Sí.
0: Bien.
1: Anda con...
0: Bueno.
1: Se le complicaría acá porque tiene...
0: Sí,
1: la...
0: pero bueno.
1: Pero lo bueno es que está bien, ¿no?
0: Saber que, obviamente,
1: sí,
0: se ha recuperado.
1: Tipo, yo he tenido compañeros de carrera, cuando estudiábamos periodismo, que han sido productores de él. Mamita. Malo, malo, malo el abuelo, ¿eh?
0: Sí, complicado.
1: Jodido, pero mal. Mirá que yo conocí a un tipo jodido cuando lo hablaba con mi vieja y hacíamos la parte publicitaria de la noche del domingo. Conocí un gran hijo de su madre, como fue Gerardo Sofovich. Tan talentoso como maltratador. Un tipo sin escrúpulos ninguno, ¿eh? Que Dios lo tenga la gloria, porque nos dio grandes éxitos también, ¿no? Hay que reconocerlo. Pero el tipo era mal llevado, jodido, un maltratador. Yo he visto cosas con las que eran sus secretarias, Sonia, fuera de cámara y detrás de cámara, o en los cortes, que a mí me daban ganas de saltar y pararme para decirle, pero escucha, ¿por qué no me lo decís a mí? O sea, ¿viste? A ese grado. Y mi mamá, que me conocía, siempre me decía, te pido por favor, ponete dos tapones en los oídos y hacé de cuenta que no ves ni escuchás nada. Y Chiche es más o menos así, ¿eh? Chiche es más o menos así.
0: Vamos a seguir adelante en un ratito lo que les debo, ¿sí? Una historia muy, muy conmovedora de la mano de Joel McKinley.
1: Sí, claro.
0: Ahora, sí. Otro recuerdo ochentoso. Nos vamos al año 1983 de la mano de Pat Benatar.
1: ¡Upa! ¡Qué lindo! ¿Qué tal, eh?
0: Love is a Battlefield.

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0: Sonia, Fabi, buenas noches. Te habla Piruco, el Uber de las vacas. Les cuento que estoy viajando desde Resistencia, no de Resistencia, sino de Vilela, Chaco, a Rosario. Y acá pasé Crespo y lo voy escuchando. Está hermosa la noche, está un poquito fría, pero está lindo, así que no se olvide que los quiero mucho a los dos y siempre me acompañan, viajan conmigo. Donde yo estoy está Radio Nacional y están ustedes, por supuesto. Así que siempre lo voy a llevar en mi corazón y en mi alma, porque son buenos compañeros y me acompañan. Un saludo grandote para los dos y para todos los oyentes. Piruco, el Uber de las vacas.
1: Pero qué lindo, Piruco, porque cada vez que nos deja un mensaje nos da una clase de geografía. Claro, me encanta.
2: Crespo Santa Fe en este momento está pasando por ahí.
1: Sí, señor.
2: Gracias, Piruco, amigo querido. Gracias por estar siempre, Piruquín.
1: Beso grande, grande, grande. Gracias por este mensajito, nuestro WhatsApp. Bueno, también nos escribió Olga, de San Rafael. Sí. Buenas noches, Sonia, Fabián. Muy lindo el programa, nos dice. Bendiciones.
2: Gracias,
1: Sonia. Así que me parece que estamos haciendo las cosas medianamente bien. ¿No?
2: Hoy se ve que no tenemos ningún tipo de perturbación en el éter.
1: No, tocamos madera.
2: Hoy están llegando bien en todos lados la radio.
1: Aparentemente sí.
2: Hoy hice lo que tenía que hacer y que denuncié lo que había pasado.
1: Muy bien. Hola, gente linda, compañeros de tantas noches. Soy Gerardo de Córdoba. Ajá. Gracias por compartir este rato con nosotros. Abrazo, abrazo para vos, Gerard. Gracias, gracias por volver a elegirnos. También está por allí Tomás, José León Suárez. Hola, Sonia, Fabián. Hoy un poquito más temprano en sintonía. De a dos con Corey Hart. ¡Apa! Muy bien. Que todo vaya súper bien. Abrazotes, Tomás. Abrazotes enormes también para vos, gracias por acompañarnos. Claro, lo que escuchábamos recién, Never Surrender.
2: Exactamente. Acá estamos haciendo lo mejor que hacemos, que sabemos hacer. Parece eso. Y ustedes no lo hacen saber.
1: Bueno, les cuento lo que les digo. 1997.
2: Sí.
1: El actor John McGinley tuvo a su hijo Max, quien nació con síndrome de Down. Poco después, su agente lo llevó aparte para darle lo que presentó como un consejo práctico. No hables de esto en público. Manténelo en privado. La gente va a dejar de contratarte. Para algunos, eso podía sonar como una forma razonable de proteger la carrera, ¿no? Cuidar el sustento, evitar la exposición y fingir que nada había cambiado. La respuesta de John fue inmediata. Lo despidió a la agente. Luego hizo exactamente lo contrario, justamente, de lo que le habían dicho. Llevó a Max a todas partes, alfombras rojas, programas de televisión, rodajes y eventos públicos. Donde fuera John, ahí estaba Max. En una época en la que la sociedad aún prefería mantener a las personas con discapacidades del desarrollo fuera de la vista, ¿no? Bueno, John tomó otra decisión. Lo hizo visible a su hijo, abiertamente, con orgullo y sin pedir disculpas. Lo que comenzó como el instinto protector de un padre se convirtió en décadas de activismo firme. John pasó a ser una de las voces más reconocibles en su país en favor de la concienciación sobre el síndrome de Down. Habló en conferencias internacionales, testificó ante el Congreso y luchó por reformas laborales que abrieran oportunidades reales para que las personas con discapacidad pudieran trabajar, ganar su propio dinero y vivir de forma independiente. Durante ese camino, un periodista le hizo una pregunta que revelaba más sobre los prejuicios sociales que sobre Max. Si alguna vez había deseado que su hijo fuera normal. Yo te digo la verdad, yo te cuento esto y no puedo imaginarme, no puedo entender, no entra en mi cabeza que un periodista pudiera hacer una pregunta así. Bueno, yo no dudo. Respondió que Max ya era normal. La pregunta no lo era. Fue un rechazo directo a la idea de que el valor de una persona se mide por cuánto encaja en un molde estrecho y convencional. Han pasado décadas desde entonces. Max tiene hoy 27 años, trabaja, se desenvuelve en su comunidad y lleva una vida independiente, llena de posibilidades de los críticos de 1997, que jamás habrían imaginado para él. Sí. Al mirar atrás, John suele decir que Max nunca limitó su vida, la expandió. A través de su hijo aprendió lo que realmente significan el amor, la paciencia y el compromiso. El mundo dio señales desde el principio de que habría preferido que Max permaneciera en las sombras. John pasó casi 3 décadas asegurándose de que el mundo mirara a Max directamente a los ojos. Algunos padres protegen a sus hijos a veces, ¿no? Alejándolos del mundo, otros los protegen negándose a que el mundo mire hacia otro lado. La verdadera inclusión comienza cuando dejamos de tratar las diferencias, ¿no? Como déficits, porque Max no necesitaba cambiar para encajar en el mundo. Lo que necesitaba cambiar era el mundo para hacerle un lugar a Max.
2: Hermosa historia y tal cual debe ser siempre, ¿no? En este caso, uno conoce muchísimos casos como este y lo mejor que puede hacer es tratar de darle la vida que cualquier otro ser humano pueda llevar dentro de sus limitaciones, porque muchas veces creemos que tienen limitaciones que no tienen.
1: No, porque a veces esas limitaciones potencian quizás alguna habilidad o total, alguna otra aptitud.
2: Total. Siempre, hombre, a mí me pasó con mi primito Omar, primo más grande, ¿no? Primito por el hecho de que siempre no dejan de ser unos nenes. Uh-huh. Marcelo San Martino, que también nació con síndrome de Down, y al que llevábamos nosotros a todos lados. Íbamos a bailar y lo llevábamos, íbamos a un teatro y lo llevábamos, íbamos a un festival y lo llevábamos, y jamás lo dejamos afuera, y él disfrutaba de esos momentos. Lamentablemente en estos casos, viste cómo es, Sonia, y esto tiene que ver con la vida misma, es biológico, estos chicos mueren a temprana edad, lamentablemente, digo, ¿no? Pero intentamos, y de hecho nos sentimos, cuando hablo en plural, lo digo porque éramos un grupo de amigos, y Marcelo, que era mi primo, estaba con nosotros, y era del mismo barrio, del mismo club, y a todos lados lo llevábamos. Y nos sentíamos plenos cuando él venía con nosotros, y la sonrisa que él tenía, y si alguien osaba a decir algo como sucedió con ese, no sé cómo denominarlo, periodista que dijiste que le hizo esa pregunta, si alguien osaba decir alguna barbaridad con respecto a Marcelo cuando lo llevábamos a algún lado, de no dejarlo entrar, y despectivamente podía lanzar un...
1: ¿Pero podía pasar eso? ¿Les ha pasado en algún momento? En alguna...
2: A nosotros no. Pero viste que nunca estás, viste cómo es este mundo.
1: Sí, bueno, verdad.
2: Imagínate que no dejaban entrar. Había épocas en los boliches, y vos lo debés haber visto o vivido, lo mismo que Gaby Seño, cualquiera de nosotros y oyentes, que si te veían morochito no te dejaban pasar.
1: A mí me pasó. Hubo 2 veces que no me dejaron entrar.
2: ¿Entendés? Si te veían gordo no te dejaban entrar. Si ibas con zapatillas no te dejaban entrar. Si tenías el pelo un poco más largo de lo común, no te dejaban entrar. Discriminación hubo siempre en los boliches. Ahora, ¿quién iba a osar a nosotros a decirnos, este con ustedes no pasa? Porque lo comíamos crudo. Después tenían que venir a buscarlo con la orden del juez. Pero en ese momento nadie se atrevió a decir nada en absoluto. Porque lo mejor que hay, como decimos y cerramos con esto, Sonia, es integrarlos. Integrarlos, tratar de hacer que su vida sea igual a la de todos, dentro de las posibilidades, claro está, ¿no? Y dentro del grado de inmadurez que pueda llegar a tener a partir de lo que está padeciendo.
1: 1:47 en la República Argentina. Esto es Día 2 en la madrunoche de Radio Nacional. Y bueno, se sigue disputando el Mundial, sí, en su edición correspondiente al año 2026. Y hoy hay también 6 encuentros, sí, como ayer.
2: Claro, porque se cierra la fase de grupos.
1: Exacto.
2: Y todos tienen que jugar a la misma hora para no sacarse ventaja deportiva.
1: Sí, señor. Así que a las 5 de la tarde tenemos Ecuador-Alemania, sí, y Curazao-Costa de Marfil.
2: Qué partido ese, ¿no? 2 de las selecciones sorpresas.
1: Tal cual. Bueno, a las 8 de la noche, Túnez, Países Bajos, Japón, Suecia.
2: Ajá.
1: Y a las 11 de la noche, a las 23, Paraguay, Australia, Turquía, Estados Unidos.
2: Lo bueno de esta fase de grupos y de la definición de los mismos en cuanto a clasificación, pensando en Argentina, 3 de julio, viernes 3 de julio, 19 horas.
1: Día del locutor.
2: Día del locutor. Es casi improbable ya a esta altura, o por lo menos es el porcentaje de que pueda tocarle a la Argentina es prácticamente nulo, que se pueda cruzar con Uruguay, que no es un dato menor. Así que es el rival con menos posibilidades, casi nulas, de cruzarse con Argentina. Después habrá que ver qué pasa con España, habrá que ver qué pasa con Costa de Marfil, y no, perdón, con... ¿quiénes están en el grupo? Se me mezclaron los grupos, ¿viste? Yo sabía que me iba a pasar. Estados Unidos, ¿con quién me dijiste que jugaba?
1: Estados Unidos con Turquía.
2: ¿Y el otro partido de esa hora?
1: Australia-Paraguay.
2: No, esa es la
1: Suecia,
2: zona de
1: Japón, de... Países Bajos-Túnez, Costa de Marfil-Curazao, Alemania-Ecuador.
2: Ahí está. Y estamos hablando de Uruguay-España. No me puedo acordar quiénes son los otros dos equipos que están con en la zona de España y Uruguay. ¿Se
1: me Cabo fueron? Verde.
2: Cabo Verde parece que es uno, ¿no? Cabo Verde. Y el otro es... Emiratos Árabes, me acordé. Emiratos Árabes, me acordé. Emiratos Árabes, Cabo Verde y España podrían ser rivales de la Argentina. Habrá que ver cómo se dan los resultados. El que menos posibilidades tiene de cruzarse con Argentina es Uruguay. Y es un buen dato ese, teniendo en cuenta que más allá de la chicana y...
1: Nunca deja de...
2: Siempre uno, por lo menos nosotros, no dejamos de hinchar por Uruguay.
1: Siempre.
2: Los argentinos tenemos ese cariño y esa admiración por quienes dicen haber sido 4 veces campeón del mundo, que Gardel es uruguayo y que el mate lo inventaron ellos. No importa, nosotros los queremos igual.
1: Vamos a seguir adelante disfrutando de la música de Día 2, casi casi sobre el final. ¿Qué les parece? Un lindo recuerdo de la mano de Laura Branigan.
2: Me encanta.
1: 1984 para Surf Control.

0: Autocontrol, Laura Branigan en Dega 2, y ya sobre el final, Fabi, déjame saludar a Rubén, que nos está escuchando allí en Bahía Blanca.
1: Ajá, nuestro amigo.
0: Besos. También a otro Rubén, que en este caso nos escribe desde Embarcación, portal del Chaco Salteño. Ajá. Buenas noches, amigos, aquí fumigando el trigo. Son nuestra compañía. Somos del norte de Salta, cerca de la frontera con Bolivia. Son lo máximo. Qué maravilla. Gracias, Rubén. Un abrazo bien, pero bien fuerte. Vamos a sumar a las actividades, ¿no?, de nuestros amigos madrunocheros.
1: Sí, claro.
0: Fabi, cuando decimos los que están sereneando, los que están ruteando, los que están tractoreando, cosechando caña de azúcar. Bueno, acá fumigando el trigo, Rubencito, bien al norte de nuestra patria, cerquita de la frontera con Bolivia. Es un placer acompañarte.
1: Y esa es la importancia, siempre lo decimos, lo reiteramos, porque merece que todos ustedes se den cuenta de la importancia que tiene Radio Nacional y a los lugares donde llega, donde no llega otra cosa, donde no llega otro medio de comunicación, donde lo único que llega es la radio. Por eso nos sentimos tan felices de poder hacer este programa, y sobre todo a esta hora, donde la masividad para escucharnos es mucho más grande, ¿no?
0: Sí.
1: Porque a esta hora llegamos sí o sí a todas las radios dispersas en el territorio de la Argentina, y además, como solemos decir, a esta hora la radio se escucha.
0: Se escucha, se oye y se escucha.
1: Exactamente.
0: En ese orden. Para nosotros es un placer enorme y lo decimos habitualmente, ¿no? Una gran responsabilidad que asumimos con muchísimo gusto.
1: Vos sabés que serías lo mejor para mi salud. Lo estoy leyendo ahí, mira, que dice: el chocolate negro mejora la salud arterial. Y vos sos un chocolate, un hermoso chocolate morocho.
0: Ay, qué rico. ¿Eh? Mira, en solo 2 semanas,
1: sí.
0: Los efectos.
1: Viste, no te voy a sacar mucho tiempo. mi amor. Ahora, si vos querés que me quedo más.
0: Bueno.
1: Yo, con 2 semanas estamos bien. Señoras, señores, nos vamos yendo. Me voy, se quedan. Ustedes y ella, ustedes bancando los trapos, agitando las banderas. Se viene Discoteca Nacional hasta las 6. De la madrugada. Nosotros volvemos mañana, en la madrugada del viernes, en la previa de Argentina y Jordania. Final de la fase de grupo, Argentina primera, 3 de julio, buscamos rival. Gracias, Gaby. Gracias, Jackie. Gracias, mi amor, un besito.
0: Un placer, como siempre.
1: ¿Con qué nos vamos?
0: Un poquito de Alphaville, Forever Young.
1: Siempre jóvenes.

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1: Las 2:00 a.m. en la República Argentina. El gobierno renovó para julio el otorgamiento del bono de 70.000 pesos a jubilados. El beneficio alcanzará a titulares de jubilaciones y pensiones contributivas, las PUAMI no contributivas, con sus haberes vigentes en el mes de liquidación. Quienes cobren hasta la mínima percibirán el bono completo, mientras que los que cobren más percibirán un proporcional hasta completar el tope, equivalente al haber mínimo más 70.000 pesos. El gobierno autorizó la salida de la Fuerza Aérea Argentina para el ejercicio Salitre 2026. Desplegará personal y aeronaves en la base aérea de Antofagasta, Chile, entre los días 28 de junio y 12 de julio próximos. La medida se tomó a través del Decreto de Necesidad y Urgencia 490/2026 ante la falta de tratamiento legislativo del proyecto de ley que habilita los ejercicios combinados del período. El ejercicio multinacional incorpora operaciones de multidominio y escenarios bajo mandato ONU, con el fin de fortalecer la interoperabilidad y el adiestramiento. La información del Mundial con Eladio Arregui.
2: Se definió el grupo C de la Copa del Mundo y lo ganó Brasil, que derrotó a Escocia en Miami por 3-0. En tanto, en Atlanta, Marruecos venció a Haití por 4-2. De esta manera, Brasil se quedó con el grupo C y Marruecos en la segunda ubicación. Hasta el momento, Brasil jugará con Japón y Marruecos con Holanda.
1: El tiempo en la Ciudad Autónoma de Buenos Aires y alrededores, temperatura 8 grados 8 décimos, cielo parcialmente nublado, humedad 64%. En las ciudades neuquinas de Villa La Angostura y San Martín de los Andes, donde escuchan Radio Nacional en AM 1440 y en FM 92.5, hay alerta amarilla por nevadas.
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Una de esas canciones con historias para abrir nuestra discoteca de hoy, Los Caminos de la Vida, del cantautor y acordeonero colombiano Omar Geles. Un tema que Geles compuso ya por el año 1993, inspirándose en su propia infancia, marcada por la pobreza y el gran esfuerzo de su madre por sacarlo adelante. Aquí teníamos la versión popularizada por estas tierras por Vicentico, abriendo la discoteca nacional.

11 minutos han pasado de las 2 del jueves 25 de junio de 2026 y por aquí estamos ya dispuestos a ser cómplices, a ser testigos de otra discoteca nacional. En el aire de la radio de todos, desde la ciudad de Buenos Aires, para el país. Bienvenidas, bienvenidos quienes se suman a esta cofradía madrunochera. Gracias a quienes nos vienen acompañando con Fabi en nuestro DEA 2 y que ahora se quedan. Como por ejemplo los amigos allí en Pico Truncado, haciendo la quinta de seis, como nos contaban Martín y Rementería, o José Luis en Vaca Muerta, ¿sí? O Rubén, nuestro amigo que está fumigando el trigo allí en Embarcación, en el portal del Chaco Salteño, en la frontera con Bolivia, bien al norte de nuestra patria, o como los amigos camioneros que están por allí transitando las rutas argentinas, quienes están sereneando también en esta madrunoche, pero por supuesto, para todos hay lugar, como siempre, en nuestra discoteca, llena de historias hechas canciones. Nos pone en el aire Gabriel Octavio Ceni en esta primera parte, nos coordina y nos produce, como siempre, Jacqueline Macarevicius. Hoy, en el control central de LRA1, nos supervisa Santiago Conde, y en la planta transmisora de Nacional, allí en General Pacheco, provincia de Buenos Aires, Walter Luaces y Pablo de Bernardini. Es imposible que este mensajito de madrunoche llegue a todos los rincones de nuestra patria. Hoy sí, sin inconvenientes en la recepción de la señal de Radio Nacional, estamos llegando a todos los corazones que palpitan en argentino, y eso realmente nos mima el alma. Saludamos muy, pero muy especialmente a los compas y colegas de LRA 22, Radio Nacional Jujuy, Jorge Cafrune. ¿Sí? Si andás por allí, nos sintonizás en AM790 o bien en la FM94.1. ¡Feliz cumple a San José de Hachal! Hace un ratito nos pasaba el dato nuestra querida Alejandra que Hachal está cumpliendo 275 añitos desde su fundación. Así que a todos los hachalleros, a pasar un lindo día. Bueno, tenemos muchísimo por compartirnos, como siempre. Buscamos que ninguna discoteca se parezca a otra, pero ustedes saben que lo que nunca nos falta es una bonita historia por compartir cuando la noche invita, cuando la noche convida. También nos gusta siempre ofrecerles algún especial. Gracias a quienes se han hecho eco de nuestro especial de ayer, evocando las figuras de Carlos Gardel y de Rodrigo Bueno. Nada más y nada menos, nos parecía oportuno que ambos tuvieran su lugar en nuestro especial, ¿no? En ocasión de conmemorarse el aniversario de sus partidas. Así que aquí estamos, aquí nos quedamos hasta las 6, juntos y a la par, como dijo alguno por ahí, disfrutando de nuestra música. Llega Charlie, hablando a tu corazón.

Ahí teníamos la música de La Portuaria. Nada es igual. Antes, Abuelos de la Nada, qué lindo recuerdo de la década del 80. Cosas mías. Tras Charlie, Hablando a tu corazón, 2:25. Y hablando de corazones que se hablan, corazones que se escuchan, corazones que se escriben, recuerden que hay un WhatsApp que nos conecta y es el 11-3870-7485. Ahí los esperamos, para leerlos, para escucharlos en este día. Que si no es tan bueno, podemos inventarlo. ¿Qué les parece? ¿Sí? Los quedamos siendo cómplices y siendo testigos del comienzo de una nueva vida. Gracias a quienes de a poquito nos van ratificando, que están. Bueno, a Raúl de Trenquelauquen, que estaba esperando esta hora del día para acompañarnos. A Olguita de Villa Radatili, allí en la costa chubutense. Presente aquí ahora. Muy buena madrunoche, querida Sonia. Vamos todavía, Olga. Muchas gracias. Otro amigo allí en Chubut, Fabián, se suma desde Comodoro Rivadavia, en el trabajo, siempre prendido a la radio. Buen comienzo de jueves, abrazo fuerte, Fabi, también para vos. Ahí estaremos, haciéndonos mutua compañía. A Mario, de San Luis, incondicional compañero ya, amigo de mis madrunoches. Sigo acompañándote. Gracias. Y nos pasa un pensamiento, ¿sí? Para arrancar la jornada, ¿no? Para motivarnos. Muévete con la lentitud de quien sabe que la prisa es enemiga de la vida. Está bueno para tenerlo en cuenta, ¿no? Vamos a seguir adelante. Hay más música, hay más canciones, hay más historias contadas y cantadas por los nuestros, como lo que llega con Catupecu Machu. Magia Veneno.

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2: El caso del entrenador neerlandés Dick Advocaat emociona muchísimo. Llegó a Curazao en 2024 y los clasificó a la primera Copa del Mundo de toda su historia, superando a selecciones como Jamaica y Trinidad Tobago. Todo estaba listo para vivir el sueño mundialista. Sin embargo, en febrero sorprendió al planeta fútbol al presentar su renuncia. La razón: su hija enfrentaba una situación complicada de salud y quería estar con ella. Curazao puso a un nuevo entrenador y los partidos de preparación no salieron bien. En mayo los jugadores presionaron para que volviera. La federación cedió y como su hija mejoró de salud y aceptó y regresó a sus casi 79 años de edad, Advocaat se convirtió en el entrenador más veterano en toda la historia de los mundiales. El simple hecho de estar en el banquillo con Curazao ya era legendario, pero los logros no se quedaron ahí. En la primera jornada frente a Alemania, el país caribeño marcó su primer gol en toda la historia del certamen, y en la segunda jornada frente a Ecuador sumó el primer punto mundialista de toda su historia.
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Ahí lo teníamos, a Iván Noble, poniéndole su voz, su música, su toque a esta madrunoche de jueves, con buena suerte. 2:38 ya en la República Argentina, y empiezo a pasear por el país, empiezo a visitar amigas, amigos que nos están escuchando. Por ejemplo, en Río Grande, tengo un beso grande para Luis, a través de nuestra LRA 24, por allí está prendido la discoteca nacional en el norte de la isla. El cielo está algo nublado en este momento por allí, la temperatura es de 6 décimas de grado bajo cero, la sensación térmica 3 grados 2 bajo cero. La máxima hoy está estimada en 5 grados y se esperan lluvias aisladas a partir de la tarde en Río Grande, ¿sí? 6 décimas de grado bajo cero, la temperatura 3, 2 bajo cero, la térmica. Me voy a San Salvador de Jujuy, así, sin escalas. 3 grados 9 décimas la temperatura. En este momento la térmica 1 grado 1 décima. Y el pronóstico que indica una máxima de 14 grados hoy, con cielo despejado durante todo el día por la Tacita de Plata. En Comodoro Rivadavia, mientras tanto, con cielo despejado, la temperatura es de 2 grados. La térmica 2 grados 2 bajo cero. Y para hoy el pronóstico que indica una máxima de 10 grados con cielo parcialmente nublado. De Comodoro a San Luis, cielo despejado, un poquito más amigable la temperatura por San Luis, 6 grados 4 décimas, aunque la térmica es de 4 grados. 15, la máxima prevista para San Luis hoy, se espera un jueves con cielo despejado, y en San José de Hachal, que está de cumple, cielo algo nublado con 6 grados 1 décima de temperatura. La máxima 15, también con cielo despejado, según el pronóstico, para la ciudad sanjuanina, que hoy está cumpliendo 275 años desde su fundación. Mientras tanto, por la ciudad autónoma de Buenos Aires, ¿cómo pinta la historia? Con cielo parcialmente nublado, 8 grados 8 décimas, la temperatura, 64% la humedad, y el pronóstico indicando una máxima de 13 grados con cielo parcialmente nublado. Tengo por aquí un beso grande, grande, grande, para enviarle a Raúl, que nos ratifica, que se queda por allí. Seguimos hasta el final, a las 6 aproximadamente, cuando vos estés terminando. Yo debería estar llegando a General Pacheco. Bueno, vamos a ver si es así, Raulito. Por lo pronto, buen viaje, buena ruta. Gracias, gracias por acompañarnos y por permitirnos también que te acompañemos. Beso grande para Beatriz, que nos está escuchando por allí en Paraná. A Javier de Nogoyá, buenas noches, acá sereneando en el obrador de la PIN de Nogoyá, Entre Ríos. Vamos todavía, Javi, ahí estaremos, haciéndonos mutua compañía. También Marta desde San Salvador de Jujuy va sumándose por aquí, bendecido jueves. Los abrazo con mucho cariño, que tengan una hermosa jornada, gracias por la compañía. Gracias a vos, Marta, de mi corazón, un beso enorme, enorme, y para Betty, del puesto Las Taguas, en Malargüe, provincia de Mendoza. Gracias, gracias por tus mimos en el mensaje. 2:41, vamos a seguir adelante, hay más recorrida por nuestra patria, pero en este caso a través de la música, porque nos vamos a Jujuy, puntualmente a El Carmen. Desde allí llega Bruno Arias con este bailecito de Justiniano Torres Aparicio, La Vi por Vez Primera.

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Pasadito por nuestro litoral, allí con los de Maguaré y Atardecer de Ausencia, antes Milena Salamanca y Clavelito Blanco. Ahora, a toda orquesta, de la mano de nuestra música ciudadana.

0: Longueando en el 40 de Armando Pontier, recién La Juan D'Arienzo y Gallo Ciego de Agustín Bardi. Vamos llegando a las 3, señoras, señores. Se viene una bonita historia, muy colorida, ¿sí? Para compartir cuando la noche convide, cuando la noche invite. Pero antes nos informamos. Llega Fernando Pedernera, nos cuenta lo que hay que saber y hay más Discoteca Nacional.
1: 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Las 3 de la madrugada en la República Argentina. Internacionales, la presidenta de Venezuela, Delcy Rodríguez, informó que por el terremoto hay al menos 32 muertos y más de 700 heridos. La mandataria encargada presentó el primer balance oficial e informó que la cifra no incluye posibles víctimas en La Guaira, a la que describió como zona de desastre. En paralelo, los organismos de seguridad mantienen operativos de búsqueda, rescate y asistencia en distintos sectores del país. El gobierno delegó en el ministro de Justicia la transferencia de la justicia penal a la ciudad de Buenos Aires. El presidente Javier Milei otorgó a Juan Bautista Maíquez la facultad de firmar los convenios con la ciudad autónoma para traspasar las competencias no federales. La medida busca avanzar en la autonomía jurisdiccional porteña, pendiente desde la reforma constitucional de 1994. Una vez suscriptos los acuerdos, deberán ser remitidos al Congreso Nacional para su ratificación. La información del Mundial con Damián Zárate.
2: Argentina piensa en el partido del próximo sábado a las 23 en Dallas, cerrando el grupo contra Jordania, ya clasificada y ya sabiendo que será primera en su grupo. El viernes a las 11 de la noche conocerá a su rival porque se cierra el grupo donde están España, Cabo Verde, Uruguay y Arabia Saudita.
1: El tiempo en la ciudad autónoma de Buenos Aires y alrededores, temperatura 8 grados 8 décimos, cielo parcialmente nublado, humedad 64%. En la ciudad Río Negrina de San Carlos de Bariloche y en todo el oeste provincial, donde escuchan Radio Nacional en AM 590 y por FM 95.5, rige una alerta amarilla por nevadas.
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La noche, siempre la noche invitada a curar corazones rotos. La noche que además nos convida y nos invita siempre con historias como esta.

En Viena existe una calle que lleva el nombre de Argentina, por una deuda de gratitud nacida del hambre. Al terminar la Primera Guerra Mundial, el Imperio Austrohúngaro desapareció y Austria quedó reducida a una pequeña república. Viena había sido la capital de un territorio inmenso, abastecida durante décadas por regiones que ahora pertenecían a otros países. Las nuevas fronteras interrumpieron antiguas rutas comerciales. A la escasez de alimentos se sumaron el desempleo, la inflación y una profunda crisis sanitaria. Niños, ancianos y enfermos estuvieron entre los más afectados. Desde el otro lado del Atlántico llegó una ayuda inesperada. Por iniciativa del representante argentino en Viena, Fernando Pérez, el Congreso argentino aprobó el 27 de agosto de 1920 un crédito sin intereses de 5 millones de pesos para Austria. El dinero permitió comprar en Argentina alimentos y ropa destinados a la población que atravesaba la emergencia. El gobierno argentino también asumió el transporte marítimo de los suministros hasta Europa. A partir de febrero de 1921, comenzaron a llegar miles de toneladas de ayuda. Los productos fueron distribuidos principalmente entre niños, mujeres embarazadas, madres, ancianos y enfermos. Parte de los alimentos también llegó a estudiantes, profesores y trabajadores de la Universidad de Viena. El gesto dejó una marca permanente en la ciudad. El 27 de enero de 1921, las autoridades municipales decidieron cambiar el nombre de la antigua Alegase, situada en el distrito vienés de Fiden. Desde entonces, pasó a llamarse Argentinienstrabe, la calle de los argentinos. La vía atraviesa una zona histórica cercana a la iglesia de San Carlos Borromeo y al Palacio Belvedere. Más de un siglo después, continúa formando parte del mapa de Viena. La Universidad de Viena también reconoció la ayuda. En junio de 1921 concedió una distinción honorífica al presidente Hipólito Yrigoyen, al diplomático Fernando Pérez y a otras personas que habían contribuido a aliviar la crisis. La conexión entre Argentina y Austria no quedó únicamente en archivos diplomáticos, quedó escrita en las calles. Por eso, cada vez que alguien recorre la Argentinienstrabe, camina sobre el recuerdo de un país lejano que en uno de los momentos más difíciles de la historia austríaca ayudó a alimentar y vestir a quienes intentaban sobrevivir entre las ruinas de la guerra.

Paseíto por el mundo a través de la música de la Discoteca Nacional. La Oreja de Van Gogh pasaba con Rosas. Marta Sánchez, desesperada y recién. Cristian Castro, Lloran las rosas. Ahora, momento sensible con este puñadito de los nuestros.

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0: Un puñadito de los nuestros en este momento sensible de la discoteca nacional. Ahí estaba César, Banana Pueyrredón, cuando amas a alguien. Antes, Chico Novarro, Silvana Di Lorenzo, Arráncame la vida, y María Marta Serralima junto a Sandro, Cosas de la vida. 3:33 en la República Argentina. Hacemos una pausa y a la vuelta les cuento quiénes hoy se enfrentan en nuestro especial de las 4.
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0: Ahí estaba Celeste Carballo poniéndole una zamba a esta madrunoche de jueves, cuando seamos del amor. 3:38 en la República Argentina, y les cuento, les anticipo, ¿quiénes serán los protagonistas de nuestro especial de hoy? Lo tenemos a Román allí en Neuquén, ¿sí? Ansioso por saber también a Oscar Alberto Escobedo, nuestro amigo de Córdoba Capital. Bueno, tenemos un encuentro de Thanos, ¿sí? Franco Simone y Eros Ramazzotti frente a frente. ¿Qué les parece? En un ratito nada más, a partir de las 4, cuando llegue nuestro especial. Ahora hay voces amigas en nuestro WhatsApp.
1: Muy buenas madrunoches, querida Sara Sonia. Te mando, noche que no puedo sintonizar la radio, me extraño, así que no te escuché anoche y anteanoche. Ahora pude localizarla. Bueno, te deseo una buena jornada, un buen regreso a la casa, que Dios y la Virgen te acompañe. Te quiero mucho, Gladys.
0: Gracias, mi reina, qué lindo. Bueno, decíamos hoy, ¿no? Tempranito, ayer tuvimos algunos inconvenientes, en cuanto a la recepción en alguna de nuestras emisoras en el país, pero lo bueno es que hoy estamos bien cerquita y en sintonía. Besos para vos, Gladys querida.
2: Hola, muy buenas madrugadas, Sonia querida. Qué hermosa la historia que acabas de contar. Ahora entiendo por qué razón, increíble, ¿no? Entiendo por qué razón se llama en el Paso del Molino, un centro comercial que hay allá en Uruguay, es un barrio. Hay un barrio que se llama Belvedere, dentro de ese centro comercial. Ahí tengo familiares que viven. Ahora entiendo por qué le pusieron Belvedere, porque había muchísimos alemanes. Mirá vos cómo descubro cosas, ¿no? A través tuya, Sonia querida. Había muchos alemanes y judíos. Increíble, hermosa la historia, hermosa. Qué solidaria que fue la Argentina siempre. Bueno, eso quería que supiera. Gracias por la historia. Bueno, hoy operan a mi hijo Martín, así que pido oración por él, ¿sí? No es nada grave, pero no deja de ser una cirugía. Te quiero mucho, saludos a tu mami, grande Radio Nacional, con ese equipazo que tenés. Gracias por todo. Bendiciones a todos.
0: Qué linda, mi reina. Bueno, bendiciones a montones para vos, también para tu hijo, va a salir todo de 10. Y sí, acá se trabaja en equipo, si no las cosas no funcionan. Mirta de mi corazón. Hay historias que parecen inventadas, ¿no? Pero son absolutamente reales, como la que contábamos hace un ratito. Gracias a vos por hacerte eco y también por compartirnos ese pedacito de historia que tiene que ver con tu terruño.
3: Hola, genia de la madrunoche, te habla Alicia desde Villaluro para darte las gracias por la historia que leíste. Me encantó. Con datos históricos y geográficos que no había escuchado. Buenísimo. Felicitaciones a vos, a la producción. Realmente una historia hermosa y emotiva. Buen regreso a tu ciudad. Hace muchísimo frío, mucho frío. Un abrazo.
0: Abrazo también para vos, Alicia, nuestra querida amiga del barrio de Villaluro, también haciéndose eco de esta historia que yo les contaba. Era bonita y pintoresca para compartir en la madrunoche de Radio Nacional. Abrazo para Ariel, que está por allí en Zárate. Te tengo que felicitar por tu historia. Siento orgullo por lo que hizo Argentina aquellos años. Nunca la había escuchado. Muchísimas gracias. Ariel, gracias a vos. Me encanta cuando aprendemos juntos. Hola, muy buena madrunoche, compañera del alma. Gracias por ese tema tan bello, cosas de la vida. Es verdad, los capítulos hay que cerrarlos. Y yo estoy cerrando uno hermoso en mi vida. Gracias por tan dulce y bella compañía. Hasta cada momento, compañera del alma. Hasta cada momento, Jorge. Abrazo. Por aquí estamos, ¿eh? Siempre, siempre esperándote para acompañarte. Abrazo para Camilo Zárate, que está por allí en Cañada de Gómez también, provincia de Santa Fe. Gracias, Sonia querida, por la historia. Aquí estoy, escuchándote. Hay un poema que me gustaría oírlo en tu voz. Rosas Blancas. Bueno, ¿cómo no lo vamos a buscar, Camilo? Si gustás enviárnoslo, va a ser un placer, ¿sí? Gracias. Analía de María Grande también está por allí. Hola, Sonia, muy buena madrunoche. Acá estoy siempre disfrutando de tu compañía y de la hermosa música que pasan. Muchas bendiciones y cariños. Gracias, Analía. Cariños también, ¿eh? A montones para vos, para Ricardo de Joaquín B. González, allí en la provincia de Salta también, como todas las noches madrugadas, firme en el dial de Radio Nacional. Abrazo y que Dios te bendiga, Ricardo, también a vos. Gracias a Roberto Poli Tejada, de San José de Jáchal, allí presente también. Un beso, nos encanta acompañarte. Y bueno, les decía, está Román en Neuquén, capital, haciendo lo propio. Hola, hermosa mía. Te mando millones de besos hasta cada momento. Román, millones de besos que vuelven, ¿sí? A través del éter, sin escalas, a Neuquén. 15 minutos, se nos separan de las 4. Vamos a seguir adelante, disfrutando de nuestra música, lo mejor que tenemos, hablando de historias bonitas y pintorescas. En un ratito les voy a contar, ¿no? Ya que hablábamos de este lindo gesto de Argentina, ya por los años 20, para con Austria, luego de la Primera Guerra Mundial. Una historia que sucede en los Países Bajos, ¿sí? Hay una conocida cadena de supermercados que ha colocado ya hace algunos años lo que llaman cajas lentas o de espera. ¿Sabes cuál es el fin? Que las personas mayores que tienen tiempo y necesitan socializar puedan conversar con los empleados a cargo. ¿Eh? Viste que muchas veces, seguramente, ¿quién no se ha impacientado en la cola de la verdulería, del almacén, de la carnicería, cuando el vendedor se pone a charlar, ¿no? con alguien, generalmente con nuestros mayores? Mientras crece la cola, bueno, hay una cadena de supermercados que tuvo en cuenta, ¿sí? La solución de algunos adultos mayores, y creo yo creo que le ha encontrado la solución, no, la soledad, en realidad, y le ha encontrado la vuelta, le ha encontrado la solución, ¿sí? Podés charlar en la caja del súper con los empleados. En un ratito te lo amplío. Esto es en Países Bajos, ¿sí? La ex Holanda. Ahora, recorrida por nuestra tierra, a través de la música, llega Don Guaraní, Romances de Plumas Verdes.

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0: Pues sabes que hace algunos años, allá por 2011-12, Soledad Pastorutti junto a Afo Verde, que estaba en un proyecto, ¿no?, para llevar la música de raíz en español. Lo que querían era combinar la música de tres países, justamente interpretada por artistas que representaran el folclore de sus respectivos pueblos. Bueno, fue por esa razón que se pensó en Lila Downs, en Niña Pastori y justamente en La Sole, que desde muy jóvenes han sido reconocidas en este género. Y en 2013 se concretó ese proyecto que se llamó Raíz, un álbum de estudio en conjunto, insisto, con Lila Downs, con Niña Pastori y con Soledad Pastorutti. Desde allí las escuchábamos en Tren del Cielo, este tema de Alejandro Lerner, cerrando la hora en la Discoteca Nacional. Antes, los cantores de Quillahuasi pasaban con La Galopa de Cholo Aguirre, Trasnochados Espineles, las voces de Orán con La Zamba de Marcos Tames y Ramón Burgos, Recuerdo Salteño y Horacio Guaraní con Romance de Plumas Verdes. En instantes, señoras, señores, se viene nuestro especial Encuentro de Thanos, Franco Simone, Eros Ramazzotti en la Discoteca Nacional. Antes, nos informamos con Fernando Pedernera.
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2: Las 4 de la madrugada en

0: la República Argentina. El presidente Javier Milei aprobó la nueva estructura operativa de la Dirección Nacional de Vialidad. El decreto 533/2026, publicado esta madrugada en el boletín oficial, derogó la decisión administrativa previa y aprobó el organigrama de primer nivel operativo con anexos que detallan responsabilidades y acciones. Facultó al titular de Vialidad a fijar la estructura inferior con no más de 24 jefaturas de distrito, 18 subgerencias, 114 divisiones y 5 supervisiones de auditoría. Los gastos se cubrirán con partidas propias y las aperturas estructurales actuales seguirán vigentes transitoriamente hasta completar la reestructuración. El gobierno designó a Patricio Michlich como vicepresidente de la Unidad de Información Financiera. El nombramiento se produce tras la renuncia de Santiago González Rodríguez y luego de cumplirse los procedimientos legales de consulta ciudadana y audiencia pública. Michlich asumirá el cargo por el periodo establecido en la Ley 25.246 a partir de la publicación del Decreto 534/2026 en el Boletín Oficial. La información del Mundial con Damián Zárate.
1: Se confirmó en las últimas horas que el rumano István Kavax dirigirá el partido de la Argentina, que viene de arbitrar el juego 1000 en la historia de los Mundiales, el que enfrentó a Túnez y Japón.
0: El tiempo en la Ciudad Autónoma de Buenos Aires y alrededores, temperatura 9 grados 2 décimos, cielo mayormente nublado, humedad al 62%. En las localidades chubutenses de Lago Puelo, El Hoyo, Buenos Aires Chico, El Maitén, Epuyén, Lago Epuyén y Cholila, donde escuchan Radio Nacional en AM560 y por FM en 88.7, rige una alerta amarilla por nevadas.
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1: Cuatro y tres en la República Argentina. Bienvenidas, bienvenidos quienes se van sumando a la Discoteca Nacional de Madrunoche. En vivo hasta las seis, por aquí nos quedamos. Gracias a quienes nos vienen acompañando desde que arrancó el jueves 25 de junio de 2026 en sintonía. Y la bienvenida al señor Mauro Torres, que a partir de este momento nos pondrá en el aire y nos llevará hasta el final de nuestra discoteca. Llegó el momento, llegó nuestro especial. Les contaba hoy un encuentro de Thanos, dos leyendas de la música italiana. Por un lado, Franco Simone, ¿sí? Francesco Luigi. Y por el otro, Eros Ramazzotti. Eros que, a propósito, en el marco del Ramazzotti World Tour, estará presentándose en Buenos Aires, ¿sí? En el próximo mes de noviembre, ¿no? Una gira que lo llevará por grandes ciudades como París, Milán, Nueva York, Sao Paulo, pero bueno, recalará en el Movistar Arena, ¿sí? El 28 de noviembre próximo. Así que Franco Simone y Eros Ramazzotti, frente a frente hoy en nuestra Discoteca Nacional. En el comienzo, Simone, paisaje.

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La frutillita del postre, ¿no? Qué lindo en el cierre. Eros Ramazzotti con Tina Turner, nada más y nada menos, en nuestro especial de hoy, Encuentro de Thanos. Francesco Luigi Simone y Eros Luciano Walter Ramazzotti. Señoras, señores, lo escuchamos a Franco Simone en Paisaje, Respiro, Tarde, Tú, Siempre Tú, Tentazione, Río Grande y He Nacido Cantando. A Eros lo escuchamos en Amarte es Total, Cuánto Amor Me Das, Dime Qué Día Es, Si Bastás en un par de canciones, La Cosa Más Bella, Toma la Luna y Cosas de la Vida.

0: Una historia importante, el World Tour 2026 lo traerá a nuestro país el próximo 28 de noviembre a Ramazzotti, ¿eh? Y vamos llegando al final de esta hora compartida, señoras y señores, nos informamos a las 5, para eso Fernando Pedernera nos cuenta lo que hay que saber y seguimos.
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2: Las 5 de la madrugada en la República Argentina. Lo reiteramos, la presidenta de Venezuela, Delcy Rodríguez, informó que por el terremoto hay al menos 32 muertos y centenares de heridos.
3: A esta hora tenemos reportes de 32 fallecidos, sin contar aún con las cifras que pueda arrojar el estado La Guaira. Y más de 700 heridos que hemos estado recibiendo en emergencia, tanto de hospitales públicos como de centros de salud privados. Igualmente, quiero recordar a la población la plataforma VENAP, que nos informe si ha sido afectada su vivienda o si tiene personas, familiares o amigos desaparecidos.

0: El presidente Javier Milei inicia una gira por España donde dará una conferencia y recibirá un reconocimiento de una universidad privada. Entre el jueves 25 y el sábado 27 de junio, el jefe de Estado tiene previsto reunirse con empresarios locales con el objetivo de atraer inversiones españolas y europeas. La información del Mundial con Damián Zárate.
1: Pensando en el sábado, se viene la rotación total. Tal vez repetiría solamente Dibu Martínez, pero minutos para Simeone, para Nico Paz, para Tagliafico. Seguramente en la delantera puede jugar el Flaco López. Lo irá resolviendo Scaloni en los próximos entrenamientos.
0: El tiempo en la ciudad de Buenos Aires y alrededores, la temperatura 9 grados 2 décimos, cielo mayormente nublado, humedad 62%. Rige una alerta amarilla por vientos para la costa atlántica, centro norte de la provincia de Santa Cruz y para nuestras Islas Malvinas.
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Y aquí vamos, como siempre, agradeciendo estar vivos un día más en la faz de la Tierra. Claro que sí, abriéndole una ventana a la vida. Agradeciendo tener este corazón que bombea aire en los pulmones y siempre ramos de ilusiones de que este sea el mejor día del año. Bienvenidas, bienvenidos. Buen día para todo el mundo, claro que sí. Arriba los y las del Club de las 5, señoras, señores. Esta es la discoteca nacional de Madrunoche en vivo hasta las 6, como todos los días, de lunes a viernes, desde la ciudad de Buenos Aires, a través de LRA1, Nacional AM870, y por supuesto para todo el país. Hay 49 de nuestras queridas emisoras que nos llevan ahí, donde vos estás, para arrancar juntos cada vida. Hoy se llama jueves, 25 de junio de 2026. Son 114 años del grito de Alcorta, ocurrido el 25 de junio de 1912. Una masiva rebelión agraria de pequeños y medianos arrendatarios rurales. Cerca de 2.000 chacareros se congregaron en la Sociedad Italiana de Alcorta, en la provincia de Santa Fe, para protestar contra los altos alquileres y los abusos de los terratenientes. Esta huelga histórica dio origen a la Federación Agraria Argentina. Haciendo un poquito de historia entonces, 114 años del grito de Alcorta, hoy 25 de junio. Además, se celebra el Día del Psicólogo Social. Y esto tiene que ver con el aniversario del nacimiento de Enrique Pichon Rivière, ¿sí? En 1907, bueno, el padre de la psicología social, ¿no? Pichon Rivière fue un médico psiquiatra argentino, nacido en Suiza, y naturalizado francés, considerado uno de los introductores del psicoanálisis en nuestro país. Así que, obviamente, muy feliz día a todos los psicólogos sociales. Además, es el día del antitaurino. Y esto no tiene nada que ver con la gente anti de los que somos de Tauro. Nada que ver. Esto es en rechazo a la crueldad de la matanza de animales a modo de entretenimiento. Es una fecha que fue instituida por el movimiento antitaurino y recuerda el compromiso de la sociedad de construir una nueva realidad que incluya a todos los animales como otros válidos para la consideración moral y el reconocimiento de derechos. ¿Sí? Día del antitaurino también hoy, 25 de junio. Se celebra el Día de la Gente de Mar, promovido por la Organización Marítima Internacional, para reconocer el trabajo de millones de personas que hacen posible transporte marítimo mundial. A propósito, bueno, desde aquí un feliz día a los amigos que nos escuchan en alta mar. Y también se conmemora el Día Mundial del Vitiligo, destinado a generar conciencia sobre esta enfermedad dermatológica y, bueno, para combatir la discriminación hacia quienes la padecen. Una recorrida acerca de los acontecimientos y de las conmemoraciones vinculadas a este 25 de junio. Que dicho sea de paso, arranca. Mira, por ejemplo, en Ushuaia, a ver, obviamente, ¿no? Vamos a hacer una recorrida por nuestra geografía en un ratito nada más, pero les cuento a nuestros amigos del extremo sur de nuestra patria que por allí el cielo está parcialmente nublado y la temperatura es de 2 grados 4 décimas. La térmica, 1 grado 1 décima bajo cero, 87% la humedad, y con el pronóstico indicando una máxima de 6 grados, y probabilidad de lluvias y nevadas a partir de la tarde de hoy. 2.4 la actual, 1 grado 1 décima bajo cero la sensación térmica. Y alguno se preguntaba por allí, ¿no?, con respecto a esta ola de calor récord que se está registrando en Europa, si podría Argentina enfrentar un episodio similar este verano. La ola de calor que esta semana saturó Europa y llevó a Francia a su jornada más tórrida desde 1947, reabrió una pregunta en nuestro país. Y es si un episodio de este tipo puede repetirse en el verano local en un contexto de temperaturas globales en aumento y eventos extremos cada vez más frecuentes. Bueno, la respuesta corta, según los meteorólogos, es sí, pero con matices. Por ejemplo,
Desde el aeropuerto de Córdoba, el meteorólogo Marcelo Madelón dijo: en Argentina todos los veranos tenemos olas de calor. Depende del año, a veces son más y otros años en menor cantidad. Suele haber por verano entre 4 y 10 olas de calor. Por su parte, Mauricio Saldívar, meteorólogo y doctor en geografía, planteó que es lógico que las olas de calor del verano europeo puedan, de alguna manera, replicarse en el verano argentino, aunque con diferencias de intensidad y de contexto atmosférico. Bueno, estas son buenas. Saldívar sostuvo que Argentina atraviesa episodios más frecuentes y prolongados, aunque sin alcanzar la magnitud observada en Europa o en Estados Unidos. Entre las razones, mencionó tanto factores hemisféricos como otros locales, incluido el efecto de isla de calor urbano. Otro meteorólogo, Horacio Sarochar, puso en foco la próxima temporada estival, el próximo verano. El servicio meteorológico elabora pronósticos trimestrales en base a la climatología, pero estos llegan hasta agosto, así que falta mucho para nuestro verano. Sin embargo, y en combinación con el fenómeno del Niño que se dará, es muy probable que haya más olas de calor, con temperaturas medias algo superiores a las normales y lluvias también por encima de lo normal. También sugirió que si bien el marco que impone el calentamiento global hace que en todo el planeta la temperatura media global haya aumentado poco más de 1 grado 3 décimas, si la comparamos con las temperaturas de la era preindustrial, ese calentamiento no es igual en todo el planeta. Por ejemplo, el Ártico se calienta casi 4 veces más rápido que el resto del mundo. Le sigue Europa a prácticamente el doble y en tercer lugar la Antártida. El hemisferio norte se calienta y se enfría más rápido que el sur por su mayor continentalidad. Ahí está la diferencia, ¿no?, en cuanto a la ubicación geográfica, ¿no?, de nuestro país. Aquí la superficie de los océanos funciona como un termorregulador, haciendo que los extremos no sean tan marcados. Pero sí, es la respuesta acerca de que Argentina podría enfrentar olas de calor bastante, bastante pronunciadas. De todas maneras, habrá que esperar a partir de agosto, ¿no?, los pronósticos extendidos y demás. 5:15, luego de esto, matecito en mano, les cuento cómo sigue el calendario de pagos de ANSES. Hoy, jueves 25 de junio, se abonan jubilaciones y pensiones que superen los haberes mínimos a quienes tengan documentos terminados en 4 y 5. También se paga la prestación por desempleo a quienes tengan documentos finalizados en 8 y 9. Voy a saludar y voy a agradecer a quienes van arrancando su jornada sintonizando Radio Nacional, por ejemplo, en el barrio Tres Cerritos, allí en la provincia de Salta. Héctor, buen día, toda la discoteca nacional, muy frío en mi provincia, en Salta la Linda. Héctor, en un ratito me voy por allí. Besos. Muy pero muy buenos días, Sonia querida, equipo todo y compañeros oyentes de nuestra Radio Nacional. He disfrutado del especial, doy el presente después de una corta ausencia. Que tengas un muy bonito y bendecido día. Buen regreso a tu hogar, Gustavo, el pollajero de Floresta. Qué lindo, bienvenido, Gus. Es un gustazo saberte por allí. Mi Sonia, buen día, acá escuchándote siempre. Laurito, el riojano afincado en González, Catán. Laurito Ferreira, besos para vos. También para Soledad de Castelar, ¿sí?, una fiel oyente del Club de las 5. ¡Buen jueves para todos! Gracias por la compañía de siempre. Quiero contarles que yo trabajo en un colegio. Ayer, en el recreo de las 10... los alumnos del último año en el patio le cantaron el feliz cumpleaños a Messi. Al ratito se sumaron los demás cursos. Fue un momento muy lindo, muy emotivo, se me ocurre. Sole, gracias. Gracias por compartirnos este pedacito de tu historia. Muy buena madrunoche, Sonia querida, estoy en sintonía. Bendiciones para todos. Julito Mazo se suma desde Santo Tomé, allí en Corrientes. También hace lo propio Rubén desde Bahía Blanca. Te salió la tanada, querida Sonia, haciendo honor a tu apellido. Hermoso el especial, como siempre. Hasta mañana. Gracias, Rubén. Me encanta que te haya gustado. Vuelvo a Corrientes. Por Santa Rosa nos está escuchando Brum. Hola, Sonia, querida. Buen amanecer. Frío por aquí. Te escucho mientras tomo unos mates. Genia.
Besos, Brum. Que tengas un lindo jueves, también vos. Me voy a Río Negro, en la mar que nos está escuchando Gerardo Gómez. Hola, ¿cómo estamos? Acá de guardia, saludos. Bueno, queda poquito, Gerardo. Abrazo fuerte, buen descanso. Gracias por acompañarnos. Luis Marcelo nos desea buenos días desde Gualeguaychú. Raúl desde Los Helechos, sigue en sintonía. Abrazo, buenísimo el especial, Sonia querida, como para reenamorarse. Vamos todavía, si sirvió para eso, genial, después nos contás. Elenita Belloso, desde Viedma también, allí en Río Negro, canta presente. Hola, Sonia querida de mi corazón, buena madrunoche. Me alegra mucho estar contigo una vez más. Gracias por sanar mis dolencias. Qué lindo ese encuentro de Thanos. Amo la música italiana. Bueno, me gusta que lo hayas disfrutado, Helen. Besos para vos. A Mirta, nuestra amiga de Florida. A Julio de Campamento Vespucio. Allí en Salta. Estercita Ponce de San Rafael. Buen día también. Ana María de Santa Fe, también presente. Teco, nuestro amigo de General Pacheco, mira, en la provincia de Buenos Aires. Me encanta esto de recorrer toda nuestra geografía a través de los mensajes. Buen día, hermosa, gracias por la música y las historias. Un abrazo bien fuerte para vos. Gracias. Hoy cumpliría años mi hermana, la madre de María Castañola de Benavides. Salúdala. Gracias. Por supuesto que no. Beso al cielo. Teco, y lógicamente para María, un abrazo bien, pero bien fuerte. Javier asoma desde Puerto San Julián, allí en Santa Cruz, saliendo para Vanguardia y de allí a Comodoro. Besos y gracias por seguir acompañándome. Un abrazo bien fuerte, Javi. Buena ruta, buen viaje y gracias por esos besitos a mi mamá. Analía de María Grande, también canta presente. Andrés desde Bariloche, por acá fresquito, buscando calor en tu voz. Bueno. Desde aquí mandamos todas las energías y todo el calor posible. Calor humano, básicamente, ¿eh? Porque si es climatológicamente hablando, estamos en el horno. Vamos a seguir adelante regalando algunas canciones en lo que queda de nuestra discoteca nacional y en instantes sí, seguimos paseando por el país, pero a través del servicio meteorológico. Llega Cerati, Cosas Imposibles.

0: noches para mi querida Sonia Ferrari, directora de la Discoteca Nacional de España, para desearle todo lo mejor y a cuidarse mucho de frío. Lo quiero mucho.
1: Muy buenos días, Radio Nacional. Buen día, Sonia. ¿Cómo estamos? Por acá todo bien. Estamos recorriendo ruta. Hoy un poquito más frío. Está escarchado la ruta por el cambio que ayer hubo, lluvia, mucha humedad, así que hoy están escarchaditas las rutas, pero Radio Nacional sigue siendo compañía. Es como un ritual que tengo todas las mañanas, es levantarme y lo primero que hago es poner en marcha la camioneta y poner Radio Nacional. Así que muchísimas gracias por tan grata compañía. Un abrazo a la distancia, Fernando del Calafate.
2: Gracias, Fernando. Buena ruta, mucha precaución, cuídate, por favor, ¿sí? Gracias también a Sergio, nuestro amigo de Tacuarembó. Claro, frío, 4 grados por Tacuarembó en este momento. Eso sí, el cielo está casi despejado, se podría decir. Recorro nuestra geografía, me voy a Villa La Angostura, en la provincia de Neuquén, donde nos está escuchando nuestro amigo Ricardo, agradeciendo el especial hoy con los tanos. 0 grado. Ni frío ni calor, decía un amigo. 3 grados 6 décimas bajo cero la sensación térmica, con cielo algo nublado. Y el pronóstico, atención, indicando nevadas fuertes. Hay alerta amarillo por nevadas fuertes vigente para Villa La Angostura, ¿sí? Hacia la noche entonces, así que estar atentos. 8 grados, la temperatura máxima pronosticada para hoy por allí. Me voy a Salta, donde el actual es de 2 décimas de grado bajo cero, con cielo ligeramente nublado. La máxima, 13 grados, con cielo despejado, indica el pronóstico. De la fría Salta, me voy a Bahía Blanca, en la provincia de Buenos Aires. 3 grados 2 décimas la temperatura, 1 décima de grado bajo cero la sensación térmica. Y hay pronóstico de chaparrones durante lo que queda de la madrugada, parte de la mañana, luego cielo parcialmente nublado. Por Bahía, la máxima alcanzaría los 11 grados. En Santo Tomé, provincia de Corrientes, cielo mayormente nublado. 8 grados 4 décimas en la temperatura, un poquito más amigable, te digo, para los que somos del team verano. 18 la máxima para hoy por Santo Tomé, indica el pronóstico, y cielo despejado. Sigo de viaje, me voy a San José de Jáchal, que hoy está cumpliendo años, ¿sí? Renovamos, el feliz cumple para todos los jachallenses. 275 años para Jáchal, que arranca el jueves con cielo algo nublado y 6 grados de temperatura. La máxima para este jueves, 15 grados y cielo despejado. Por la ciudad de Buenos Aires y alrededores, el cielo está mayormente nublado, 8 grados 8 décimas, esa es la temperatura, la humedad 66% y se espera una máxima de 13 grados, hoy con cielo parcialmente nublado. Besos para Raúl, nuestro amigo de Trenquelauquen, presente por allí, también para Roxy, que desde Guaymallén, provincia de Mendoza, nos escribe: ¡Feliz vida, Sonia, te escucho! Abrazo, Roxy, gracias, gracias por estar. Hermoso el especial de hoy, Sonia, nos escribe Alejandra, de San José de Jáchal. Muchas gracias, besos para vos. José Luis sigue en sintonía, allí en el yacimiento Sierra Chata, en el corazón de Vaca Muerta, provincia de Neuquén. Gracias, firme hasta las 6. Buen regreso a casa y buen descanso. Que así sea, José Luis, igualmente. Gracias también para Alberto, que se va sumando desde Malargüe, allá en la provincia de Mendoza. Buen día, mi querida Sonia, qué hermosa música, el especial de hoy, que tengas un lindo jueves. Por acá tuvimos mucho viento y frío. Besos, Alberto. Gracias, gracias por acompañarnos. Y a Beatriz, que sigue en sintonía allí en Paraná. Buen regreso, cuídate y descansá. Así va a ser. En ese orden, mi querida Bea. Ahora sí. Cuenta regresiva de esta Discoteca Nacional de jueves. Llegan los Ratones Paranoicos, la banda de rock and roll.

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Queríamos ponerle un poquito de color y calor a este arranque de jueves. Gélido en todo el país, señores, señores, con los decadentes y el murguero en vivo. Mira, como si estuviéramos ahí, ¿eh? Nosotros ya hemos calentado los motores, así que nos vamos a descansar tranquilos con la sangre bien caliente. Por lo pronto, hasta aquí llegó la Discoteca Nacional del jueves 25 de junio. Esperamos haber sido una grata compañía. Si no, mañana volvemos a intentarlo. Y en modo viernes, imagínate cómo venimos. Gracias a Gabriel Zeni, a Maurito Torres, que nos pusieron en el aire, y a todos los amigos y amigas de este fogón imaginario con forma de radio en todo el país, que le han dado sentido a otra discoteca. Nos quedamos bien informados en un ratito, a partir de las 6, de la mano del Panorama Federal de Noticias. Y será, si Dios quiere, solo si Él, y yo sé que va a querer, hasta mañana, minutos después del acero, cuando nos reencontremos en el aire de Radio Nacional con Fabi Codevila haciendo día 2 y más tarde abriéndonos de par en par las puertas de nuestra Discoteca Nacional. Hoy, el cierre musical con los Redonditos de Ricota. Que lo disfruten. Chao. Hasta mañana.

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1: Buen día, soy Oscar de Tandil, tornero matricero, por empezar la jornada en el taller.
2: Hola, hola, hola, hola, ¿qué tal? ¿Cómo les va? Muy, pero muy buenos días. Bienvenidos al Panorama Federal de Noticias. Bienvenidos a este jueves 25 de junio del 2026. Mi nombre es María Fernanda Heras, me voy a quedar con ustedes hasta las 7 de la mañana. Un minuto pasó ya de las 6 de la mañana y te cuento que en la Ciudad Autónoma de Buenos Aires la temperatura es de 9 grados 2 décimas. La humedad relativa ambiente del 62%. El cielo está mayormente nublado, pero atención que hay algunas

0: lloviznas leves, pero lloviznas que molestan y causan que la calzada esté resbaladiza. Así que, como siempre, les pedimos precaución a la hora de conducir. La temperatura máxima para hoy de 13 grados. En un ratito vamos a ir con el pronóstico para los próximos días y, por supuesto, también el pronóstico para las distintas regiones en nuestro país. Mi presentación está hecha. Saludamos al colega Fernando Pedernera. Buen día, Fernando.
1: Muy buenos días, María Fernanda, y muy buenos días a los habitantes del pueblo de Jáchal, donde está Radio Nacional Buenaventura Luna, ya que hoy el pueblo está cumpliendo 275 años desde su fundación en 1751.
0: Muy bien, nos saludamos al pueblo de Jáchal en este panorama federal de noticias y nosotros, como estamos acostumbrados, arrancamos recorriendo las calles.
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1: Y atención porque hay registro de 3 incidentes durante esta madrugada con intervención del SAME. Se trata de 2 operativos de bomberos y de un choque.
0: Operativo de bombero en Isabel la Católica y Bransen, en el barrio de Barracas y en el sur de la ciudad de Buenos Aires, con traslado de una mujer de 88 años al hospital Argerich. El resto de los asistidos recibió oxígeno en el lugar.
1: En Escobar, entre Condarco y Terrada, en Villa Pueyrredón, hubo otro operativo de bomberos con intervención del SAME y se asistió a 3 adultos y a un menor.
0: En la autopista 9 de Julio Sur, a la altura de Suárez, en sentido a la capital federal, en el límite entre los barrios de Barraca y Constitución, se produjo un incidente entre un auto y una moto.
1: Sobre esto hay que decir, data de información de último momento, que hay un deceso, hay un fallecido que es el que iba manejando la moto, que se cayó de ese vehículo y fue atropellado por otro que venía por atrás. Atención que hay mucho despliegue policial, porque se infiere que esto era una persecución que involucraba un hecho policial. Lo cierto es que hay una persona fallecida. Se espera que en esta zona, en autopista 9 de Julio Sur, a la altura de Suárez, sentido Capital Federal, durante toda la mañana va a estar el tránsito alterado, ya que se están realizando las pericias correspondientes. En apariencia, este habría sido un hecho policial que terminó con el fallecimiento del motociclista que, al caer de su motovehículo, fue embestido por el auto que venía por detrás.
0: Nos vamos ahora a repasar el estado de los accesos y las autopistas. El tránsito es tranquilo y con buena marcha en los puentes Pueyrredón, La Noria, Alsina, en la autopista Buenos Aires-La Plata, Richeri, 25 de mayo, Telepiane, Lugones, Cantilo, Cámpora, Ilia, 9 de julio, Perito Moreno, Camino del Buen Aire, Autopista del Oeste, Panamericana y Avenida General Paz.
1: En cuanto a los servicios, los trenes ramales Tigre, Mitre y José León Suárez de la línea Mitre están circulando a horario.
0: En la línea Roca, los ramales La Plata, Gleu, Cañuela y Ezeiza corren dentro de los cronogramas previstos.
1: También están operando a horario las líneas Belgrano Norte, Belgrano Sur, Urquiza, San Martín y Sarmiento.
0: ¿Qué pasa con el subte y el premetro? Bueno, comenzaron a operar por lo pronto de acuerdo a los cronogramas previstos.
1: Y en el Aeropuerto Internacional de Ezeiza y el Aeroparque Metropolitano Jorge Newbery, la operatividad al momento es normal.
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0: Y en este jueves 25 de junio vamos con el pronóstico por regiones para la República Argentina.
1: En el NOA, Jujuy, Salta, Tucumán, Catamarca, La Rioja y Santiago del Estero, cielos despejados con nubosidad variable, heladas en sectores del noroeste, especialmente en el centro-norte de Salta, Tucumán y este de Jujuy. Mínimas entre 2 y 6 grados, máximas de 14 a 18 grados. Vientos leves del noreste, sin lluvias significativas.
0: En el NEA, estamos hablando del noreste argentino, Formosa, Chaco, Corrientes y Misiones, despejado a parcialmente nublado, con probabilidades de heladas en el centro y sur del Chaco, centro y este de Formosa, sur de Corrientes. Ambiente frío, con mínimas de 0 a 5 grados, más suaves hacia el norte, alrededor de 3 a 8 grados en Misiones, y máximas de 11 a 17 grados, con vientos del noroeste rotando al norte, bajas probabilidades de precipitaciones.
1: En Cuyo, Mendoza, San Juan, San Luis y parte de La Rioja, en la parte este precisamente de esta provincia, se esperan cielos parcialmente nublados a despejados, con heladas en gran parte de la región. Frío en horas matutinas, mínimas entre 2 grados bajo cero y 3 grados y máximas de 11 a 15 grados. Vientos del noreste, noroeste, sin lluvias.
0: Nos vamos a la región centro, Córdoba, Santa Fe, Entre Ríos, Buenos Aires, La Pampa y el AMBA. Estable con cielo despejado, nubosidad variable y riesgo de heladas en amplias zonas, especialmente en el oeste y sur de Buenos Aires, La Pampa y Córdoba. Frío generalizado, mínimas de 3 a 7 grados, máximas de 10 a 14 grados, alrededor de 12 grados en la Ciudad Autónoma de Buenos Aires y alrededores, con vientos leves a moderados, baja chance de inestabilidad aislada.
1: En la Patagonia, Neuquén, Río Negro, Chubut, Santa Cruz y Tierra del Fuego, se espera frío polar con heladas generalizadas. Nubosidad variable con posibles nevadas en la cordillera de Chubut y Santa Cruz y zonas altas. Mínimas bajo cero, hasta 3 grados bajo cero e inferiores en el sur. Y máximas de 5 a 10 grados, más frías hacia el sur. Vientos moderados, condiciones inestables en el extremo sur.
0: Y finalizamos este recorrido con el sector antártico argentino, islas del Atlántico Sur. Clima polar extremo con temperaturas muy bajas, mínimas de entre 20 grados bajo cero y 40 grados bajo cero o inferiores en el interior. Más moderadas en las bases costeras. Nevadas y vientos fuertes frecuentes, condiciones de posibles ventiscas en las islas del Atlántico Sur.
1: Y repasamos ahora el cronograma de pagos de la ANSES.
0: Hoy continúa el pago de las jubilaciones y pensiones que superen el haber mínimo y se abonará a beneficiarios con documentos terminados en 4 y 5.
1: La asignación por maternidad se podrá cobrar sin distinción de número final de documento.
0: La asignación de pago único primera quincena y familiares de pensiones no contributivas estarán abonando hasta el miércoles 8 de julio a beneficiarios con todas las terminaciones de documento.
1: Y este jueves concluye el pago de la prestación por desempleo Plan 1, que será percibida por quienes presenten DNI terminados en 8 y 9.
2: Internacionales.
0: 6 de la mañana, 9 minutos en la República Argentina. Comenzamos con la información internacional porque hubo terremotos en Venezuela. Delcy Rodríguez informó que hay al menos 32 muertos, más de 700 heridos.
3: A esta hora tenemos reportes de 32 fallecidos, sin contar aún con las cifras que pueda arrojar el estado La Guaira, y más de 700 heridos que hemos estado recibiendo en emergencia, tanto de hospitales públicos como de centros de salud privados. Igualmente, quiero recordar a la población la plataforma VENAP, que nos informen si ha sido afectada su vivienda o si tiene personas, familiares o amigos desaparecidos.
1: Los sismos tuvieron su epicentro en el estado de Yaracuy, en el noroeste del país, pero se sintieron con fuerza en la capital venezolana.
0: Cientos de personas evacuaron edificios residenciales como medida de prevención ante posibles réplicas.
1: El gobierno local declaró la emergencia, ordenó la suspensión de clases y el aeropuerto Simón Bolívar de Maiquetía cerró sus puertas ante los daños sufridos.
0: El primer movimiento telúrico de 7,3 tuvo su epicentro a 21 kilómetros de profundidad cerca de la ciudad de San Felipe, en Yaracuy.
1: El segundo, de 7,5, ocurrió 39 segundos después en la misma zona y a 10 kilómetros de profundidad.
0: La presidenta de Venezuela, Delcy Rodríguez, declaró la emergencia nacional.
3: Quiero que Venezuela sepa que cuenta con las autoridades, que cuenta con el gobierno nacional, con los gobiernos regionales, que ya están desplegados en todo el territorio nacional, donde prácticamente se sintió en todos los estados estos dos sismos seguidos, pero particularmente en las entidades que fueron más afectadas y donde estamos ya atendiendo la situación de los heridos. Y estamos también canalizando lo que tiene que ver con pérdidas de vivienda.
1: En este contexto, el gobierno argentino expresó su más profunda solidaridad con el pueblo venezolano.
0: El texto firmado por el presidente de la Nación, Javier Milei, sostuvo que Argentina está a disposición a colaborar con la asistencia humanitaria que pudiera requerirse en coordinación con los organismos internacionales.
1: Más allá de las diferencias que puedan existir entre nuestros gobiernos, el presidente Javier Milei extiende su mano de solidaridad con el pueblo venezolano frente a una catástrofe natural que demanda una reacción de toda la comunidad internacional.
0: En estos momentos difíciles, nuestros pensamientos están con las familias afectadas y con los equipos de rescate y protección civil que trabajan sin descanso para garantizar la seguridad de la población, agregó el comunicado oficial.
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0: Seis de la mañana, 12 minutos en la República Argentina. Nos quedamos hasta las 7 en este panorama federal de noticias, ya en el previernes, en este jueves que tenemos por delante para compartir con la programación de Radio Nacional. Actualizamos datos del tiempo. Les dije que en algunos sectores de la ciudad autónoma de Buenos Aires había una llovizna leve, pero una llovizna de esas que molestan bastante. La temperatura actual es de 9 grados 2 décimas, el cielo mayormente nublado, la humedad relativa ambiente 62%. El viento sopla del noroeste a 4 kilómetros en la hora. Dato a tener en cuenta, el cielo estará saliendo, el cielo lo vamos a tener todo el tiempo sobre nosotros, el sol estará saliendo a las 8 de la mañana, un minuto. La temperatura máxima para hoy de 13 grados con cielo parcialmente nublado.
1: Lionel Messi cumplió 39 años en plena concentración del Mundial y Argentina se vistió de fiesta de norte a sur.
0: Desde Rosario hasta Jujuy, el cumpleaños del capitán se vivió con homenajes en escuelas, actos públicos y manifestaciones en la calle.
1: En la concentración, sus compañeros le prepararon una sorpresa. Todos aparecieron vistiendo remeras personalizadas que llevaban estampadas fotografías personales junto al capitán.
0: El amor por el 10 no tiene límites. En la ciudad de Buenos Aires hubo cánticos en los bares, oficinas y escuelas, y los automovilistas circulaban con banderas argentinas.
1: La clásica línea 39 de colectivos cambió sus carteles electrónicos para desearle un feliz 39 lío, una imagen que se viralizó en todas las redes.
0: En Rosario, ciudad natal del futbolista, el municipio organizó el Circuito Messi por lugares emblemáticos por donde pasó el astro a lo largo de su vida.
1: El informe de Diego Frisco desde Radio Nacional Rosario.
4: En el cumpleaños de Lionel Messi, el municipio de Rosario invitó a realizar el circuito en su homenaje. Nos da detalles Andrea Nisnevich, directora de turismo de la ciudad de Rosario.
5: Este circuito Messi lo que hace es poner en valor los pasos de Lionel justamente por la ciudad. ¿Cómo podés llegar hasta acá? Simple, agarrás la app de Rosario Turismo, te bajás el circuito Messi y podés ir escuchando o leyendo en simultáneo cada una de las postas de los distintos lugares que fueron significativos, como decíamos antes, en la vida de Lionel. Podemos empezar acá por la casa, después tenemos la escuela, tenemos el Club Abanderado Grandoli, que es donde empezó, está el City Center, que es donde se casó, y los murales que están en el centro, que son tan significativos cerca del monumento.
0: Y el cantante Abel Pintos también le rindió homenaje junto a los alumnos en el Monumento a la Bandera.
6: ¿Qué les parece si lo cantamos todos juntos y se lo regalamos a Lionel? ¿Les parece bien?

0: El presidente Javier Milei se sumó a las salutaciones a través de sus redes sociales. Feliz cumple Lionel, con el 10 en lugar de las letras I y O. Y vamos a Argentina, carajo. La única izquierda buena es la de Messi. Lo demás, agregó, es todo descartable.
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0: La información de la Copa del Mundo con Fabián Pomelo Codevila.
3: Gracias. El Mundial 2026 llega al final de lo que es la fase de grupos y ya empieza a pensar en los 16avos de final. En la jornada de ayer se dieron estos resultados. Suiza le ganó a Canadá 2-1, Vargas y Mazambí, los goles para el conjunto europeo. David, el gol para los canadienses. Bosnia-Herzegovina le ganó 3-1 a Qatar. Alapjevovic, Abunaba y Mahmik, los goles de Bosnia. Al-Aidós, el gol de Qatar. La victoria de Brasil sobre Escocia 3-0, dos goles de Vinicius Junior, uno de Cunha. Y una particularidad, volvió, se lo esperaba, puso otra vez en su pecho la camiseta canarinha. Estamos hablando de Neymar, el 10 de Brasil reapareció tras superar la lesión que lo dejó fuera de los primeros partidos, ingresó ante Escocia y recibió una ovación de la torcida. En tanto, Marruecos derrotó 4-2 a Haití. Hakimi, Saibari, Rahimi y Yassin, los goles del conjunto africano. Bono e Isidor, los goles de Haití. Sudáfrica y el batacazo, gol de Maseko, le ganó 1-0 a Corea del Sur y está clasificada a los 16avos de final. Y México, prolijito, el tri, el conjunto azteca, le ganó 3-0 a República Checa y sumó 3 victorias en 3 partidos, Chávez, Quiñones y Fidalgo. Los goles del conjunto mexicano. Memo Ochoa hizo historia. El arquero alcanzó los 6 mundiales disputados con la camiseta de la selección mexicana y se metió en un grupo histórico de futbolistas con más presencias en la Copa del Mundo junto a Cristiano Ronaldo y Lionel Messi. ¿Cómo sigue el Mundial? ¿Cómo sigue la fase de grupos que culmina en un par de días? En el día de hoy, 17 horas, Ecuador ante Alemania, mismo horario para Curazao y Costa de Marfil. Se cruzan dos de las sorpresas más grandes que ha tenido hasta aquí este Mundial. Desde las 20 estarán jugando Túnez y Países Bajos. También a las 20 Japón, Suecia. 23 horas Paraguay, Australia. Y en el mismo horario Turquía, Estados Unidos. Mientras esperamos por la Argentina, juega el próximo sábado 23 horas el AT&T de Dallas ante Jordania, buscando asegurar lo que ya es algo que nadie le puede arrebatar. Ese primer lugar de la zona J ya tiene autoridades el partido. Dirigirá el rumano István Kovács, que viene de arbitrar el partido número 1000 de la historia de los mundiales. Este fue entre Túnez y Japón. Lo secundarán sus compatriotas Mijaí Marica y Ferencsák Tumbovi. Así están dadas las cosas. Argentina llega a Dallas proveniente de Kansas y un seguimiento especial del equipo de Radio Nacional a Radio del Mundial, encabezado por Daniel Moyo y junto a él Carlos Fernando el Mono Navarro Montoya. Todo el conjunto que se encuentra periodísticamente hablando en los Estados Unidos con la información hoy durante todo el día, con la llegada a la conferencia de prensa, la palabra de Scaloni, esperando la tercera presentación de la escaloneta.
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2: Seis de la mañana, 20 minutos en la República Argentina. En la ciudad de Buenos Aires, la temperatura 9 grados 2 décimas, humedad relativa ambiente 62%, cielo mayormente nublado.
0: El gobierno logró la media sanción del Super Rigi en diputados.
2: Con el apoyo de sus habituales aliados, la Libertad Avanza de la Cámara Baja aprobó el régimen para incentivar grandes inversiones en nuevas industrias impulsado por el Poder Ejecutivo.
0: La iniciativa, que propone beneficios fiscales por 30 años y apunta a atraer proyectos tecnológicos y de inteligencia artificial, obtuvo 130 votos y registró 106 en contra con 7 abstenciones.
2: El jefe de bloque de diputados de La Libertad Avanza, Gabriel Bornoroni, explicó los beneficios de la norma en el cierre de la sesión de anoche.
4: Esta regla clara que queremos proponer nosotros los argentinos es importante para decirle al mundo que estamos preparados para recibir todas las inversiones que vengan a la Argentina. Son reglas claras para todos los que quieran venir a invertir. Es imposible que haya un costo fiscal porque esta industria hoy no existe en la Argentina. También que no exige empleo ni transferencia de tecnología. Esta ley obliga a tener el 20% de adquisiciones de bienes y servicios locales.
0: El presidente Javier Milei inicia una gira por España.
2: En Europa, el presidente dará una conferencia en la Universidad Privada CEU San Pablo, donde recibirá un reconocimiento.
0: Además, tiene previsto reunirse con empresarios españoles como parte de la gira de 3 días.
2: El jefe de Estado permanecerá en Madrid desde el 25 hasta el 27 de junio.
0: El eje de la visita será la promoción de inversiones en Argentina ante empresarios españoles y europeos.
2: Adrián Rabier renunció a su banca y asume el viernes como vocero.
0: El flamante funcionario y ahora exdiputado aportó al quórum, pero iniciada la sesión se aprobó su renuncia y juró quién completará su mandato.
2: Una vez avalada la dimisión por el pleno, el pampeano se despidió del recinto y asumió su reemplazante, Martín Matkin, como mandato hasta diciembre del 2029.
0: Más información con Liliana Arias.
5: El designado vocero presidencial Adrián Rabier anunció que el viernes a las 11 será su presentación oficial en Casa Rosada, la que se transmitirá en vivo y abierta a la sala de periodistas. Lo hizo a través de un posteo en redes sociales en el que también informó que el próximo martes a las 11 encabezará su primera conferencia de prensa como vocero presidencial y estará disponible para responder las preguntas que tengan los periodistas acreditados con la transparencia, la información y el rigor técnico que el rol exige, asegura Rabier. También señaló que recibe este desafío con humildad y plena conciencia de la responsabilidad institucional que conlleva su cargo.
0: Es ley el acuerdo de renegociación de pago con holdouts.
2: La Cámara de Diputados aprobó con 139 votos a favor, 97 en contra, el proyecto de ley enviado por el Poder Ejecutivo que contaba con media sanción del Senado.
0: El proyecto prevé la aprobación de acuerdos de conciliación celebrados con dos fondos que no ingresaron en pactos alcanzados anteriormente por la Argentina con otros holdouts.
2: Se trata de acuerdos por el pago de 171 millones de dólares a los tenedores de títulos públicos de Vanbridge y el grupo de acreedores encabezado por Atestor Valuer Master Fund.
0: Santiago Santurio, diputado de La Libertad Avanza, fue el encargado de cerrar la lista de oradores antes de la votación.
6: Cuando hablan de honrar deudas, sobre si perjudican a unos o a otros, lo vivimos diciendo, pero en el modelo económico del gobierno anterior, que se lo saltean todo el tiempo, los últimos 6 meses... los bancos tenían garantizada una ganancia a una tasa por encima de la inflación, mientras los jubilados pedían poder adquisitivo. Y nos viene a dar clase de empatía, humanismo y a quién hay que favorecer o perjudicar. La única manera que la Argentina crezca es saliendo del pasado que nos metieron los políticos irresponsables.
0: Salud. Avances contra el mal de Alzheimer y otras afecciones degenerativas.
2: El informe de Diana Costanzo.
7: Javier Milei partirá a las 23 rumbo a Madrid, España, con el objetivo de desarrollar por aproximadamente 36 horas una agenda con empresarios.

0: 6:25 en la República Argentina. Nosotros continuamos con la información y en este caso vamos a estar hablando del caso Agostina. Se conocieron fotos de la casa de Barrelier y hallaron rastros de sangre.
1: En las últimas horas se difundieron imágenes del interior de la vivienda de Claudio Barrelier, principal acusado por el asesinato de Agostina Vega.
0: Las fotografías muestran distintos ambientes de la casa ubicada en el barrio Cofico, en Córdoba, con una importante acumulación de objetos, ropas, cajas y muebles.
1: Además, estudios realizados con Luminol detectaron rastros compatibles con sangre en un baño de la vivienda, una evidencia incorporada al expediente y pendiente a analizar por la Fiscalía.
0: Nos amplía la información nuestra especialista en temas policiales, Andrea Valdivieso.
2: Dos de los tres detenidos por el asesinato de Agostina Vega volverán hoy ante el fiscal Raúl Garzón para ampliar su indagatoria. Así lo solicitaron los representantes legales de Osvaldo Faceta y Soledad Andreani, ambos acusados de encubrir a Claudio Barrelier, imputado por el femicidio agravado de la menor de edad. Recordemos que Barrelier es expareja de Melissa Heredia, madre de Agostina, sobre quien ahora pesa la mirada de la justicia. Es que salieron a la luz audios que le envía a un tal Emiliano, amigo suyo, pidiendo que no cuente nada, pero que sospecha de Claudio Barrelier, ya desde el domingo, aunque no lo incluyera en la denuncia.
3: De que la última persona que la vio a mi hija el sábado cuando se desapareció fue Claudia, porque el remisero que la llevó a Lagos hasta Fraedro y Campillo lo reconoció Claudia, y mi hija estuvo con él, fue el último que la vio Julia, y es lo que todos estamos deduciendo, o sea, los que son íntimos míos, bueno, vos también se la Julia, pero todos estamos deduciendo eso.
1: 6:27 y para conocer los hitos de nuestra historia le damos paso a Magdalena Arnú.
4: Hoy jueves 25 de junio recordamos el día en que la Argentina vence a Holanda 3-1 en la final de la Copa del Mundo de 1978.
5: ¡Terminó el partido! ¡Argentina es el nuevo campeón del mundo! ¡Argentina, campeón mundial!
4: Fue en el Estadio Monumental con dos goles de Mario Kempes y uno de Daniel Bertoni en tiempo suplementario. Y también recordamos la huelga agraria conocida como el Grito de Alcorta. Ocurrió entre junio y agosto de 1912 y fue protagonizada por un grupo de chacareros arrendatarios del sur de Santa Fe. Se trataba en su mayoría de inmigrantes de origen italiano que cultivaban maíz en lo que hoy se considera la zona núcleo pampeana de altísima productividad. Julio Genderejian, experto en historia económica de la Argentina y director del Instituto Ravignani, nos describió el particular contexto de la protesta y los efectos que tuvo.
6: Luego de un 1911 con fuertes pérdidas, los chacareros esperaban resarcirse con los altos precios del maíz de fines de ese año. Pero esos precios cayeron a menos de la mitad al levantarse la enorme cosecha de 1912, que tuvo los rendimientos por hectárea más altos en dos décadas. En el momento de la cosecha, el único costo importante que quedaba por pagar era el arriendo, el cual había aumentado sustancialmente desde años antes por la demanda de los productores en esa zona núcleo. La protesta apuntó entonces contra los terratenientes, tachándolos de especuladores, cuando en realidad todos los actores de la cadena habían especulado. El impacto mediático de la huelga y su repercusión en las ciudades, donde se la asimiló a la huelga de inquilinos urbanos de hacía unos años, y la organización sindical que surgió, le dieron entonces un carácter muy distinto a anteriores protestas rurales. Esa protesta dio origen a la Federación Agraria, una institución de proyección nacional que sigue siendo aún hoy un actor muy relevante del agro. Por contraste, las sociedades rurales, que eran agrupaciones tradicionales de los terratenientes, eran más bien instituciones de alcance solo local. Esa protesta entonces inició una nueva era en las relaciones entre los actores principales del agro, el gobierno y la opinión pública.
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4: También un 25 de junio, pero de 2008, fallecía Aurelio Gramajo, conocido como el bailarín de los montes. El Yalaco, como se lo conocía en el ambiente, formó parte de la agrupación La Chacarerata Santiagueña, que lidera su hermano, el ñato Juan Carlos Gramajo.
7: Soy bailarín de los montes, nacido en la Salamanca.
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0: 6:30 en la República Argentina. En el panorama federal de noticias, repasamos los principales títulos.
1: Al menos 32 muertos y más de 700 heridos por los terremotos en Venezuela.
0: La Argentina se vistió de fiesta de norte a sur por el cumpleaños de Lionel Messi.
1: Es ley el acuerdo de renegociación de pago con los holdouts.
0: El gobierno logró la media sanción del Superrigi en diputados.
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9: Hola, buenos días. Desde Luján de Cuyo, esperando a las 6 para escuchar el panorama informativo.
10: Seis de la mañana, 34 minutos en la República Argentina. Actualizamos datos del tiempo en la Ciudad Autónoma de Buenos Aires. La temperatura 9 grados 2 décimas, cielo mayormente nublado. La humedad relativa ambiente 62% y la salida del sol será a las 8 de la mañana, un minuto.
11: El ministro de Economía afirmó que hay que invertir y tomar riesgo.
10: Al exponer en la 31ª Exposición Internacional de la Construcción y la Vivienda, Luis Caputo expresó que te puede ir bien o mal, pero hay que perderle miedo a que te vaya mal.
12: Buscamos una mayor apertura económica, porque eso es lo que va a hacer que haya más competencia. Y esa mayor competencia, en definitiva, lo que va a hacer es que la gente tenga acceso a productos de mejor calidad a mejor precio, que es, en definitiva, lo que nosotros buscamos para todos los argentinos.
11: El ministro también brindó precisiones sobre la deuda adquirida.
12: La deuda pública total, cuando vemos la deuda con el sector privado y los organismos multilaterales, también cayó de manera brutal, está en niveles de 39%, y más importante para el dolor de kirchnerista, es el único gobierno que ha bajado la deuda consolidada, ¿sí? Venimos del primer gobierno de Cristina, que la subió en 144.000 millones, el de Macri en 60.000, el de Alberto Fernández en 177.000, y este gobierno la bajó en 22.000.
10: Luis Caputo destacó la baja de la pobreza.
12: Es algo de que nos enorgullece mucho porque hemos sacado de la pobreza casi el 25% de la población. Entonces, cuando se dice cómo le va, cuando se habla de la gente, yo siempre digo, bueno, decime de qué gente estamos hablando, porque acá ya estamos, hay un dato bien concreto, y es que hay entre 12 y 14 millones de argentinos, dependiendo en qué momento del tiempo tomen, que han salido de la pobreza.
11: Federico Sturzenegger defendió en el Senado los cambios a la ley de sociedades.
10: El ministro explicó ante los legisladores en comisión aspectos del proyecto para crear empresas automatizadas sin intervención de humanos.
11: Argentina tiene una oportunidad, aseguró.
13: Generar un ecosistema en Argentina va a permitir, en algún sentido, bueno, que muchas empresas del resto del mundo se instalen acá, aunque operen fuera, y que eso tiene beneficio para Argentina, pero el gran beneficio que tiene es de crear un ecosistema, un ecosistema de una economía nueva, en la cual Argentina puede ser pionera, puede ser líder. ¿Por qué? Porque tenemos un capital humano extraordinario para ese tipo de actividades. Entonces, si nosotros creamos una masa crítica de empresas que están trabajando con esta tecnología, que de todo el mundo vienen a operar en Argentina o desde Argentina, yo creo que eso va a ayudar a potenciar. ¿Y por qué no? ¿Por qué no vamos a poder ser líderes mundiales en esto en el siglo XXI? Tenemos absolutamente todas las posibilidades, pero para eso queremos favorecer la construcción del ecosistema de las empresas que usan inteligencia artificial desde Argentina y en Argentina.
10: Argentina manifestó su apoyo al gobierno de Bolivia.
11: En su intervención en el evento coorganizado junto a los gobiernos de Estados Unidos y Bolivia en la 56ª Asamblea General de la OEA, el canciller Pablo Quirno expresó que Argentina acompañó y continuará acompañando a Bolivia con acciones concretas.
10: La palabra del canciller argentino.
14: El presidente Rodrigo Paz fue elegido de manera legítima y democrática por el pueblo boliviano. Ese mandato expresó la decisión soberana de una sociedad que eligió abrir una nueva etapa política, institucional y económica para su país. La Argentina valora esa decisión soberana y acompaña y acompañará al gobierno boliviano en su esfuerzo por preservar el orden constitucional, proteger a sus ciudadanos y sostener el funcionamiento de sus instituciones.
11: Salud. La ciencia presenta adelantos contra las afecciones degenerativas como el mal de Alzheimer.
10: El informe de Diana Costanzo.
15: En el ámbito científico se conoce desde hace tiempo que la curcumina, que otorga el color amarillento característico a la cúrcuma, tiene propiedades antioxidantes y protectoras. Ahora, un equipo científico de la Universidad de Buenos Aires logró encapsular a la curcumina dentro de nanopartículas para lograr que llegue de forma efectiva a donde se necesite. Si bien todavía se encuentra en fases experimentales, podría sentar las bases para terapias contra el deterioro cognitivo y enfermedades neurodegenerativas como el Alzheimer. Por Radio Nacional, Mario Boccia, profesor e investigador del Laboratorio de Neurofarmacología de los Procesos de la Memoria de la Facultad de Farmacia y Bioquímica de la UBA, se refirió al proyecto de investigación básica.
16: Esto es especialmente relevante para enfermedades como el Alzheimer o el Parkinson. En esta patología, ciertas proteínas se procesan de forma incorrecta, las neuronas empiezan a funcionar mal y eventualmente mueren. Eso afecta directamente los procesos de memoria. Los recuerdos no se forman bien, se pierden o no pueden actualizarse. La curcumina, con sus propiedades antioxidantes y protectoras, podrían ayudar a frenar ese deterioro celular. Lo que queremos dejar bien en claro es que esta es una etapa muy preliminar.
10: Harán nuevas pericias a Jessica Sirio por el escándalo de los videos con dólares.
11: La justicia tomará medidas, además, y declaraciones que incluirán testigos de los allanamientos para comprobar si hubo cambios en el inmueble.
10: Sirio había denunciado que era extorsionada por los videos, pero fuentes judiciales dijeron que esa presentación tiene poco sustento.
11: El exmarido de Sirio, Elías Pichirilo, habría tenido una participación clave en la producción de los videos que filmó la influencer con millones de dólares en efectivo guardados dentro de bolsas herméticas en la casa que compartía con Martín Insaurralde.
10: YPF iniciará relevamientos marítimos en Río Negro.
11: La petrolera estatal desarrollará estudios geofísicos y oceanográficos en el Golfo de San Matías para el avance de su proyecto de gas licuado.
10: Las tareas técnicas en sectores costeros y mar adentro demandarán un mes aproximadamente a partir del 27 de junio.
11: La campaña de alta resolución aportará datos clave que respaldarán el diseño definitivo de las futuras instalaciones y ductos.
10: Hubo 112 personas hospitalizadas en Salta por infecciones respiratorias graves.
11: El dato fue informado por el director general de Coordinación Epidemiológica de Salta, Francisco García Campos, sobre la base del registro de las últimas dos semanas.
10: El funcionario indicó que en lo que va del año hubo además cerca de 1.600 internaciones por cuadros respiratorios graves en toda la provincia.
11: El sistema sanitario provincial también registró un fuerte incremento de cuadros de neumonía y, según detalló García Campos, actualmente ya se contabilizan más de 3.000 casos.
10: Detienen a una mujer policía de seguridad aeroportuaria acusada de ser viuda negra.
11: La investigación se inició a partir de la denuncia de un hombre que se aseguró haber sido drogado y despojado de sus pertenencias tras un encuentro concertado por una aplicación de citas en su domicilio de Quilmes.
10: La acusada presta servicios en la fuerza, aunque al momento de los hechos se encontraba con licencia médica por presuntos problemas psiquiátricos.
11: Los investigadores también lograron ubicar su domicilio en la localidad de Ezeiza, donde se ordenó un allanamiento con autorización judicial.
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10: Seis de la mañana, 42 minutos en la República Argentina. Vamos con el pronóstico extendido para la ciudad autónoma de Buenos Aires. Para hoy vamos a tener una temperatura máxima de 13 grados, con cielo parcialmente nublado. Mañana viernes, mínima de 5, máxima de 14, con cielo algo nublado. El sábado, mínima de 7, máxima de 17, cuando estará jugando Argentina nuevamente en el Mundial, con cielo parcialmente nublado durante toda la jornada. El domingo iniciamos con una mínima de 9 grados, una máxima de 14, con cielo parcialmente nublado.
3: Internacionales.
11: Liberaron a los dos argentinos detenidos en Libia que iban a Gaza en una misión humanitaria.
10: El canciller Pablo Quirno anunció la expulsión de los mendocinos Paula Jiménez y Lucas Aguilera de Libia, luego de permanecer detenidos el pasado 24 de mayo, cuando integraban un convoy Sumud que transportaba asistencia humanitaria para Palestina.
11: Quirno destacó también la cautela con que se llevaron adelante las gestiones para la liberación, dada la complejidad del contexto, y agradeció la asistencia de los funcionarios de la Embajada Argentina en Túnez.
10: Durante semanas, los argentinos permanecieron detenidos esperando autorización para continuar viaje y actualmente se encuentran seguros en Estambul, Turquía.
3: Provincias.
11: Astroturismo en Jujuy.
10: El informe de Daniel Reynoso desde la emisora de Radio Nacional en la capital provincial.
17: Desde el Colegio de Profesionales de Turismo de Jujuy se impulsan capacitaciones. Escuchamos a la licenciada Mariana Zambrano y conocemos algunos detalles.
18: Se vincula con el turismo astronómico y justamente lo hemos articulado con diferentes instituciones, pensada también como impulso desde el Colegio de Profesionales de Turismo y la Red de Turismo Científico de Argentina, que trabajan de manera con la Fundación Ciencia de Turismo y Sustentabilidad, también en articulación con lo que es la Secretaría de Turismo de la provincia, que está trabajando muy fuertemente en lo que es el turismo astronómico.
11: Encontraron sin vida a Guadalupe Ramos.
10: El informe de Delia Lobo desde Radio Nacional Salta.
19: El cuerpo apareció este martes en un depósito de la vivienda que habitaba junto a su familia en la ciudad de Orán, al norte de la provincia. Sandro Santos, de la policía oranense, indicó que se investigan las causas de su muerte.
20: Aproximadamente la 1 de la mañana ingresó un llamado al 911, dando cuenta de la familia que había sido encontrada, la persona que estaba siendo buscada, estaba en el domicilio donde ella residía, en la parte del fondo del domicilio, en una habitación que es usada como depósito, y ya estaba sin vida. Por eso es que se va a realizar también la autopsia.
11: Realizan un parche cutáneo derivado de placenta.
10: El informe de Gustavo González desde Radio Nacional San Luis.
21: Es un importante avance médico argentino que abre nuevas esperanzas para pacientes con heridas complejas. Sobre el tema, hablamos con la becaria del CONICET, María Guerbi.
22: Tiene la particularidad de haber abordado un caso de un paciente con una alternativa terapéutica no quirúrgica. Por su historia, quería evitar un nuevo ingreso al quirófano. La evolución favorable que se vio en la zona tratada con los apósitos de membrana amniótica llevó a extender a toda la úlcera, que era una úlcera de gran área, y a llegar a una evolución tan favorable que llevó al cierre total de la UTE.
11: Crecen los intentos de suicidios.
10: El informe de Rolando Brizuela desde Radio Nacional Mendoza.
0: De acuerdo con el Boletín Epidemiológico Nacional, los intentos de trastorno con resultado mortal presentan actualmente una tendencia que se ubica por encima de lo esperado. La licenciada Claudia Mota Bernique, referente y coordinadora problemática del suicidio en Mendoza, abordó esta situación en la provincia.
1: Las adolescencias es la primera causa de muerte a nivel estadístico. Las muertes autoinfligidas van creciendo. Estamos un poco por encima de la media nacional.
11: Lucha contra la sarna ovina.
10: El informe de Raúl Carelo desde Radio Nacional Esquel.
2: El presidente de la Federación de Sociedades Rurales de Chubut, Osvaldo Luján, manifestó que las entidades trabajan junto a provincia y organismos nacionales en la detección de la enfermedad y soluciones alternativas hasta que aparezca la vacuna.
23: Trabajando a través del COPROSA, que es la Comisión de Sanidad Animal, el día viernes de la semana pasada estuvimos reunidos con el gobernador, con la gente de SENASA. Por otro lado, también se están haciendo gestiones para que los laboratorios trabajen en la búsqueda de una vacuna que ya se viene haciendo, pero hasta ahora sin resultados.
11: Preocupa el aumento de los casos de tuberculosis en Entre Ríos.
10: Desde Radio Nacional Gualeguaychú informa Eli del Mar Otman.
24: Según el último Boletín Epidemiológico Nacional, la provincia registró uno de los incrementos porcentuales más altos de todo el país en la notificación de la enfermedad en un contexto de suba sostenida a nivel nacional. El informe de Boletín Epidemiológico detalla que en Entre Ríos pasó de registrar 85 casos entre las semanas 1 y 22 de 2025 a 118 casos confirmados en el mismo lapso de este 2026. Esto representa una variación del 39%, ubicando a la provincia entre los distritos con mayor crecimiento relativo en el país.
11: Indagaron a los policías que atropellaron y mataron a dos personas e hirieron a otras dos en un siniestro vial.
10: Desde Radio Nacional Santiago del Estero informa Eduardo Espeche.
25: Los policías que conducían una combi que mató a una pareja en motocicleta e hirieron a su hija y a otro motociclista fueron indagados en el Ministerio Público Fiscal de Santiago del Estero. El conductor Jonathan Jiménez dijo ante el fiscal Mauricio Abranzuch que sufrió una convulsión cuando se dirigía a cargar combustible para salir a un procedimiento. Sin embargo, negó recordar lo que sucedió tras conducir 6 cuadras en las que atropelló a 2 motociclistas, cruzó semáforos en rojo y terminó por estrellarse contra un colectivo. Dijo que pese a un trastorno neurológico y de tener carpeta médica, seguía como chofer a pedido del jefe del cuerpo de infantería. Por otro lado, su acompañante, el suboficial Nahuel Salto, corroboró sus dichos al agregar que se aferró al volante y no pudo hacerlo volver en sí.
11: Deportes.
10: Nacional es mundial.
11: Retomamos el contacto con Fabián Pomelo Codevila.
26: Un hecho significativo se dio ayer en el Mundial 2026 e involucra a los árbitros de nuestro país. Se vivió una jornada de consagración absoluta en la Copa del Mundo para Yael Falcón Pérez y Facundo Tello, que fueron los encargados de dirigir los 2 partidos en simultáneo que definían el Grupo A. Mientras México se enfrentaba a República Checa en el Estadio Azteca, victoria de la Tri, bajo la mirada de Yael Falcón Pérez, Corea del Sur caía ante Sudáfrica en Monterrey con el control del partido a cargo de Facundo Tello. Este suceso quiebra una barrera temporal inmensa, ya que la presencia de 2 árbitros de la misma nacionalidad en partidos celebrados a la misma hora no ocurría desde el Mundial 1950, aquel del Maracanazo. Para encontrar el último antecedente hay que remontarse al 2 de julio de ese año, a las 15 horas. En aquella ocasión los ingleses George Reader y Arthur Ellis dirigieron al mismo tiempo. Reader estuvo al frente de la histórica goleada de Uruguay 8-0 sobre Bolivia en el grupo 4, mientras que Ellis impartió justicia en la victoria de Italia por 2-0 ante Paraguay en el grupo 3. Argentina hace historia. La hace con Messi, la hace con sus árbitros. Decíamos, hace un rato nada más. El Mundial 2026 ingresa en su etapa más atractiva, los enfrentamientos de eliminación directa que marcarán el camino hacia la gran final del 19 de julio en el MetLife Stadium de New Jersey. El nuevo formato con 48 equipos y 12 grupos establece que no solo se clasificarán a 16avos de final los líderes y escoltas de cada zona, también lo harán los 8 mejores seleccionados que terminen terceros. Hasta aquí los cruces de 16avos de final son los siguientes. El primer confirmado, domingo 28 de junio, Sudáfrica-Canadá en Los Ángeles Stadium, 16 horas. El lunes 29 de junio, Brasil en el Houston Stadium, espera rival. Lo mismo que Alemania, que jugará el mismo día a las 17:30 en el Boston Stadium. En tanto, Marruecos también espera rival para el mismo día, pero a las 22 horas en el Estadio Monterrey. El martes 30 de junio, todavía no hay equipos confirmados para esa eliminación directa. Se sabe que se jugará a las 14 horas en el Dallas Stadium. Lo mismo ocurrirá el mismo día, pero en New Jersey Stadium, donde a las 18 horas estarán también buscando quiénes serán los que se enfrenten en dicha oportunidad. México ya sabe que está clasificado y jugará el martes 30 de junio ante el rival que saldrá en las próximas horas, y el partido seguirá siendo en el Estadio Ciudad de México, el mítico Azteca. También sabe Estados Unidos que definirá en San Francisco, en el San Francisco Bay Area Stadium, el miércoles 1 de julio a las 21 horas, esperando rival. Y todavía falta mucho para saber, entre otras cosas, quién será el rival de la Argentina el próximo 3 de julio, cuando en Miami el combinado nacional juegue por los 16avos de final.
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10: De la mañana, 54 minutos en la República Argentina. Dato a tener en cuenta en relación con el tránsito, en relación a los servicios. Estamos hablando de la línea D de subterráneo, La Verde, que opera con servicio limitado entre Pueyrredón y Congreso de Tucumán. Reiteramos, la línea D de subterráneo, La Verde, opera con servicio limitado entre Pueyrredón y Congreso de Tucumán.
11: Y ya en el final casi de este panorama federal, vamos a compartir la segunda parte de las efemérides del día con Magdalena Arnú.
4: Y hoy, jueves 25 de junio, también recordamos la muerte de Isabel Sarli. La Coca Sarli, como se la llamaba, saltó a la fama primero como Miss Argentina y a partir de 1956 como actriz fetiche de Armando Bó, con quien filmó entre los años 1959 y 1980. Su debut en la pantalla grande fue con la película El trueno entre las hojas, que causó escándalo por ofrecer, por primera vez en una película argentina, un desnudo completo. Así recordaba ella misma estos episodios en una entrevista televisiva algunos años después.
5: Y me engañaron, me dijeron de que estaría chiquitita como una hormiguita, que la cámara estaba muy lejana. Yo no sabía de acercamiento, no sabía de nada. Y bueno, y fue todo tan distinto, ¿no? Tan escandaloso fue todo después. Se estrena la película primero en el Uruguay.
4: Y también recordamos la muerte ocurrida en 1983 del compositor argentino Alberto Ginastera. Y aquí va la semblanza de Silvina Luz Mancilla, especialista en la música académica argentina.
6: El rol de Alberto Ginastera para la música académica argentina del siglo XX ha sido y es el de un protagonista. Han pasado ya más de 40 años desde su fallecimiento y ha transcurrido también ya un cuarto del siglo XXI. Tenemos ya la suficiente perspectiva como para observar que su figura no decae, no abandona ese rol central, preeminente dentro del panorama compositivo de nuestro país. A Ginastera le cupo ser un brillante graduado del Conservatorio Nacional de Música, siendo muy joven, un compositor prodigio porque su producción musical arranca en el colegio secundario. Su trayectoria fue ascendente, sin descanso, produciendo casi siempre obras por encargo. Y así tenemos sus ballets, obras pianísticas muy difundidas, sus piezas de cámara, sus canciones.

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1: Sobre los minutos finales de este panorama federal de noticias, repasamos el cronograma de pagos del ANSES.
2: Recordamos que hoy continúa el pago de jubilaciones y pensiones que superen el haber mínimo y se abonarán a beneficiarios con documentos finalizados en 4 y 5.
1: La asignación por maternidad se podrá cobrar sin distinción de número final de documentos.
2: Las asignaciones de pago único, primera quincena y familiares de pensiones no contributivas se abonan hasta el miércoles 8 de julio a beneficiarios con todas las terminaciones de documentos.
1: Y este jueves concluye el pago de la prestación por desempleo Plan 1, que será percibida por quienes presenten documentos terminados en 8 y 9.
2: Recordamos que hoy se ratificó el pago del bono de 70.000 pesos para jubilados y beneficiarios de las distintas pensiones que entrega la ANSES para el mes de julio. El tope es el valor de una jubilación mínima más el bono de 70.000 pesos.

0: Faltando un minutito para que suene el top para despedirnos, nosotros vamos a repasar los principales títulos.
1: El ministro de Economía, Luis Caputo, afirmó que hay que invertir y tomar riesgo.
0: Federico Sturzenegger defendió en el Senado los cambios a la ley de sociedades.
1: Extraditan a franceses por exportar cocaína desde Buenos Aires a París.
0: Nuevas pericias a Jessica Sirio por el escándalo de los videos con dólares.
1: Detienen a una mujer policía de seguridad aeroportuaria acusada de ser viuda negra.
0: Preocupa el aumento de los casos de tuberculosis en Entre Ríos. Y hasta aquí llegamos con toda la información en este primer panorama, el panorama federal de noticias. Los invitamos a quedarse con la mejor programación, está en Radio Nacional. Chau, gracias por estar.
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0: Muy buen día, muy buen día. ¿Cuántos 4 minutos nos separan ahora de las 7 de la mañana en la República Argentina de este día jueves, es decir, casi viernes, es decir, todos estamos muy contentos? 25 de junio de 2026 en todo el mundo. Mi nombre es Nico Yacoy. Esto es Primer Round en el muy lindo aire de Radio Nacional, AM870, hasta las
1: 10 de la mañana.
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0: Fernanda, era muy buen día, bienvenida, ¿cómo es que le va?
1: Buen día, Nico, buen día a los oyentes. Hoy un día raro. Sí, pero vos sabés que subí al colectivo con frío, no tanto como las últimas jornadas, y bajé del colectivo con lluvia.
0: Ah, pero ¿viste? Lo mismo veníamos charlando. ¿Llueve o no llueve? No entiendo qué está pasando.
1: Actualmente creo que no, que
3: llovió.
1: Llovió.
3: Pero apenita.
1: Ah, a mí me agarró un montón, apenita, ¿sí? Cuando saliste vos, no saben lo que...
0: En tu caso fue lluvia. Yo lo que vi, digo, ¿qué fenómeno es este relacionado con el frío? Que sí. No sabía si clasificaba como lluvia o qué cosa era. Era como una aspersora y una cosita.
1: Claro, en algún momento eran como unas gotitas muy muy leves, pero en algunas cuadritas fue intenso. Te digo que tuve que después pasar a... Nada, secarme un poquito porque no fue una lluvia tremendo, pero bueno, así que está atípico el tiempo. Después vamos a repasar el pronóstico para las distintas regiones que también tienen sus cuestiones hoy particulares. En la ciudad de Buenos Aires, Nico, 9 grados 2 décimas. Ayer a esta hora teníamos 4 grados. Así que no nos podemos quejar.
0: 9 grados 2 décimas contra 4 grados, estamos mejor.
1: Estamos mucho mejor.
0: Sí, estamos mucho más contentos.
1: Sí, así que la máxima para hoy será de 13 grados. El sol está saliendo a las 8 de la mañana, un minuto. La humedad relativa ambiente en estos momentos 62%, cielo mayormente nublado. Después también les voy a contar cómo viene el pronóstico para el viernes, sábado, domingo y demás. Y como siempre, Nico...
0: Viernes, sábado y domingo. Viste que ya nos ha dicho nuestra agroclimatóloga que más de 3 días es una cosa...
1: Sí, ya no.
0: Es un invento.
1: Es totalmente.
0: Tan extendido, no. 3 días.
1: Porque después te cambia. Ah, y sí, decís, sí. Me preparé tanto para después que los cambie. Y como siempre, Nico, invitamos a los oyentes a que estén conectados con nosotros. Y pueden estar conectados, además de escuchándonos... intercambiando mensajes en el YouTube, que es muy fácil, en el streaming. Ingresan a YouTube, cliquean Radio Nacional en vivo y allí nos ven y pueden interactuar con nosotros. Y la otra forma es a través de nuestro WhatsApp, que es el 113-870-7485.
0: Muy bien, 7 minutos nos separan ahora de las 7 de la mañana en la República Argentina. Les cuento qué hay que saber entonces a esta hora. Terremoto en Venezuela, hay al menos 32 muertos, 700 heridos y sigue la búsqueda de sobrevivientes entre los escombros. Fueron 2 sismos con una magnitud de 7,2 y 7,5 grados respectivamente. La cifra de fallecidos fue confirmada por la presidenta interina Delcy Rodríguez, que decretó la emergencia nacional con suspensión de clases y actividades no esenciales. El epicentro fue cerca de la costa norte del país y se sintió con fuerza en Caracas, donde se vivieron escenas de pánico y evacuaciones masivas. Se aprobó la media sanción del Super Rigi en diputados, con 130 votos a favor, 106 en contra y 7 abstenciones. La Cámara Baja aprobó el régimen para incentivar grandes inversiones. Los proyectos, que deberán superar los 1.000 millones de dólares de inversión, tendrán beneficios fiscales por 30 años. Es ley el acuerdo de renegociación de pago con holdouts. La Cámara de Diputados aprobó también, con 139 votos a favor y 97 en contra, el proyecto de ley enviado por el Poder Ejecutivo, que ya contaba con media sanción del Senado. El acuerdo prevé el pago de 171 millones de dólares por parte del Estado argentino a los inversores defolteados. El presidente Javier Milei inicia hoy una gira por España. En Europa, el primer mandatario dará una conferencia en la universidad privada CEU San Pablo, donde recibirá un reconocimiento. Además, tiene previsto reunirse con empresarios españoles como parte de la gira de 3 días. El jefe de Estado permanecerá en Madrid hasta el 27 de junio. Adrián Rabier renunció a su banca y asume el viernes como vocero. El flamante funcionario y ahora exdiputado aportó al quórum, pero iniciada la sesión se aprobó su renuncia y juró quien completará su mandato. Asumió en su reemplazo el pampeano Martín Matzkin, con mandato hasta diciembre de 2029. Caso Agostina, se conocieron fotos de la casa de Barrelier y hallaron rastros de sangre. En las últimas horas se difundieron imágenes del interior de la vivienda del principal acusado por el asesinato de Agostina Vega. Además, estudios realizados con luminol detectaron rastros compatibles con sangre en un baño de la vivienda, una evidencia incorporada al expediente y pendiente de analizar por la Fiscalía. Colombia, el candidato oficialista reconoce el triunfo de Abelardo de la Espriella, es Iván Cepeda, que admitió su derrota en el balotaje, y el presidente Gustavo Petro anunció el inicio de la transición. De la Espriella, empresario y abogado sin cargos públicos previos, se impuso por un estrecho margen de menos del 1% de los votos. Fue reconocido por varios mandatarios, entre ellos Donald Trump, Javier Milei y el presidente panameño José Raúl Molina. Rodrigo Ruiz, muy buen día, bienvenido. ¿Cómo le va?
3: Buen día, Nico, para vos, para todos. Bueno, el Mundial que ya va llegando a la parte de definiciones de los grupos. Sí, hay un cruce confirmado.
0: Ajá.
3: Sí, Sudáfrica-Canadá.
0: Bien, pero un cruce confirmado en las etapas.
3: 16 avos.
1: O sea, uno remata menos para nosotros.
3: Exactamente. Canadá, que había también clasificado como uno de los segundos, al final se enfrenta con Sudáfrica, que era el otro segundo del grupo, que ayer sorpresivamente le ganó a República de Corea, que era quizá uno de los favoritos en el inicio, y por primera vez el equipo africano pasa de instancia en un mundial, así que bueno, tenemos el primer cruce ya confirmado.
0: Pero mira, primera vez.
3: Sí, en la historia, wow. Que Sudáfrica pasa...
0: ¿Tiene parche ronda. Con eso? ¿Le ponen un parche? No.
3: Y puede ser.
0: Capaz que sí.
1: Todo puede ser.
0: Sí. Pero si no, lo emparchamos nosotros.
3: Pero ¿por qué se da, Nico, esto? Porque cada vez hay más equipos y hay una instancia más que antes era octavos, ahora es 16.
0: Hay 16.
3: ¿No? Entonces, bueno, clasifican los 8 largo, mejores. Sí, va a ser bastante.
0: Che, largo. Es mucho, un partido más es relativamente mucho, marginalmente mucho, va a decirme alguien, ¿no? En términos de exigencia física para los equipos.
3: Sí, ¿verdad? Igualmente va a haber más margen de recuperación. Sí. Más margen de recuperación entre partido y partido. Al haber tantos encuentros, claro. Son mucho más días de recuperación. Así que eso, por el otro lado, está bueno también, ¿no? Tener tiempo para recuperarse. Vamos a estar hablando de la selección argentina, Nico, que se va a entrenar hoy por la tarde a puerta cerrada, donde Scaloni va a parar el equipo ante Jordania. Muchos cambios va a haber. La gran duda, o las grandes dudas, serán si ataja el Dibu Martínez, que ya está mucho mejor de su dedo. El tema es si le da descanso o no le da descanso para que él siga teniendo competencia o descanse su dedo, que le vendría también muy bien. Y la otra es preguntarle a Messi, Leo, ¿querés jugar?
0: Porque él es va necesario decir, hacer esa pregunta, siempre me parece que no es necesario.
3: Él siempre
0: no
3: va a decir que sí.
0: No es necesario. Después quiero escuchar a la audiencia sobre si tiene que jugar o no tiene que jugar. Claro. Seguramente hay parte de la tribuna que sostiene mejor descanse, ¿no es cierto? Se guarde, etcétera, etcétera. Y la otra que lo queremos ver jugar.
1: Claro, ahora hay que
0: meter goles que alarguen su récord.
3: Pasa que hay mucho tiempo sin jugar después. Recién juega el 3 de julio Argentina.
0: No, mira, se olvida de jugar.
3: Es un montón.
1: Hay que ver si un jugador como él le hace bien o mal no jugar tanto tiempo.
3: Claro.
0: Está en un contexto además personal muy complicado donde uno puede pensar que jugar también le
3: hace bien.
0: Saca la cabeza y acomoda el ánimo, ¿no?
3: Se lleva 5 goles, así que mira lo bien que le hace. Escúchame, Nico. Otra cosa, y ayer no sé si viste la foto, la gran sorpresa que le dieron sus compañeros, que la marca que viste de la selección le hizo a cada uno una remera especial que después imprimieron los utileros de la selección con imágenes de ellos con Messi.
0: ¿Sí? Ah, mira.
3: En algún momento de su vida, de su carrera, hay en la página del diario Deportivo Le, la expresa acá con una gran foto. Después, si querés, se la podemos dar a Martín. Pero es muy linda la foto que sus compañeros y el regalo que le hicieron para su cumpleaños número 39. Así que es muy lindo esa esa devolución que tuvieron con él.
0: Muy bien. Andrea China Valdivieso, muy buen día, bienvenida, ¿cómo le va?
4: Buen día, Nico, equipo, a todos los oyentes, más feliz que nunca, te diré.
0: Pero, ¿por qué razón?
4: Acabo de recibir la nota de mi tesina, del Instituto Universitario de la Policía Federal Argentina.
0: Desayunó tesina y se sacó un...
4: 10.
0: ¡Bien! Aplauso para la China.
4: Como el 10.
0: Que es una tesina consumada, sería usted.
4: Exactamente, no, tesina consumada.
1: Tesina
4: mesina. Sobre mesina, claro. Una mesina...
0: Tenías que sacarte esa tesina encima, hiciste muy bien.
4: Sí, claro que sí.
0: Porque el primer round trae
4: suerte. Claro muy que bien. Sí. Y bueno, sobre femicidios íntimos, que es lo que venimos hablando justamente, y el caso de Agostina Vega, lo metemos ya en el anticipo de lo que vamos a hablar hoy. Son los audios que trascienden desde el interior del expediente de Melissa Heredia con un tal Emiliano, que complican bastante la situación de Melissa respecto del conocimiento de que Barrelier había sido la última persona en ver a su hija, y los vamos a compartir aquí en el día de hoy para evaluar también entre todos qué es lo que pasa ahí, ¿no? Y los chats entre ella y Barrelier durante todo el domingo, que también hasta parece que lo amenazara ella con inculparlo, mira, ¿no? Mira. Hay algo extraño ahí, lo vamos a repasar. También todo lo de Jessica Sirio Gates.
0: Por supuesto, por
4: una
0: supuesto.
4: Una causa que se va a abrir.
0: Policiáculo.
4: Aparte, un policiáculo, pero que bueno, que tiene vericuetos de la justicia que son bastante inentendibles.
0: ¿Qué sería el acrónimo? Verdad. Se llama de espectáculos y policial. Por claro, eso decimos sí, policiáculo, claro, policiáculo, la gente nos va a retar. No, es por eso.
4: Pero no se descarte que pueda llegar a ser detenida por lo que hallaron en el departamento de Cañitas.
0: Digo, dos armas, ya no solo por aquello, sino por esto.
4: Una con papeles flojos, tusi y cocaína, se confirmó científicamente.
0: Jessica Sirio está floja de papeles en sí misma.
4: O sea, exactamente. No. Y además, una información de último momento, que es un tiroteo después de un robo en la autopista 9 de Julio Sur, a la altura de Barracas, con algún impedimento del tránsito que ya nos contará Romina Wiener, pero se trató de un intento de robo, se bajan, la víctima le dispara a uno de los delincuentes, lo abate y se fuga. Así que tenemos tres prófugos, dos que en teoría son motochorros y el tercero que fue quien dispara a quien se haya muerto ahí en la calzada. Así que todo en materia de investigación de qué pasó ahí arriba esta madrugada.
0: Muy bien. María Fernanda Eras.
1: Bien, hoy vamos a estar hablando de los objetos más olvidados y los más insólitos en los autos de aplicación. ¿Qué hicieron? Una de las aplicaciones, la más conocida, la más antigua en realidad, hizo un relevamiento durante el 2025 de todos los objetos que se fueron olvidando. Claro, porque la ventaja que tenés con el auto de aplicación es que te olvidas algo y podés ubicar al chofer.
4: La trazabilidad.
0: Sí, tal cual. Eso es una de las muchas. Sí.
1: Exacto. Salvo que se haya subido un pasajero atrás y se haya llevado lo que te olvidaste, es como un poco
0: pero
1: más
0: mira,
1: fácil.
0: A ver, que alguno de los choferes de aplicación que nos está escuchando me responda esta pregunta. ¿Tienen por protocolo esperar que entres? Porque me parece, en serio, una no es una galantería, está muy bien,
4: sí.
0: Incluso por seguridad, ellos te dejan y recién cuando entraste arrancan y se van. Pero ha pasado
4: sí.
0: De noche.
4: Sí.
0: ¿Y es así?
1: Sí. No sé si,
0: bueno,
1: sé si es así, pero a mí se me vino a la cabeza que también es algo para regular. Se me vino a la cabeza una situación con una menor en la familia.
0: Ah, bueno.
1: Que claro. Se bajó de un auto de aplicación y el abuelo miró así y dijo, ¿de dónde se está bajando?
4: Claro.
1: Y estaban esperando que entre,
0: sí,
1: al
0: sí,
1: domicilio.
0: Sí, que entre. Sí, sí. Eso que nos cuenten.
1: Bueno, vamos a estar hablando de lo más olvidado y los objetos más insólitos.
0: Pero mira, no te tengo
1: olvidados.
0: Nada.
4: Sí. Yo me imagino.
1: Bueno, yo no sé si alguno de ustedes alguna vez se olvidó algo.
0: No.
1: En un taxi, en un auto.
4: Sí, el celular.
0: El celular, ¿dónde también? Se lo quiere olvidar, Marcelo. Entonces se lo quiere olvidar. Después charlamos de eso, porque ahora digo, Cecilia Díguel, muy buen día, bienvenida, ¿cómo le va?
5: Buen día, Nico, equipo, ¿cómo están?
0: Bien, muy bien. Ceci, bueno, muy complicada la situación en Venezuela después de esto que técnicamente se llama doblete, ¿no? Que son dos sismos intensos, de más de 7 grados, uno seguidito al otro.
5: Sí, el Servicio Geológico de Estados Unidos reportó que fue un sismo, Nico, que se le denomina como precursor, de magnitud 7.2. Esto ocurrió a las 18.04 hora venezolana, una hora más en Argentina, y fue seguido con solo 39 segundos después. 39 segundos después, un terremoto principal, más grande que el primero, con una magnitud de 7.5. Esto fue con epicentro en Yumare, en el estado de Yaracuy, que es a unos 300 kilómetros de Caracas. El Estado Nacional venezolano declaró a La Guaira como zona de desastre. Claro,
0: por esto, Ceci, que traes, por esto que traes, no es el segundo una secuela del primero, sino el primero una precuela del segundo. El más importante fue el segundo.
5: Es el precursor, por eso se le dice precursor, y después el principal fue el segundo. Hubo réplica. Yo estuve hablando durante la madrugada con, bueno, distintas fuentes que tengo en Venezuela, y la gente estaba en las calles, se sentían réplicas cuando me iban mandando mensajes. El estado costero, como te decía, de La Guaira, que es muy cerca de Caracas, es donde está Maiquetía, que es el, ese aeropuerto tan hermoso, principal, que tiene Caracas, y lo declaró la presidenta encargada de Venezuela zona de desastre. A ver, las cifras hay que tomarlas con mucho cuidado y calma. Delcy Rodríguez está hablando de 32 muertos, más de 700 heridos, graves daños estructurales. Declaró el estado de emergencia, se sintió en varios estados y en países vecinos, se generó una alerta de tsunami en el Caribe que después fue desactivada, pero se habla de que el desastre puede ser pero muchísimo más grande. El Servicio Geológico de Estados Unidos, que suele estimar probabilidades, hizo un estudio que las cifras son, la verdad, que muy, muy fuertes.
0: Muy superiores a eso.
5: Muy superiores. Hablan de un 42% de probabilidades de que haya entre 10.000 y 100.000 muertos. Esto hay que tomarlo con mucha precaución.
0: 42%, claro, de probabilidades.
5: De probabilidades, pero claro, colapsaron muchos edificios. En redes sociales se pueden ver la gravedad de cómo se veían. También hay que tener en cuenta varios temas. Uno, que era un día festivo en Venezuela, el 24 de junio, ¿sabes, Nico? Que se festejan dos cosas, y por eso era feriado: la Batalla de Carabobo, que es una fecha patria que dio inicio a la independencia, y después una fiesta de San Juan Bautista, que es una fiesta tradicional religiosa. Por eso muchas personas estaban en su casa, cuando en un día laborable no suelen estarlo. Claro. Los niños que por ahí tienen actividades escolares, posescolares, también estaban en su casa. Esto agrava la magnitud del desastre. Y otro tema que hay que tener en cuenta, que, bueno, a ver, si bien Venezuela es un país que tiene actividad sísmica constante, hay terremotos, pero no son de gran magnitud, porque justo ahí chocan dos placas, la del Caribe y la placa sudamericana. Pero ¿qué sucede con este terremoto particularmente? Sucedió muy cerca de la superficie, no en las profundidades. Sucedió a menos de 30 kilómetros de la superficie. Entonces, esto hace que la vibración y el riesgo de daños sea muchísimo más alto.
0: Claro,
5: veces que el epicentro es mucho más profundo en la corteza de la Tierra.
0: Tal cual. Acá, ¿cuán profundo es entonces? ¿Alrededor de 10 kilómetros?
5: 30 kilómetros de profundidad. Okay, claro.
0: Van corrigiendo.
5: 30 kilómetros. Y sí, porque se van, se van reportando cosas, ¿no? A medida que se va estudiando. El gobierno de Estados Unidos anunció el despliegue inmediato de equipos de rescate, de asistencia médica. Italia, Bélgica, España, la Unión Europea misma también van a movilizar apoyo.
0: Sí, sí, ahí hay una actualización que daría 164 muertos a esta hora. Sí, 164 muertos y 971 heridos, pero vuelvo, es una cifra viva, ¿no es cierto? Lamentablemente.
5: Y bueno, arrancamos la columna hace 3 minutos van cambiando la cifra, por eso seamos cautos. El gobierno venezolano...
0: Sin contar con que yo sobre cifras no le creo nada al gobierno venezolano, pero es otra historia, este es otro tema, está bien.
5: Sí, y además está actuando también con apoyo internacional. Sí, en los últimos 20 años las cifras en Venezuela oficiales no fueron muy de fiar, pero en este caso también hay un apoyo internacional. Ya también hay un cambio también, ¿no?, en Venezuela con respecto a esto. Bueno, la ciudadanía está muy complicada también para comunicarse, no están funcionando los servicios eléctricos, de agua, de gas, que se cortaron preventivamente. Obviamente se suspendieron las clases, el transporte por metro, los ferrocarriles. Es una situación que se declaró estado de emergencia y todo lo que conlleva esto, Nicolás.
0: Hubo, de alguna manera, percepción, ¿no es cierto?, de coletazos de este movimiento telúrico en Colombia, en Islas del Caribe también.
5: Sí,
0: sí. Bueno, Japón ha reportado también algunos movimientos, aunque es un lugar donde ocurren
5: también
0: más.
5: Sí, que en otras partes, ¿no?, del mundo también hubo terremotos que se sintieron en horas sí. cercanas.
0: Y hubo, se dice, una alerta de tsunami emitida inicialmente para las costas de Venezuela y las cercanas, pero se suspendió y, a Dios gracias, no se registraron olas de magnitud, ¿no es cierto? Pero una alerta que alcanzó incluso a la isla, de enfrente, República Dominicana. Así que eso es lo que tenemos. Seguimos en contacto, Ceci, por cualquier actualización y esperemos que sean para, bueno, a aumentar el número de gente encontrada viva, ¿no? Que es un poco
5: sí,
0: la búsqueda.
5: Sí, porque las actividades de rescate están, Nico, muy activas y se escucha gente entre los escombros. Sabés que Venezuela es un país que viene con un deterioro edilicio muy pronunciado desde el año más o menos 2014. Hay una infraestructura ya de por sí muy dañada en las calles, en los edificios, en las escuelas, en las universidades, y esto también, ¿no?, lleva a que el colapso sea aún mayor.
0: Uh-huh. Ceci, seguimos en contacto.
5: Dale.
0: Besorándote. Romina Winner, muy buen día, bienvenida, ¿cómo le va?
6: Bien, Nico, ¿cómo estás vos?
0: Bien, muy bien, muy bien. Acá siguiendo con atención lo que está sucediendo en Venezuela. Bueno, y ahora entrando contigo en lo que sucede en la Argentina en materia de tránsito, que entiendo que hay alguna cosa en el subte de la ciudad de Buenos Aires.
6: Bueno, con respecto al subte que hace referencia, es la línea D, estuvo limitado, ya ahora va de punta a punta, está haciendo el recorrido completo entre Catedral y Congreso de Tucumán, con lo cual es una buena noticia, si salgan con tiempo, porque al haber estado con un trayecto corto que solo llevaba a Pueyrredón, imagínate la cantidad de personas que están intentando subir, entonces es más que un desafío. Después está colapsada la autopista 9 de Julio Sur, ahí hubo un incidente que lo va a estar desarrollando Miriam, pero con respecto a tránsito, está cortada la 9 de Julio Sur a la altura de Barracas por todo un operativo policial. El colapso se da desde el puente Pueyrredón, con lo cual sugerimos directamente utilizar el puente Nicolás Avellaneda o bien la autopista Buenos Aires-La Plata como alguna de las alternativas para poder ingresar y evitar esa situación de demoras. Después se produjo, Nico, un choque en acceso oeste a la altura de Morón, en sentido a la autopista Perito Moreno. Ahí la circulación está reducida, hay operativo de seguridad y se ven fuertes las demoras en Panamericana desde Pacheco hasta Bancalari.
0: Qué mal el acceso oeste estos días.
6: ¿Viste? Sí. Muchísimo tránsito y choques también. Sí, sí. Entonces se van generando todas estas complicaciones. Y la Panamericana no se queda atrás, te digo, hay muchísimas demoras también al Rojo Vivo. Lo mismo sucede con General Paz, entre Mataderos y Devoto, en sentido hacia Lugones, hacia el Río de la Plata. Eso en cuanto a accesos a capital y servicios, que están todos operando con los esquemas establecidos, con recorridos de punta a punta, así que es una buena noticia y que se haya subsanado lo de la línea de subte D. Después, en cuanto a rutas nacionales, Nico, saber que en Chubut, en la ruta nacional 259, se debe transitar con precaución en diferentes sectores, la calzada está húmeda y resbaladiza, estar atentos a esa situación. Después, en la provincia de Buenos Aires, en la ruta nacional 3, kilómetro 589, en el lugar se están haciendo tareas de mantenimiento, hay que reducir la velocidad, respetar las indicaciones de señalización. en Catamarca, en la ruta nacional 60, a la altura de la quebrada de la Sébila, se sigue transitando por un desvío. Esto tiene que ver con obras que se están haciendo, entonces hay que ir a baja velocidad. El paso internacional San Francisco ayer estuvo operativo, vamos a ver qué es lo que sucede hoy. En estos momentos el paso internacional Pino Achado y Cardenal Zamoré están los dos cerrados, hay que ver si se produce la habilitación. Ayer Pino Achado estuvo cerrado por un temporal de nieve y se habilitó pasado el mediodía, o sea, después del mediodía empezó a operar este paso. Vamos a ver qué es lo que sucede hoy, y esto es importante tenerlo en cuenta y como referencia para ver cómo se van a dar las situaciones en este día. El paso Cristo Redentor en Mendoza, en la ruta 7, abre a partir de las 9 de la mañana, va a estar operativo para todo tipo de vehículos, camiones, colectivos y vehículos particulares. Y ayer, Pehuencho Peró, que está ubicado en la ruta 145 en Mendoza, vamos a ver qué es lo que sucede hoy. En ese paso ya en esta época del año empieza a ser un día a día, ¿no? En función de cómo se va dando la cuestión climática. En Río Negro, la ruta nacional 40 está habilitada sin ningún tipo de inconvenientes. Recordar que en algunos sectores van a encontrar presencia de hielos y escarchas, que es normal, bajar la velocidad y aumentar la distancia de seguridad entre vehículos. Y lo mismo sucede en la provincia de Tierra del Fuego, en la ruta nacional 3, toda la zona que va entre Tolhuin, Ushuaia y Río Grande. Y ya en el litoral de la República Argentina, en Entre Ríos, en la ruta nacional 18, se debe transitar con precaución en el acceso a Seguí y Viale. Ahí el tránsito está reducido por tareas de mantenimiento, así que bajar la velocidad y respetar las indicaciones de señalización. Esta sería la principal info, Nico.
0: Muy bien, Romy Wiener, muchísimas gracias, que tengas un hermoso día.
6: Ustedes también, chau chau.
0: Es Romina Wiener. Muy bien, a 30 minutos ahora de las 7 de la mañana nos asomamos al amanecer de la ciudad de Buenos Aires con Mariel Ríos. Mariel Ríos, muy buen día, bienvenida, ¿cómo le va?
7: Muy buenos días, ¿cómo les va? Bien. Yo pensaba que me iban a hablar con
0: acá
7: la boca llena.
0: Estoy con la boca, mira, nos comimos, dame el último pastelito que le habíamos guardado a Mariel y...
7: Ay, me lo estoy comiendo. Qué barbaridad.
8: Por favor.
7: Mira, qué barbaridad esos pastelitos.
0: ¿Cómo seremos, Mariel Río, un programa tan particular en esta metida que guardamos los pastelitos para hoy y acá los tenemos para desayunar?
8: Qué rico.
7: Qué maravilla. Así agradecemos que... ahí a la panadería de Billinghurst y Tarcas, que muy gentilmente, después de el móvil de ayer, nos envió los pastelitos. Le contamos a los oyentes que el lado B no lo vieron. Así que agradecemos ahí.
0: Ojo, que yo soy tan malo para estas cosas, que sale muy bien, me empezó a sacar usted a pedir cosas por la calle. Ahora necesito...
7: Qué barbaridad, pero mira, yo no...
0: Las bananas se me están gastando, vamos a una verdulería.
8: Bueno eso.
7: Claro. Yo no pedí nada, Jacoy. No, las chicas muy gentilmente de corazón han enviado los pastelitos ante su reclamo de que se terminen rápido.
0: No, es yo tengo... Ayer lo charlaba en el gimnasio. A mí me pasa que vivo mayo, junio y julio con... deseo de pastelito, con antojo de pastelito. Y siempre frustrado, porque cuando llego no hay.
8: Sentimiento patrio.
0: Y claro, bueno, es por eso, me lo encajan por el sentimiento. Te empieza el 25 helada, de mayo y te
8: la necesidad calórica.
7: Helada del móvil, sí. Helada del móvil de cumple 8 años, ¿se da cuenta?
0: Sí, no.
7: Los colectivos, los trenes y los pastelitos también.
0: No sé si voy a poder probar porque ya los están atacando ahí, las chicas, nuestras trillizas de oro, ¿no? Y pero, nuestras trillizas doradas a la hoja son, ya dijimos. Pero bueno, bien.
7: Bueno, acá cumpla sueños con Radio Nacional, se llama el segmento, y ahí llegaron los pastelitos. Y el amanecer está muy tímido hoy en la ciudad de Buenos Aires, vamos a retomar el comienzo. Está amaneciendo tímidamente, hay unas nubes negras en el este, pero es impresionante la aglomeración de nubes negras. Yo creo que eso es frío, señores.
0: Sí.
7: El frío llegó para quedarse en este invierno, se lo tomó en serio al papel el invierno, pero hoy está menos frío que ayer.
0: Bueno, acordate que estamos inmersos, ¿no es cierto?, ya casi de frente a este fenómeno del niño, que se caracteriza por dos cosas, más humedad y lluvia, menos frío que el año pasado, así que...
7: Sí, se nota mucho que es menos frío que el año pasado, totalmente, no es esa temperatura de un grado bajo cero que a esta altura del año se suele tener. Así que se está portando bien, pero para lo que veníamos teniendo desde principio de año, fue mucho el golpe, así como de frío. Así que nos cuesta aclimatarnos aún, pero hoy está mucho más benévolo, así que si quieren hoy ya los guantes los pueden guardar, ya no es necesario guantes.
0: No, con una curita nos alcanza. Yo tengo una curita, una curita me puse, pero está bien. Eso es por otra.
7: ¿Una curita?
0: Es por otra cosa, es por otra cosa.
7: ¿Qué anduvo haciendo, Jacoby?
0: Entrenando. Ese Aníbal que usted conoció, bueno, me rompió un dedo. Ah, lo vamos a dejar ahí.
7: Ojo lo que va a decir, porque la hora dijo que rompió con un ímpetu y dijo
0: no, sí,
7: padre,
0: bolsa,
7: qué
0: la pelota, pero no, el dedo
7: claro,
0: porque
7: exacto.
8: ¿Se cayó al final?
0: No, tengo media uña que se está cayendo, claro, eso es un horror. Un horror, que solo me lo tapo para evitarle al mundo que vea esto que me está pasando.
7: En esas ocasiones es cuando uno dice el deporte no es salud.
0: No, totalmente.
8: Es impresionable.
0: Totalmente. Sí, es impresionante. Qué impresionante. Bueno, venga por su pastel entonces, María del Río.
7: Yo voy a la redacción ahora, me van a escuchar toda la mañana, ¿eh?
0: Eso mismo, estoy al tanto.
7: Usted está al tanto de todo, usted es como Dios.
0: De casi todo. La mitad de las cosas me las esconden, pero no importa, eso ya no es culpa mía.
7: No, ¿cómo que se las esconde? ¿Qué está diciendo, por
0: mirá
7: favor?
0: Que dos tengo acá, Mariel Ríos y Andrea La China Valdivieso. Mirá, si la gente supiera.
7: Los Ángeles de Charlie somos.
0: Ponele. Mariel Ríos, muchísimas gracias, que tenga lindo día.
7: Nos vemos en un rato, ¿eh? Bajen los pastelitos con mate.
0: Ya está. Beso grandote, decíamos, es Mariel Ríos, y ahí tenemos con María Fernanda Eras un recurso que compartir, ¿no es cierto?, a 35 minutos de las 7 de la mañana.
1: Sí, que tiene que ver con los desaparecidos en el terremoto de Venezuela y una página que se puso a disposición de las familias y de los amigos para reportar a aquellas personas que todavía no han sido rastreadas o no han sido contactadas. Bueno, las personas reportadas.
0: La página es desaparecidosterremotovenezuela.com. Desaparecidosterremotovenezuela.com. Y es muy interesante porque lo primero que te encontrás es un gran botón que dice reportar a alguien. Y la propuesta, por no decir la promesa, de la página es que te ayudan a contactar con la persona que estás buscando. Cuando uno ve los números, y bueno, hay 11.847 personas reportadas a esta hora, 11.847, de las cuales 11.157 permanecen sin contacto, uh-huh, y 690 fueron localizadas a salvo.
1: Totalmente. Y abajo una leyenda que dice, es gratis y toma menos de un minuto, solo necesitas su nombre y dónde se lo vio por última vez, como para hacer el rastrillaje, el contacto entre la persona desaparecida y sus seres queridos. ¿Por qué? Porque muchas veces en estas situaciones lo que sucede, Nico, es que la persona está ubicada, pero al no tener medios de comunicación,
0: claro,
1: no tener
0: esperemos
1: celular.
0: Esperemos ese sea el común denominador de todos los casos. ¿Viste?
1: Sí, la familia lo están buscando, pero está localizado.
0: Sí. Y es impresionante porque están las fotos, ¿no es cierto?, claro, de los hasta ahora desaparecidos, la expresión sin contacto me parece correcta. Y uno ve 22 años, 38 años, 30 años, claro, 78 años, 35 años, 8 años.
8: He hablado con colegas de Venezuela y la situación es desesperante. Es desesperante. En tanto y en cuanto también las conexiones se complican, ¿no?
0: Estamos en línea Omar Lugo. Omar Lugo es periodista, nos atiende desde Caracas, Venezuela. Hola Omar, Nico, Jacoy, equipo en Radio Nacional Argentina. Muy buen día, gracias por atendernos.
9: Buenos días, Nico, y a los oyentes de Radio Nacional desde Caracas.
0: Bueno, contanos un poco cómo está esta situación post sismos.
9: Sí, un poco, imagino, lo que ustedes han reportado ya, las últimas cifras oficiales que hemos tenido y que obviamente son muy preliminares, según la presidenta encargada, Delcy Rodríguez, eran 32 muertos y más de 700 heridos. Pero dejó claro que esas cifras no incluyen el estado Vargas, que fue declarado zona de desastre y que según el gobierno es el que llevó la peor parte de todos de lo que pasó con estos dos terremotos que sacudieron a Venezuela en la tarde de el lunes. El estado Vargas, para que tengan idea, es pequeño, queda a unos 40 kilómetros al norte de Caracas, y es costero, es decir, está arropado entre el mar y una cordillera central que la divide esa entidad de Caracas. Ajá. Allí hay muchos edificios, inclusive de fin de semana, pero de muchos habitantes de la zona también, y hasta anoche había, hasta la madrugada, mejor dicho, que estuvimos reportando, intentando conseguir, ajá, información, era muy complicado comunicarse con las personas de allá, no se sabía el destino de familias enteras y de personas, y se prevé, en realidad, no ni siquiera puedo decir que es una presunción, pero se prevé que haya más víctimas allí, porque según la propia Delcy Rodríguez, había decenas, esa fue la referencia, decenas de edificios colapsados.
0: Es una zona de edificios de departamentos o destinados al turismo, uno lo ve en la ladera de la montaña y sobre la costa del mar, ¿no?
9: Exactamente, ese es el estado Vargas, entre la montaña y el mar Caribe.
0: Así es.
9: Entonces, allí hay muchos edificios residenciales y también vacacionales. Uh-huh. Ayer era un día de feriado nacional en Venezuela, pero el día de la batalla de la independencia, la batalla de Carabobo, y obviamente había muchas familias, mucha gente por allí circulando, inclusive a esa hora ya estaban regresando muchos a sus casas, los visitantes, pero bueno, ya casi han terminado las clases, y en fin, imagino que mucha gente se habrá quedado, aparte de los propios residentes, conozco, claro, el caso directo de alguien que está buscando a su familia allí y no ha podido comunicarse, Nico.
0: Eso es tremendo, uno tiende a pensar o a desear que sea un problema de comunicación, ¿no es cierto? Y nada más, pero la situación se avisora complicada porque ya pasaron muchas horas entre el sismo y ahora, ¿no? Para que sea nada más que una situación de líneas de teléfono.
9: Bueno, por experiencia propia en la cobertura de terremotos como estos, se sabe que cuando aparecen los primeros números, siempre suelen ser preliminares.
0: Claro.
9: Cuando sabe, y estos primeros fueron 32, a esta hora todavía están escarbando en los escombros en Caracas, en al menos 5 edificios que se sepa, 4 de ellos en el municipio de Chacao y 1 en Libertador, que, ajá, Caracas tiene 4 municipios. Edificios que colapsaron por completo y allí estaban así, dando prioridad a rescate de víctimas. Ayer, bueno, hasta esta madrugada habían reportado que habían rescatado por lo menos a 16 personas, pero todavía hay allí en la zona de Altamira y los Palos Grandes, que son muy populares, unos barrios muy tranquilos y muy habitados por extranjeros, sobre todo también personas que cuando vienen a vivir aquí buscan quedarse allí porque es una zona muy placentera, muy cómoda, pero es una zona sísmica. De hecho, en el terremoto del año 67, el 29 de julio, hubo allí el mayor número de víctimas en esa misma zona, Nico.
0: ¿Cómo podemos ayudar desde la distancia, Omar, además de con oraciones y buenos deseos? Digo, ¿hay alguna manera?
9: Mira, no sé exactamente la logística, pero muchos países están ofreciendo enviar ayuda de rescatistas, pero también se están haciendo centros de acopio, no sé si a través de la embajada, de los consulados, del consulado de Uruguay, no sé si eso está reactivado. Tal vez algunas personas pueden enviar al menos algo que sientan que pueden ayudar en eso, pero hasta ahora todavía no sé cómo se está organizando esa parte. Hay muchos damnificados, especialmente en Vargas, gente que perdió por completo sus hogares. Hubo edificios colapsados también cerca de la ciudad de Maracay, la ciudad central que queda a unos 120 kilómetros al sur de Caracas. Familias enteras perdieron todas sus pertenencias y sus casas, ¿no?
0: Ahora, no, y acá lo que está pasando desde Argentina, sí, es enorme la comunidad de venezolanos en el país y bueno, la preocupación enorme por encontrar familiares en muchos casos.
9: Sí, me imagino, porque ellos están de la distancia, tener una impotencia, me imagino,
0: sí,
9: ¿no?
0: Claro.
9: El gobierno tiene una APP llamada Ven APP, donde dice que está recopilando información, cruzando información sobre personas desaparecidas, hallados y encontrados, me imagino.
0: Ah, muy bien. Ven APP. Nosotros teníamos desaparecidos, terremotovenezuela.com también, que es una página que está haciendo algo similar.
9: Exacto. Esta plataforma dice que el gobierno está siendo usada para atender reportes de terremotos. Okay. Pero, en fin, todavía, como suele ocurrir en estos casos, Nico, estará por evaluarse la verdadera magnitud de los daños y el número de víctimas. Fueron dos terremotos de 7,2 y 7,5, según el Servicio Geológico de Estados Unidos, y fueron continuos, pocos segundos de diferencia. Tú sentías que eso no paraba nunca, que se iba a caer el mundo, y sentías cuando escuchabas las cosas cayéndote a tu alrededor.
0: Impresionante.
9: Y pensabas que iba para largo ya, temías algún derrumbe, como de hecho ocurrieron algunos edificios que colapsaron por completo.
0: ¿Hay educación de prevención, digamos, por el lugar donde está situada Venezuela? Digo, ¿se sabe qué hacer? Acá no tenemos ni idea de qué hacer ante un terremoto.
9: Muy poco hay en Venezuela porque no es no tiene esa tradición sísmica, digamos, claro, de Perú, claro, o de Chile, ¿sabes? Aquí por eso la gente se asusta mucho cuando pasan estas cosas. Sí. Normalmente en los Andes hay más temblores cerca de Colombia, porque Colombia, claro, es más sísmico, claro, pero en Venezuela no estamos acostumbrados a estas cosas. De hecho, este es el peor terremoto en 126 años, del año 1900, claro, según las autoridades y el Servicio Geológico de Estados Unidos, que es el que reporta estas cosas en casi todo el mundo. Vaya. Y bueno, la situación es esa hasta ahora, Nico, esperemos que...
0: Sí. Lo que hay es un estado de emergencia, bueno, todo tiene que ver con el lugar, ¿no es cierto? Las hay también, digo, de desastre, pero en general la cotidianidad de hoy arranca muy cruzada por esto.
9: Sí, bueno, están suspendidas las clases, claro, están suspendidos el servicio de transporte del metro de Caracas y un ferrocarril también. Aparte de eso, bueno, mucha gente no irá a trabajar.
0: Seguro.
9: Y las actividades suspendidas, y todavía el país está en medio consternado, ¿no? Después de la conmoción, claro, hubo mucho miedo, mucho ruido. Y la gente también, y las autoridades están evaluando los daños estructurales que hubo en edificios, sobre todo, inclusive en edificios públicos. Entonces, en eso más o menos consiste la emergencia. Las escuelas están siendo usadas, algunas, para recopilar ayuda para los damnificados, según el gobierno, y han habilitado pues todas las policías, los cuerpos de seguridad a escala nacional para atender esta emergencia, Nico.
0: Omar, te dejo seguir laburando y te agradezco infinitamente por esta charla, por lo demás tan temprano para ustedes. Así que seguimos en línea y a disposición por cualquier cosa.
9: Un abrazo y gracias, Argentina, por vuestra solidaridad.
0: Un abrazo grande. Omar Lugo es periodista, nos atiende desde Caracas, Venezuela. Hacíamos referencia, con Ceci Diwan más temprano, a una previsión o pronóstico hecha por el Servicio Geológico de los Estados Unidos, USGS, bueno, que lleva los números a un lugar muy diferente de ahí donde están, ¿no es cierto? Tenemos confirmadas 196 víctimas fatales o fallecidos hasta ahora. Bueno, la previsión es del Servicio Geológico de los Estados Unidos, eleva esa cifra a entre 10.000, fíjate dónde pone el piso, entre 10.000 y 100.000. Yo lo traigo nomás para hacernos una idea de la magnitud que esto puede terminar teniendo. Y es una previsión que efectivamente surge a partir de combinar la magnitud del sismo, la profundidad de su acaecimiento, la intensidad del movimiento y, por supuesto, la densidad de población y la vulnerabilidad de las construcciones. Se toman todos estos datos, ¿cierto?, para proyectar, es un ejercicio de modelización en cualquier caso, los resultados de un sismo, sus consecuencias, y este es el número que pone para este caso puntual.
1: Nico, y en relación a la aplicación que nos comentaba recién Omar Lugo, el periodista, está directamente relacionada a esta aplicación Ven App, que es la que dio la presidenta, ajá, actual Delcy Rodríguez, con el Estado Mayor. Y lo que dice la aplicación es que además de reportar los casos de desaparecidos, también reporta, y esto es interesante, situaciones de infraestructuras que presenten algún tipo de afección, porque se puede dar de infraestructuras que estén a punto de caerse. Entonces, vos lo informás y el Estado Mayor va directamente a socorrer al lugar. Es una aplicación directamente conectada.
0: Bien, lo que tenemos entonces es que hubo dos sismos de gran magnitud en Venezuela. El primero alcanzó los 7.2 grados, el segundo los 7.5, el epicentro se ubicó en la zona de Yaracuy, Carabobo, esto es cerca de San Felipe y Morón, con profundidades superficiales que amplificaron el impacto, ¿no es cierto? Hablábamos recién de 10, 20 kilómetros de profundidad, lo cual es muy, muy poco. El movimiento se sintió con intensidad en Caracas, hablábamos recién con Omar Lugo, periodista venezolano que nos atendía desde ahí, en La Guaira y en gran parte del centro norte del país. También hubo alguna réplica en Colombia, algunas islas del Caribe, pero la declarada zona de desastre, tal cual nos contaba Omar Lugo recién, es La Guaira. Esta zona costera preciosa cuando uno lo ve, plagada de edificios de tipo residencial, pero también turístico, con la particularidad de ser ayer un día de turismo en Venezuela. Provocó, por supuesto, la seguidilla de sismos, escenas de pánico masivo, evacuaciones en edificios y daños estructurales visibles en la capital, todavía pendientes de cuantificación definitiva. El aeropuerto internacional de Maiquetía sufrió daños y permanece cerrada. Las autoridades reportan colapsos parciales o totales en distintas zonas del país.
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0: César Tapia, muy buen día, bienvenido, ¿cómo le va?
1: Nico y equipo, ¿cómo andan? Buen día.
0: Bien, muy bien, muy bien.
1: Bueno,
0: ya despuntando casi el fin de semana, cuando nosotros lo escuchamos desde casita, a usted hacer su programa.
1: Sí, ahí vamos el sábado, pero nosotros vamos a preparar la previa, va a ser larga desde la mañana hasta la noche, claro, pero
0: va
1: bueno.
0: Va a ser larga, la mañana va a ser largo el sábado, efectivamente.
1: Va a ser largo.
0: Efectivamente.
1: Sí, exacto.
0: Contanos, César.
1: Bueno, apareció en las últimas horas un nuevo informe del OCLA, del Observatorio de la Cadena Láctea, que habla de la productividad lechera en nuestro país, el seguimiento que hace desde hace varios años. Y quizás el título más importante es que los tambos vuelven a tener números rentables después de algunos meses en los cuales acá hay que discriminar, y según este informe, discriminar desde los tambos más pequeños a los tambos más grandes. Quizás los tambos más grandes, que tienen mejor tecnología, que pueden manejar de otra manera los insumos, los procesos más eficientes, tienen números más rentables, y los más pequeños no llegan todavía a esa rentabilidad. Por eso se habla de un número general, un número nacional, ¿no?
0: Así es.
1: Entonces, bueno, hoy superan los costos, pero muy ahí, muy muy cortito, porque, por ejemplo, el litro de leche cruda promedio se está pagando en 509 pesos, en tranquera, como se dice, y los costos estimados están en 505 pesos, o sea, casi estás trabajando a precio de costos. Pero hoy por hoy el número está en un 0,31% por encima de los costos. Lo que habla el OCLA, que considera como un valor equilibrado, es que el productor pueda llegar a una ganancia del 5%, que obviamente aún se está lejos, pero que para lo que es la productividad tambera salir por debajo de los costos es un importante avance, más allá de los números que habíamos hablado semanas atrás, donde la productividad está teniendo buenos números, y que de darse estos números que se vienen dando cada uno de los meses, recordemos que septiembre, la parte de la primavera, es donde más se produce leche en la República Argentina, ¿no?
0: Efectivamente, efectivamente. César, ¿tenés algo más para cerrarnos?
1: Bueno, hoy en este seguimiento que estamos haciendo, obviamente, del tema de puertos, hoy es la reunión, 11 de la mañana.
0: Ah, cierto,
1: lo hemos mencionado,
0: cierto,
1: ayer,
0: sí.
1: Así que estamos pendientes con eso, y lo iremos informando a lo largo de la programación.
0: Bueno, situación que empieza entonces con un descontento, si querés, laboral sindical, pero que termina teniendo ribetes ya a esta altura políticos, ¿no? Así que
1: sí,
0: vamos
1: sí,
0: a...
1: Sí, sí.
0: Denunciado incluso por las partes involucradas esto, ¿no? Así que...
1: Totalmente. Y lo que no habíamos mencionado ayer, a ver si hay un acercamiento. Hubo acercamiento, pero no de que haya un acuerdo en primera instancia hoy a la mañana. Recordemos que a las 15 horas ya vence la conciliación obligatoria. Veremos si en el parcial de esas horas se puede llegar a ese acuerdo.
0: Efectivamente. César, muchísimas gracias. Que tengas hermoso día.
1: Gracias. Igualmente para ustedes.
0: Abrazo grandote. Es César Tapia.

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0: Muy bien, 58 minutos, ahora de las 7 de la mañana. ¿Cómo estamos amaneciendo, María Fernanda Heras? Y bueno, la invitación de siempre a los oyentes para que participen de este programa.
1: Por supuesto, con una temperatura muy agradable para esta época del año, 8 grados 8 décimas de temperatura, con una térmica de 8 grados 2 décimas, la humedad 64%, el cielo algo nublado, la salida del sol será en unos minutitos, Nico, a las 8 de la mañana, un minuto. Y los oyentes están a pleno, ¿eh? En un ratito vamos a ir, porque varias consignas tenemos. Ajá. Están respondiendo de
0: si Messi juega o no Messi. Todos dicen que sí, o no, si algunos no, dicen que
1: todavía no lo leí.
2: Messi, ¿no?
1: ¿Qué sí. se olvidaron alguna vez en un taxi, en un auto de aplicación? También están respondiendo.
0: Ah, bien. Ayer nació una niña a la que le pusieron
2: Messi en Mar del Plata.
0: Pero Messi, ahora hubo una desregulación de los nombres por ponerle cualquier cosa. Pero... Messi, decían Mesita, le hubieran puesto Mesita.
3: Mesita, Mariel decía Leonela, hermoso nombre.
0: Pero María Diez, María Diez, ¿no es cierto?
1: No, que la van a pero molestar.
0: Messi,
3: no.
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5: 8 de la mañana en la República Argentina. El gobierno argentino expresó su solidaridad con el pueblo venezolano. Se puso a disposición para colaborar con la asistencia humanitaria que pudiera requerirse en coordinación con los organismos internacionales tras los terremotos que provocaron pérdidas de vidas humanas. A través de un comunicado, el presidente Javier Milei manifestó su fraternidad con las familias afectadas y con los equipos de rescate que trabajan sin descanso. El Poder Ejecutivo venezolano informó que por el momento hay 164 fallecidos, aunque temen que ese número aumente con el correr de las horas. Por Radio Nacional, desde Caracas, el periodista Omar Lugo dijo que hay una zona de catástrofe en su país.
6: Muchos países están ofreciendo enviar ayuda de rescatistas, pero también se están haciendo centros de acopio. Hay muchos damnificados, especialmente en Vargas, gente que perdió por completo sus hogares. Hubo edificios colapsados también cerca de la ciudad de Maracay, la ciudad central que queda a unos 120 kilómetros al sur de Caracas. Familias enteras perdieron todas sus pertenencias y sus casas, ¿no?
5: Ahora el estado del tránsito con Romina Wiener.
7: Atentos en la provincia de Mendoza, el paso internacional Cristo Redentor, ubicado en Ruta Nacional 7, que conecta a Argentina con Chile, estará operativo a partir de las 9 de la mañana para camiones, colectivos y vehículos particulares. Misma situación, paso Pehuenche, situado en la ruta 145. Además, buena circulación en el complejo Zárate Brazo Largo, Ruta Nacional 12 al Mercosur, en los puentes Mitre y Urquiza, en la provincia de Tierra del Fuego, en la Ruta Nacional 3, entre Tolhuin y Ushuaia, precaución en diferentes sectores. Calzada húmeda y resbaladiza.
5: Nacionales Mundial, el informe de Rodrigo Ruiz.
8: Mundial de fútbol, ayer por la noche se cerró el grupo A del Mundial. Sudáfrica le ganó 1-0 a Corea del Sur y México derrotó 3-0 a República Checa. Con estos resultados ya hay un cruce confirmado de 16avos de final, el encuentro entre Canadá, uno de los anfitriones, ante Sudáfrica.
5: En Córdoba, donde nos escuchás a través de AM750, la temperatura es 3 grados 5 décimas, el cielo está despejado y la humedad es de 86%. Aquí, en la ciudad de Buenos Aires, 8 grados 8 décimas la temperatura, la humedad 64%, la presión 1014 decimal 9 hectopascales, el cielo algo nublado.

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1: 4 minutos nos separan ahora de las 8 de la mañana en la República Argentina de este día jueves 25 de junio de 2026 en todo el mundo.
2: Y nos quedamos con Nico Jacobi hasta las 10 de la mañana en primer round, con una temperatura en la ciudad de Buenos Aires de 8 grados 8 décimas, con una térmica de 8 grados 2 décimas, la humedad relativa ambiente 64%, cielo algo nublado. Repasamos rápidamente el pronóstico.
1: Por favor, yo no puedo hacer programa en estas condiciones con las manos llenas de almíbar, ¿no es cierto?
3: Qué pero playa, no es de pastelito, ese almíbar no es de pastelito.
1: Era de pastelito, ya comí mi pastelito.
2: Pero
1: por
2: les mandaron
1: supuesto,
2: algo más.
3: Llegaron una, sí, facturita, claro,
1: qué
3: por eso.
1: Qué genia, escúchame. Por supuesto el de pastelito. Membrillo. Porque sí. No voy a agarrar el pastelito de batata, que no es pastelito.
2: Que no es pastelito.
1: Eso ya está claro.
2: Definitivamente.
1: Y después que nos cuenten si los comen como lo comimos nosotros. ¿A ver cómo comes el pastelito? No, eso no es así, no es así. Tienes que ir primero comiendo orejita por orejita, no. Orejita, y después llegas al corazón y te lo comes.
3: No, la orejita por orejita es otro pastel que hago yo.
1: Ah, no, ustedes ya lo muerden así todo, así, crack de una. No puedo creer. No,
3: claro,
1: puedo
3: creer. Que haga crack.
2: Bueno, repasamos el pronóstico por regiones para este jueves 25 de junio en la República Argentina. En el NOA, cielo despejado con nubosidad variable, heladas en sectores del noreste, especialmente en el centro y norte de Salta, Tucumán y este de Jujuy. En el NEA, despejado parcialmente nublado, con probabilidades de heladas en el centro y sur del Chaco, centro y este de Formosa y sur de Corrientes. En el Cuyo, cielo parcialmente nublado a despejado, con heladas en gran parte de la región. Fría en horas matutinas, en el centro estable con cielos despejados o nubosidad variable y riesgo de heladas en amplias zonas, especialmente en el oeste y sur de Buenos Aires, La Pampa y Córdoba. Patagonia, frío polar con heladas generalizadas, nubosidad variable con posibles nevadas en la cordillera de Chubut y Santa Cruz. En el sector antártico argentino, islas del Atlántico Sur, clima polar extremo con temperaturas muy bajas, más moderadas en bases costeras, nevadas y vientos fuertes frecuentes.
1: Muy bien, ¿qué hay que saber entonces hoy, jueves 27 de junio a esta hora? Terremoto en Venezuela, hay al menos 32 muertos, 700 heridos y sigue la búsqueda de sobrevivientes entre los escombros. Fueron dos sismos con una magnitud de 7.2 y 7.5 grados respectivamente. El epicentro fue cerca de la costa norte del país y se sintió con fuerza en Caracas, donde se vieron escenas de pánico y evacuaciones masivas. Esto decía Delcy Rodríguez, presidenta interina en Venezuela.
4: A esta hora tenemos reportes de 32 fallecidos, sin contar aún con las cifras que pueda arrojar el estado La Guaira, y más de 700 heridos que hemos estado recibiendo en emergencia, tanto de hospitales públicos como de centros de salud privados. Igualmente, quiero recordar a la población la plataforma VENAP, que nos informen si ha sido afectada vivienda o si tiene personas familiares o amigos desaparecidos.
1: Se aprobó la media sanción del Super Rigi en diputados, con 130 votos a favor y 106 en contra, más 7 abstenciones. La Cámara Baja aprobó el régimen para incentivar grandes inversiones en sectores estratégicos de la economía. Los proyectos, que deberán superar los 1.000 millones de dólares, tendrán beneficios fiscales por 30 años. Esto decía Gabriel Bornoroni, jefe del bloque de diputados nacionales de La Libertad Avanza.
5: Estas reglas claras que queremos proponer nosotros los argentinos es importante para decirle al mundo que estamos preparados para recibir todas las inversiones que vengan a Argentina. Son reglas claras para todos los que quieran venir a invertir. Es imposible que haya un costo fiscal porque esta industria hoy no existe en la Argentina. También que no exige empleo ni transferencia de tecnología. Esta ley obliga a tener el 20% de adquisiciones de bienes y servicios locales.
1: Es ley el acuerdo de renegociación de pago con holdouts. La Cámara de Diputados también aprobó, en este caso con 139 votos a favor y 97 en contra, el proyecto de ley enviado por el Poder Ejecutivo, que ya contaba con media sanción del Senado. El acuerdo prevé el pago de 171 millones de dólares por parte del Estado argentino a los holdouts defaulteados en el año 2001. Adrián Rabier renunció a su banca y asume el viernes como vocero. El flamante funcionario y ahora exdiputado aportó al quórum, pero iniciada la sesión se aprobó su renuncia y juró quien completará su mandato. Asumió en su reemplazo el pampeano Martín Matzkin, con mandato hasta diciembre del año 2029. La justicia imputó al ex senador Eduardo Cuéder por presunto lavado de dinero con operaciones inmobiliarias en Paraguay. La fiscalía sostiene que el ex legislador, junto a su secretaria Yara Guincel, compraron departamentos y estacionamientos en Asunción con dinero ilícito. Caso Agostina, se conocieron fotos de la casa de Barrelier y hallaron rastros de sangre. En las últimas horas se difundieron imágenes del interior de la vivienda del principal acusado por el asesinato de Agostina Vega. Además, estudios realizados con luminol detectaron rastros compatibles con sangre en un baño de la vivienda, una evidencia incorporada al expediente y pendiente de analizar por la fiscalía. Colombia, el candidato oficialista reconoce el triunfo de Abelardo de la Espriella. Es Iván Cepeda que admitió su derrota en el balotaje. Por lo tanto, el presidente Gustavo Petro anunció también el inicio de la transición. De la Espriella, empresario y abogado sin cargos públicos previos, se impuso por un estrecho margen de menos del 1% de los votos.
6: He decidido aceptar el resultado que surge de dicho proceso y que señala que Abelardo de la Espriella es el nuevo presidente de la República. Lo hago como un acto de responsabilidad democrática. Lo hago para contribuir a la convivencia, a la paz y al diálogo entre colombianos. Lo hago porque creemos profundamente en la democracia y porque estamos convencidos de que las diferencias políticas deben resolverse mediante la participación ciudadana, el respeto a las instituciones y la deliberación pública.
1: Miriam Mariotto, muy buen día, bienvenida. ¿Cómo le va?
7: Buen día, ¿cómo están? Aquí estamos en el Centro Venezolano Argentino, obviamente para ver las repercusiones y cómo están siguiendo el terrible terremoto que hubo allí en Caracas, en las inmediaciones. Estamos con Luisa Vera, que es vicepresidenta de este Centro Venezolano. ¿Qué tal, Luisa? ¿Cómo están manejando el tema? Me dijiste que no durmieron en toda la noche, que estuvieron toda la noche contactados como podían, ¿no? Con allá, con su país.
8: Sí, son momentos muy difíciles. Toda la noche estuvimos viendo las imágenes, recibiendo información, creando un vínculo de conexión para tratar de que los familiares que están fuera de Venezuela puedan saber dónde están sus familias en Venezuela. O sea,
7: no se pudieron contactar porque además está todo caído, ¿no?
8: Sí, no hay electricidad, están caídas las redes sociales, pocas personas tienen teléfono, pero ya existe un canal centralizado en donde estamos a través de un link en la página de Alianza por Venezuela. Se pueden buscar a aquellas migrantes que necesiten saber ubicar familiares en Venezuela, puede colocar allí sus datos.
7: ¿Cómo es? ¿Repetí eso?
8: A través de la página de Alianza por Venezuela o la red social Alianza por Venezuela está un link para vincular, para registrar todas las personas que están desaparecidas. O sea, si hay familiares que necesitan ubicar, estamos tratando, nuestro interés el día de hoy es tratar de buscar información, apoyar y contener a todos aquellos migrantes que están acá en Buenos Aires y necesitan saber dónde están.
7: ¿Cómo es la zona más afectada por el terremoto? ¿Qué nos puedes contar?
8: Sí, bueno, la zona más afectada es La Guaira. Bueno, Caracas y La Guaira. Lamentables las cifras que están, cada momento están subiendo. Ya ahorita indicaron que van por 179 muertos, más de 900 heridos, y todavía no se ha removido gran cantidad de edificios que cayeron.
7: Es una zona de vivienda.
8: Sí, Caracas, que es la sí, capital de la ciudad, es una zona que tiene más de 3 millones de habitantes, muchos edificios, no hay la cultura antisísmica en Venezuela, y nos agarró sin la cultura o sin la preparación como puede tener otros países como como Chile. La zona muy, muy afectada es hacia la costa, hacia donde queda el aeropuerto de Maiquetía, que es La Guaira. Ahí es donde está la mayor cantidad de edificios derrumbados.
7: Bueno, Nicolás, no sé si quieres hablar, preguntar algo en específico a Luisa.
1: Luisa, te mando primero,
7: te paso con
1: Nicolás. Dale.
8: Buen día, Nicolás.
1: Luisa, muy buen día. Bueno, primero de todo, un abrazo, porque es una situación muy, muy difícil, ¿no es cierto? Pues este escenario tan complejo, que en definitiva es la incertidumbre, ¿no? Así que lo primero es esto, recordar el modo cómo podemos ayudar a encontrar a las personas sin contacto, y es a través de estas aplicaciones y sitios de internet.
8: Sí, existe un canal de ayuda centralizado que tratamos de que las personas que tengan familiares desaparecidos registren allí, y si lo llegan a contactar, borra la información, pero la idea es tener un listado de personas desaparecidas, claro, y tratar de, con los voluntarios que tenemos y las ONG de Venezuela con las que estamos en contacto, trabajar de manera centralizada y poder apoyar a todos aquellos migrantes que anden en búsqueda de familiares. O sea, son muchos los mensajes que hemos recibido de migrantes acá en Argentina que no ha tenido noticia de su familia. Entonces nosotros queremos ser un puente, un canal de ver de qué manera podemos hacer centralizar esa búsqueda de desaparecidos.
1: Eso está perfecto. Y para colmo, la cuestión, ¿no es cierto?, de las cifras, que lo decíamos más temprano, es un gobierno, ¿no es cierto?, que no da confianza respecto de las cifras que da. Está bien, esto es otra historia, pero tiene ese track record, es una realidad. Entonces,
8: sí, los canales de información allá que están tan limitados, claro, toda la situación que ya sabemos en Venezuela, que no es fácil, los centros de salud que, claro, no cuentan con los recursos, ni ideas cómo estén los rescatistas, cómo estén los bomberos, cuentan, claro, con las... No lo sabemos cómo puede estar, y de verdad que crea mayor incertidumbre, pasan las horas, el desastre tan grande, bueno, ahí estamos muchos de los familiares, pasaron toda la noche en casa, en la calle, no hay electricidad, no hay redes sociales, de verdad que son momentos difíciles para
1: nosotros. Y eso llama un poco la atención. Nosotros acabamos de entrevistar a periodistas venezolanos directamente desde Caracas. Digo, llama la atención apagón de información respecto de lo que esté pasando en la costa, cuando ya corren más de 12 horas desde el sismo.
8: Bueno, no es nada, la falta de información no es nada extraño en Venezuela, o sea, nosotros, bueno,
1: por eso.
8: De verdad que es una situación difícil, y en estos momentos, bueno, esperemos que haya algún cambio positivo en beneficio de todos los... Sí, y más de 8 millones fuera de Venezuela, pendientes de saber de sus familiares, bueno,
1: todos,
8: y que
1: conociendo a alguien,
8: pasan
1: todos
8: las horas, y va a ser, sí, y pasan las horas y cada vez más difícil, bueno, cómo las viviendas, las comidas, cómo va a subsistir aquellas personas que quedaron sin vivienda, habrá carpas o áreas donde ellas puedan ir, o sea, hay tantas personas, adultos mayores, niños, o sea, de verdad que la situación es angustiante.
1: Queda el consuelo, Luisa, de que tal vez haya más involucramiento de la comunidad internacional en este caso, ¿no es cierto? Vamos a poder observar más lo que pasa, sí, y ayudar mejor, no sé, estoy pensando.
8: Esperemos que haya mayor apertura, que se reciban las ayudas, porque en ocasiones anteriores ha sido un tema difícil, claro. Esperemos que en estos momentos como estos, el gobierno permita el apoyo de otros países que se ha puesto a la orden a ayudar a Venezuela.
1: O se lo hagan permitir, que es un poco lo que la pulseada que está viviendo el país en este momento. Luisa, muchísimas gracias por este rato que te hiciste para nosotros, y obvio, contás con nosotros para aquellos a los que podamos ayudar.
8: Gracias por todo el apoyo que le brindan al pueblo venezolano.
1: Un beso grande. Ay, Miriam,
7: situación muy tenso acá, digo, ¿no? Porque la verdad que es una situación pero complicada, claro, y sin información. Estamos en el peor momento, en donde recién se está empezando a hablar y cada vez sube la cifra de muertos, y bueno, imagínate, está la gente muy preocupada. Van a empezar a llegar seguramente coterráneos de Luisa, aquí venezolanos que están en Buenos Aires, para dar una mano también con la información y también para averiguar.
9: así que nos quedaremos por aquí.
1: Me impactó, entre otras cosas, no sé lo que quise preguntar para no desviar el tema, cuando hace referencia, ¿no es cierto?, a las redes de organizaciones que están trabajando en el territorio, son las organizaciones que de derechos humanos que trabajaron las otras desapariciones, claro. ¿No es cierto?
9: Sí, así en ese sentido sí. tienen muy aceitado, sí, claro, el tema de...
1: Desgraciadamente, sí.
9: Claro, pero bueno, igualmente la información no llega, porque además, no las redes, quiero decir, el servicio de internet está todo caído y bueno, como decía, no tienen preparación sísmica, muy complicado va a ser volver a la normalidad para por lo menos pasar la información en estas próximas horas, ¿no?
1: Efectivamente. Miriam, volvemos a ti cuando llames, ¿dale?
9: Ah, perfecto, hasta luego.
1: Un beso grandote, Miriam Mariotto.
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0: Hernán Mundo, muy buen día, bienvenido, ¿cómo le va?
1: ¿Qué tal, Nicolás? Buen día, un saludo para vos, por supuesto para todo el equipo. Agrego a lo que venían desarrollando, sí, declaraciones de última hora del canciller Pablo Quirno sobre los dos terremotos ocurridos anoche con epicentro en estado de Carabobo y con consecuencia, como decía Miriam, de muy importantes daños en Caracas y también en el área metropolitana, por supuesto allí en La Guaira, como mencionaba la entrevistada, en la zona costera del centro del país. No tenemos cifras de argentinos que hayan podido estar afectados y necesitan asistencia directa. De cualquier manera, está abierta una línea de comunicación, una línea de WhatsApp para venezolanos residentes, argentinos residentes en Venezuela, argentinos residentes en el país caribeño, por si necesitan algún tipo de ayuda, sí, que es el 11-50-61-5903, obviamente con el prefijo 549. Esto está pensado para argentinos que están en Venezuela, y lo que recalcó es que hay diálogo con la Cancillería venezolana. Es sabido que Argentina no cuenta con embajada hoy por hoy en Caracas.
0: Aquí hay rotas las relaciones formales.
1: Exactamente, rotas las relaciones formales, pero sí señaló que hay diálogo a través de la Cancillería de Venezuela y obviamente encarándola el propio canciller argentino, o sea, Cancillería con Cancillería, orden dada por el propio presidente Javier, sí, Milei.
0: Permitime, Hernán, recordar el número entonces, es más 54-911-50-61-5903.
1: Exactamente, esa es la línea de comunicación, pero por lo que señalaba, por el momento no hay cifras de argentinos que hayan podido estar afectados en lo que refiere a, bueno, consecuencias materiales o humanas debido al terremoto. De cualquier manera, como ustedes decían, información en desarrollo, iremos viendo qué pasa en próximas horas. En estos momentos, el presidente Javier Milei, junto a su comitiva, la que integran Karina Milei y Sandra Petovelo, la ministra de Capital Humano, escala en las Islas Canarias, esto rumbo a Madrid, España, recordemos, para desarrollar una agenda que básicamente pasa por reuniones con empresarios y participación en actividades académicas. Un viaje relativamente corto, de no más de 36 horas. Recordemos que el presidente estará regresando a la Argentina el mismo sábado, con foco, como decíamos, en un encuentro con empresarios que ha sido organizado por el embajador argentino en España, Wenceslao Bunge, agenda que va a comenzar obviamente en la tarde española, teniendo en cuenta también la diferencia horaria. Obviamente se apunta a mejorar el intercambio comercial entre los dos países, sobre todas las cosas favorecer las exportaciones de la República Argentina. Y por otro lado, recordemos, formalmente lo que refiere a la participación en un centro universitario, mañana una disertación, perdón, en una clase de economía en la Universidad CEU San Pablo, allí estará el presidente Javier Milei, actividad impulsada por el académico Javier Morillas Gómez, que es un periodista también y hombre que tiene relevancia hoy por hoy en columnas de opinión en algunos medios españoles, además de integrar el Tribunal de Cuentas de España. Recordemos entonces, lo reiteramos, el presidente vuela de regreso el día sábado. Y en lo referente a Casa de Gobierno, actividad del nuevo vocero, hablamos de Adrián Rabier, ya formalizado, como ustedes mencionaban, renuncia a la banca que ocupaba en Cámara de Diputados. Esperamos la designación oficial. De cualquier manera, ya está anunciado que el día viernes, o sea mañana a las 11 de la mañana, presentación oficial en Casa de Gobierno. Nos comentaban, bueno, va a comentar los alcances del formato de la vocería, cuáles son sus propósitos, va a comenzar con un mensaje general sobre el rumbo del gobierno y los temas que, bueno, lo están ocupando en sus primeros días en la actividad al frente de la vocería. Un mensaje a la ciudadanía, en definitiva, sin que haya margen para preguntas mañana específicamente, con el formato de anuncio y de presentación. El martes que viene, sí, a las 11, encabezará su primera conferencia de prensa como vocero presidencial y allí llegará el momento de las preguntas de la prensa acreditada.
0: Es de suponer, Hernán, que esta seguidilla, digamos, de presentación y entrada, sí, en funciones empezará muy tempranito mañana con la designación en el boletín oficial, ¿no es cierto?
1: Exactamente, exactamente. De cualquier manera, puede desempeñar su rol sin la designación formal. Ha pasado con otros funcionarios, o sea que eso no sería impedimento, pero vamos en ese camino. Y por último, Nicolás, una actividad breve, Día Internacional de las Pymes hoy, habrá representación del gobierno en el evento de la CAME en un ratito más, estará allí el ministro del Interior, Diego Santilli, y también el secretario de Turismo, Daniel Scioli, y el secretario de Coordinación de Producción, Pablo Lavinia.
0: Hernán, gracias y una alegría saber que los tuyos en Venezuela están bien. Así que...
1: Sí, afortunadamente sí, obviamente la gente muy pendiente y sobre todo en esa zona céntrica del país, ¿no? Y que además, agreguemos el dato, Nicolás, no, como decía bien Luis Saavedra en la entrevistada, una zona que no está preparada para situaciones sísmicas y además que fue fuertemente dañada, recordemos, en aquel deslave y en esa situación dramática de 1999 también allí en La Guaira, en la misma zona, pero sí, todos ocupados, pendientes de lo que sucede en Venezuela por hoy.
0: Muchas gracias, Hernán. Abrazo.
1: Un abrazo grande.
0: Es Hernán Mundo, que es corresponsal de Radio Nacional en Casa de Gobierno.
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12: Hora 8:30. En Venezuela buscan sobrevivientes entre los escombros. La Cancillería Argentina informó que por el momento no hay conciudadanos afectados por los sismos. Desde Caracas, en diálogo con el Servicio Informativo de Radio Nacional, el periodista argentino Marco Salgado dijo que en el epicentro del terremoto colapsaron más de 20 edificios.
13: El último balance oficial es de 164 muertos y más de 1000 heridos. El estado más afectado es La Guaira, que es un estado vecino a Caracas, sobre las costas del Mar Caribe, donde está el aeropuerto internacional, que fue cerrado luego de los terremotos y que todavía, hasta donde sabemos, no ha sido reabierto. Allí, en La Guaira, que es un estado pequeño y muy poblado, hay al menos una veintena de edificios que colapsaron. Eso es el dato oficial.
12: El periodista venezolano Marlugo habló con el programa Primer Round y afirmó que se trata del peor sismo en más de 100 años.
14: Tú sentías que eso no paraba nunca, que se iba a caer el mundo, y sentías cuando escuchabas las cosas cayéndote a tu alrededor y pensabas que iba para largo ya. Temías algún derrumbe, como de hecho ocurrieron algunos edificios que colapsaron por completo. Este es el peor terremoto en 126 años, del año 1900.
12: En tanto, los venezolanos en Buenos Aires se organizan para centralizar la información y ubicar a sus familiares. Miriam Mariotto.
15: En el centro venezolano en Argentina están comenzando a nuclear información de la poca que les llega desde Caracas con datos sobre el terremoto. Escuchamos la palabra de Luisa Vera, vicepresidenta de este centro.
16: hay electricidad, están caídas las redes sociales, pocas personas tienen teléfono, pero ya existe un canal centralizado en donde estamos a través de un link en la página de Alianza por Venezuela. Se pueden buscar a aquellas migrantes que necesiten saber ubicar familiares en Venezuela, pueden colocar allí sus datos.
12: En Buenos Aires la temperatura 7 grados 9 décimas, la sensación térmica 6 grados 3 décimas, la humedad 70%, cielo despejado.
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0: 8 de la mañana, 33 minutos en la República Argentina, y hasta las 10 de la mañana te acompañamos con Nico Yacoy en primer round. Y ustedes nos acompañan a nosotros, por supuesto, en este caso a través de los mensajes que nos están dejando en el WhatsApp. Nos escriben, dice Claudio, camionero, dice, el camionero de Villa Pueyrredón, pienso que sería mejor dejarlo relajarse a Lionel Messi hasta la próxima fase.
1: Ajá.
2: Ah, bueno, está bien.
0: La mayoría están coincidiendo con
2: eso. Y mirá
0: eso.
2: Si mostramos que no tenemos equipo más que Messi. No es
0: bueno,
2: así, no es así.
0: Algunos, ¿verdad?, van por ahí.
2: Algunos están diciendo que está todo el equipo jugando para Messi, ¿verdad? Porque mientras los goles, es cierto.
0: Mientras que esté él en la cancha.
2: Está bien, sí. Pero que saben jugar también. Sí,
0: claro.
2: Por eso mostramos eso, que somos las dos cosas. Con sí. Y sin.
1: Y bueno, pero hay que probar otros equipos también, ¿no?
2: Siempre preocupada por el parecer usted, Chino.
0: Jorge de la Plata, hola, buen día, gente de Radio Nacional. No me he olvidado nada en un taxi o en un remis. Gracias por la programación de la radio y buena información.
2: Muy bien, aquí consciente de la importancia de sus propias pertenencias.
0: A ver, acá Ana de Suipacha, dice, en Suipacha hacemos los mandados caminando o en bicicleta o en moto, claro.
2: Claro.
0: Todo mucho más cerquita, Javier de la estación de Lomas, departamento allí de Entre Ríos, dice, que juegue él que entre en el segundo tiempo.
2: Ah, bueno. Ah, sí. Mira, en vez de en el primero. Está
0: es
2: bien.
0: Otra alternativa.
2: Está bien, como para arreglar las cosas. O las deja planteadas, ¿no es cierto?
1: Que le, que le den el gusto, ¿no? De jugar un ratito. Después.
2: Yo creo que sí. Por ahí hay un récord sobre cantidad de partidos ininterrumpidos en un mundial y no lo puede romper. Y uno de los récords era cantidad de minutos.
0: Cantidad de minutos es esencial.
2: Bueno, entonces que vaya a sumar minutos.
0: Porque ahí sí está compitiendo.
1: Está, ¿no? Está perdiendo hoy.
0: No, está compitiendo,
1: está compitiendo.
0: Con Cristiano. Entonces,
1: con mi amigo.
2: Cristiano, nada. No,
1: mi amigo Cristiano.
2: Nada.
0: De todas maneras, Leo Messi dice que a él no le importan los récords.
2: A nosotros sí. Sobre todo los de los otros, ya que no podemos alcanzar ninguno.
0: De San Luis del Palmar, en Corrientes, dice que juegue, sí, pero lento.
2: Está bueno, está bien.
0: Voy con uno más. Vale. Hay un montón, Ángela de Tierras Altas dice, sí, es mejor que se guarde para ver cómo está el equipo sin él.
2: Ah, viste que hay algo de eso, ¿no es cierto?
0: Sí.
2: Que te diría que está a mitad de camino entre el interés, o qué sé yo, la incógnita y el morbo. Queremos ver cómo es el
0: Totalmente.
2: Equipo sin...
0: Voy con uno de Yapa.
2: Dale, uno solo y
0: Teófilo de Salta dice... Creo que si juega debe hacerlos unos pocos minutos. De lo contrario, que no juegue, es mejor. Eso sí, depende de él mismo. Buen día Muy para bien. Todos los amigos de Radio Nacional.
2: Tenemos el mensajito de Messi o de Scaloni, que serían los dos, ¿no es cierto?, determinantes en esta historia. Nos vamos a Corrientes ahora con Nerina Álvarez. Nerina Álvarez, muy buen día, bienvenida. ¿Cómo le va?
3: Buenos días, Nico. Buenos días a todo el equipo que se encuentra en el piso y así también a toda la audiencia de Nacional. Bueno, por acá en Corrientes, 7 grados, sensación térmica 6, una mañana totalmente fría nuevamente en la capital correntina. Pero bueno, nuevamente nos estamos preparando para ir al Escuadrón 48, en el cual se va a desarrollar, se va a seguir desarrollando esta segunda etapa de las jornadas de audiencia por el caso de Loan Danilo Peña.
2: Ajá. La estrella ayer, o sea, el que inauguró entre los imputados las declaraciones fue Alan Cañete.
3: Sí. Exactamente, Alan Cañete, que declaró de forma extensa, no solamente declaró más de 3 horas, sino además también estuvo marcado de lo bien que se explayó, respondió preguntas tanto de la fiscalía como de la defensa, del tribunal. Realmente sorprendió con cómo desmenuzó desde el día que llegó a 9 de julio, respondió todo tipo de preguntas, también quedó muy marcado la declaración de Alan, donde también mencionó que sí fue convocado por Ramón Dupuy, sí, donde también fue muy contundente en mencionar que él no estafó al intendente, como se había mencionado en un principio, de que el intendente le había dado 1.800.000 pesos, ¿se acuerdan?
2: Que había, a ver, ayúdenme a la China, claro. y Nerina, no. A recordar, ¿no es cierto?, a situar en la historia la figura de Alan Cañete.
1: No, nos hacíamos cruces ayer a la tarde con Nerina cuando empezó a hablar este sujeto. Charlamos inclusive ayer a la tarde. Neri, buen día. Porque Alan Cañete es amigo de Morena Real. Estuvo involucrado en los escruches que se realizaron acá en el Gran Buenos Aires por prestarle el auto a Morena Real para cometer justamente este tipo de delitos. Ese es Alan Cañete, que está sospechado de entorpecer la investigación a partir de este contacto con la Fundación Dupuy. ¿No? Neri, esto es así, y no negó nada de eso, negó haber estafado al intendente.
3: Claro, totalmente. Lo que él planteó en sus declaraciones es que al quien le presenta al intendente fue el periodista Alejandro Puebla, que a través de él tiene contacto con el intendente y que a la vez el intendente le había expresado que no tenían profesionales en ese momento, que no tenían, por ejemplo, psicólogos y demás, y que fue él el que pone en sus redes sociales que necesitaban o convocaban a un psicólogo, que fue ahí que ingresa a la ecuación, sí. Colombo, Rosy Colombo. Porque, claro, porque él pone en su estado de Instagram, y al ver esto, Ramón Dupuy es que se contacta nuevamente con Alan y ahí le ofrece conectarse con Rosy Colombo.
2: O sea que alguien los convoca, empieza, para que encarajine la investigación.
1: Exactamente, sí, señor.
2: O sea, son mano de obra de alguien.
3: Sí, claro. Bueno, la cuestión es que fue tan marcada la declaración de Alan ayer que hasta el mismo fiscal lo dejó sin palabras. Hubo un momento que el fiscal no tenía preguntas.
2: Porque ya había respondido todo solo.
3: Exactamente. Ay, y empezaron a... Claro.
2: Te está dando una historia.
3: Claramente, empezaron a rebuscar, porque la verdad que fue un momento muy marcado, sí. Que empezaron a rebuscar entre la fiscalía, sí, preguntas para realizarle.
2: ¿Es tan loco pensar esto, Neri y China? ¿Es tan loco pensar que si fue puesto por alguien como mano de obra para desviar la investigación, que sería el tecnicismo correcto, situarlo como imputado, aunque tiene un riesgo para él, porque puede quedar, ¿no es cierto?, después condenado.
1: Está en el banquillo, sí. No tiene obligación de decir verdad.
2: Pero también es plantar un actor en un lugar relevante para seguir desviando la
1: investigación. Son 10 los actores, claro, que plantaron, y incluso está la figura de la acusación.
2: Puede ser el muñeco de alguien, puesto por alguien,
1: claro,
2: ahí para...
1: Pero si hasta la Udelina la pusieron ahí. Totalmente. Codazzi ahora está citado. Ahora contanos, Neri, qué se decidió a partir del testimonio, Neri, de Cañete de ayer, y quiénes declaran hoy.
3: Claro, a raíz de esta extensa declaración de Cañete, bueno, empezaron a surgir nuevos nombres que, bueno, el Tribunal Oral Federal va a convocar ahora a Lirita Carrió, por ejemplo, a Codazzi. Bueno, pero entendemos por qué Lilita Carrió. En su momento, Lilita Carrió, ¿se acuerdan cuando el ex gobernador Gustavo Valdés
2: por Bocona, posteó nomás, ¿o será un que en Twitter? Serio tenía información, sí.
3: Claro, postea un Twitter, un tweet, perdón, donde resuelve él en su cabeza que el caso de Loan estaba resuelto y él adjudicaba que se trató de un accidente. ¿Se acuerdan?
2: Sí,
3: luego,
2: claro,
3: él borró,
2: sí, claro,
3: ese tuit.
2: Sí.
1: Justamente es porque estuvo detrás de ese traslado de la Udelina de madrugada, cuando la Udelina todavía no era una detenida, era una testigo y familiar del nene desaparecido, la traslada en medio de la noche a una fiscalía a instalar la versión del accidente.
3: Exactamente. ¿Quién le traslada? Le traslada, claro, Codazzi, y además mencionábamos hace días atrás, ¿se acuerdan que yo les decía por qué no está dentro de la lista de los testigos, el chofer, que sí, estábamos hablando de quien es hoy concejal en la localidad, correcto, de Concepción, estamos hablando de Agustín Ibarra?
2: Sí.
3: Bueno, ayer consulté nuevamente si estaba dentro de la lista de los detenidos, al sorprenderme que convocan a Codazzi, sí, me confirman que sí, que está dentro de la lista de los testigos también. O sea, no solamente a Lilita la convocan ahora, sino también a Codazzi, y Está bueno detenernos acá para desmenuzarlo un poquito, porque Lilita Carrió puede llegar a ser una parte importante de toda esta audiencia, porque supuestamente, según supuestos de ella, dichos por ella, ella mantenía contacto directo con el gobernador y mantenía algún tipo de información que nosotros no teníamos.
2: Bueno, a ver, son sectores en los que ella se ufana de tener buena relación. Sí. Bueno, ella ha, de hecho, pasado gran parte de su vida, sobre todo académica, en Corrientes, ¿no? Ahí hay un interés. Ahora, que sea, corre por mi cuenta, pero yo plenamente consciente, Elisa Carrió, que siempre termina en el medio de las cosas, que puede ayudar a esclarecer, o queriendo, sin querer, puede ser un elemento, ¿no es cierto?, una herramienta de los que quieren entorpecer la investigación. Ya, pues Lilita es un elefante en un bazar.
3: Claro, la verdad, Lilita, yo no creo que para la causa
2: de protagonismo que tiene,
3: sume.
2: Tal cual. Y en el afán de protagonismo que tiene, porque nadie nos estamos acordando de ella, ni te cuento.
3: Totalmente.
1: ¿Sabes cuándo, Neri?
3: ¿Cómo?
1: ¿Se sabe cuándo van a declarar estos nuevos citados?
3: No, todavía no se sabe cuándo van a declarar. Sí tenemos fecha ya para... Sabemos cuándo van a declarar los papás de Loan, ¿sí? Bien. Que ayer se determinó, el Tribunal Oral Federal determinó que los padres de Loan declaren el día martes de la semana próxima. ¿Por qué?
2: Pero qué bárbaro, qué falta de respeto al dolor ajeno. O sea, ahí te das cuenta, ¿no? Que la justicia tiene en un punto los que la encarnan en realidad... un encallecimiento tal que no les importa el escarnio al que están, ¿no es cierto? El reconcome de esa gente.
3: Pero la manera que se están desarrollando las audiencias es muy particular, lo venimos mencionando desde el principio. Ayer nuevamente plantearon desde la querella que los padres de Loan tienen unos ciertos requisitos para poder estar dentro de la audiencia, entendiendo de que tanto María como José están atravesando una situación muy difícil y que ellos tienen que estar acompañados sí o sí de la psicóloga, quien los está acompañando en este momento. Entonces tiene que estar presente la psicóloga y los tienen que notificar con tiempo para poder llevar a cabo esta serie de requisitos. Una de ellas, por ejemplo, que no estén sentados mirando hacia los detenidos, hacia los imputados, que en todo momento estén mirando hacia la fiscalía, hacia la querella, hacia el tribunal, y que los imputados no tengan contacto visual tanto con María, José, y así también con el hijo mayor de María y José, José hijo.
2: Bien, bueno, nada, tendrán que disponer la manera, eso no puede ser, ¿no es cierto?, un obstáculo para que se saque este tema de encima pronto esos padres.
3: Tal cual, pero de igual manera, ¿cómo se va a desarrollar hoy la audiencia? Va a ser particular también, porque hoy no va a haber declaraciones de relevancia. Nosotros, hablando fuera de la sala del Escuadrón 48, relativamente decíamos, probablemente a las 13 horas termine la audiencia en la jornada de hoy. Veremos cómo se van a desarrollar, y va a iniciar seguramente a las 10 de la mañana, siempre dicen 9:30, pero se termina iniciando a las 10 de la mañana, y como van surgiendo las indagatorias, quedan solamente 3 personas para la misma, y van a terminar levantando la audiencia, entrando en cuarto intermedio hasta el día martes seguramente. Bien. Que nuevamente se va a esperar las declaraciones de los padres de Loan, que sigue siendo el momento más emotivo de estas audiencias que se llevan a cabo acá en la capital de Corrientes.
2: Seguro.
3: Ahora bien, sigue siendo una falta de respeto para las víctimas. Entendemos que las víctimas, hablamos de la familia de Loan, y así también para toda la gente que está involucrada dentro del mismo procesamiento, ¿no?
2: No, y esto
3: porque
2: le pone,
3: se sigue dilatando.
2: Esto le pone rostro a ese concepto de la revictimización.
3: Total.
2: ¿No? Pues en un punto hay eso, la justicia, que en algún punto, porque no va a poder reponer la situación inicial, te tiene que arropar ¿no es cierto? Te termina vapuleando como en este caso. Neri, excelente laburo, seguimos seguimos en contacto, sí, claro, con las actualizaciones que tengas.
3: Perfecto, un dato de color que quiero ir decir antes de retirarnos. Bueno, tanto el fiscal Schaffer como la fiscal Tamara Porcel no dieron declaraciones luego de la testimonial de
2: Cañete.
3: De Cañete, puesto que evidentemente quedaron un poco descolocados luego de la declaración de Cañete.
2: Bueno. ¿Cañete es el apellido o es Cañete es un sobrenombre que sale de Cañete?
3: No, Cañete es el apellido, sí.
2: Ah, bueno. Sí, nombres son destino, dice Marechal, ¿viste?
3: Sí,
2: el apellido
3: sí.
2: También. Qué bárbaro. Neri, besote grande.
3: Gracias, un abrazo a toda la audiencia y a ustedes también que se encuentran en el piso.
2: Abrazo, Nerina Álvarez de LT12, Radio Nacional, Santo Tomé, Provincia de Corrientes.
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0: Muy bien, 52 minutos ahora de las 8 de la mañana.
1: Y seguimos recorriendo juntos los mensajes de los oyentes. Buen día, sería mejor cuidar a Messi porque los que vienen pegan mucho en las piernas y saben que es peligroso. Confío en el técnico, que es muy prudente, muy humilde. Esta es mi opinión, Héctor Camionero de Marcos Paz. Gracias por acompañarme en los viajes. Gracias a vos, Héctor, por elegirnos.
0: No, por llevarnos, claro.
1: Claro, de paseo.
0: Sí, sí.
1: Vamos con otro de los mensajes. Beatriz nos manda ahí unos emoticones saludándonos. Muchas gracias desde Paraná, Entre Ríos. Buenos días, primer round. Los estoy viendo por televisión.
0: Ah, conectada. Muy bien. Qué valiente, doblemente valiente. Nos escucha y nos mira.
1: Y está muy conmocionada con lo sucedido en Venezuela.
0: Pero ciertamente. ¿A dónde nos están escribiendo?
1: Al 113-870-7485.
0: Muy bien. Le cuento que tenemos en línea ahora a Maximiliano Bondarenco. Maximiliano es legislador bonaerense por la de Libertad de Avances, además excomisario. Maximiliano, Nico Yacoy, equipo nacional, buen día, muchas gracias por atendernos.
2: Buenos días, Nico, ¿cómo está usted y todo su equipo?
0: Bien, muy bien, muy bien, tanto tiempo, pero preocupados como siempre por la inseguridad en la provincia de Buenos Aires.
2: Y la verdad que sí, que es para preocuparse. Bueno, los bonaerenses venimos preocupados hace años con el tema de la inseguridad. No por eso un comisario hoy es diputado, como yo.
0: Y claro.
2: Y sí, bueno, ese es un gran tema, la inseguridad, donde hace años que no se le pone el cascabel al gato, donde cada día que prendemos la televisión vemos un hecho distinto, donde hoy estamos, los delincuentes nos han cambiado el ritmo de la vida, nos enrejamos, uno va a comprar un almacén, está enrejado el almacenero como si fuera un delincuente, nosotros en nuestra casa. Hubo un aumento de las empresas de seguridad tremendo, que eso también es medio, hay que tomarlo con pinzas, ¿no? Porque siempre comunicación con el 911 y el que atiende es el policía que tiene que ir a cada salto de alarma. Entonces, le pedimos más a una fuerza que está desmembrada totalmente, que este gobierno, por ejemplo, el gobernador Kicillof y el ministro de la Inseguridad, Alonso, se han encargado de saquearla a la policía de la provincia, de desmantelar su logística y de robarle hasta la dignidad al personal policial. Y la única línea que nosotros tenemos entre el delincuente y el ciudadano es el policía.
0: Sí, claro.
2: Usted puede poner cámaras, puede poner drones, puede poner todo lo que quiera, pero el que lo va a correr y el que le va a poner las esposas y lo va a poner adelante de la justicia es el policía, es el recurso humano. Y acá sistemáticamente se han encargado de estos actos.
0: Y las cámaras que uno, en mi perspectiva, falsamente recuesta en su existencia, sirven siempre para después, cuanto mucho para, no sé, prueba, pero la realidad es que no te previene.
2: No, puede ser disuasiva y
0: puede ser
2: utilizada como recurso ante la justicia. Algunas, otras no sirven. Entonces, uno dice, ¿pongo cámara o no pongo cámara? La pone porque no tiene otra alternativa.
0: Sí, sí, aunque no ande, como decís, por disuasión. Es cierto eso.
2: Claro, entonces quedamos en la misma. Sí, en la empresa, tal empresa, te ponen un Power Ranger, una empresa que va vestido de arriba de una moto, y te dicen, somos los máster en seguridad, comunicación directa con el 911, y después cae un pobre vigilante con las cubiertas hechas pedazos, con el patrullero que se le cae la rueda, y seguimos sacando gente de la calle, no haciendo prevención, porque cuando uno corre atrás del delito y no hace prevención, no hay seguridad.
0: Totalmente, totalmente. Max, estás particularmente preocupado, lo decías recién, pero te leí en declaraciones también recientes, con lo que ves como una falta de capacidad por parte del ministro de Seguridad, Alonso, en la provincia de Buenos Aires.
2: Sí, bueno, yo sigo sosteniendo que es un inútil. Pero, a ver, un inútil sería yo si me ponen a manejar el Ministerio de Salud. Sería un inútil, útil.
0: Claro.
2: Es un inútil, es una persona que no sabe del tema, que no lo entiende, que cuando uno, lo más importante que tiene la policía de la provincia es su recurso humano, como cualquier institución, Nico. Como cualquier institución.

0: Totalmente, totalmente.
1: Le muestran una pintura en la escuela de policía que cuando ve la realidad, el pibe termina metiéndose un tiro en la cabeza.
0: Bueno, estás también muy alertado por eso, ¿no? La tasa de suicidios en la
1: no,
0: fuerza.
1: Pero es que es para preocuparse lo que nos está pasando. En serio, para preocuparse. Hace años que yo vengo preocupado con el tema.
0: Además, si es simplemente inutilidad, que ya sería gravísimo, ¿no es cierto? ¿Es simplemente inutilidad o hay ahí una cuestión ideológica y también de alianza con el delito? Porque en todo caso lo que están desarmando es precisamente, bueno, lo decías vos, la prevención. Y es una manera indirecta de liberar una zona. Vos estás liberando al fin y al cabo con eso.
1: Pero son prodelincuentes desde el momento que no le sacan el celular a los presos, ¿no? Uno, mire, le cuento esto cortito. Uno entra a la escuela de policía, una chica, mamá, entra a la escuela de policía, su periodo de capacitación, los primeros 15 días, le sacan el teléfono y se lo dejan usar un día por semana. Esa chica es mamá. O sea, que no le dejan tener comunicación con la familia, con sus hijos, ¿está?
0: Sí, sí, sí.
1: Y a los presos le ponemos 4G para que puedan destrozarnos metiendo delitos y extorsiones desde la cárcel. Hoy los presos son hackers. Imagínese usted y yo, los dos presos, en un cuarto, lo único que tenemos es el celular para entretenernos. ¿Sabe qué? No nos para nadie.
0: Nadie.
1: Estamos las 24 horas con el celular.
0: Sí.
1: Es infernal la cantidad de delitos que tenemos. El otro día se hizo un allanamiento en las cárceles de Varela. Varela es un complejo carcelario, ¿no? Se hicieron un allanamiento en la cárcel de Varela porque salían 800 videos de pedofilia por día. Es lo más ridículo que escuché en mi vida, hacer un allanamiento en la cárcel. No, una cosa.
0: La verdad es terrible. Maxi, mientras tanto, lo que te quedas a hacer esto que estás haciendo, que es presentar pedidos de informe.
1: Hacemos pedidos de informe preguntando qué cantidad de
0: claro.
1: Nos respondieron absolutamente nada.
0: Además,
1: ya ve, y porque son prodelincuentes, no van a decir lo que. Y lo que más le molesta es que le preguntemos, y hay que seguirle preguntando. Y si le presentamos un proyecto para el personal policial, ¿por qué? Antenistas, sí, los que suben a la antena, tienen un plus de alto riesgo, que son 800 mil pesos, no es mucho más. 800 mil pesos que va al bolsillo del antenista que se sube arriba a la antena y le pagan ese plus de alto riesgo. Los comandos cobran ese plus de alto riesgo. Aérea, la división aérea cobra ese plus de alto riesgo. Policía ecológica, que se dedica a juntar todo lo que tenga que ver con residuos patológicos, fluidos tóxicos, vuelca un camión de carbohidratos, de carbohidro y combustible y lo van a juntar policía.
0: De hidrocarburos, bueno, sí.
1: Hidrocarburos. Cobra el plus de alto riesgo. Ahora, el vigilante que va con su compañero y con ese móvil destrozado, con el chaleco vencido, con una cubierta de un 128 arriba de una Ranger, que corre al delincuente, que tiene que llegar al 911, atender el 911, que se encuentra con el enfrentamiento, que va al accidente, que va al incendio, que va al conflicto familiar, al conflicto vecinal, que va a asistir un parto, ese tipo no cobra el plus de alto riesgo, que es la cara visible, que aparte es la representación de la institución adelante de ellos. En la emergencia, la presentación del gobernador en una emergencia es el policía y no lo atienden. No, echaron 70 efectivos de la matanza hace 3 semanas atrás, 1 mes atrás, porque fueron a reclamar por mejores sueldos y mejores condiciones laborales. Sí. Y echaron a 70 efectivos, tanto que hablan del trabajo y de cuidar a la gente y no les importa. No les importa echarle un zapatazo a 70 policías, como el policía no puede reclamar, no puede decir nada, porque no tiene sindicato, no tiene nadie que lo represente. Bueno, ahora sí tiene nadie que lo represente.
0: Maxi, pero no quieren ni que pienses en un plan de solución. ¿Te acordás del quilombo que te armaron al principio, cuando en la campaña, por el hecho de sentarte con policías a pensar un plan para la policía? O sea, así estamos. Maxi,
1: pero bueno, por eso estamos así.
0: Muchas gracias por la charla, que tengo el noticiero ahí encima, me está cortando.
1: Nico, por favor, abrazo gigante y a su equipo también.
0: Abrazo grandote. Maximiliano Bondarenco es legislador bonaerense por la Libertad Avanza, además ex comisario de la policía de la provincia de Buenos Aires.
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2: Hora 9:03. Venezuela en estado de emergencia total. Los equipos de rescate buscan sobrevivientes entre los escombros. El gobierno confirmó 164 fallecidos, pero teme que ese número aumente en las próximas horas. A través de un comunicado, la Cancillería Argentina expresó su solidaridad con el pueblo venezolano. Más información con Hernán Mundo.
3: La Cancillería Argentina expresa su solidaridad con el pueblo venezolano en este difícil momento. El Ministerio de Relaciones Exteriores, a cargo de Pablo Quirno, recomienda a los ciudadanos argentinos residentes en Venezuela seguir las indicaciones de los organismos locales competentes en materia de resguardo, seguridad y, en caso de corresponder, evacuación. Asimismo, se informa a los ciudadanos argentinos que se hayan visto afectados por los terremotos que se comuniquen con la Cancillería a través del 54 911 5061 5903.
2: Desde Caracas, el periodista argentino Marco Salgado habló con el servicio informativo de Radio Nacional y dijo que el sismo es uno de los más grandes en la historia del país.
4: A las 6 de la tarde del miércoles, que era un día feriado en Venezuela, se produjo este terremoto, dos terremotos en rigor, separados por un minuto, que terminaron convirtiéndose en un solo gran terremoto que duró bastante tiempo y que es inédito. No ocurría un terremoto de esas características en Venezuela desde hace más de 100 años. Incluso fue más fuerte que el terremoto de 1967, que dejó afectaciones serias en Caracas.
2: El estado del tránsito con Romina Wiener.
5: En la provincia de Catamarca, el paso internacional San Francisco, ubicado en ruta nacional 60 que conecta a Argentina con Chile, está operativa la circulación para todo tipo de vehículos hasta las 18 horas. El último vehículo que pasa por el puesto de control migratorio lo efectúa a las 16:30, planificar los viajes con antelación. Circular a baja velocidad a la altura de la quebrada de la Sébila, en el lugar se transita por un desvío por obras. En la provincia de Neuquén, el paso internacional Pino Achado, ubicado en la ruta nacional 242, ya está habilitado a la circulación para todo tipo de vehículos.
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6: Mundial de fútbol, hoy se cierran los grupos a las 5 de la tarde. Ecuador, Alemania, Curazao, Costa de Marfil, 20 horas. La presentación de Países Bajos ante Túnez y Japón enfrentando a Suecia. Y para finalizar, a las 23 horas, Paraguay, el equipo de Gustavo Alfaro, enfrentando a Australia, y Estados Unidos, el anfitrión, se ha clasificado ante Turquía.
2: En Bariloche, Río Negro, donde nos escuchás en AM590, la temperatura es de 8 décimas de grado bajo cero. Rige además alerta amarilla por nevadas. En Buenos Aires, la temperatura 7 grados 9 décimas, la sensación térmica 6 grados 3 décimas, la humedad 70% y el cielo despejado.
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Buen día, ¿cómo están ustedes? Bienvenidos a compartir este Mateando en esta jornada de día jueves. Mañana fresca con mucha helada, jueves 25. A esta hora les cuento, tenemos una temperatura de 3 grados bajo cero, con una humedad del 79%, el viento a 5 kilómetros. Para hoy va a estar, la máxima va a ser de 9 grados. El viento va a oscilar entre los 10 y 43 kilómetros en la hora, con ráfagas que irán de los 12 a los 73, soplando del sur, luego rotando al noroeste. El viernes 26, mayormente cubierto, parcialmente nublado en la noche. Esta noche la mínima también va a descender a los 3 grados bajo cero, la máxima 8. El viento entre 16 y 47 kilómetros en la hora, con ráfagas que irán de los 24 a los 66 para mañana viernes 26. El sábado 27, mayormente despejado durante el día, en la noche despejado, 4 grados bajo cero la temperatura. La máxima durante el día sábado, 5 grados, fría la jornada del sábado. El viento entre 36 y 41 kilómetros en la hora, con ráfagas que irán de los 36 a los 49, soplando del suroeste, rotando al oeste para el día sábado 27. Nos vamos al domingo 28, mayormente cubierto, despejado por la noche. La mínima 3 grados bajo cero, la máxima 8 para el día domingo. El viento de 7 a 17 kilómetros en la hora, con ráfagas que irán de los 17 a los 24, soplando del oeste, 1020 hectopascales, la presión atmosférica. Y el día lunes 29 va a estar despejado durante toda la jornada, la mínima 7 grados bajo cero, la máxima 9. El viento de 7 a 9 kilómetros en la hora, con ráfagas que irán de 7 a 10 kilómetros, viento calmo para el lunes. Pero bueno, por ahora no aparece ni lluvia ni nieve aquí en la zona centro. Y estaba mirando allí en Facebook, recuerdo, el 2022, había nevado bastante, veía que habíamos ido una parte caminando hasta el puesto para poder llegar a darle de comer a los animales. Y bueno, y ahora sigue sin llover, sin aparecer la nieve. Y bueno, más allá que trae un montón de contratiempos, pero queremos que eso pase para que tengamos una primavera con agua, con pastura, que también nieve y llueva mucho allí en la cordillera, para que por fin termine esta terrible sequía que tenemos. Bueno, ya han llegado muchísimos mensajitos. Allí en cabina de control está el señor Sergio Checho Arias de Aguinaldo López. Luego les presentamos el resto del equipo, que es el de todos los días. No varía mucho. El día lunes estuvimos despidiendo a Edgardo aquí en Almateando, pero bueno, también se fueron otros compañeros como Santi Gómez, operador del turno noche, Clementina Crisolitti, periodista. Así que hay tres compañeros menos en la radio. Ahora sí, vamos al encuentro de la música y ya venimos.

Allí estábamos escuchando a Ricardo Pino y bueno, recién a Ricardo Pino junto a Luis Hernández junto a Ricardo Pino. Y allí teníamos estos grandes payadores que tiene la provincia de Neuquén. Seguimos o comenzamos, no seguimos, con todos los mensajitos que nos han llegado en esta mañana, ya nomás. Arrancamos por el primero siempre. Gracias por todos los mensajes que llegan en la mañana. Hola, buen día, Neti, espero que estés bien. Sido me pasé este comunicado. La comisión directiva de la LOF Cheuquel informa que ellos integrantes que quieran regularizar la cuota de socios que el día sábado 27 del mes en curso, de 11:30 a 13:30 horas, se encontrará el tesorero cobrando en el Salón de la Comunidad, firma Werken Genoveva Grigor. Luego lo vamos a estar irradiando también allí en el boletín comunitario. Hola, Nelly. Sí, cómo no. A la comunidad de Mallín de los Caballos, este domingo 28 los visitaremos en sus hogares y a las 14 horas celebraremos la misa en el salón comunitario. Luego compartiremos un momento juntos, por lo que los invitamos a traer algo para compartir. Los esperamos. Firma Padre Cristian y Misioneros del Corazón Sagrado, Corazón de Jesús, de Zapala. Luego también lo irradiamos en el boletín. Bueno, un saludo grandote para Nancy Falcón en esta mañana. Saludos a Julita Ponce, ya está en sintonía por allí, por los pagos de Añilo. De estar fresco, ¿no? Cuenten cómo está por sus ciudades acá o por sus parajes, pueblos, por donde estén acá esta mañana. Fresca. Todavía tenemos temperatura bajo cero. Sí, a ver, déjenme que busco para no mentirles. Sí, 2 grados bajo cero tenemos. Fría la mañana. Más mensajitos que tenemos aquí, que dice lo siguiente. Buen día, dice, me paso una buena milonga, dice, estoy pionando por los pagos de Santo Domingo. Bueno, gente, a quien haya visto una puntita de 13 chivas con la siguiente señal: oreja derecha, agujero y oreja rasgada, muesca arriba, oreja izquierda, paletilla y cejo atrás. Esto lo firma Pablo Meriño, nos enviaba ese mensaje. Tenemos otro por aquí que dice, ya va hoy. Buenos días, doña Nélida, ¿cómo está? Dice, se me extraviaron 3 caballos. Tres caballos. Un alazán con un lucero en la frente, si no me equivoco. Un zaino y un zaino patas blancas, puede ser, mala cara. Porque me mandó las fotos. Me dice, se me extravían esos 3 caballos y me mandó las fotos. Si ese es el pelaje, las descripciones que doy, contésteme que sí. Y bueno, si tienen alguna marca también y de quién son los mismos. Buen día, Nelly, personal de la radio, buen programa. Dice, quiero saludar a mi hija y a todos mis hijos con una milonga, dice José. Hola, buenos días. Un saludo para mi hija Rocío Acuña. Espero que esté bien ella. Y mi nieta, ella está en el puesto de los Cayupán. Jesús, decirle que confíe en Dios. Él es el mejor juez de todo lo que siempre sabe la verdad. Nada y oculto para él. Gracias, su madre Acuña, Miriam. Bueno, ahí está el mensajito. Buen día, Nelly. Me pasas este comunicado. Se invita a la comunidad Calfucurá, comunidades vecinas y a quienes deseen acompañar a nuestro Pichiguillipum a realizarse el día domingo 28 a las 7 de la mañana en el Rehue de la LOF, ubicado en el predio del Salón Comunitario. Invita Comisión Directiva LOF Calfucurá. Bueno, ahí lo dejamos también, que nos solicitaban para el boletín. Ahí estamos. Buenos días, dice, qué gusto escucharla cada mañana. Fría, dice, un tema para arrancar bien arriba. Dame mi ropa y me voy, dice, de Pilolil, un hincha de Boca de Pilolil. Muchas gracias. Bueno, saludos al hincha de Boca de Pilolil. Coltro, no empecemos.
No empecemos a pelear, Coltro. Buen día, Nelly y equipo del Mateando. Ya estoy verde esperándolos para calentar el cuerpito regalón. Dice, hoy ya se vino más temprano, Antú, dice, una cumbia campera, dice un chamamé, Don Coltro, dice que está fresquito acá por la buitrera. Y nos manda una foto ahí apareciendo el sol, nos dice, temprano se vino Antú, que bueno, qué bueno, el poncho de los pobres, Antú, como dicen por allí. Hacemos la pausa y ya venimos con más.

Nacional da la hora. 9 de la mañana, 30 minutos. 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

Bien, mientras ahí Chechito, porque tenía otra cosa, pero como Flavio pidió cumbia chamamé, va a cambiar todo por usted. Mientras, ahí está, ahí está, ahí vamos.

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2: Bueno, me estaba riendo del video que nos envió Flavio bailando solo ahí con un árbol. Ahora se lo mando. Y dice, gracias, Don Coltro, que él pedía ritmo en la mañana. Se levanta enérgico a la mañana, Flavio. ¿Qué tal? No. Tal cual. Hola, Nélida, dice, ¿cómo estás? Yo acá por Villa Puente, escuchando su programa. Por intermedio de él, quiero avisarle al que haya perdido un perro negro. Picasso, cuello blanco, anda con un collar y un pedazo de piola a la rastra que está en el puesto de Jorge Ceballos de Villa Puente. Su dueño debe pasar a retirarlo, déjelo en los comunicados. Bueno, cómo no. A ver, quiero avisarle acá. Ahí lo corto y lo copio, así ya lo dejo para pasarlo allí en el boletín. Hola, buen día, ¿cómo estás? ¿Todo bien? ¿Me podés pasar Brisa de Cordillera? Desde ya, muchas gracias, dice Angélica. Coltro, a usted le digo. Buenos días, qué alegría poder escucharla nuevamente. Bueno, muchas gracias, amigo Darío, que ande muy, pero muy bien. Flavio nos manda una carita ahí riéndose. Yo no voy a decir lo que me preguntó el Coltro y lo que yo le respondí. Vamos con más mensajitos. Hola, Areli, qué gusto escucharte como siempre cada mañana. Dice, sos una alegría para nosotros. Gracias, Mari, le mando un beso grande. Que estés muy bien. También saludos para María Escalona, para allí por los pagos de Comunco, abajo para los integrantes de la FM, allí en Los Catutos y toda su audiencia. Para Mónica, para Claudio, un saludo grandote, que estén muy bien. Y a toda la gente de allí de Los Catutos y el Ministerio, un saludo grandote. Desde aquí, que tengan una excelente jornada. Bueno, para Manuel, que está por allí por el puesto, un abrazo grande y que tenga una excelente jornada. Tengo este comunicadito a los pobladores de Chacaico Sur, que hoy se realiza la visita médica únicamente en la escuela 83. No habrá atención en el puesto sanitario por falta de gas. Esto lo enviaba el agente sanitario de allí, de Chacaico, nos enviaba ese mensajito. Este mensaje dice, hola, buen día, soy Silvana. Quería saber cuándo es el encuentro de payadores en Zapala, dónde se pueden conseguir las entradas y a qué precio. No he visto nada, no tengo ninguna información. Ahí le vamos a preguntar a Luis Hernández, que nos cuente cuándo se realiza este año, si se realiza, porque bueno, llevar adelante un encuentro de payadores no es nada fácil. Así que bueno, le vamos a consultar a él. Bueno, ahí el amigo Pellado nos envió unas imágenes de allí de la cordillera, nevadísimo, si es de ahora, nevadísimo, ayer una escarchilla. Él está por Calcatre, gracias, Omar. Y bueno, un audio que ahí me fijo si es para el aire o no. Ahí le mando un audio, Coltrito, usted se fija si es para el aire, no vaya a ser que me están mandando al carajo y nosotros pasamos. Ah, también estaría. Buen día, doña Nélida. La estoy escuchando, muy bueno el programa, muy fría la mañana, soy Diego. Bueno, Diego, sí, está fresquísima. Buen día, doña Nelly, por acá también hace mucho frío, todavía no sale el sol. Le mando saludo a mis padres, Aurora y Toto. Bueno, Silvana que nos preguntaba cuándo es el encuentro de la... Oh, no, Nelly, estoy por la cordillera, acá en Rucachoroy. Bueno, me parecía, pero bueno, estaba leyendo un mensajito viejo. Está por la cordillera el amigo Omar Pellado y nos mandó unas fotos ahí en Rucachoroy, está más precisamente nevadísimo. Bueno, yo sé que es difícil, que trae inconveniente, pero necesitamos que nieve, que llueva, para ver si terminamos con esta sequía. Este año, cuando fui en el verano a la cordillera, ahí nomás, estaba muy seco. Bueno, saludos para el amigo Víctor Puentes y su familia por allí, por los pagos de Loncopué. Buen día, Nelly, ¿cómo anda? Saludar a Jesús con un llámame, dice María. Bueno, María, ¿cómo no? Vamos a la música y ya
3: volvemos. Buenos días, Nelly, ¿cómo anda? Buenos días, Nelly, ¿cómo anda? Pasame una buena milonga de Solorza, la Soledad del Puesto, por favor. Soy Pellao, por acá lo estoy escuchando, muy lindo.

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1: 9 de la mañana, 50 minutos. 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

Bueno, gente linda, nos tenemos que ir de este espacio del Mateando. Nos reencontramos mañana. Quédese con nosotros, ya viene el boletín comunitario y por supuesto luego la mañana de Nacional junto a Neuquén Capital, a Nacional Chosmalal y a Nacional San Martín.

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2: 9 de la mañana. 51 minutos. 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
3: A los pobladores de Chacaico Sur, hoy se realiza la visita médica únicamente en la escuela 83. No habrá atención en el puesto sanitario por falta de gas. Esto lo firma agente sanitario Diego de Chacaico. Se invita a un servicio de adoración a Dios el día sábado 27 de junio a partir de las 18 horas en Agua del Sapo. Quedan todos invitados, firma Carolina Reuque. A quien haya visto una puntita de 13 chivas con la siguiente señal, oreja derecha, agujero y rasgada, muesca arriba, oreja izquierda, paletilla y sesgo atrás, firma Pablo Meriño. La comisión directiva de la LOF Cheuquel informa a aquellos integrantes que quieran regularizar la cuota de socios que el día sábado 27 del mes en curso de 11:30 a 13:30 se encontrará el tesorero cobrando en el Salón de la Comunidad, firma Huerquén Genoveva Grigor. Se comunica a la comunidad Millaqueo que mañana viernes 26 se estará realizando la entrega de bonos de gas a las 10:30 a 11:30 en el Salón Comunitario, firma Suárez Cintia. La comunidad de Machín de los Caballos, este domingo 28, los visitaremos en sus hogares y a las 14, celebración de la misa en el Salón Comunitario. Luego compartiremos un momento juntos, por lo que invitamos a traer algo para compartir. Los esperamos, Padre Cristian, misioneros del Sagrado Corazón de Jesús de Zapala. Se invita a la comunidad Calfúcura, comunidades vecinas y a quienes deseen acompañar a nuestro Pichinguepum a realizarse el domingo 28 a las 7 de la mañana en el Rehue de la LOF, ubicado en el predio del Salón Comunitario. Invita Comisión Directiva LOF Calfúcura. Avisarle a quien haya extraviado un perro negro, Picasso, cuello blanco, anda con un collar y un pedazo de piola a la rastra, que está en el puesto Curram de Jorge Ceballos de Villa Puente. Su dueño debe pasar a retirarlo. Para Juan Seguel de Picún Leufú, cuando pueda que se comunique con Oscar Seguel. Cronograma de vacunación antibrucélica y control de parásitos en ovinos, martes 30, paraje La Pileta, productora Liria Quiroga, paraje Cortaderas, productores Ramón Salazar y Aurora Bejares, paraje La Amarga, productor Francisco López, se solicita tener los animales encerrados, ya que los trabajos se realizan durante todo el día. Esto lo firma el técnico Fernando Arrieta. A los integrantes de la agrupación Mapuche Quinchao se los convoca a una reunión informativa para el día sábado 27 en el Zoom de Laguna Miranda a las 11 horas. Firma Lonco Quinchao Dominga nos enviaba este mensajito. Para Rolando Yáñez de Vega Molina se le comunica que Aníbal viaja el día 20 de julio, debe hacer el favor de esperarlo, firma este comunicado Aníbal Muñoz. Se comunica a los productores el cronograma de vacunación contra brucelosis en terneras y tratamiento en ovinos. Jueves 25, hoy, Coñomil Héctor, Troncoso César, Troncoso Abelardo, Millape Demetrio, Claleo Humberto, Curipán Sara Clara, Castro II. Viernes 26 de junio, Reyes Diego, Canales Isabel, Burnes Nélida, Verdugo, Ernesto E. Omar. Esto lo firma Viviana Veroiza, Dirección Provincial de Ganadería y Salud Animal. Se comunica Salazar Celinda de Barda Negra que tiene turno el día 26, viernes a las 13:30 para ginecología en el Hospital Zapala, firma Yañez Silvia, agente sanitario. Se comunica a la comunidad de los Alazanes que hoy, jueves 25 a las 15:30 en el Salón Comunitario, se celebra la Santa Misa. Llevar botellas de agua y objetos religiosos para ser bendecidos. Jesús dice, donde dos o más estén reunidos en mi nombre, allí estaré yo. Mateo 18. Firma Grupo Misionero. Visitas médicas programadas por el Hospital de Zapala en el día de la fecha en Chacaico. Día 26, visita en Laguna Miranda, se suspende. Para Leandro Campos, de Agua Escondida, que venga a buscar su perro hace una semana que llegó a mi casa, firma Pablo Millape. Para los veranadores de la comunidad Cayupán, se los convoca a una reunión el día sábado 27 a las 11 en el Salón de Cortaderas. La presencia de todos se solicita, firma Salazar Ángel Lonco. Se comunica a los integrantes de la comunidad Cayupán que el día lunes 6 de julio se encontrará la gente del RENSPA y Marcas y Señales en el Salón de Cortaderas a las 10 de la mañana, firma Salazar Ángel Lonco. A los pobladores de Laguna Miranda, la visita programada para el día 26 se suspende hasta el 24 de julio, firma coordinador de agentes sanitarios, Soto Jorge. A los puesteros de Ramadilla alrededores, quien haya visto dos caballos, dos moras negras, un lobuno, una rosada, con campana, los cuales van tusados y herrados, marcados en la carretilla, con la letra EG, cualquier noticia, comunicarse al 2942-449684, son propiedad de Pablo Geldres. Hasta aquí hemos compartido el boletín comunitario.
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1: 9:59 a.m. Seguí en tu radio.

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1: Hora 10 en la República Argentina. Venezuela está paralizada por los terremotos. El gobierno declaró la emergencia total y creó un fondo de 200 millones de dólares para la reconstrucción de las zonas afectadas. En tanto, especialistas argentinos afirman que los sismos que ocurrieron en las últimas horas tienen características especiales. Más información con Diana Costanzo.
2: En diálogo con Radio Nacional, el doctor Gustavo Ortiz, sismólogo, director del Observatorio Sismológico del CONICET en San Juan, se refirió a las características del terremoto en Venezuela.
3: ¿Es esperable este terremoto para Venezuela? Sí, y de estas magnitudes también. Tienen terremotos históricos con magnitudes muy cercanas a estas. Lo que no se conocía quizás es el doblete sísmico. Venezuela sí es un país sísmico, está justamente en el contacto de dos placas tectónicas.
1: El proyecto de Superrigi pasó al Senado tras la aprobación en la Cámara Baja. Diputada libertaria Laura Rodríguez Machado dijo que se trata de un instrumento para atraer inversiones.
4: El gobierno ha tenido acciones concretas en relación a ese camino a la industrialización. Uno tuvo media sanción ayer, el denominado RIGI, que básicamente es un instrumento para atraer inversiones en sectores estratégicos que necesita Argentina desarrollar, básicamente en temas minería, gas, petróleo, Vaca Muerta, todo lo que está en las provincias del sur o provincias denominadas mineras.
1: El estado del tránsito con Romina Wiener.
5: En la provincia de Chubut, transitar con precaución en la ruta nacional 259 entre Esquel y Trevelín. En diferentes sectores, calzada húmeda y resbaladiza. Precaución. Además, en la provincia del Chaco, el puente Chaco Corrientes, ubicado en la ruta nacional 16, tiene tránsito intenso en ambas cabeceras. En la provincia de Buenos Aires, en diferentes sectores de la ruta nacional 3, transitar con precaución. Visibilidad de conducción reducida por la presencia de bancos de niebla.
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6: El seleccionado argentino de fútbol se prepara para el partido frente a Jordania del sábado a las 23. Si bien todavía no definió el equipo, Lionel Scaloni, van a aparecer muchos futbolistas que hasta ahora no tuvieron minutos. Pidió atajar el Dibu Martínez. La defensa sería con Montiel, Senesi, Otamendi y Tagliafico. En la mitad de la cancha, Simeone, Ezequiel Palacios, Paredes y Lo Celso. ¿Jugará Messi? La gran pregunta para el sábado. Y estará acompañado por el flaco López, el delantero del Palmeiras.
1: En Ushuaia, Tierra del Fuego, donde nos escuchás por AM780, la sensación térmica es de 5 grados 3 décimas. Después del mediodía se esperan lluvias y nevadas. En Buenos Aires, la temperatura 8 grados 4 décimas, la sensación térmica 6 grados 9, la humedad 67%, cielo despejado.
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0: días, Argentina, ¿eh? Buenos días desde aquí, desde el templo de la radiofonía. Desde
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10: Se encuentran abiertas las inscripciones para participar de la jornada Cambio Climático en Norpatagonia. Conocimiento situado, gestión territorial y acción pública. Una propuesta orientada a promover el intercambio de experiencias y conocimientos sobre los desafíos ambientales de esa región neuquina. La actividad se realizará el 26 de junio en el aula D del edificio multimedial de la Facultad de Humanidades de la Universidad Nacional del Comahue, en la ciudad de Neuquén. Durante la jornada se abordarán temas vinculados a evidencia climática regional, políticas públicas, gestión del cambio climático, educación ambiental, salud y experiencias territoriales, con la participación de organismos públicos, equipos técnicos y representantes del ámbito académico. La participación es gratuita, con inscripción previa obligatoria y cupos limitados. Las personas interesadas pueden registrarse a través de un formulario de inscripción. 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

0: Veníamos pisteando como un campeón y casi no comemos la curva. Muy buenos días para todos. 10 de la mañana, 9 minutos en la República Argentina. Comenzamos con la mañana de Nacional Neuquén, uniendo norte, sur, centro y la confluencia de la provincia, con Radio Nacional Chosmalal, Radio Nacional Zapala, Radio Nacional San Martín de los Andes y nosotros aquí en Radio Nacional Neuquén a través de la 103.3. Hasta las 12.45 los acompañamos con música, información, actualidad, lo que está ocurriendo por estas horas en la provincia de Neuquén y sus alrededores. Mañana bastante, bastante fría, algo que lo vamos a reiterar durante todo el invierno, porque en invierno hace frío, así que lo van a decir, en algún momento diremos, hoy no hace tanto frío. Escuche bien aquí la temperatura en Neuquén Capital cuando de la hora 9, 2 grados 4 décimas bajo cero, no hay sensación térmica, se espera una máxima de 12 grados, el cielo se mantendrá parcialmente nublado. Me voy para Zapala y le doy la bienvenida a mi compañera Nélida López, que no sé si está sola, si está acompañada.
1: Acá estamos solas, no la soportaba nadie, nada, no es eso. Acá estamos, Chino, extrañando a mi compañero por un tiempo, pero bueno, ¿qué le vamos a hacer? Son decisiones. Te cuento que acá también está muy frío, 2 grados bajo cero, ¿cuánto? Teníamos hace un ratito, ahora ya estamos en 1 grado, pero vio en la mañana cuando salimos para acá, para la radio, estaban así todos los autos que habían quedado en la calle blancos arriba a las 7 de la mañana, terrible.
0: ¿Blancos de la helada?
1: Blancos de la helada, sí. No fue escarchilla, es la helada, Chino, ojalá, ayer charlábamos con un productor rural y nos decía ojalá nieve, porque esto del terrible frío de las heladas, los animales que están ya flacos porque no hubo buena pastura en el verano, se adelgazan más. Bueno, ellos que saben nos van contando y nosotros vamos ahí aprendiendo para poder irradiar todo lo que pasa, ¿no? Te cuento que aquí está Sergio Arias allí en cabina de controles, Ale allí que nos asiste, Sebastián Otazo en la técnica y en la administración, Sergio Garro en deportes y bueno, desde aquí yo.
0: Muy bien. Y ahora entonces seguimos ruta, seguimos camino hacia San Martín de los Andes.
2: Hola, ¿cómo están?
0: ¿Cómo anda Alejandra Torres?
2: Muy bien, ustedes, hola Nélida, ¿cómo estás?
1: Hola Ale, muy bien.
2: Bueno, cuánto me alegro, también los saludo a Luis, que viene después. Acá estamos con Tomás.
3: ¿Qué tal? ¿Cómo andan? ¿Todo bien?
0: Hola, Tomás. ¿Cómo anda?
3: Muy bien, en el mejor momento de la semana. Bueno, en este pueblo no pasa nada, básicamente. Exactamente, no
2: sabe nada. Quedó para la historia esa frase,
0: olvídate,
2: ¿no?
0: Olvídate. ¿Cómo está San Martín? Me imagino que siguiendo los parámetros de Neuquén y Zapala, frío.
2: No, para nada, porque acá tenemos 2 grados, no heló, porque estaba nublado. La sensación térmica, 2 grados, vientos del suroeste a 4 kilómetros por hora. La máxima para el día de hoy, agárrense, 12 grados.
0: Mira vos. Qué Mira. Raro que está el clima en San Martín, ¿eh?
2: ¿Vieron? Está muy raro.
3: Para mí es el fin del mundo.
2: Bueno. Basta, Tomás, no empecemos así el programa, porque a las 12 menos cuarto no sé cómo lo vamos a terminar si empezamos así. Pero tenemos 90% de probabilidades de lluvia, pero no vine con paraguas, porque la lluvia va a comenzar recién a las 8 de la noche y yo a esa hora estoy en pijama por irme a dormir.
0: Usted confía mucho en el pronóstico, veo, porque...
1: ¿Se acuesta temprano, Ale?
2: Por supuesto, porque me levanto... Muy temprano.
1: ¿Muy temprano cuándo?
0: Se levanta temprano.
2: ¿A qué hora ya estoy arriba?
1: Sí.
2: ¿Quieren saberlo?
1: Sí.
0: No, pero hay que estirar hasta la del cuarto, dale.
2: Bueno, diría Nico Rosinski, no hablo de mi vida personal.
1: ¿Eh? Yo me levanto a las 6, pero nunca me acuesto antes de las 12 de la noche. No puedo, bueno, no tengo el hábito. Bueno. Y con mucho sueño, porque entro acá a las 7.
2: Yo me levanto a 4:30.
1: Temprano,
2: ¿vale? ¿Vio? Dije que me levantaba temprano.
0: Bueno, pero hasta las 12 tenés que tirar.
2: Hasta las 12 del mediodía, no. A las 12 de la noche ya estoy soñando.
0: Con 4 o 5 horitas está bien, más te hace mal.
2: No, bueno, 4:30. tengo así como horarios nórdicos. Vieron que los países nórdicos se levantan a las... ¿Mm? Se levantan muy temprano y se van a acostar muy temprano. Mirá ¿Vos, Tomás? No tiene, no, no.
4: Acá
2: Tomás
4: por
2: no
4: el
2: tiene.
4: Norte tenemos otro dicho de esa.
3: ¿Cuál?
1: ¿Cuál? Que se puede decir temprano. Al aire. ¿Eh? Se puede decir.
0: ¿Es radial?
1: Aire. Es radial, sí. Bueno, dale, Luis. Va.
2: A ver.
4: Que temprano se levanta. ¿Qué pasa? Es porque durmió en cama ajena.
0: ¡No! Qué raro que son ustedes los del norte.
2: Sí, la verdad que me sonó.
1: Diga que rarísimo. Yo me vine chica.
2: ¿Qué sé yo? Yo duermo en mi cama, en mi colchón, mi pijama, mi almohada. Yo me voy de viaje y me tengo que llevar mi almohada, porque si no, no puedo dormir.
0: Ah, no te puedo creer. Que
2: no, siempre va mi almohadita conmigo.
0: Yo donde haya una superficie donde por lo menos ingrese de costado a mi cuerpo, duermo.
2: En cualquier lado, diría. Sí, no es cama ajena, eso es cualquier lado.
0: Así que bueno.
2: Bueno, ya te enteraste, Nelly. Me levanto 4:30.
1: No, yo a las 6 recién.
0: ¿A quién entras a la radio?
2: A las 7.
0: ¿Qué te levantás 2:30? ¿Qué vivía en Villa Langostura?
2: No, yo me levanto, desayuno, me tomo mi café.
1: Ah, yo desayuno. Si
0: todo eso
1: yo
0: lo hago
1: en
0: 15
1: radio.
0: Minutos.
1: ¿Eh? Yo desayuno. ¿Cómo? Acá en la radio.
0: En 15 minutos yo lo hago.
2: No, bueno. ¿Qué más hago? Escucho la radio. Veo
1: yo
2: un poco
1: la escucho de camino, o sea, era claro.
2: Y después me abrigo, salgo caminando y me tomo el colectivo.
0: Mirá vos, bien.
2: ¿Ven?
0: Bueno.
2: ¿Vos, Chino, a qué hora te levantás? Porque ya que estamos en nuestras vidas personales.
0: Y yo me levanto a las 7 y salgo para la radio a 7:20.
2: Ah, bueno, te lavas los dientes y salís.
0: Sí, yo no desayuno.
2: Bueno.
1: Yo me hago el cafecito acá en la radio.
0: Cara, diente, me peino.
1: Afuera.
0: Exacto. Bueno. No, mate, yo mate.
2: Bueno.
0: ¿Y el norte?
2: A eso, vamos al norte, a ver cómo está.
1: A ver qué va a decir Luis.
0: A ver, Luis,
4: muy buenos días.
0: ¿Después de la entrada triunfal?
4: Compañeros, ¿cómo les va? Bueno, acá muy frío realmente, ¿eh? Tenemos 1 grado la temperatura en estos momentos. Hay un airecito realmente muy fresco, ¿eh? Y la temperatura para hoy, igual, sí, se esperan 16 grados de máxima. Sigue cálidas las temperaturas durante el día, ¿eh?
0: Otoño invernal.
4: Sí, más realmente o menos. Sorprendente.
1: Invierno, Chino, mañana, invierno, ya entramos en invierno.
4: Madrugadas.
0: No, pero con 16 grados, Nelly, perdón, Luis, con 16 grados, no, es más ahí.
4: Sí, más cálida que
0: otoño-invierno.
4: Sí. Es sorprendente realmente las temperaturas que tenemos durante el día, ¿eh? Pasando ya las 10, 11 de la mañana, empieza a hacer calor casi aquí en Chosmalal, ¿eh? Se pone realmente muy, muy cálido durante la jornada. En la noche y las madrugadas muy frías, pero después sale el sol. Y bueno, para hoy se espera realmente sorprendente 16 grados de máxima.
0: Muy bien.
4: Y bueno, y por ahora no hay anuncio de precipitaciones para lo que queda del mes de junio, ¿eh?
0: Bien, ¿cómo estamos, no? Que bueno, una lástima. Sigue demorándose las precipitaciones, las nevadas.
4: Sí.
0: No solamente por la parte turística, lo cual es, esperan todo el año, como siempre decimos, para poder hacer o ganar un mango extra, lo que complica después para todo el año en la vida común de las personas, en la vida de los animales, de los productores, el resto de las economías también, ¿eh?
1: Totalmente.
2: ¿Y vos, Luis, a qué hora te levantás?
4: 6:30.
2: Muy bien. A ver, ¿quién me falta? Tomás, no sé a qué hora se levanta. ¿A qué hora te levantas, Tomás?
3: A las 7:00.
1: ¿Qué, vive al lado de la radio?
2: No. O sea,
0: vive enfrente.
2: No.
0: Vive enfrente.
2: No, vive.
3: Vengo con la misma ropa que usé para dormir.
1: Está bien.
0: Se termina de cambiar ahí.
2: Sí, vine en pijama.
0: ¿En esa oficina que quedó liberada?
3: No uso pijama, uso... ya elijo antes de irme a dormir la remera que voy a usar al día siguiente, entonces ya ahí me la pongo.
0: ¿La dejás estiradita?
3: No, no, me la pongo, duermo con la remera, me levanto y salgo a la calle.
2: Mentira.
0: Es muy buena estrategia esa igual, ¿eh? Bueno. Banco, banco.
2: Y nos falta el pequeño Garro, que no sé por dónde andará. Ahí le voy a preguntar.
1: Ahora, ahora le pregunto dónde está.
3: Lo tienen encerrado.
4: Duerme en la radio.
2: No, ¿Garro?
1: Ahora viene.
2: Ah, no,
1: viene hoy.
4: Se está levantando.
0: Bueno, hagamos una cosa que se acomode, Sergio. Nosotros vamos a la música y después terminamos de saber la vida
2: privada
0: de las personas, lo que le interesa a todos.

0: Esto era Rosario. Estoy aquí que con el de Maná, ¿no? Muy bien. Rosario haciendo un feat con Maná. Estoy aquí. Bueno, comenzamos rápidamente a repasar lo que se está hablando, lo que estás leyendo, lo que vas a leer. Una cortita y después voy a hacer un... Yo detesto las editoriales, así que no es editorial, una simplemente opinión de algo de ayer. Murió el ex intendente, o el intendente, mandato cumplido, Luis Chito Jalil, 1995-1999, con otros cargos a nivel provincial y también partidario. Murió, se conoció hoy la noticia del deceso entonces de Luis Chito Jalil, conocido como Chito Jalil básicamente. Fue concejal y tuvo otros cargos. Se conoció hoy a la mañana. Eso por un lado. Por otro lado, lo de ayer. Se aprobó finalmente el acuerdo YPF, el acuerdo por el proyecto de gas, YPF con la provincia, donde se le bajan las regalías, se le bajarán las regalías por 30 años a aquellos emprendimientos y demás. Bueno, indistintamente de donde nos paremos, ayer la verdad que indignado estuve. Muchachos, o muchacho, no es silenciando, no es invisibilizando lo que ocurre como vas a convencer a la gente. Me dio vergüenza y bronca lo que ocurrió ayer, donde muchos portales y diarios importantes tuvieron que bajar las notas de la movilización que hubo, que fue de muchísima gente, más de 20.000 personas. Hace rato no se veía una movilización convocadas por gremios con esa cantidad de personas. No estoy diciendo ni que está perfecto que los gremios, que tienen toda la razón ni nada. Estoy diciendo que es vergonzoso cómo se trató de invisibilizar, y conozco, porque me tocó hablar con varios colegas, cómo se trató de ocultar la marcha. La marcha existió y hoy con redes sociales no lo pueden tapar.
1: Totalmente, Chino, no te iba a decir
0: es
1: eso.
0: Por ahí.
1: Es imposible invisibilizarla porque, bueno, los gremios lo subieron a sus redes sociales también, a Facebook, Instagram, y allí lo que vos decís, fue una marcha interesante, donde hubieron muchísimas personas que se acercaron, ¿no?
0: Totalmente. A ver, si después sabíamos que la escribanía de la provincia lo iba a aprobar, la legislatura. A ver, tenía los votos. Ya está. El tema es, no podés ocultar algo que complicó, porque bueno, era típica el título, el tránsito complicado por marchas estatales. Eran 20 cuadras, lo decía ayer Mauricio cuando estaba, después me tocó ver imágenes de un dron. No es por ahí, no es invisibilizando esa metodología de comunicación.
1: Sí, es muy viejo ya está.
0: De este siglo. Totalmente. Es del principio de este siglo. A ver, no me sorprende porque quien conduce hoy eso era parte de esos staff que tenía las mismas prácticas, ¿no? Pero bueno, era eso nada más. ¿Qué pasa por Zapala, Nelly?
1: Ahí me voy a ver qué pasa aquí en Zapala. Bueno, que estás tan interesada.
0: Ya se peleó con alguno.
1: ¿Qué onda? ¿Qué pasó, no? No, simplemente aquí en Zapala estaba leyendo lo que había puesto ATE, que rechazaban este proyecto, de que ya no es proyecto, ya es ley, ¿no? Del gas natural licuado, el GNL. Eso estaba viendo por ahora. Y también estaba viendo allí que se viene el pre-Cosquín aquí en Zapala, que son quienes después, los elegidos o los que participan de este certamen, participan allí en Córdoba. Todos los años realmente son muchísimos los artistas, músicos, bailarines, bailarinas que se presentan, y realmente uno ahí dice, cuántos valores tenemos, ya sea en la zona centro, no solo de Zapala, sino alrededores, Las Lajas, Loncopué, Cutralcó, San Martín, de los parajes rurales también. Chino, si me dejás salirme de Zapala y trascender las fronteras, estaba viendo allí realmente este terremoto en Venezuela, ¿no? Que ya eleva 164 el número de víctimas fatales, más de 1000 heridos, se buscan personas en los escombros, y también veía lo que pasa allí en nuestra provincia, en el volcán Aucamahuida, que está allí una pequeña fumarola, ¿no?
0: Exacto, vos sabés que ayer me llegó esa información, antes de ayer. Bueno, por respeto a la persona, me dice, no, espera un poquito. Bueno, después lo vi en todos los medios, me comí yo por respetar la fuente.
1: Pero
0: están tratando de manejar con bastante cautela.
1: Claro, lo que dijo el gobierno de la provincia.
0: ¿Por qué? Porque,
1: claro, lo que dijo el gobierno de la provincia es que no representa peligro para los pobladores, qué sé yo cuánto. Y por ahí yo veía esto. Guarda que lo tendremos que hablar con un profesional, no son conclusiones. Es toda una columna, la cordillera de los Andes, la tierra que va por abajo, y bueno, tendrá quizás que ver, algunos le dicen que es debido al fracking, otros dicen que puede ser este sismo que hubo allí en Colombia y que se mueve todo y bueno, va por abajo toda la corteza terrestre, ¿no?
0: Bueno, justamente por eso, porque me dicen, no, manejémoslo con cautela, cuando tenga información más concreta, porque uno de los rumores es que puede ser por el fracking, pero no lo quieren.
1: Claro.
0: No, quieren estar seguros, porque incluso no hay gente que trabaja, no hay gente del oficialismo provincial.
1: Bien.
0: Así que bueno. Escuchamos, Top Horario. Después volvemos y me quedo con San Martín, títulos de San Martín y títulos de Chosmalal. Ahora se viene el señor Marcelo Pascucho y el servicio de noticias del plano local.
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3: Cortes de servicios públicos en la provincia. En Neuquén Capital, corte de luz en la zona oeste. La cooperativa Calf lleva adelante tareas de mantenimiento y adecuación de las redes eléctricas durante la mañana de hoy. Desde las 8:30 de la mañana hasta las 13:30, en el cuadrante comprendido desde calle O'Connor hasta María Elena Walsh, entre San Ignacio y Río Turbio. Para la comarca petrolera, el EPA se advierte por baja presión del agua. A raíz de un corte también de suministro eléctrico programado en las instalaciones de bombeo de 10 a 16, el Ente Provincial de Agua y Saneamiento emitió un comunicado urgente para los vecinos y vecinas de Cutralcó, Plaza Huíncul. Se advierte que la distribución de agua potable se verá afectada en ambas localidades. Una vez restablecida la energía, el suministro de red se normalizará de manera paulatina. Murió Luis Chito Jalil, el exintendente de Neuquén. Luis Jalil, exintendente de la ciudad de Neuquén y referente del Movimiento Popular Neuquino, falleció hoy. Jalil gobernó la ciudad de Neuquén entre 1995 y 1999. Luego de su paso por la intendencia, continuó ocupando distintos cargos públicos. Fue diputado nacional entre 1999 y 2003 y concejal de la capital neuquina durante dos mandatos consecutivos, entre 2005 y 2013. Además, fue uno de los dirigentes de mayor trayectoria dentro del MPN, donde participó durante décadas de la vida interna del partido y acompañó distintos procesos políticos.
2: Estado del tiempo.
3: La temperatura en Neuquén capital, 2 grados 6 décimas, 80% la humedad, viento del oeste a 2 kilómetros, cielo parcialmente nublado. En Zapala, 0 grados la temperatura, aunque la sensación térmica es de 2 grados bajo cero, 71% la humedad, viento del oeste a 8 kilómetros, cielo parcialmente nublado.
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1: La Municipalidad de Neuquén anunció que el quinto Festival Audiovisual ya comenzó con los preparativos para una nueva edición. El evento, que se llevará a cabo del 28 de octubre al 1 de noviembre en la capital provincial, abrió oficialmente su convocatoria dirigida a realizadores, productores, estudiantes y artistas audiovisuales de todo el país. El encuentro convoca, como cada año, a miles de espectadores en funciones, talleres y encuentros con referentes de la industria, lo que potenció definitivamente su marcado perfil federal. La inscripción general estará abierta hasta el 31 de julio a través de la web oficial del festival. Admite obras que hayan sido finalizadas a partir del 1 de enero de 2024. La competencia nacional abarca largometrajes de ficción, documentales, cortometrajes y animaciones breves. Toda la programación será de acceso libre y gratuito, orientada a públicos diversos y a la comunidad educativa. Para más información, pueden consultar la página neuquencapital.gov.ar o el Instagram del festival @fan.neuquen.
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0: Muy bien, continuamos en la mañana de Nacional Neuquén cuando el reloj marca 10 horas 37 minutos. Una información cortita que me está llegando por este momento al teléfono. Vieron que ayer fue título... que habían cortado la luz en el ejército, ¿no?
22: Sí, señor.
0: Bueno, me escribe alguien de allí Y me pone, habían dicho 4 meses, un poquito más, y hablaban de 70 palos, 70 millones de pesos que se habían. Bueno, en estos momentos está reunido el jefe del ejército aquí en Neuquén con el presidente de CALF para que aclare en los medios que no se debía esa fantasía de plata. A primera mañana se habían pagado 12 millones de este mes. Y lo que solo se debía era abril y mayo. No 4 meses y no 70 millones como habían dicho. Así que vamos a ver si existe. Debían, pero ¿qué, qué pasó? Vos pones un título, 70 palos, no es lo mismo.
3: Igual algo, ¿en qué onda está CALF? Porque leía que también denunció a Cipán, ¿puede ser?
0: Sí, a ver, CALF está en la onda de que me criticás y te salgo a carpetear o lo que vos quieras, básicamente. Después le voy a contar otro caso similar que estoy esperando que me llegue la información de algo que ocurrió también con Vialidad Nacional en Plotier, que va con la misma, en la misma sintonía. Exacto. Momento, ustedes escucharon, eso es nota. Hablábamos de legislatura anoche, de lo que ocurrió, donde se aprobó este acuerdo YPF con la provincia de Neuquén por la explotación del GNL. Bueno, en línea se encuentra el diputado provincial César Gas, uno de los que, de los 8 votos en contra que tuvo el proyecto. Diputado César Gas, muy buenos días. Andrés Chino Ramos y las 4 emisoras de Radio Nacional lo escuchan.
15: ¿Qué tal? ¿Cómo andás?
0: Muy bien, ¿cómo anda usted?
15: Muy bien, muy bien.
0: Bueno, César, queríamos saber, bueno, la opinión de la sesión y el argumento de su voto.
15: Bueno, primero que todos los miembros informantes fueron muy explícitos sobre cosas que no conocemos ni existen. Yo no leí en ningún lado ni las torres, ni la separación de gases, ni otros emprendimientos que van a dar miles y miles de puestos de trabajo, que no los entiendo, no sé dónde lo sacan, pero bueno, es una manifestación de deseo. Y yo lo que me basaba era en que quería conocer el contrato, la letra chica y la letra grande. Y aparte, es decir, no es bueno cuando hay un trámite express de un negocio de 25 mil millones de dólares a 30 años, bajando las regalías casi a la mitad. ¿Y cómo? En pocos minutos en la comisión se saca despacho. Es decir, si es tan claro el asunto, por lo menos tendría que haber permitido el debate, o también permitir los aportes que uno puede hacer, porque creo que no es bueno así como se aprobó. Creo que se podía haber hecho una ecuación decreciente, es decir, y si el mercado da para aumentar las regalías, las subimos de 7. ¿Y por qué no empezamos con 12? Y si el mercado da porque viene mal la cosa, esa ecuación decreciente la hace bacán. Es decir, las empresas no van a perder, nosotros no queremos que pierdan, pero tampoco queremos que pierda la provincia.
0: ¿Les sorprendió la cantidad de adhesiones que tuvo el proyecto?
15: ¿De adhesiones?
0: Sí. Digo en los votos a favor.
15: En los votos, mira, hay dos cosas. Las adhesiones que trajeron acá de los intendentes, las sociedades de fomento, algún vecino que andaba caminando por la calle y también le hicieron firmar. Bueno, ahí hay apoyos genuinos de gente que piensa, intendentes que piensan que va a ser bueno, apoyos de intendentes importantes que supongo que están de acuerdo, pero yo me pongo a pensar, fueron a una comisión de fomento o a un municipio de segunda y le dijeron firmar, ¿qué? ¿Va a decir que no?
0: Sí.
15: ¿Va a decir que no? Si no pueden pagar ni los sueldos. Entonces, pero eso es un aspecto. Después, respecto a los votos, Yo los votos ya los tenía contados hace mucho, no, a mí no, no, no tuve ninguna posibilidad de pensar que la votación iba a ser de otra manera.
2: Sí, pero incluso, yo le preguntaba porque incluso, digamos, sectores que se han mostrado opositores votaron en contra. De hecho, ustedes tienen conformado un interbloque y, sí, y quienes lo acompañan o habitualmente con los que usted comparte y coincide, también votaron a favor.
15: No, y lo que pasa es que ahí quiero hacerte una interpretación. Bueno. Por supuesto que lo hablamos y hubo casi libertad de conciencia del interbloque sobre esta materia. Todos no venimos del mismo origen.
2: No, obvio, obvio.
15: Por ejemplo, claro. Entonces, si vos venís con una mirada nacional, criticás lo de acá, pero nacional, pero en función de esa mirada nacional vas a votar a favor. Pero también tenemos nosotros en el interbloque una mirada mucho más amplia, que es que sobre lo nacional ponemos un paraguas, que no nos divida lo nacional porque nos enfocamos en lo provincial.
2: Bien, se entiende. Sí,
15: así que esos votos ya estaban previstos, ya estaban hablados, tenemos la mejor relación, no hubo ninguna sombra sobre eso.
2: Digamos, bien, y con respecto a, usted decía que se trató muy rápido y demás, y a la cobertura que se le dio al tema. Me interesa conocer la cobertura que se le dio al tema, incluso ayer a la movilización.
15: Mira, los gremios entendieron, los sindicatos, tanto ATEN, CEJUN, ATE, bueno, ellos estaban en contra de esa ley y se manifestaron de esa manera. Yo lo hice casi... porque no tenía datos, porque fue un trámite express y porque realmente me pareció que a la provincia no le queda nada.
2: Bien. Y otra cosa que se trató anoche fue el tema del endeudamiento. Sí. Donde hubo polémica porque no los dejaron hablar.
15: No, la verdad es que qué mal que se manejó eso. Se manejó mal porque ya era un desborde, porque la sesión empezó a las 6 de la tarde, porque ya era tardísimo y el problema era que si nosotros no cerrábamos esa sesión en general antes de las 12, después no podíamos hacer en particular después de las 12 la otra sesión. Entonces con el apuro, bueno, la discusión, entonces hicieron una alquimia que realmente no corresponde, pero bueno, ya se está hecho.
2: Está bien. O sea, fue más por una cuestión...
15: A mí eso no me modificaba el voto.
2: No, obvio. Pero bueno, por ahí es bueno conocer la postura de los diputados en...
15: No, yo escuché una cosa. Yo creo, y lo dije anteriormente, estudié esto, lo hice analizar por algún economista que está así muy metido en organismos internacionales, y bueno... es una toma de crédito que creo que es conveniente en cuanto a la tasa. Y aparte, hablé con Puyaro, con Cornejo y con otros, lo hizo Yayora en Córdoba. El gobierno nacional se alejó de todo esto, es decir, de hacer obra pública, y entonces alentó a las provincias a que tomaran este tipo de crédito.
2: Bien.
15: Así que en esas condiciones yo no podía votar en contra de ese crédito.
2: ¿Está garantizado que los créditos van a ser para financiamiento de obra?
15: Mirá, estas son las dudas que tiene mucha gente, pero por desconocimiento. Porque cuando vos haces un acuerdo de toma de crédito con un organismo internacional, tenés una auditoría del organismo y te van prestando a medida que se van cumpliendo las etapas. No es que te dan toda la plata y vos después hiciste o no hiciste. No, eso está, tiene una afectación específica.
2: Bien. Vale aclararlo entonces cómo es el procedimiento. César,
15: No, yo te digo una cosa, Yo fui presidente de Cordineu, del Paseo de la Costa,
2: sí.
15: Y nosotros, está bien, tomamos a fondo perdido créditos del BID, se manejaron, pero también auditaban. No es que te lo tiran y vos decís, hago lo que quiero.
2: Gasto en sueldo, en aguinaldo, etc.
15: Ya, claro, y me compro algunas cositas para mí. No.
2: Bien.
15: Nada de eso.
2: César Gas, muchísimas gracias por estos minutos para Radio Nacional.
15: No, muchas gracias a ustedes.
2: Un abrazo.
15: Te agradezco mucho.
2: El diputado provincial por la Unión Cívica Radical, César Gas, contándonos un poco lo que fue la sesión de anoche en la legislatura provincial de Neuquén. Música, y ya venimos con lo que ocurre en San Martín, que se lo tengo prometido a mis compañeros. San Martín y Chosmalal.

0: final.
1: Estábamos escuchando a No Te Va a Gustar con el tema Comodín. Y Tomás, ¿qué tenemos por San Martín de los Andes? ¿Acá pasan pocas cosas o muchas cosas?
2: No pasa nada en este pueblo.
0: Hizo declaraciones el flamante intendente del Parque Nacional Lanín, Alberto Marasco, luego de haber pasado 3 días de su asunción y sí. Comenzó a delinear los ejes de su gestión. Principalmente dijo que no va a cambiar mucho de lo que ya venía pasando con Monina Akin. Agradeció el trabajo realizado por la funcionaria saliente, por el ordenamiento institucional alcanzado en los últimos años. Se acomodó mucho y se ordenó la institución, dijo Marasco, y agregó que va a continuar con lo que se estaba haciendo. Está en estos momentos recorriendo distintas áreas del parque para conocer las necesidades del personal y las problemáticas presentes en cada sector.
1: Bueno, muy bien, seguramente lo podremos invitar a la radio, ¿vendrá? Sí, seguro que sí.
0: Bueno, que traiga para comer.
1: ¿Vos decís?
0: Sí,
1: bueno.
0: Si no, bueno. Que ni aparezca.
1: Bueno, vamos a tratar de tener al nuevo intendente del parque, Lanín, en nuestros estudios y hacerle una nota para toda la provincia. Y Luis, ¿qué se cuenta por Chosmalal? ¿Estás por ahí, Luis? Bueno.
3: Sí, acá estoy.
1: Ah,
3: acá estoy.
1: Bueno. ¿Qué se cuenta?
3: No, te decía que acá estamos como en San Martín de los Andes, ¿no? Pasa nada acá. Estamos tranquilos. Pero
1: bueno,
3: sí, hay.
1: Que tenemos.
3: Hay preocupación porque. Y siguen los reclamos por el tema de transporte, el transporte de pasajeros. Lo caro. Y estos. Empiezan las quejas, sobre todo en esta época del año, cuando empiezan las vacaciones, ¿no? Muchos que viajan en esta época empiezan las quejas por el valor que tiene un pasaje en colectivo desde Chosmalal hasta Neuquén, y muchos hasta lo comparan, bueno, los viajes de Neuquén a Buenos Aires, de Neuquén a Córdoba, inclusive ahora mismo con el Mundial.
1: Contame cuánto sale un pasaje desde Chosmalal a Neuquén, porque yo no tengo idea.
3: Mira, están en 120, 110, están rondando ese precio el pasaje de Chosmalal a Neuquén.
2: ¿A Neuquén?
3: Sí.
1: ¿Cuántos kilómetros?
3: 400 kilómetros.
1: Ah, bueno, señor.
3: Y lo comparan mucho con el pasaje en avión de Neuquén a Buenos Aires, que si lo sacás con tiempo, te organizaste, sale 40 mil pesos. Y,
1: ¿sí?
3: O 70, 90, y son 1.600 kilómetros. O sea, realmente preocupa el costo que tienen los pasajes de Neuquén. Y se vive una realidad acá también, porque muchos se ofrecen para llevar y traer gente, ¿no? O sea, ponen en las redes sociales, viajo a Neuquén tal día, o de Neuquén a Chosmalal y a otras localidades también más alejadas del norte de la provincia del Neuquén.
1: Comparto gastos,
3: ¿no? Y eso también por ahí significa un riesgo para el dueño del automovilista, porque compartís gastos, pero estás cobrando, ¿no? ¿Y qué pasa si ocurre algo? Ojalá que no pasara, ¿no?
1: Bueno, claro.
3: ¿Cómo actuaría la aseguradora? ¿Cuál es la responsabilidad que tendría también el chofer? Recordemos que han habido casos donde la justicia ha condenado al dueño del vehículo por llevar personas y ha tenido una penalidad, ¿no? Judicial. Así que es realmente preocupante ese tema. Y el otro es también el estado de la ruta al sur de Mendoza, la ruta Nacional 40. Hay quejas también, además, por el servicio de transporte. Recordemos que hace poco tiempo atrás un colectivo que llevaba pasajeros hacia la zona de Mendoza, aquí muy cerca de Chosmalal, quedó varado, quedó colgado cerca de un barranco, con cerca de 40 pasajeros en plena madrugada, muertos de frío. Tuvieron que ir a auxiliarlos con máquinas, poder sacar el colectivo de transporte que había quedado en una incómoda situación, y también las quejas, ¿no? Porque no hay por ahí combinación, nos llegan hasta Butarranquil, Barrancas, que es al norte de la provincia de Neuquén, y después si se quiere seguir hacia Mendoza, tiene que hacer trasbordo, esperar algunas horas. Es realmente muy, muy complicado la conectividad aquí en... Y te estoy hablando de con Chosmalal. Imagínense más al norte, más a gente de Las Ovejas, de Andacollo, de Los Miches, que tiene que viajar hacia Neuquén Capital. Se le encarece muchísimo más el pasaje.
1: Impresionante los números que nos estás hablando,
3: sí.
1: Luis.
3: Sí,
1: perdón, querías agregar algo.
3: No, sí, esa es la queja recurrente que tenemos, porque encima tenemos una sola línea de colectivo, una sola empresa que presta este servicio.
1: Bueno, y mira, me voy unos minutos, nos vamos todos a Zapala, porque me parece que tiene 3 minutos para saludar Sergio Garro, ¿es así?
2: Así es, compañeros, ¿cómo andan? ¿Todo bien? ¿Todo tranquilo?
1: Póngase cerca del micrófono, Garro.
2: Lo estoy.
1: Ah, ahora
2: grito,
1: sí,
2: si no.
1: Grite como... Porque usted sabe que para el próximo Mundial lo vamos a mandar de representante.
2: ¿Usted dice?
1: Y, por supuesto.
3: Bueno, si el próximo Mundial es en Argentina.
1: Claro. No, se juega, no me van a engañar, porque el próximo Mundial solo se juega un partido en la Argentina. Así que vamos a mandar, ¿no?
2: Sí.
1: ¿Dónde más se juega?
2: Argentina, Chile, Paraguay, Uruguay, España, Portugal.
1: Bueno, elija, España o Portugal, lo vamos a mandar.
4: Martes, Saturno y Júpiter.
1: ¿Por qué son así?
2: Es un excelente
1: periodista deportivo. La radio es un lujo tenerlo, ¿por qué no lo vamos a promover?
2: Igual, ¿no? si voy al partido inaugural en Argentina, estoy bien. En Buenos Aires estoy bien.
1: No, sí. Pero para soñar hay que soñar a lo grande, Garro.
4: A Marruecos te vamos a mandar, Garro.
2: Muy cipallismo, yo estoy bien, de local.
4: A Marruecos. Además.
2: ¿Se imaginan un Messi con 42 años que nunca jugó un mundial en Argentina, jugando un ratito?
1: Está bien. Es tu corazón el que prima.
2: Claro.
1: Yo te iba a hacer ir a caminar por la Gran Vía. Pues no. Vos con tu corazón deportivo lo ves a Messi y ya está.
2: Claro, tal cual, así mismo.
1: Bueno, nos queda un minuto. Estoy metiendo y ahora después le doy paso al conductor de este programa. Acá queremos saber, ¿a qué hora se levanta Sergio Garro? Porque ya lo dijimos, todos dijimos la hora que nos levantamos.
2: 6:30 suena el despertador en casa.
1: Bueno, muy bien, todas alondras somos acá. Menos Tomás, que se levanta 3 minutos antes de venir para la radio y viene con el pijama.
2: Con la almohada pegada todavía, claro.
1: ¿Quién, Tomás?
2: Sí, claro.
1: Bueno, vio partido.

0: El estado del tránsito con Romina Wiener.
1: Atento, se produjo un choque múltiple en la ruta nacional 9, kilómetro 280, en la localidad de Alvear, provincia de Santa Fe. El incidente es en sentido a Córdoba. Hay un corte parcial y operativo de seguridad. Buena circulación en el complejo Zárate Brazo Largo, ruta nacional 12 del Mercosur. En Neuquén, Los Pasos, Pino Hachado y Cardenal Zamore habilitados. Transitar con precaución en el camino de los Siete Lagos.
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2: Tras disputarse las dos primeras jornadas de la fase inicial, siete seleccionados ya quedaron matemáticamente eliminados de la Copa del Mundo. Se despidieron Haití, Turquía, Túnez, Jordania, Panamá, Qatar y la República Checa. Ya están fuera de competencia.
0: En Resistencia, Chaco, donde nos escuchás por AM620, la temperatura es de 10 grados 4 décimas. El cielo está despejado y no hay pronóstico de tormentas. En Buenos Aires, la temperatura 10 grados 7 décimas, la humedad 61% y el cielo está despejado.
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14: El Centro Editor Municipal de San Martín de los Andes mantiene abiertas las convocatorias para participar de una nueva edición de sus concursos literarios destinados a jóvenes y adultos. 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Las obras premiadas y seleccionadas integrarán futuras publicaciones del Centro Editor Municipal, organismo que desde hace más de dos décadas impulsa la producción y difusión literaria local. Las bases y condiciones pueden consultarse en la página web de Cultura de San Martín de los Andes.
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4: Siete minutos pasaron ya de las 11 de la mañana. Estás escuchando Nacional Neuquén en sus cuatro puntos. En Neuquén Capital estás escuchando la 103.3. Déjanos tu mensaje. ¿Cómo te está tratando el frío? Está en la primera, no, ya la segunda, que se siente bastante. Aquí, por lo menos en la capital, los de San Martín siguen destemplados porque ellos todavía tienen calor. Sobre todo Torroba, que le gusta bastante fría la cosa. Torres ya se acostumbró, se aclimató. Luisito sufre un poco el calor. Yo no sé si estamos viejos o cómo viene la mano. Bueno, vuelvo para Zapala, porque allí nuestro compañero Sergio Garro, además de declarar que se levantaba a 6:30 de la mañana, tiene información deportiva.
5: Así es, compañeros. Vamos a arrancar hablando y tratando de acomodar un poco este posible cuadro de 16avos de final, que sin lugar a dudas es un poco más sencillo si uno se sienta y puede visualizarlo, ¿no? Porque son tantas selecciones, 48 en total, con esta payasada de los mejores terceros, que la verdad se hace un poco complicado empezar a pensar, a imaginar quién se cruza con quién, teniendo en cuenta los criterios de desempates. Arranco por las selecciones eliminadas, que me parece que hay una decepción ya de las eliminadas. Y es Turquía.
4: Corea del Sur.
5: Es que Corea del Sur todavía tiene chance de meterse como tercera. Tiene chance de meterse como tercera Corea del Sur.
4: No, si anoche quedó afuera. No, perdió con Sudáfrica.
6: No me vuelvan loca.
5: A ver. Sí, perdió con Sudáfrica. Es verdad. Sí, Corea del Sur por la revolución quizás de los últimos... que 8 años.
4: Hemos quedado fuera los orientales.
5: Sí.
4: ¿Hay algo en contra de nosotros?
5: Igual es más, me parece que si comparamos Japón y Corea del Sur, futbolísticamente hablando, están varios escalones más arriba los nipones que los coreanos. Yo decía que a mí me sorprendió la temprana eliminación de Turquía.
4: ¿Te quedó eliminado ya en la fecha número casi dos. La segunda?
5: Sí.
4: La segunda decretó su... su eliminación casi.
5: Sí, que, a ver, no es que está quedando fuera Alemania o España en la primera ronda, ¿no? Pero de las selecciones eliminadas, es una de las que hace un poquito de ruido, que quizás estaba para meterse en la siguiente ronda, teniendo en cuenta que son tantos equipos los que van a clasificar a 16avos. Después, el caso de Haití, de Túnez, de la propia Jordania, que juega con Argentina el próximo sábado a las 11 de la noche, Panamá, Qatar y República Checa. Uno de alguna manera se lo esperaba, como también hay otras sorpresas. El caso de Bosnia hoy está como la mejor tercera, ¿no? Tiene cuatro puntos en 3 partidos disputados. Es verdad, no ha hecho muchos goles, tampoco le hicieron tantos, creo que tiene menos uno nada más en la diferencia de gol. Pero en ese sentido es una de las sorpresitas pensando en las clasificadas a la siguiente instancia, que son, y tomo aire, México, Estados Unidos, Alemania, Argentina, Francia, Noruega, Colombia, Suiza, Canadá, ayer Brasil, que le ganó a los haitianos 3-0 con esto que decíamos, la vuelta de Neymar, que se emocionó y que después pidió saludar a su hijo en cancha. Marruecos, Sudáfrica y la mencionada Bosnia y Herzegovina. Hasta acá los clasificados. Y no quiero empezar a meterme en las combinaciones que van a definir el cuadro de 16avos de final, porque no terminamos más y porque necesitaríamos un programa de televisión, más o menos, para que la gente pueda entenderlo al momento
4: porque
5: de verlo.
4: Tienes que ir mostrando el cuadro.
5: Claro, es un lío. Estaba leyendo a un matemático. Hay a esta hora 495 combinaciones que pueden llegar a definir el cuadro de 16avos de final. Era todo mucho más sencillo con 32 selecciones, ¿no? Que el primero de este grupo se cruza con el segundo de este y viceversa, y ya está, era mucho más fácil. No había tanto lío de por qué este va a ir tercero y por qué este no. Hay muchos criterios de desempates también. Digo, si hay equipos que terminan con la misma cantidad de puntos, entran los criterios. Primero, de más puntos obtenidos en todos los partidos de grupo, eso ya se sabe, ¿no? La diferencia de goles también en los partidos de grupo. ¿Quién hizo más goles? También. Y después, en algún momento, cuando ya hay mucha paridad, que no creo que lleguemos a eso, en alguna eliminatoria se dio, pero es un caso cada millones, entra a empezar a jugar el fair play y la conducta deportiva. ¿Quién tuvo menos?
7: ¿Y eso quién lo determina?
5: Las tarjetas rojas y las tarjetas amarillas.
7: Ah, perfecto.
5: Claro.
7: No es subjetivo.
4: No, la claro. La mamá y el papá de cada uno, claro, diciendo cómo se portó.
5: De chicos, no, de bueno, chicos era muy buen chico, se portaba muy bien. No, era algo revoltoso, bueno, en la escuela, pero en línea general se portaba bien. Sí.
7: Para alguien que no sabe mucho, era una pregunta
5: válida, claro, adecuada, sí, por supuesto. ¿Ah? Sí.
4: Sí, sí, sí. No nos reímos de vos. Nos reímos con vos.
7: Pero pueden reírse también de mí, pero...
4: Es con vos, ¿no? Es con vos.
7: Sí, claro, siempre. Siempre es conmigo. Me queda claro. Pero bueno, yo preguntaba, porque digo, ¿será la subjetividad del señor de la FIFA? No. Eran, bueno, las tarjetas rojas y amarillas.
5: ¿Hay alguna subjetividad igual a la hora de armar el cuadro? Digo, ¿por qué se definió de esa manera que Alemania juega contra el tercero del A, el B, el C o el D o el F, y no contra uno de los grupos de abajo? Digo, ahí sí hay cierta subjetividad, ¿no? Claro, de por qué Alemania sí juega con los terceros y por qué Alemania, Argentina, por ejemplo, sí o sí va a jugar con el segundo de otro grupo. ¿Por qué no jugó con el tercero?
7: Claro, razón.
5: En ese orden me parece que ahí sí hubo subjetividad, como bien mencionaba Sale. Recordemos que los partidos de 16avos de final van a arrancar este fin de semana, el próximo domingo 28 de junio hasta el viernes 3 de julio. Recordemos que antes, cuando el Mundial se jugaba un mes y que tenía menos selecciones, habían 3 o 4 días que no teníamos partidos. ¿Se acuerdan que terminaba la fase de grupos y había un descansito para todas las selecciones? 3 días, no mucho más. Bueno, ahora no, sí, no hay descanso, se juega absolutamente todos los días. A veces tendremos 6 partidos, bueno, como será el caso de hoy. Y ayer también tuvimos 6 partidos porque se definen los grupos y juegan en el mismo horario. Y ya que estoy, les digo que hoy tenemos 5 de la tarde, Ecuador contra una Alemania ya clasificada. Tenemos a Curazao contra Costa de Marfil también a las 5 de la tarde. Juega a las 20 Túnez contra Países Bajos. A las 20 Japón contra Suecia, que puede meterse también con una de las mejores terceras selecciones. Paraguay contra Australia a las 11 de la noche y mismo horario para la eliminada Turquía contra la local y ya clasificada Estados Unidos a la siguiente ronda. Estaba tratando de ver si encontraba otra vez la info de los mejores terceros, porque me parece que Paraguay está por ahí también. Hoy está sexta Paraguay en la lista de mejores terceros. Después, si queremos jugar un poquito, si termina hoy ya la fase de grupos con estos resultados como está, Argentina jugaría contra Uruguay. Una Uruguay que tiene apenas 1 punto, le alcanzaría para terminar segunda y meterse en la siguiente ronda. ¿Cuándo podría haber un hipotético cruce de semifinales con Brasil? Con Brasil, solamente Argentina podría chocarse en semifinales. Por el lado de Argentina, hoy, insisto, con partidos todavía de por medio y sin clasificaciones aseguradas, si Argentina pasase a octavos de final después de eliminar a Uruguay, si es que termina segunda, podría jugar contra Australia o un equipo asiático. Pero bueno, me parece muy, muy prematuro, muy apresurado empezar a hacer este jueguito, porque el cuadro todavía no está definido y falta para eso.
7: Pero tenemos que esperar, ya no es Uruguay seguro que...
5: No, claro. Con...
7: Ah, perfecto.
5: No, podemos, no es también...
7: Pero ¿se puede dar también la posibilidad de que Argentina juegue contra España?
5: ¿O no? Hoy, a ver, 2, 3, 4, 5. Debería ganarle Uruguay a España el próximo partido. Y no debería ganar Cabo Verde para que España quede segunda. Sí, y ahí sí habría
4: mucha probabilidad. Pero Uruguay puede quedar segundo, perdón, ¿no?
5: Sí, claro, puede quedar segundo, si no está eliminado, claro, sí, sí, sí. Sí. Claro. Sí, es que sí, ese sí. Grupo está recontra parejo. Ayer se había publicado una especie de Excel que en líneas generales el usuario de redes sociales ni lo entendió. No lo entendió porque era un quilombazo, en serio. Era, si España le pasa esto y acabo verde esto y Argentina hace esto con Jordania, se juega con tal. Era un lío, era una cantidad de probabilidades gigante, porque ese grupo, el H, está muy parejo. España hoy tiene 4 puntos, Uruguay segunda con 2, Cabo Verde también con 2, que juega contra Arabia Saudita. De hecho, Arabia Saudita también puede clasificar. Tiene que ganar para eso y esperar otros resultados.
4: Tal cual. Bueno, sí, son 6 partidos entonces hoy.
5: Sí, 6 partidos hoy, y tengo entendido que mañana que es viernes, se achica esta brecha y tenemos 4 partidos nada más, a las 4 de la tarde y a las 9 de la noche.
4: Muy bien. Va a estar.
7: Voy a hacer la última pregunta.
4: Ah, sí, Ale, sí. No, decía, va a estar interesante la definición de los grupos.
5: Sí.
7: ¿Qué te parece Estados Unidos? Porque vi así de reojo algunos de los partidos y digo, estos muchachos están jugando bastante bien o están jugando con unos perros.
5: Tiene un poquito la tónica de un técnico argentino, de Pochettino, que no quiero ser malo con Pochettino, pero no está en la mesa ni de los 10 ni de los 15 mejores técnicos argentinos de toda la historia, pero le ha alcanzado...
4: Tiene su impronta.
5: Claro, sí, pero a ver, si nos sentamos ahora, mencionamos 20, 30 mejores que Pochettino, ¿no? Con más laureles, claro. Pero sí, por supuesto, le ha dado su impronta, su tónica. Es un equipo muy dinámico, muy vertical el Estados Unidos, que, y si no, pregúntenle a la selección de Paraguay, dirigida por Gustavo Alfaro, el baile que se comió en la primera fecha. En la segunda ya no estuvo tan fina en algunos aspectos, pero sí tiene que aprovechar el envión de ser local, con hinchas norteamericanos, que estaba viendo algunas notas, algunas entrevistas, que hay algunos que ni siquiera saben que se está jugando un mundial, o si saben, no les interesa mucho porque hay otros deportes que son prioridad en el continente, en el país del norte, pero sí, no sé si va a estar en cuartos de final Estados Unidos, porque cuando se cruza un rival más o menos armado, una de las potencias, yo creo que no le va a dar deportivamente hablando, pero bueno, hay alguna que otra sorpresita chiquitita que nos ha dado esta Copa del Mundo.
8: Ayer tuvo su reconocimiento Memo Ochoa, ¿no? El arquero mexicano.
5: Sí, un rato. Sí, le dieron 13 minutos más o menos, más el tiempo adicionado para que pueda cumplir en campo su 6º mundial e iguale a Ronaldo con Portugal y a Messi con Argentina, porque hasta acá sí, estaba jugando su 6º mundial, o convocado en su 6º mundial, pero no había tenido minutos en cancha, y ayer, como el partido estaba definido, estaba tranquilo con un México que ya ganó 3-0 contra República Checa. Estaba ganando 2-0 a esa altura del partido. Entró Memo Ochoa y después que terminó el compromiso, le hicieron, no sé cómo se llama eso, cuando lo levantan y lo tiran por el aire todos los compañeros.
7: Te tiro en andas.
5: Sí, no sé cómo era. Sí, una
4: especie. Te sacudo para arriba y para abajo.
5: Sí, algo así. Porque no sé si tiene nombre ese movimiento, esa celebración.
7: Bueno, por eso.
4: Vamos a ponerle un nombre. Pongámosle. Bien patagónico regional.
5: A ver.
8: Manteo, ¿no es? Manteo.
5: Manteo, está bueno esa, ¿eh? Claro, cuando uno sacude el mantel para tirar la soja, la mía que le queda en el mantel, está buena.
4: Sabaneo.
5: También. Se puede interpretar otra
4: cosa. Vio que hago la cama, sí. La sábana también sacude.
5: También.
4: Fraseo, no, fraseo suena a frase. Ahí tenemos tarea.
5: Ahí está.
7: Bueno, ¿y te parece que después hablemos de la posible formación de Argentina?
5: Me parece, perfecto.
7: Porque se está hablando un montonazo de eso.
5: Sí, y de un equipo alternativo.
7: Sí. Igual Messi unos minutos va a jugar.
5: Yo creo que va de arranque Messi. Creo que él y el Dibu Martínez son los únicos que tienen el lugar asegurado. Aparte, Messi juega si quiere, en ese sentido.
4: Coincido con Checho, me parece que mejor que darle el primer tiempo. Listo, ¿cómo te sentís?
7: Que haga un gol.
4: Sí, tampoco es llegar, che. Claro. Puede ser que... Pero bueno, los Jordanos, defensivamente, que es una línea de 6 casi, no defienden mal. Sí, tienen son macaneros, pero bueno. El otro día me vi todo el partido con creo que era con Irán, no.
5: Con Argelia.
4: No, perdón, con Arabia, con Argelia.
5: Claro.
4: Sí, que habían empezado ganando encima.
5: Aparte no tiene nada para perder.
4: Además. Uh-huh. Así que bueno. Bueno, Checho, muchísimas gracias. Nos reencontramos en unos minutos para ya tener una probable formación.
5: Perfecto.
4: Argentina ante la ansiedad de Alejandro Torres.
7: Excelente. No, bueno, yo propongo temas. Si tienen, si les gusta, bien. Si no,
4: sí, sí. Me gustó ponerle nombre al festejo ese.
7: ¿Cómo era?
5: Manteo está bueno.
4: Manteo. Claro.
5: Manteo. Acá la sacudida abrió ojos grandes. Cuando dijeron la sacudida, se imaginaron otra cosa.
4: Sí. Está bueno, pero un poquito fuerte.
5: Claro, sí, se presta confusión. Claro.
8: Que por lo menos sacuda algo.
4: Claro. 11 de la mañana, 22 minutos. Música.

0: Sky Bailinson haciendo inventario. Selección del señor Daniel Arroyo. Cuando el reloj marca 11:25 de la mañana, me voy al norte para hacer un pequeño repaso de información. Luisito.
1: ¿Alguna novedad? Ahí está. Que no quieren dejarla trascender. Aparentemente vendría el gobernador de la provincia hoy, en estas horas, aquí por Chosmalal, y tendría una reunión con sus militantes. No ha trascendido el lugar ni el horario, y parece que ha pedido expresa secreto, digamos, ¿no? Expresa reserva de esta reunión que mantendría hoy por
0: confidencialidad.
1: Exactamente. Tiene mucha reserva, va a ser una reunión acá con sus adherentes, tampoco se sabe cuál va a ser el objeto de esta convocatoria, ¿eh? Así que quiere que la invitación sea de boca en boca.
0: Perfecto, bueno, genial, Luis. San Martín de los Andes, ¿qué tiene por allí? Sueño, además de sueño.
2: Muy bien, ¿cómo están? Teníamos el problema con la consola.
0: Bien.
2: Ahí le estamos...
0: Dele un par de palazos y solucionamos todo.
2: Sí, no estaría mal, ¿eh?
3: Pasa que... Así no se arreglan las cosas, sí, Tomás.
2: Bueno, no importa.
0: ¿Qué le pasa, Tomás? Hoy no termino la frase.
2: No me deja, porque después me reta de las cosas que digo. Ya me tiene reprimido, ya llego reprimido a esta radio, ¿viste?
0: ¿Te autocensuras?
2: Sí, me autocensuro.
3: Nadie te cree lo que estás diciendo.
2: ¿De que me censuro?
3: No, eso lo harás vos solo porque yo no voy a cargar tu cruz. Pero nadie te cree lo que estás diciendo sobre mi persona. Así de simple.
2: Hay que sufrirlo directamente.
3: No es así.
2: Bueno, estaba buscando qué les iba a contar. Ustedes saben que la ruta que une San Martín de los Andes Centro, de la ruta 40, hasta Lago Lolo, que es la ruta 62, que en sus últimos 6 kilómetros que unen el acceso al barrio Caleuche a el puente sobre la naciente del río Quilquihue, el Lago Lolo, está en obra de asfaltado. Bueno, cuando empezó la obra el año pasado, habían dicho un año de tiempo de obra, eso se cumpliría más o menos en, ponerle, septiembre, octubre, más o menos. Bueno, lo cierto es que las obras han parado, aparentemente, por la veda climática. Todavía por acá no ha nevado básicamente en esa ruta, ha habido alguna helada, lluvias sí ha habido un poco, pero no hay trabajos. Y los vecinos se han quejado, han presentado una nota bastante seria a Vialidad, a la municipalidad, porque han, en algunos tramos de la ruta, principalmente en lo que nosotros los vecinos de la zona llamamos la Cuesta del Aserradero, la traza ha quedado con bastantes declives, por lo cual hace peligroso su transitar, mucho más si en los próximos días hay heladas fuertes o si llega a nevar. Las maquinarias se han retirado, no hay personal en la ruta, no se sabe muy bien qué es lo que pasa. Y hoy en el tramo exclusivo para sanmartinenses que tenemos antes de este programa, nos preguntábamos qué es lo que marca que empiece en un lugar la veda climática. ¿El solo hecho de que llegue una fecha del almanaque o de que el clima realmente cambie y se ponga complicado? Estamos buscando esas respuestas.
0: Bien.
3: Y recordemos, bueno, que estuvo el gobernador, no me acuerdo ahora, Tomás.
2: Hace rato.
3: No, sí, para. Pero en esa obra, diciéndole a la empresa, muchachos, pónganle pata a esta obra.
2: Sí, porque venía lenta. Creo que no llegamos todavía ni al 40% de la obra hecha y tenía que estar terminada para septiembre. Yo creo que no van a llegar ni siquiera a terminarla en el transcurso de lo que queda del año. Ojalá.
0: ¿Cuándo empezó esa obra?
2: Y debe haber empezado más o menos septiembre, octubre del año pasado.
0: Bien. ¿Y eso era obra nueva o algo que ya figuraba de la gestión anterior?
2: No, esta obra nueva. Fue obra nueva. Bien. Si no me equivoco, fue a través de un crédito de 100 millones de dólares que consiguió el gobierno de Figueroa en Europa.
0: Bien. Porque voy a empezar a esto es lo título personal, ustedes después se suman o no. Vamos a empezar cuando hablemos de obras, porque hay muchas. La otra vez me decía un diputado, che, hay mucha obra que viene presupuestada de la gestión anterior, ¿eh? Ahí va un 5, un 10%. ¿Ves? Digo, porque después...
2: Esta no.
0: Esta en principio es 100% de acá.
2: Sí.
0: De la actual. Bien, bien, bien. Buen dato, entonces. Escucharon Tope Horario, se viene nuestro compañero, el señor Marcelo Pascucio, del Servicio de Noticias Regional.

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1: Inusual señal térmica en el volcán Aucamahuida. El gobierno de la provincia de Neuquén confirmó el hallazgo de una anomalía térmica inusual en las inmediaciones del volcán Aucamahuida. El fenómeno consiste en una irradiación de calor focalizada de 2 metros de ancho por 4 de largo en un único punto. Si bien las autoridades aseguraron de forma contundente que la situación permanece estable y no representa riesgo para la población ni para los yacimientos productivos cercanos, se activó de inmediato un estricto protocolo de seguridad. Como medida de precaución, se estableció un perímetro de seguridad de 2 kilómetros a la redonda con control de acceso coordinado por Protección Civil Provincial, Defensa Civil Municipal y así evitar la circulación de particulares. El puente Carranza ya tiene fecha de inicio. La obra del puente Carranza comenzará el 1 de julio en Rincón de los Sauces. Demandará una inversión superior a los 9.197 millones y resolvería un histórico problema de conectividad. Cada vez que el arroyo aumenta su caudal, la transitabilidad se ve comprometida y en algunos casos la salida de la ciudad queda afectada, generando inconvenientes para el transporte, los servicios esenciales y la actividad económica. Ahora forma parte de un conjunto de inversiones destinadas a fortalecer la infraestructura de una de las principales localidades vinculadas al desarrollo energético de Neuquén.
0: Estado del tiempo.
1: La temperatura en Neuquén capital 3 grados 8 décimas, la sensación térmica 2 grados 5 décimas, 74% la humedad, viento del oeste a 6 kilómetros, cielo parcialmente nublado. En Chosmalal 7 grados la temperatura, sensación térmica 6 grados, 55% la humedad. Viento del oeste a 5 kilómetros, cielo parcialmente nublado.
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4: La municipalidad de la localidad neuquina de Zapala invita a todas las personas inmigrantes y descendientes de inmigrantes que residan en la ciudad a formar parte de una nueva edición de la Fiesta 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

0: Muy bien, continuamos en la mañana de Nacional de Neuquén, 11:38 minutos. Ya nos vamos a estar yendo a Zapala porque allí nuestra compañera tiene nota. Ahí en minutos vamos a estar conectados. Del plano cultural, ¿no, Nelly?
1: Así es, Gino, así es, compañero. Zapala vuelve a ser sede del Precosquín, ¿sí? Se comienza a vivir este clima, pero del Precosquín 2027, desde la Secretaría de Cultura se confirmó oficialmente que una nueva edición de este certamen se va a estar llevando a cabo aquí en nuestra ciudad el 12 y 13 de septiembre, allí en el Cine Teatro Municipal, que va a volver a ser el escenario para recibir artistas de la ciudad y de distintos puntos de la región.
0: Bien, bueno, siempre trae gran expectativa el Precosquín, ¿no? Porque, bueno, es la presentación también después, la posibilidad de llegar a quizás el escenario más importante que tiene la música tradicional.
1: Exactamente, Gino, es emblemático allí para todo lo que tiene que ver con el acervo cultural argentino. Todos sueñan con llegar allí a Cosquín, a esta ciudad de Córdoba, donde se compite junto a artistas provenientes de otras sedes de Argentina, ¿no? En este caso aquí en la provincia es de Zapala, pero bueno, se hace el Precosquín en todo el país y llegan al Festival Oficial Nacional de Folclore, ¿no?
0: Sí. Bueno, son distintos puntos. Bueno, en este caso va a ser sede Zapala. Ahí, ¿estamos? ¿O todavía no? ¿No? Perdón. Entendí mal la seña.
1: Suele pasar.
0: Sí, imagínese de este lado, eso que pasa por tres.
1: Claro, y acá estamos ahí atentos. Sí. Por allí, Chino, también comentar, que seguro después lo va a comentar Sergio, que cada vez falta menos para lo que va a ser la nueva edición de la media maratón aniversario de Ciudad de Zapala. Recordamos que Zapala el 12 de julio está de aniversario, de cumpleaños, y bueno, esta media maratón se va a estar llevando a cabo el 18 de julio, las inscripciones continúan a buen ritmo, hasta el momento ya son 200 los competidores anotados, entre hombres y mujeres, que se lanzan a este desafío de los 10 y 21 kilómetros. Ahí estamos entonces en línea con el subsecretario de Cultura, Franco Valenzuela, quien le decimos, Franco, gracias por atendernos. Nelly, te saludo y por supuesto los periodistas de las cuatro emisoras de Nacional en la provincia. Buenos días.
2: Hola Nelly, hola a todas las emisoras de Radio Nacional, un gusto que se hayan comunicado.
1: Bien, Franco, estábamos hablando allí que nuevamente Zapala vuelve a ser una de las sedes del Precosquín, en este caso en la provincia de Neuquén, de ese Precosquín 2027 que se va a estar llevando a cabo en Zapala el 12 y 13 de septiembre.
2: Exactamente, como dijiste vos Nelly, vamos nuevamente a ser sede de lo que es el Precosquín, un certamen que es reconocido obviamente a nivel nacional, que reúne a miles y miles de artistas a lo largo del país durante los meses de septiembre, octubre, noviembre en sus distintas sedes. La verdad que es un orgullo para nosotros desde la localidad de Zapala ser una de esas sedes y recibir tantos artistas también del país en este caso para que nosotros podamos ser ese puente entre ellos y el sueño de poder concretar en participar en el escenario de Cosquín.
1: Los que quieran participar se anotan aquí en Zapala. ¿Cómo es la modalidad para participar?
2: Nosotros ya dentro de poquito vamos a alargar bien las condiciones para la inscripción. Uh-huh. Obviamente va a ser de modalidad online o también presencial, donde van a poder venir a inscribirse directamente a la Secretaría de Cultura. Pero hacemos modalidad online también porque la sede de Zapala en 4 años creció muchísimo, que bueno, estamos recibiendo artistas de todo el país. Eso es algo que también nos enorgullece mucho como sedes. Entonces van a tener que estar atentos porque dentro de poquito vamos a alargar ya las inscripciones para que puedan anotarse mediante un código QR que los va a llevar a un formulario Google y van a poder especificar allí el rubro, las categorías donde se van a anotar, la cantidad de integrantes, las edades, siempre rescatando que el Precosquín es dirigido para mayores de 16 años. Entonces, bueno, va a haber que estar atentos ahí a las redes porque pronto largamos toda la información.
1: Bien, entonces mayor de no abarca todas las edades, que quede claro esto también, ¿no?
2: Exactamente, no abarca todas las edades, ya es una reglamentación que viene desde la propia localidad de Cosquín, es a partir de los 16 años en adelante. Eso es importante también porque ya hemos recibido muchos elencos o participantes que por ahí no leen bien el reglamento, no están bien al tanto del reglamento y anotan chicos de 14, 15 años y a la hora de inscribirse automáticamente quedan descalificados por haber inscripto a un menor de 16 y eso, bueno, les complica mucho el tema de la participación. Siempre es importante rescatar que a partir de los 16 años se puede anotar al pre-Cosquín.
1: Bien, Franco, entonces va a ser modalidad online, volvemos a reiterar, lo vamos a estar difundiendo, seguramente va a salir allí en lo que es prensa municipal para poder llegar a todo el interior, porque bueno, convengamos que participan de toda la provincia.
2: Así es, Nelly, como decís vos, participan de toda la provincia, incluso también del país, como te decía anteriormente. El año pasado tuvimos hasta participantes de Córdoba, imagínate, de la propia provincia de Cosquín, vinieron a participar a nuestra sede y eso es importantísimo para nosotros saber que bueno, que la sede de Zapala está pisando fuerte. Hace poco fuimos a un plenario, el plenario Pre-Cosquín, donde pudimos debatir un montón de cuestiones en relación a la organización del Pre-Cosquín y tuvimos la oportunidad de conocer mucha gente de todo el país y bueno, la verdad que charlando con los colegas y con nuestros pares, nos damos cuenta que la sede Zapala es una sede que está empezando a pisar fuerte. Recalcar también de que de las cuatro instancias que hicimos el Pre-Cosquín en 4 años, dos de esos años metimos ganadores, eso también es importantísimo.
1: Claro, te iba a consultar eso.
2: Claro, sí, eso nos enorgullece también porque una sede tan joven como Zapala que en 4 años haya metido en 2 años ganadores es un montón. Entonces eso también nos alienta y nos motiva a nosotros y motiva a los artistas a ser partícipes de nuestra sede.
1: Bien, bueno, recordamos entonces que este Pre-Cosquín, que es una instancia clasificatoria que reúne a cantantes, músicos, bailarines, conjuntos de todo el país. Yo pensé que tenían que ser solo de la provincia de Neuquén.
2: No pueden participar de todo el país. Nosotros recibimos a todos, como te dije anteriormente. El año pasado recibimos elencos de danzas de Mendoza, de Río Negro, bueno, acá también de Neuquén, del sur de Neuquén y de Córdoba. Así que imagínate lo federal que fue nuestra convocatoria, que recibimos un montón de elencos de distintas partes del país y eso está buenísimo porque, bueno, como te decía anteriormente, o sea, la sede Zapala está empezando a sonar fuerte en todos los interesados en participar en el Pre-Cosquín y está buenísimo que vengan acá porque la reconocen como una sede bien organizada, bien establecida, que si bien es una sede joven en cuanto a tiempo, es una sede que toma las riendas de una manera muy seria en cuanto a la organización porque nosotros queremos obviamente que sea una sede de alta competencia, de alto rendimiento y bueno, entonces nos abocamos a conseguir jurados que vienen de distintos puntos del país que son responsables con el trabajo, que no dejan nada a la deriva, que se fijan en absolutamente todos los detalles para poder clasificar a los participantes y bueno, después con esos mismos participantes vamos a competir a Cosquín y la verdad que nos llevamos lindas sorpresas porque siempre metemos finalistas o metemos ganadores, como te decía anteriormente, y eso es importante para nuestra sede.
1: Bien, bueno, entonces Zapala y alrededores 12 y 13 de septiembre, también el público puede acercarse allí al Cine Teatro Municipal y vivir esas dos jornadas cargadas de talento, emoción y tradición.
2: Totalmente, como decís vos, son dos jornadas larguísimas que se generan, pero con todo el amor y el respeto que merece el certamen, el respeto que merece el artista, el respeto que merece el jurado. La verdad que como te dije anteriormente, la organización nos conlleva a ser serios, a tomar las cosas con seriedad, a respetar a todas las partes que generan este Pre-Cosquín. La sede Zapala se lo toma de tal manera y bueno, por eso también es que se está generando esta representación de la sede Zapala allá en la localidad de Cosquín, teniendo ganadores, finalistas. Este año metimos 4 finalistas, de las cuales, bueno, tuvimos orgullosamente a nuestro guitarrista local Matías Hermosilla como ganador en el solista instrumental, y ya anteriormente, bueno, habíamos tenido como ganadores también a los hermanos Pérez como dúo vocal y canción inédita el primer año que se hizo el Precosquín acá en Zapala, y bueno, eso nos motiva a seguir trabajando para que los artistas puedan cumplir su sueño de presentarse en la Plaza Próspero Molina.
1: Bien, seguramente más cerquita de la fecha vamos a volver a dialogar de este tema, pero bueno, hay muchísimo allí para charlar. Este fin de semana próximo pasado se llevó a cabo la mateada en Celeste y Blanca, allí en el Paseo de la Estación, en el Galpón Negro, y fue un éxito, ¿no?
2: Sí, la verdad que sí, estamos muy contentos porque, bueno, tratamos de buscarle una vueltita de rosca a lo que son nuestras peñas, que en realidad eso viene o desciende de lo que es la Peña del Galpón, pero eso, bueno, como solemos hacerlo en horarios de madrugada y estamos en épocas muy frías, decidimos buscarle una vueltita de rosca y generarlo como una mateada en hora de merienda para que la gente no deje de ir. Se llevaron sus matecitos, sus tortas fritas, habían emprendedores que vendían tortas fritas, vendían cosas artesanales y demás, y alrededor de 150 personas participaron en esa jornada. La verdad que fue muy linda convocatoria para una jornada muy fría, que es lo que fue el sábado. Estábamos en esto, como estaba el tema del viento y demás, de suspenderlo, pero decidimos darle para adelante porque creíamos que necesitábamos brindar ese espacio para los amantes de las danzas folclóricas y también a los músicos.
1: Claro, comenzó a la hora 16:30, con la presencia de Jonathan Lillo, Mario Suárez, Enzo Padilla, Cristian Cisterna. Vamos a aclarar que la entrada era libre y gratuita.
2: Exactamente, libre y gratuita, era para el alcance de todos los que querían participar de esta mateada. Podían ir y hacerlo, disfrutar. No es la única que vamos a hacer, se viene una nueva edición también dentro de poquito, así que bueno, vale, ya hay que estar atentos a las redes porque vamos a hacerlo en conjunto con veteranos de Malvinas. Vamos a nosotros a participar de la organización que ellos van a llevar a cabo en otra mateada de Peña. Así que bueno, como dijiste vos, tuvimos artistas de mucho renombre como Mario Suárez, como Jonathan Lillos, que vienen desde afuera y que bueno, son representantes de la zona, que estuvieron en Televisión Nacional, en La Voz Argentina, si mal no recuerdo, uno era de Operación Triunfo. Después tuvimos los artistas locales como Enzo Padilla, Cristian Cisterna, la verdad que llenaron de magia la tarde del día de nuestra bandera.
1: Bien, bueno, Franco, agradecerte este tiempo con Radio Nacional.
2: Bueno, Nelly, muchas gracias a todos, muchas gracias por hacerse eco de nuestra agenda.
1: Hasta pronto. Allí dialogábamos con Franco Valenzuela, subsecretario de Cultura Municipal de Zapala.
0: Muy bien, Nelly, momento de irnos a la música y volvemos.

0: Alma, corazón y vida de la Sole, Soledad Pastoruti. ¿Está con la hermana ahí? Ah, bien. ¿Cómo le cambió la voz a la hermana? Más gruesa, más grave. Nah, a mí me gusta más la hermana. Sí. Tiene una preocupación la Sole. Olvidate. 11 de la mañana, 53 minutos. ¿Qué ocurre por el norte, Luisito Muñoz?
1: Bueno, aquí está realmente muy frío. Todavía tenemos 6 grados de máxima. Y esperando que, bueno, el solcito haga que la temperatura aumente. Igual para hoy se espera 16 grados. Para mañana 13 grados de máxima, cielo parcialmente nublado. El fin de semana también va a estar agradable, cielo despejado, 10 grados de máxima, despejado el domingo, 12 grados de máxima, y ya se vienen algunas heladas, ¿eh? Estamos hablando el día viernes de 2 grados bajo cero, el sábado 3 grados bajo cero y el domingo 5 grados bajo cero, ¿eh? Así que que no lo dejen afuera, si no
0: va a... Se va a congelar.
1: Congelado. Sí, se va a congelar.
0: Bueno. ¿Una breve por San Martín de los Andes?
2: Sí, les cuento para tener en cuenta, valga la redundancia, que hoy jueves 25 y viernes 26 son los dos últimos días que el mamógrafo móvil se va a encontrar en nuestra ciudad, haciendo obviamente mamografías de 9 a 14 horas. Hoy jueves 25 y mañana en el barrio Cordones de Chapelco, ahí en Chacra 30, en inmediaciones del centro de salud, tenés que sacar turno, pero yo les digo, vayan, igual que seguramente las van a atender, si tenés entre 45 y 69 años de edad, sin obra social o con PAMI, podés ir, sacar tu turno y hacerte una mamografía de manera gratuita.
0: Muy bien, Ale, entonces ahí está la información respecto a este, ¿qué es? Un programa de atención.
2: Sí, que se está haciendo en toda la provincia, ¿no? Exacto. Habló Luis ayer, y lo que no sé si es no quiero meterme en tierras que no me corresponden.
3: En Zapala se desarrolló ayer, Alejandra, igualmente lo informamos en otros espacios, sí. La propuesta que apunta a facilitar los controles en todas las mujeres, y ayer, miércoles 24, de 18 a 20 horas, se realizó aquí en el hospital de Zapala.
0: Bueno, muy bien. Buenísimo, entonces. 24 de junio, ayer, en Villa La Angostura, se registró una preocupante cantidad de beneficios. En Villa La Angostura, una preocupante cantidad de beneficios que reciben los abusadores de menores. Esto es una nota que escribe el Tren Programa de Radio de la zona. Esta impunidad sostenida en tiempo muestra la convivencia entre los delincuentes y un poder judicial que desprotege a las víctimas. Fueron a reclamar a la fiscalía y las detuvieron. Una mujer que fue a reclamar por ellas fue detenida también. 3 mujeres criminalizadas por evitar lo que la justicia se niega a entender, dice este portal. Esto es en Villa La Angostura. Es un caso, mira, interesante para abordar. Lo vamos a tratar de hacer en los próximos días. Y por otro lado, otra información que tiene que ver del plano local. Capacitan agentes de prevención para optimizar los senderos escolares. ¿Qué es esto? Se preguntarán. Bueno, los agentes de prevención municipal completan un ciclo de capacitación continua con el objetivo de profesionalizar sus tareas de control y concientización pública en los accesos a los diferentes establecimientos educativos de la ciudad. La coordinadora Andrea Cofré explicó que estas jornadas buscan dotar al personal de herramientas operativas específicas para intervenir desde el respeto y la empatía. El eje prioritario de la iniciativa consiste en ordenar los denominados senderos escolares, mitigando las conductas riesgosas que cometen los usuarios de la vía pública durante los horarios de ingreso y egreso a las instituciones. Así que bueno, bien por ellos. Ah, mira, y tenía una más que tiene que ver con el plano solidario. A ver si lo tengo por aquí. Bueno, se agotan las entradas. Pasión y solidaridad. El teatro, el Cine Teatro Español agotó las entradas para ver a la selección a beneficio de comedores. Recordamos que aquí en el Cine Español de Neuquén, ubicado aquí en Avenida Argentina, transmite los partidos de la selección a cambio de un alimento no perecedero. Así que buena iniciativa. En un plano, y lo voy a aclarar, ¿no? Entre una cal y una arena, como corresponde. Ayer me decían que hay comedores que han tenido que cerrar. Esto me lo comentaba una vecina del oeste, porque no le están llegando. La provincia hace un mes y medio que no manda a los comedores los alimentos y lo que corresponde para que puedan funcionar. Así que es otro tema para comenzar a estar atentos y seguir. Ahora, donde tenemos que estar atentos, Daniel Arroyo, cuando el reloj está a punto de marcar las 12 del mediodía, es en las noticias del Plano Nacional, responsabilidad de nuestros compañeros de LRA1. Buenos Aires.

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1: Mediodía en la República Argentina. En Venezuela buscan a cerca de 1,000 personas tras los terremotos. Desde Caracas, la periodista venezolana Patricia Torres habló con Radio Nacional y afirmó que hay deficiencia en los sistemas de ayuda y emergencia.
2: Venezuela vive momentos muy críticos desde hace muchos años, una crisis económica muy profunda, una crisis política muy profunda. Es un país institucionalmente muy débil y eso se está viendo en estos momentos porque no hay de pronto el despliegue de ayuda, sobre todo en el estado de La Guaira, que esperaríamos. Tengo una compañera que tuvo que atravesar toda la costa para volver a Caracas. Le tomó 9 horas y lo que vio es una película de terror.
1: El gobierno argentino se solidarizó con el pueblo venezolano y puso el siguiente teléfono para hacer consultas. Es el +549, que es la característica internacional, 11 de Buenos Aires, 50-61-59-03. Reiteramos, +549, 11-50-61-59-03. Se levantó la sesión del Senado. Amanda Alma.
3: Por falta de quórum, el Senado de la Nación

0: 9 décimas. El cielo está despejado y no hay pronóstico de tormentas. En Buenos Aires la temperatura 12 grados 2 décimas. La humedad 59%. Cielo despejado.
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5: Nacional da la hora.
6: 12 del mediodía. 3 minutos. 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
8: Se invita a un servicio de adoración a Dios el día sábado 27 de junio a partir de las 18 horas en Agua del Sapo. Quedan todos invitados. Firma Carolina Reuque, a quien haya visto una puntita de 13 chivas con la siguiente señal: oreja derecha, agujero y rasgada, muesca arriba, oreja izquierda, paletilla y sesgo atrás. Firma Pablo Meriño. La comisión directiva de la LOF Cheuquel informa a aquellos integrantes que quieran regularizar la cuota de socios que el día sábado 27 del mes en curso, de 11:30 a 13:30, se encontrará el tesorero cobrando en el Salón de la Comunidad. Firma Werken Genoveva Grigor. Se comunica a la comunidad Millaqueo que mañana viernes 26 estará realizando la entrega de bonos de gas a las 10:30 a 11:30 en el Salón Comunitario. Firma Suárez Cintia. La comunidad de Mallín de los Caballos, este domingo 28, los visitaremos en sus hogares y a las 14, celebración de la misa en el Salón Comunitario. Luego compartiremos un momento juntos, por lo que invitamos a traer algo para compartir. Los esperamos, Padre Cristian, misioneros del Sagrado Corazón de Jesús de Zapala. Se invita a la comunidad Calfúcura, comunidades vecinas y a quienes deseen acompañar a nuestro Pichinguepum a realizarse el domingo 28 a las 7 de la mañana en el Rehue de la LOF, ubicado en el predio del Salón Comunitario. Invita Comisión Directiva LOF Calfucurá. Avisarle a quien haya extraviado un perro negro, Picasso, cuello blanco, anda con un collar y un pedazo de piola a la rastra, que está en el puesto Curram de Jorge Ceballos de Villa Puente. Su dueño debe pasar a retirarlo. Para Juan Seguel de Picún Leufú, cuando pueda que se comunique con Oscar Seguel. Cronograma de vacunación antibrucélica y control de parásitos en ovinos, martes 30, paraje La Pileta, productora Liria Quiroga. Paraje Cortaderas, productores Ramón Salazar y Aurora Bejares. Paraje La Amarga, productor Francisco López. Se solicita tener los animales encerrados, ya que los trabajos se realizan durante todo el día. Esto lo firma el técnico Fernando Arrieta. A los integrantes de la agrupación Mapuche Quinchao se los convoca a una reunión informativa para el día sábado 27 en el Zoom de Laguna Miranda a las 11 horas. Firma Lonco Quinchao Dominga nos enviaba este mensajito. Para Rolando Yáñez de Vega Molina se le comunica que Aníbal viaja el día 20 de julio, debe hacer el favor de esperarlo. Firma este comunicado Aníbal Muñoz. Se comunica a los productores el cronograma de vacunación contra brucelosis en terneras y tratamiento en ovinos. Jueves 25, hoy, Coñomil Héctor, Troncoso César, Troncoso Abelardo, Millape Demetrio, Claleo Humberto, Curipán Sara Clara, Castro II, viernes 26 de junio,

0: Reyes, Diego Canales Isabel, Burnes Nélida Verdugo, Ernesto E. Omar. Esto lo firma Viviana Veroiza, Dirección Provincial de Ganadería y Salud Animal. Se comunica Salazar Celinda de Barda Negra, que tiene turno el día 26, viernes a las 13:30 para ginecología en el Hospital Zapala, firma Yañez Silvia, agente sanitario. Se comunica a la comunidad de los Salazanes que hoy, jueves 25 a las 15:30 en el Salón Comunitario, se celebra la Santa Misa. Llevar botellas de agua y objetos religiosos para ser bendecidos. Jesús dice, donde dos o más estén reunidos en mi nombre, allí estaré yo. Mateo 18. Firma Grupo Misionero. Visitas médicas programadas por el Hospital de Zapala en el día de la fecha en Chacaico. Día 26, visita en Laguna Miranda, se suspende. Para Leandro Campos, de Agua Escondida, que venga a buscar su perro hace una semana que llegó a mi casa, firma Pablo Millape. Para los veranadores de la comunidad Cayupán, se los convoca a una reunión el día sábado 27 a las 11 en el Salón de Cortaderas. La presencia de todos se solicita, firma Salazar Ángel Lonco. Se comunica a los integrantes de la comunidad Cayupán que el día lunes 6 de julio se encontrará la gente del RENSPA y marcas y señales en el Salón de Cortaderas a las 10 de la mañana, firma Salazar Ángel Lonco. A los pobladores de Laguna Miranda, la visita programada para el día 26 se suspende hasta el 24 de julio, firma coordinador de agentes sanitarios, Soto Jorge. A los puesteros de Ramadilla alrededores, quien haya visto dos caballos, dos moras negras, un lobuno, una rosada, con campana, los cuales van tusados y herrados, marcados en la carretilla, con la letra EG, cualquier noticia, comunicarse al 2942-449684, son propiedad de Pablo Geldres. Hasta aquí hemos compartido el boletín comunitario.
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4: Nacional da la hora.
5: 12 del mediodía, 15 minutos. 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

0: Sí.
1: Scatman. ¿Cómo se llamaban estos? Pero pasámelo en castellano, traducímelo. ¿Eh? ¿Te la compliqué? Ah, bien, bien, bien, bien. Scatman, Scatman, papá. Bueno, de esta manera, los invito a los a las tres emisoras, además de nosotros, tanto a mi compañero Nelly, Terroba Torres y el señor Luis Muñoz, a inaugurar, a través de nuestra compañera, producción de Laura Vincent, vamos a ponerle una sección de cultura, pero donde nosotros vamos a tratar de hablar poco. Nos interesa conocer qué está sucediendo en distintos puntos de la provincia con el plano cultural, recitales, presentación de libros, una obra de teatro, cine, toda la actividad cultural que haya de norte a sur y de este a oeste en la provincia. Nos acercan, nos mandan un audio. La idea es que nos cuenten ustedes. Nos hagan una reseña de la obra de teatro, de, no sé, de las actividades culturales, del baile que hay en el pueblo, lo que quieran. Lo hacen a través de cada una de las emisoras y allí nuestra compañera Laura Vincent le va a dar forma. Por ejemplo, ahora arrancamos, ¿con qué era? Con San Martín de los Andes. Me lo puso acá, yo me puse a hablar y me lo olvidé. Mirá, vamos a arrancar, vamos a hacer la Gran Torres y nos vamos a inmiscuir en terreno ajeno. Esto es Noche Flamenca Inolvidable en San Martín de los Andes.
2: Sí.
1: Lo escuchamos.
3: Hola a todos. Acá les habla Mirna Fieg, bailadora de flamenco, y tengo el honor de invitarlos este fin de semana, 27 y 28 de junio, a San Martín de los Andes, a disfrutar de unas jornadas de flamenco de alto nivel, de la mano de Héctor Romero en la guitarra, Javier Renalcante y Mirna Fieg, quien les habla al baile. Vamos a transmitir en talleres intensivos que vamos a dar en el CIART todo el sábado y todo el domingo, este lenguaje maravilloso. Clases específicas de guitarra, de cante, de baile, pero además entrenamiento del compás, donde veremos el lenguaje flamenco. Una masterclass donde Héctor nos transmitirá con su conocimiento maravilloso acerca del árbol genealógico del flamenco, palmas, toques de cajón, obviamente toques de guitarra, cante y baile, acerca de los palos más importantes, las familias más importantes. Iremos desarrollando, hay un taller específico de entrenamiento del compás por bulería, también abordaremos la familia de los tientos tango, y así todo lo que nos dé el tiempo que tenemos para compartir, tratando de profundizar y dar el mayor conocimiento. La idea es continuar esta semilla que he sembrado de Escuela Patagónica de Flamenco. Estoy yendo a San Martín una vez por mes a dar intensivos y este mes nos toca coronar con la presencia de músicos. La idea es seguir trayendo gente hermosa como Héctor y seguir nutriendo el conocimiento para que músicos locales puedan tocar y acompañar el baile y generar tablaos, peñas flamencas para disfrutar de lo que tanto amamos. Así que vamos a coronar con un tablao el día sábado 27 en el Chapelco Esquí Hotel. Así que bueno, tenemos las entradas a la venta y cupos de talleres todavía libres para que se puedan sumar. Pueden escribir al 2944-299-325 o a Flamenco Patagonia. ¡Los esperamos!
1: Muy bien, así inaugurábamos para la invitación a todos aquellos. Cuestiones de, dijimos, baile, teatro, cine, peña folclórica, lo que quieran. Con la información así detalladita como la dio Mirna, puso el día, la hora, de qué se trata, bueno,
2: el lugar. Pequeño,
1: el lugar, una reseña contándonos bien cómo va a ser esta actividad. Hoy la inauguramos va a ser a diario, si se puede, y apostando, por supuesto, a darle cobertura a cada uno de estos emprendimientos, gente que la rema día a día con las actividades culturales, y no solamente de aquí en Neuquén Capital, sino de toda la provincia. Y anuncio, porque me pidieron que lo haga así, ya con un...
0: anuncio.
1: No, ya con un tono... amenazante.
0: Ah, mira.
1: Me han dicho, hey, no te olvides de... Eso, mirá, escuchá.
0: A ver.
1: Mañana en Neuquén suena. Un anticipo, nada, listo. Ahí, A ese nivel...
0: Venimos metálicos.
1: Sí. ¿Y de dónde son? De Chosmalal. Chosmalal.
0: Se las trae,
1: Le aviso a Luisito Muñoz, a Nico, a Nicolás Fuentes, le van a sacar el jugo. Se sumaron tres veces, le van a sacar el jugo. Este mes todos ustedes. Están avisados, ¿eh? Ah, y Muñoz.
2: Sí.
1: ¿Ustedes hicieron un sorteo por allí?
0: ¿Qué sortearon?
2: ¿Nosotros?
1: ¿En estos días? El día 22.
2: No.
1: ¿Estás seguro? Entonces el oyente
2: Que haya sido turno tarde, pero mañana no.
1: Ah, bueno,
2: si
1: bueno.
2: Quiere, bueno. Le averiguo. Pero
1: averiguo, porque están pidiendo...
0: Lo que se ganaron.
1: Están pidiendo que den el nombre del ganador.
0: Ah, bueno, no dije nada.
1: Así que bueno.
2: No. Yo me saqué el Kini nada más, pero no.
0: ¿Y qué haces acá, Luis?
1: Hay que disimular.
0: Ah, muy bien, usted disimulando. ¿Cómo te ves, Tomás? ¿Vamos a aprender un poco de flamenco?
4: No.
0: Me lo imaginé. Bueno, ya está.
4: De bailar, nada.
0: No,
1: ¿nada,
0: sí, ya
1: nada?
0: No,
1: nada.
0: No.
1: ¿No esperaba los lentos en la década del 80?
0: No, espera nada.
4: No iba a bailar.
0: No. Intentamos con Tomás aprender a hacer unos pasos de tango. ¿Sí?
1: Sí, son cuatro
0: pasos. Profesor, con profesora, música. Sábado a la tarde practicamos unos pasos de tango y dije, Tomás, no, esto no va ni para atrás ni para adelante, dejemos acá.
1: Es un problemita en el tango si no va ni para atrás ni para adelante.
0: No, claro, no iba ni para atrás ni para adelante, no entendía consignas. Entonces dije, no, Tomás, dejémoslo acá porque, claro, no es esto, se nos dificulta. Después vi unos videos de Tomás poniendo el empeño y garra al baile.
1: Ah, era la pareja entonces.
0: Sí, era yo. Sí, seguramente no funcionábamos en el tango. Pero después lo vi y dije, mira, se está esforzando el pibe. ¿Eh?
1: Es como el boletín del colegio.
0: Claro. se puso unas fichas y dijo, bueno, voy a hacer buena letra. Y lo vi ahí bailando unos pasos. Mira, se está riendo a
1: media... carcajadas.
0: No. Acá nunca lo escuché a carcajadas. Pero se está sonriendo, ¿eh? Tuvo que poner ahí unas fichas y tuvo que dar unos pasos de tango.
1: Bien. ¿Y usted qué baila?
0: ¿Yo? Lo que venga.
1: No, pero que se defiende, esto es lo mío.
0: Yo me defiendo en casi en todos los ritmos.
1: Porque le pongo... La moral...
0: Es que si no lo digo yo, ¿quién lo va a decir?
1: Alejandra Moral Torres.
0: Claro.
2: El pericón baila.
0: Mira, a mí... Luis, me encanta bailar, con lo cual, si no sé, trato de aprender rápidamente.
5: ¿Y si va para el norte neuquino, Ale, alguna cueca?
0: Si me enseñan o miro, rápidamente le sigo el paso.
5: Ah, perfecto.
2: No, acá bailamos lentos.
0: También le doy a los lentos. Así que no se me haga el galán, Luis, que me gusta bailar lento.
1: Sí, y me quedé con Terroba. ¿Y a dónde iba Terroba?
0: ¿Terroba? No sé
1: ¿dónde
0: si
1: mataba las horas libres a la noche?
0: ¿A la noche te roban? Jugaba al ajedrez.
4: ¿Qué cosa?
0: ¿Dónde pasabas
1: tus
0: noches libres?
4: Con mis amigos en algún bar.
0: Claro. Es como Nico.
1: Codito en barra.
0: Codo en barra.
4: Sí, sí, pero ni siquiera tomando algo alcohol. Porque alcohol
0: toma
4: no tomo,
0: agua.
4: Nunca tomé. Así que nada, tomando un café con los amigos, filosofando.
1: A los 17 años no te veo tomando un café con los amigos, filosofando a las 2 de la mañana. Te roban.
4: ¿A los 17?
1: Sí.
4: Sí, claro.
0: Sí,
4: fui de chiquito así.
0: Es así.
4: Es
0: consecuente.
4: Nada de discotecas, ni de boliche, ni nada. No.
0: Pero bueno, ¿qué se le va a hacer?
1: Sí. Bien. ¿Y usted, Nelly? Yo porque que... el Chancho Rengo no existía, así que no me...
5: Sí, existía el Chancho Rengo. Estaba el Chancho Rengo, el satélite y memorias. Hacías la previa en el SAT, en el Chancho, y de ahí te ibas a memorias.
0: Me encantó un lugar para bailar que se llame Memorias.
5: El mejor boliche que tuvo la Patagonia.
0: Tenía así... tenía piso con luces.
5: En la pista, después estaba toda alfombrada.
0: ¿La pista estaba alfombrada?
5: No. Nada, la Lili. Pista no. Y después el boliche estaba alfombrado. Se hizo para boliche, o sea, por eso les digo, fue el mejor boliche que tuvo acá la zona centro. Venían de Neuquén, de todos lados, a bailar
0: Nelly,
5: a memorias.
0: Nelly, pará, porque yo mucho boliche no hice, pero déjeme, había eso, ¿cómo se llamaba, Tomás? Hacerme acordar. No, bueno, Tomás que no, boliche, no fue a boliche, pero había unos lugares donde vos apretabas.
6: El reservado.
0: ¡Ay, gracias!
1: ¿El tipo que no va al boliche?
6: Pero claro, sabía que no iba al boliche. El que no iba al boliche también lo sabe.
0: ¡No, hombre! Había en él reservados.
1: ¿Tenés memoria selectiva?
5: Sí, por supuesto que habían reservados en el piso de arriba. Después había.
2: ¿Dónde apretabas, dice Nelly?
5: No.
2: Ale.
0: Yo no hacía boliche.
6: No.
1: Empezó a tartamudear, no tartamudean toda la mañana. Ahora tartamudea.
5: No iba al boliche, Aleve, no, no. ¿Por qué?
0: Porque
5: yo si no iba era fin de semana perdido.
6: Bueno, en este pueblo no pasa nada, básicamente.
2: No. ¿Y cómo sabe que apretaban en los reservados?
5: Me contó una amiga de usted.
0: Claro, mis amigas me contaban. No, yo no.
7: Tres
0: no iba
7: te comiste. Tres.
0: No, en serio, me encanta bailar todo, pero era de peña.
1: Ah, peñas bailables.
0: Exactamente.
2: ¿Y yes. dónde apretaban en las peñas?
1: Alguien que le responda a Muñoz, por favor.
0: ¿Qué dijo? No, pero
2: que las
0: Luis,
2: peñas apretaban también.
0: Eso en todos lados. Besos y amor en todos lados. No y hace abrazos, falta
1: y abrazos. Abrazos,
0: ¿eh? No hace falta nada más que tener ganas.
1: Muy bien.
0: Y consentimiento, ¿no?
1: Obvio.
6: ¿Consentimiento o consentimiento?
0: Consentimiento y si querés, consentimiento separado.
1: 12 horas 30 minutos en la República Argentina. Momento de irnos a las noticias. Esta vez a cargo de nuestro compañero de Radio Nacional, Chopalal.
8: 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Es la hora 12:31 en la Argentina. Se viene un fin de semana de testeo rápido y gratuito de VIH en toda la provincia. Este viernes, sábado y domingo, la provincia lanza una campaña de testeo masivo para facilitar el acceso al test de VIH a la población y garantizar así el derecho a un diagnóstico. La actividad se llevará a cabo en distintos sectores de manera gratuita, rápida y confidencial por el Día Nacional de la Prueba de VIH, que es el 27 de junio. Se trata de un análisis de sangre que detecta la presencia de anticuerpos del VIH. Es gratuito, confidencial y se puede solicitar sin orden médica en cualquier establecimiento de salud pública. En Chosmalal se llevará a cabo el 28 de junio de 15 a 18 horas frente al Centro Cultural. Más noticias. Rincón de los Sauces, el puente Carranza ya tiene fecha de inicio. La obra del puente Carranza comenzará el 1 de julio en Rincón de los Sauces. Demandará una inversión superior a los 9.197 millones y resolverá un histórico problema de conectividad. El próximo 1 de julio marcará un antes y un después para Rincón de los Sauces. Ese día comenzará oficialmente la construcción del puente sobre el arroyo Carranza. Una obra largamente esperada por la comunidad que permitirá resolver de manera definitiva los problemas de conectividad que durante años provocaron las crecidas de cursos de agua. Esta nueva estructura va a permitir mejorar la conectividad y reducir los riesgos asociados a las crecidas, ofreciendo una alternativa confiable para el tránsito diario de miles de personas.
7: Estado del tiempo.
8: En Butarranquil la temperatura es de 9 grados, la humedad alcanza el 35%, el viento a 6 kilómetros en la hora dirección noroeste, el cielo está mayormente nublado. En Chosmalal la temperatura es de 10 grados, la humedad 46%, el viento a 6 kilómetros en la hora dirección noroeste, el cielo está parcialmente nublado.
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16: Permanecen abiertas las inscripciones para el curso gratuito de elaboración de pastas que impulsa la Municipalidad de Chipoleti, destinado a personas de entre 18 y 60 años con domicilio en la ciudad rionegrina. La inscripción se realizará el viernes 26 de junio de 11 a 12 en el Salón Multipropósito del barrio 1200 Viviendas, ubicado en la calle La Plata Este, 1415. Los interesados deberán presentar DNI con domicilio en Chipoleti. La capacitación comenzará el viernes 3 de julio y se dictará todos los viernes de 9 a 12 a cargo de la capacitadora Gladys Acuña. Durante los encuentros se abordarán técnicas de elaboración de pastas frescas, normas de higiene y seguridad alimentaria, preparación de salsas y presentación de platos. La propuesta es organizada por la Dirección de Capacitación y Empleo Municipal y tiene como objetivo brindar herramientas prácticas para la elaboración de productos de calidad. Más información en la página web de la Municipalidad de Chipoleti.
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1: 12 horas 38 minutos en la República Argentina. Nosotros comenzamos ya a ponerle punto final a la edición de hoy, jueves. A ver, quiero actualizar la temperatura. Se siente frío. Aquí en Neuquén está el cielo parcialmente nublado. En eso coincidimos con el Servicio Meteorológico Nacional. Y la temperatura, de acuerdo al parte de la hora 12, 6 grados 2 décimas, una sensación térmica de 5.3. La mínima de hoy anduvo cerca de los 3 grados bajo cero. La máxima será de 12 grados. Se esperan algunas ráfagas de viento para la noche que podrían llegar a los 50 kilómetros en la hora. Me voy para el norte y despido a mi compañero Luis Muñoz.
2: Bueno, por aquí ya la temperatura empezó a ascender, estamos en los 11 grados, para hoy se espera una máxima de 16 grados, cielo parcialmente nublado a mayormente despejado. Nos vamos, estuvo Alberto Montaños, Nicolás Fuentes, Jorge Salazar, Néstor Gómez, Pedro Fuentes, Eugenia Rebolledo, Oscar Villegas y quien les habló, Luis Muñoz. Nos reencontramos mañana, compañeros, buena jornada.
1: Chao. Buena jornada. Izapala.
3: Aquí en Zapala tenemos ya a esta hora una temperatura de 7 grados, humedad del 55%, la máxima que esperamos para la jornada de hoy es de 9, viento con ráfagas que irán de los 12 a los 73 kilómetros en la hora, soplando del sur, rotando al noroeste. Y bueno, con estos datos nos vamos. Aquí estuvo Sergio Arias en controles. En deportes, Sergio Garro, allí en la técnica y en la administración, Sebastián Otazo. ¿Quién nos asiste? Alejandra Castillo, desde aquí en Elida López. Chau, hasta mañana.
1: Chau, chau. Hasta mañana, Zapala.
0: Y nos despedimos desde San Martín de los Andes para darles un poco de envidia. El cielo está en este momento con nubes y claros. La temperatura 8 grados, la sensación térmica 9 grados. No hay viento. La máxima para el día de hoy 12 grados. Y a eso de las 8 de la noche tenemos 90% de lluvia. Una lluvia débil que se va a mantener hasta mañana. ¿Y aquí a quiénes estuvimos, Tomás?
4: Raúl Pina, Alfredo Laval, Alejandra Torres y Tomás Terroa les hicieron compañía. Nos vamos a volver a encontrar mañana a las 10. Chau.
1: Muy bien, chau. le iba a tirar, pero después me arrepentí.
0: No, tire, que mire que devuelve Terroa, ¿eh? Es bueno.
1: Por eso,
0: no sé si es bueno jugando al fútbol porque nunca lo vi, pero así devolviendo.
1: Es tenista.
0: Este, claro, viste, si le gusta jugar al tenis y entonces te la devuelven.
1: Me dijeron que después de los 50 le empezó a gustar más el pádel, pero bueno.
0: No, me parece que no.
6: ¿Viste? Mejor te aburrido.
1: A mí me dijeron eso. Yo anduve en San Martín.
6: Igual yo sé por dónde va usted, pero.
1: Bien. No sé lo que me dijeron cuando yo fui a San Martín.
6: No le doy al pádel.
1: Está bien. Bueno, nosotros en Neuquén. Estuvimos en la conducción Andrés Chiro Ramos, musicalización y puesta al aire, controles y toda esa cuestión técnica, el señor Daniel Arroyo, Flavio Chandía, la producción Mauricio Rojas junto a Laura Vincent, el servicio de noticias, responsabilidad como siempre, como cada mañana, del señor Marcelo Pascucio. Nos reencontramos mañana viernes. ¡Chau!
0: ¡Chau!

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0: Hora 12:45 minutos en la República Argentina. Bienvenidos al Panorama Federal de Noticias. Terremotos en Venezuela. La cifra de víctimas llega a los 164 muertos y 971 heridos. La información con Cecilia Diwan.
1: La presidenta encargada de Venezuela, Delcy Rodríguez, declaró el estado de emergencia tras los dos fuertes terremotos en el centro de ese país. Se reportaron fallas de electricidad, aguas, cortes preventivos de gas y la suspensión de clases y servicios no esenciales. El estado costero de La Guaira fue declarado zona de desastre por el colapso de decenas de edificios, mientras los equipos de emergencia venezolanos buscan víctimas entre escombros, la comunidad internacional ofreció ayuda. Estados Unidos, a través del secretario de Estado Marco Rubio, anunció el despliegue de rescatistas de los estados de Virginia y Los Ángeles en Venezuela.
0: El periodista venezolano Omar Lugo afirmó en primer round que se trata del peor sismo en más de 100 años.
2: Tú sentías que eso no paraba nunca, que se iba a caer el mundo. Y veía, sentías cuando escuchabas las cosas cayéndote a tu alrededor y pensabas que iba para largo ya. Temías algún derrumbe, como de hecho ocurrieron algunos edificios que colapsaron por completo. Este es el peor terremoto en 126 años, del año 1900.
0: Desde Caracas, en diálogo con el Servicio Informativo de Radio Nacional, el periodista argentino Marco Salgado aseguró que esperan la llegada de rescatistas internacionales.
3: Se espera durante este día la llegada de especialistas en rastrear personas bajo los escombros, especialmente de México y de El Salvador, que son países que se especializan en ese tema, que tienen rescatistas muy, muy preparados, y se espera la llegada de ellos durante esta jornada del jueves.
0: En tanto, los venezolanos en Buenos Aires se organizan para centralizar la información y poder ubicar a sus familiares. Miriam Mariotto.
4: El Centro Venezolano Argentino puso en marcha el dispositivo Venezuela Conecta Familiares para intentar llevar información y traer desde Venezuela con respecto a las personas que están incomunicadas o desaparecidas tras los terremotos. Lizeth Luque explica cómo van a funcionar durante el día.
5: Nuestros voluntarios, tanto en Argentina como en Venezuela, están activos tratando de contactar y de publicar estas personas desaparecidas en las páginas que corresponden.
0: La atención consular para los argentinos es vía WhatsApp y el número es 11-50-61-59-03. Reiteramos, 11-50-61-59-03. Y ahora vamos a La Plata con Fernanda Germanier y más información al respecto.
6: La comunidad venezolana de La Plata se organiza para ayudar a su país tras el terremoto. En la capital de la provincia de Buenos Aires viven aproximadamente 12.000 venezolanos. Radio Nacional habló con Rogelio Zafra.
7: La población venezolana en La Plata está bastante conmocionada porque muchos tienen a sus familiares en sectores de alto riesgo. En este momento no saben de ellos. Con el resto de las organizaciones venezolanas presentes acá en Argentina, coordinando esfuerzos, ser eficiente en la consecución de ayuda humanitaria para nuestro pueblo.
0: Javier Milei ayuda al pueblo venezolano. A través de un comunicado, el presidente manifestó su fraternidad con las familias afectadas y con los equipos de rescate que trabajan sin descanso. Remarcó que más allá de las diferencias que puedan existir entre los gobiernos, extiende su mano en solidaridad con el pueblo venezolano. Así lo confirmó el canciller Pablo Quirno.
8: Nosotros estamos ahí listos para poder ayudar, como hicimos también en circunstancias diferentes. El presidente sí me dio la instrucción de que evaluemos y nos pongamos a disposición del pueblo venezolano para justamente ver dónde podemos ayudar y ofrecernos para brindar esa asistencia.
0: Por Radio Nacional desde Caracas, la periodista venezolana Patricia Torres afirmó que el país necesitará ayuda internacional.
9: Sí, Venezuela ha estado necesitada todos estos años de la solidaridad internacional. Hoy más que nunca esa solidaridad la pedimos a gritos. Aquí vamos a necesitar asistencia sanitaria. La estructura sanitaria venezolana hospitalaria está quebrada por los años de mal gobierno, por los años de crisis. Sabemos que va a haber muchos heridos, así que espero que el gobierno venezolano solicite todas las ayudas posibles a todos los gobiernos, porque vamos a necesitar hospitales de campaña, hospitales militares, porque realmente el país no tiene esos recursos para atender a las víctimas.
0: En este marco, el sismólogo Gustavo Ortiz aseguró que Venezuela se encuentra entre dos placas tectónicas. Amplía Diana Costanzo.
10: En diálogo con Radio Nacional, el doctor Gustavo Ortiz, sismólogo, director del Observatorio Sismológico del CONICET en San Juan, se refirió a las características del terremoto en Venezuela.
11: ¿Es esperable este terremoto para Venezuela? Sí, y de estas magnitudes también. Tienen terremotos históricos con magnitudes muy cercanas a estas. Lo que no se conocía quizás es el doblete sísmico, que son estos dos eventos que están relacionados entre sí y que son eventos de magnitudes bastante esperables, o sea, de magnitudes muy elevadas, de 7.5, 7.2, pero Venezuela sí es un país sísmico, está justamente en el contacto de dos placas tectónicas.
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13: La selección argentina de Lionel Scaloni ya piensa en el próximo compromiso del sábado a las 23 frente a Jordania en el Dallas Stadium, cerrando su participación en la fase de grupos. Ya el equipo argentino se aseguró el primer lugar y espera rival para los 16avos de final, que va a salir de España, Uruguay, Arabia Saudita o Cabo Verde. Se especula con que va a ser una rotación el entrenador argentino Lionel Scaloni, teniendo en cuenta que hay varios de los futbolistas que aún no jugaron en esta Copa del Mundo. Pero casi con seguridad, el capitán argentino Lionel Messi estará desde el comienzo. El sábado, Nacional transmite desde las 20:30, Argentina-Jordania desde Dallas.
0: El proyecto de Superrigi pasó al Senado. Tras la aprobación en la Cámara Baja, la diputada libertaria Laura Rodríguez Machado dijo que se trata de un instrumento para atraer inversores.
14: El gobierno ha tenido acciones concretas en relación a ese camino a la industrialización. Uno tuvo media sanción ayer, el denominado RIGI, que básicamente es un instrumento para atraer inversiones en sectores estratégicos que necesita Argentina desarrollar, básicamente en temas minería, gas, petróleo, Vaca Muerta, todo lo que está en las provincias del sur o provincias denominadas mineras.
0: El gobierno confirmó el bono extraordinario previsional de 70.000 pesos para julio. Es para jubilados, pensionados, beneficiarios de la PUAM y titulares de pensiones no contributivas que no superen el haber mínimo. El frío se hace sentir en todo el país. El Servicio Meteorológico Nacional indicó que 13 provincias están bajo alerta amarilla por temperaturas bajas extremas. Se trata de Buenos Aires, La Pampa, Córdoba, San Luis, Tucumán, Santiago del Estero, Corrientes, Chaco, Formosa, Salta, Jujuy y Misiones. En esta última provincia, el frío causó la muerte de una persona. Desde Nacional Puerto Iguazú, informa Noelia Villa.
15: Un hombre fue encontrado muerto en el polideportivo de la Chacra 3233 en la ciudad de Posadas, y según el parte de la policía de Misiones, se determinó que murió por hipotermia. La ola polar se cobró así una vida en la provincia. El Servicio Meteorológico Nacional extendió las alertas por frío extremo en los últimos días y hasta el fin de semana para todo el NEA, advirtiendo sobre las consecuencias para la salud que implican estos pronósticos. Se registraron heladas moderadas a fuertes en gran parte de la zona sur y centro de Misiones.
0: En tanto, la zona cordillerana comprendida por el noroeste de Chubut, oeste de Río Negro y suroeste de Neuquén, hay alerta por nevadas. En Santa Cruz e Islas Malvinas hay alerta por fuertes vientos. Y en Mendoza está afectada una ola polar con nieve en el llano y fríos extremos. El fenómeno se intensificará a partir del fin de semana. Nueva detención en el caso Agostina Vega. Andrea Valdivieso.
16: La información es de último momento, llega desde Córdoba. Han detenido a Marianela Palmero, esposa de Claudio Barrelier, principal acusado y detenido por el femicidio de Agostina Vega en Córdoba. La detención surgió luego de que Osvaldo Faceta la mencionara en su ampliación de declaración indagatoria ante el fiscal Raúl Garzón. En tanto, Soledad Andreani, también acusada de colaborar con el descarte del cuerpo y con las coartadas de Claudio Barrelier, fue citada por el fiscal para la 1:00 p.m. Por otro lado, crecen también las sospechas por parte de los investigadores sobre Melisa Heredia, madre de la víctima, quien habría ocultado información en las primeras horas de la búsqueda de la menor.
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0: Venezuela está paralizada por los terremotos. El gobierno declaró la emergencia total y creó un fondo de 200 millones de dólares para la reconstrucción de las zonas afectadas. En tanto, Italia pidió a Europa activar los mecanismos necesarios para derivar fondos económicos. España, Portugal, Francia, Bélgica, Brasil, Bolivia, Estados Unidos, India, Colombia y El Salvador son algunos de los países que se solidarizaron con el pueblo venezolano. En este marco, la aplicación Venap está disponible para los venezolanos y servirá para que las familias puedan reportar casos de desaparecidos. Reiteramos, en Argentina la atención consular es vía WhatsApp al 11 50 61 59 03. Un futbolista argentino pidió ayuda para encontrar a su esposa y sus dos hijos. Se trata de Lucas Trejo, defensor del club Sport Marítimo de La Guaira. Desconoce el paradero de su familia luego del derrumbe del edificio donde vivían en Playa Grande. La mujer fue identificada como Yanina Maranela, mientras que sus dos hijos también están desaparecidos. En medio de la desesperación, Trejo compartió la foto familiar y difundió el mensaje por las redes sociales. La Cámara de Diputados aprobó el pago de 171 millones de dólares a un grupo de fondos de inversión. Se trata de los holdouts que tenían títulos de deuda defaulteada en 2001. Son la firma Brainbridge y Atresor Value Master Fund. La iniciativa ya tenía media sanción del Senado y recordemos que la fragata Libertad fue retenida en Ghana el 2 de octubre de 2012. El buque escuela de la Armada Argentina fue detenido en el puerto ganés de Tema por un recurso de amparo que presentó el grupo NML Capital con sede en las Islas Caimán. El objetivo de la medida fue precisamente el cobrar papeles de deuda que no entraron en el canje de default de 2001.
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0: 9, Nicolás Álvarez.
13: En la continuidad de la Copa del Mundo se van a jugar 6 partidos en la jornada de hoy por la tercera fecha justamente de la competencia. A las 5 de la tarde, Ecuador-Alemania, transmisión por el streaming de Radio Nacional. También van a jugar Curazao frente a Costa de Marfil. A las 20, Túnez-Países Bajos, será transmisión de Nacional a través de la M870 y en todo el país. Además, Japón-Suecia. A las 23, Paraguay frente a Australia, necesita ganar el equipo de Gustavo Alfaro. Y también a la misma hora van a jugar Turquía frente a los Estados Unidos.
0: Juicio por Loan desde Santo Tomé, informa Nerina Álvarez.
17: Cuarta jornada de audiencias. ¿Cómo se viene desarrollando las audiencias por la desaparición de Loan Danilo Peña? El doctor Schaffer, el fiscal de la causa.
18: Se terminaron las rondas de declaraciones indagatorias. Una sola persona declaró de todo, que es Cañete. Aceptó preguntas y bueno, su declaración culminó y terminamos con 3 más que también se abstuvieron. Así que bueno, sigue el debate, ¿no?
0: El Senado pospuso la sesión por falta de quórum. Amanda Alma.
19: Sin el quórum necesario para sesionar, se suspendió la sesión prevista para la jornada del día de hoy en la Cámara de Senadores. Al salir del recinto, la senadora Patricia Bullrich, presidenta de La Libertad de Avanza, se refirió a la estrategia del bloque peronista de incorporar la interpelación de Manuel Adorni como excusa para bloquear el tratamiento de otras leyes.
20: La labor parlamentaria, la sesión la arreglamos entre todos. Si la arreglamos entre todos y ellos tenían un proyecto de interpelación y no se levantan, sino que no dan quórum directamente, ¿por qué nosotros vamos a someternos a que se pasen 2 horas los corruptos más grandes de la historia a hablar de corrupción?
0: Hasta aquí Panorama Federal de Noticias. Sigan la sintonía de Radio Nacional.
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1: ¿Qué tal? ¿Cómo les va? Bienvenidos a Pasión Nacional. Hoy no es un día donde vamos a irradiar felicidad de ninguna manera con el entretenimiento del fútbol y del mundial, porque de ninguna manera se puede estar feliz cuando estamos viendo las imágenes a propósito del terremoto de ayer por la tarde-noche en Venezuela y la situación que es crítica, que es lamentable, con muchos muertos, con decenas de heridos, con gente que no aparece, con el futbolista argentino Lucas Trejo, que nació en Córdoba, que jugó en Boca

0: Unidos. Y ya les anticipo en el comienzo del programa que por el streaming de Radio Nacional vamos a transmitir a partir de las 4:30 de la tarde Ecuador-Alemania con Sergio Zarratea y Agustín Domper. Y luego, a partir de las 7 de la tarde por la M870 con la complicidad de las 48 radios de Nacional en todo el país, Túnez, Países Bajos, que juegan a las 20, con el relato de Martín Perazo y el comentario de Juani Minotti. Más tarde vamos a ir a los Estados Unidos para conocer novedades del equipo de Scaloni. Vamos a ver el equipo que pone Lionel para jugar frente a Jordania el sábado a las 23. Será transmisión de Radio Nacional con Daniel Moyo, el Mono Navarro Montoya y el equipo que tenemos allí en Dallas. Puntaje perfecto para México con 3 victorias consecutivas para el equipo de Aguirre. Ya están 16avos de final. Volvió Brasil, como siempre. Brasil es una marca muy importante a nivel mundial. Goleó a Escocia 3-0. Neymar jugó 20 minutos para la felicidad de propios y de extraños. El único partido confirmado de 16avos de final, el domingo Sudáfrica-Canadá en Los Ángeles. Después vamos a hablar también de la Copa Argentina y de Franco Colapinto. Le doy la bienvenida a Santiago Lucía en el comienzo de Paseo Nacional. ¿Qué tal, Santiago?
1: ¿Cómo te va, Nico? Con un montón de sensaciones después de estas jornadas donde ya empiezan a quedarse algunos equipos en el Mundial y otros a retirarse. Me parece que ayer, desde el punto de vista individual, hubo dos nombres que se impusieron. Uno es Guillermo Ochoa, en un momento muy emotivo, no por lo que tiene que ver con la competencia, sino por su historia personal, jugar el sexto mundial, compartir ese récord con Cristiano Ronaldo y con Messi. Habla, obviamente, de la dimensión de futbolista del arquero de México, que ayer tuvo un puñado de partidos. Y el otro nombre propio es el de Neymar. Más allá de que no haya tenido una incidencia en el juego de Brasil, como sí la tuvo Vinicius, otra de las grandes figuras que tiene esta Copa del Mundo, Neymar es un tipo que rompe barreras, rompe camisetas, el carisma, la alegría que transmite, hace que el mundo futbolero quiera verlo y quiera verlo bien. Por eso que haya jugado un ratito, por lo menos con la canariña en el Mundial, me pareció otra de las muy buenas noticias que dejó el Día Mundialista.
0: Me da mucho gusto saludarte, querido José Luis Romero, en Córdoba, en el centro del país.
2: Hola, ¿qué tal, Nicolás? Fuerte abrazo a la distancia. Bueno, jornadas gélidas, muy frías, como en todo el país. Córdoba no es la excepción. Ahora un sol, que es una bendición, pero la temperatura ha subido, está en 16 grados una décima y la humedad en el 40%.
0: Bien, comparto con Javier Vicente las efemérides de hoy. En 1972 debutó un prócer del fútbol argentino como Ricardo Bochini, un emblema de nuestro fútbol.
3: Por favor.
0: En 1978 Argentina gana el Mundial por primera vez con un equipo sobresaliente dirigido por César Luis Menotti.
3: Para mí, la mejor selección de todos los tiempos, la del 78. Una selección que tenía nombres propios que fueron historia del fútbol argentino. Daniel Alberto Pasarela, Ubaldo Filiol, Alberto Tarantini, El Tolo Gallego,
0: Mario Kempes,
3: Osvaldo Ardiles, Mario Kempes, un cordobés que fue la gran figura de ese título, que tenía a René Orlando Houseman, tal vez el mejor delantero que vi en mi vida como suplente. Claro. Entraba al lugar de Bertoni, un equipo extraordinario al que le faltó Diego, porque bueno, César tomó la decisión de dejarlo afuera en una de las decisiones más controversiales tal vez de la carrera del que para mí es el mejor entrenador argentino de la historia.
0: Un día como hoy de 1986, Argentina en un partido extraordinario le gana a Bélgica 2-0 con los dos enormes goles de Maradona, sí, con una actuación sensacional, y lo deposita Diego a la Argentina en la final de ese,
3: exacto,
0: Mundial.
3: Y otra efeméride que no podés olvidarte es que un día como hoy, del año 94, o sea, repitiendo una de las sedes de este Mundial, en Estados Unidos, jugaba su último partido Diego Armando Maradona frente a Nigeria en la fase de grupos el día que le cortaron las piernas.
0: Claro, después del doping positivo,
1: último
0: lamentablemente.
1: En la selección.
0: En la selección
1: último
0: argentina, la claro. Selección. Es verdad, allí en el Mundial 94.
3: De un equipo extraordinario. Sí, que debió supuesto haber ganado el Mundial si seguía Diego, ¿no?
1: Eso lo podemos discutir. Fueron dos partidos de ese equipo.
3: Pero fueron de un nivel futbolístico.
1: Está bien, pero fueron dos partidos, Grecia y Nigeria. A aventurar a que pudo haber ganado un Mundial cuando solo jugó dos partidos.
0: Sí, ya vamos demasiado a hablar largo y tendido. Le doy la bienvenida a nuestro locutor, nuestro amigo Hernán Exmayer, para que la tarde del jueves sea mejor aquí en Paseo Nacional.
4: Nico Álvarez, muy buenas tardes. Buenas tardes para todos. todo, tenemos un WhatsApp para comunicarnos desde todo el país, 11 3870 7485. Estamos transitando la temperatura máxima en la ciudad de Buenos Aires.

0: Buenos Aires, 13 grados para el día de hoy, pero hay sol y cielo despejado.
1: Bien, lo importante es que hay sol, pero está muy fría la jornada aquí en la Ciudad Autónoma de Buenos Aires.
2: Ojo con este Brasil. Ojo con este Brasil del orden y el progreso, como dice el lema de su bandera. Porque Ancelotti, es cierto, no tiene en su juego las características tradicionales del jogo bonito. Pero sabe de sus debilidades y conoce sus fortalezas. Orden y tratar de poner a los delanteros uno contra uno porque son hiper desequilibrantes. Vinicius, Rafinha, que ayer faltó, pero que va a volver en los 16avos, y ahí se hace muy fuerte este Brasil.
1: Brasil, más que nada por la historia, no tanto por el presente, dos buenos goles de Vinicius. Es cierto que Escocia ofreció todas las facilidades. Negro, ¿qué viste de los partidos de ayer? ¿Qué te impactó?
3: Bueno, a ver, México hasta ahora puntaje ideal, jugó los tres en condición de local, ganó los tres, pero me da la sensación que ante un rival medianamente de jerarquía, no sé cómo le irá al seleccionado azteca, a uno de los anfitriones de este Mundial. Particularmente lo de Brasil, siempre lo he sostenido. Brasil debe despojarse de su bandera, de su lema, además del orden y progreso, como dice Javier, y muy bien, digo, del jogo bonito. Es decir, Argentina en el continente se adelantó al resto de los competidores. Lo mismo sostengo de Uruguay, que con la hermosa y admirable sangre charrúa, y no llegás mucho, tenés que meterle fútbol, tenés que aggiornarlo a el nivel que exige el mercado futbolístico para tener aspiraciones. Por eso digo, hoy lo veo a Brasil y digo, che, pero si yo digo que basta de jogo bonito, que el juego obviamente tiene que estar, la gambeta y la habilidad de ellos, pero agregarle otras cosas. Pero, viste, me da temor porque digo, Brasil en otros tiempos arrancaba de menor a mayor, no daba dos mangos y después te mataba. Por eso también le tengo mucho respeto a Brasil.
2: Pero atención, José Luis, porque este Brasil tiene un antecedente, que es el del Mundial 94, cuando gana el campeonato, jugaba parecido. Era un equipo de un bloque defensivo fuerte y aprovechaba los dos delanteros que tenía, que eran Bebeto y Romario, que eran extraordinarios.
3: Sí, sí, sí, es cierto. Y bueno, ¿y cuántos cuestionamientos hubo en aquella ocasión con Brasil? Porque era como que se había desnaturalizado, descapitalizado de su esencia. El fútbol espectáculo, el jogo bonito, el show brasileño que te pegaba un baile, y era como más mezquino, más conservador. Bueno, eso lo llevó al título ahí.
1: Sí, es verdad, es verdad. La tiene muy difícil Ecuador. Hoy vamos a transmitir ese partido por streaming frente a Alemania. Me parece que fue bastante pragmático su técnico, el argentino Sebastián Becasese, teniendo en cuenta que dijo, si no le gano a Alemania y nos quedamos afuera del Mundial, me tengo que ir. Me
4: parece... Sí, también en la conferencia de prensa reconoció y lo puso en palabras y dirigiéndose a todo el pueblo ecuatoriano. Sabe que no lo quieren Becasese,
1: claro.
4: Y casi que lo expresó en esos términos, y ya no puedo, a esta altura no puedo hacer nada, intenté que el equipo nos represente, hasta ahora no se dieron los resultados, vamos por una muy difícil, pero sabe perfectamente en el lugar que está. Por eso retomo lo que dijiste, terminó esa conferencia que tuvo ese hilo narrativo diciendo, y sé que si pierdo me tengo que ir.
1: Bueno, pero evidentemente hay mucho prestigio por parte de los entrenadores argentinos, porque a ver, Bielsa dirige Uruguay, Becasese a Ecuador, precisamente Gustavo Alfaro a Paraguay. Paraguay también tiene otra final hoy frente a Australia. Y ahí está el pueblo paraguayo, el pueblo guaraní, también con mucha bronca contra Alfaro. Porque Alfaro, con una verba muy interesante, todo, pero después a la hora de los bifes, la verdad que deja bastante que desear el equipo, más allá de la última victoria. Un anticipo, Javier, de Julián Álvarez. Ah, quiero decir algo, después se lo voy a decir a Daniel con el mono. Me gusta ser coherente en mi vida personal y también en la profesional con la forma de ser y de pensar. Más allá del trabajo interesante que hace desde lo táctico Julián Álvarez, de recuperar la pelota, de tapar la salida del rival, de contribuir con el juego de Messi, el 9, esto lo dije siempre y lo voy a decir, y no voy a cambiar de opinión como cambian muchos, el 9 está para hacer goles. El 9 tiene que hacer goles, sea Lautaro Martínez o sea Julián Álvarez. ¿Y qué va a pasar con Julián?
2: Bueno, apareció el equipo que quiere poner los 500 millones de dólares que pide el Atlético Madrid.
4: ¿Para cuánto?
2: O mejor dicho, que vale...
4: 500 millones de dólares. ¿Van a poner 500 millones de dólares?
2: Hay un equipo que parece estar dispuesto a hacerlo y romper el mercado de futbolistas, y romper el mercado también con la transferencia que sería más grande de la historia, la récord de la historia. Y es el Manchester United.
4: Pero
2: Julián quiere cumplir su sueño. Quiere ir al Fútbol Club Barcelona.
1: Claro, lo que pasa es que el Barcelona no tiene la plata para comprar el pase de Julián Álvarez.
2: No, y además ahora ya el Atlético de Madrid tomó la decisión de que al Barcelona no se lo vende.
1: Claro.
4: Están quemando camisetas de Julián en Madrid.
1: Sí, terrible.
4: Fortísimo ver esas imágenes.
1: Terrible, terrible. Evidentemente la estancia de Julián Álvarez en Atlético de Madrid no fue de una gran felicidad para nada, sabiendo que juega en uno de los grandes del fútbol de España, junto al Real y al Barcelona, pero también... siendo consciente de que el Atlético de Madrid es el tercer equipo.
2: Yo creo que el desafío ahora es para el Cholo, porque el Cholo ahora lo tiene que convencer. Tiene que hablar con él, le tiene que hacer entender cuáles son las circunstancias de un contrato que él ha firmado, y tiene que convencerlo de que va a ser clave en el equipo y de que van a estar en la pelea.
1: Sí, seguro. Me da mucho gusto saludar al querido Daniel Moyo, que el próximo sábado va a transmitir el partido entre la Argentina y Jordania. Bueno, Daniel, aquí hablando mucho de fútbol y de este presente de Julián Álvarez. Bienvenido ahí en Dallas, Dani.
5: Hola, ¿cómo les va? Muy buenas tardes para todos. El placer enorme estar saludándolos desde Dallas, de esta tórrida, Dallas. Sí. Mirá que yo amo el calor, Nico, ¿eh? Lo amo el calor, yo soy como vos, Ejes, el Mar del Plata.
1: Claro, vos del Mar del Plata, de verdad.
5: Pero ya está, Ya estamos en 38, 39, 40, 41 ayer a la tarde, ¿viste? Estábamos en el límite, Nico, estábamos en el límite, ¿viste? Sí,
1: te quita el buen humor el calor.
5: Y la humedad, ¿viste? Porque nosotros tenemos un calor distinto. Ayer, en un momento dado, me muestra el chiqui con el teléfono, el chiqui Profili, que ahora está, 41 de temperatura con un 76% de humedad. ¿Viste?
1: Bueno, vos que viajaste por todo el mundo, yo nunca me voy a olvidar el calor de Maracaibo, 44 de térmica a las 10 de la mañana.
5: Tal cual, ¿no? Aprovechando Maracaibo allí en Venezuela, le mandamos un saludo grande a todos los hermanos venezolanos con esta desgracia que le pasó. Este hotel y esta zona está llena de venezolanos que escaparon al genocidio de Maduro, ¿no? Y están todos por acá y están todos verdaderamente hablando, ubicando familiares, y verdaderamente muy doloroso todo lo que estamos viendo y la desesperación de la gente allá y acá, ¿no? Porque también lo que están acá, una de las señoras que trabajan en el hotel donde estamos alojados, recién esta mañana pudo ubicar a sus familiares, ¿viste? La verdad que es un momento dificilísimo, y nos adherimos a ello y nos ponemos a disposición en lo que podemos hacer, difundir cuentas, solidaridad, todo, porque, y esto te lo digo, esta mañana lo hablaba con Guillermo Andino, conociendo lo que conozco de ingeniería, nunca a lo largo de mi estudio como ingeniero ni y ejerciendo mi profesión, uno pensó en hacer un edificio con los elementos antisísmico, porque Venezuela, Caracas, no tenía antecedentes. Vos vas a construir una torre en Chile o en Mendoza y vos decís, bueno, acá es que tenemos que... Vos vas a Japón y tenemos que tener en cuenta los movimientos sísmicos que sufren estos lugares. En Caracas, nada. Por eso que se derrumbó y se cayó, como cuando vamos o éramos chicos, íbamos al supermercado y agarrábamos la latita ahí abajo y se derrumbaba.
1: Es verdad, y qué bueno que lo expliques desde tus conocimientos de ingeniero civil. Estamos con el entretenimiento del Mundial, por supuesto, pero no podemos soslayar desde un programa de radio, más allá del tema específico que es el deportivo, todo esto que está viviendo el pueblo venezolano, que es de una tristeza total. Daniel, yo decía recién que el 9 tiene que hacer goles, sea Lautaro Martínez o Julián Álvarez. Por supuesto que la prestación de Julián creemos que es más interesante porque lo ayuda más a Messi, a la recuperación de la pelota, a presionar sobre la salida del rival. Pero estamos de acuerdo que el 9 pura y exclusivamente tiene que hacer goles en un equipo.
5: Sí, por supuesto. Palermo, Batistuta, a mí no me importaba si Batistuta te tiraba un taco, me importaba la clavaba. Pablo Rossi, ¿no? El Lineker, el temible goleador inglés que tocaba tres pelotas y hacía cuatro goles, ¿no? El 9 es goleador, la exquisitez es para el 10, para el 8, llamándolo con algunos números de la ubicación, ¿no? Es para el volante por izquierda, si querés, hasta para el cuarto volante.
1: Sí, seguro.
5: El 9, 9, 9, yo lo quiero en el área
1: que
5: hago.
1: Fíjate, ¿no?, que lo tenemos a Lionel Messi, el mejor futbolista de todos los tiempos, el futbolista total, aunque Messi no juega al fútbol, hace otra cosa, pero que el que mejor se adapta a eso que te gusta a vos, a mí, creo que a la audiencia también, es Kylian Mbappé. El tipo toca dos pelotas por partido y le da la victoria a Francia. Son dos goles.
5: 20 minutos jugó en la final del Mundial de Qatar. 20 minutos que nos subió acá, en la nuca todo, ¿viste? 20 minutos que nos volvió loco, ¿viste? 20 minutos se nos erizó la piel. Sí, coincido, comparto plenamente, comparto plenamente.
1: Y ese dato que marcabas de los 38, 39 grados de sensación térmica que va a tener la selección argentina cuando tenga la excursión a Miami en 16avos de final, vos lo venís alertando. ¿Qué información hay de último momento con relación al equipo? Porque sabemos que Scaloni tiene que luchar contra una situación. Messi quiere jugar siempre.
5: Sí, y me dicen que no solamente Messi, que son otros los que están pidiendo jugar.
1: El arquero.
5: De Paul, una locura. Y De Paul, una locura. Claro. De Paul terminó exhausto. Sí. Le costaba caminar, le costaba llegar. El arquero quiere jugar. Yo lo del arquero... no me preocupa tanto porque no hay un problema físico. El arquero todavía ni atajó una pelota de un tiro libre y nada más.
1: No, pero dio seguridad, tal vez la chance para Rulli. Yo conté en este micrófono, y quiero que lo certifiques vos, que es el arquero que interesa en Boca desde hace tiempo, más allá del consejo del Mono para Riquelme, Dibu Martínez, pero sabemos que Paredes anda ahí intercediendo para que Rulli venga a Boca.
5: Sí, se habla de una posibilidad de que llegue a Boca en 9 millones de dólares. Ya esa cifra no sé si asusta o no, cuando Boca despilfarró 10 en Velasco, ¿no?
1: Claro.
5: Y vos fíjate, como yo le comentaba hoy a un colega acerca de este tema, en Boca se fueron 5 millones de dólares. Vos ya no le pagás más el sueldo a Cavani, no le pagás el sueldo al Gallego Hernández, ahí se van 5 millones de dólares. Te ahorrás 5 millones de dólares, ¿viste? Así que yo ya no sé si 9 es caro o no, porque además sabe Riquelme y sabe el mundo Boca que el próximo gran acontecimiento de Boca es un título internacional que se llama Copa Sudamericana, devaluada, menoscabada, porque no es la Copa Libertadores, lo que vos quieras, pero es un título internacional, y Boca no gana un título internacional hace 20 años.
1: No, por supuesto. Dani, volvió a Brasil, muy buena victoria de ayer en la goleada frente a Escocia. Por supuesto que el equipo escocés tuvo errores desde el punto de vista defensivo, que Brasil con Vinicius capitalizó al máximo.
5: Tremendo lo de Brasil, porque también tenés que capitalizar los errores del rival. Muchas veces el rival te genera o te otorga errores y vos no lo aprovechás. Me pareció que tenemos que empezar a preocuparnos por Brasil. Y pobre de aquel que había dicho, no, Brasil no corre en este campeonato.
1: No, Brasil siempre corre.
5: Técnico. Claro.
1: Brasil siempre corre.
5: Gran cuerpo técnico. Y me pareció fantástico en el momento en que Angelotti lo llama a Neymar, cómo se vino abajo el estadio.
1: Sí,
5: el amor que tiene el estadio.
1: Magnetismo Neymar con la gente. Quiero que participe de la charla, les digo a los amigos de Nacional en todo el país que estamos al aire con Daniel Moyo, que está en Dallas, allí en los Estados Unidos, y que el próximo sábado va a transmitir el partido entre la Argentina y Jordania. Bueno, la radio es imaginación, más allá del streaming. Saludalo, Negro Romero, a Daniel y conversá con él.
6: Hola, Daniel, ¿cómo te va? Fuerte abrazo a la distancia, tan nostálgico.
5: Hola, maestro, me pongo de pie, ¿cómo anda mi amigo?
6: Indudablemente una cuestión de gustos, generacional, etaria. Digo, esto de añorar a los nueve de área, a los que la meten. Pero bueno, parece ser una batalla cultural ya perdida. Digo, a ver, están diciendo que Julián Álvarez, que tiene gol, pero que también es un jugador de toda la cancha, que le brinda al técnico un abanico de alternativas, por eso desde esa mixtura le sirve en función del juego colectivo, digo, y de pronto prefieren a un Julián Álvarez y no a un Haaland, que quizás es más 9. Iría Julián Álvarez al Barcelona, donde tiene un Lewandowski que es un 9 ahí, goleador de área. Digo, los tiempos han cambiado, van quedando pocos 9. Mencionaban a Mbappé, y uno a Mbappé lo ve corriendo como un rayo, que lo mete gol, tipo, y no es tan de área, no es tan 9 de juego de mete gol. Y digo, y Cristiano Ronaldo, al margen de tener el 7, como el viejo wing derecho, es un tipo que se maneja, pero que no está ahí posicionado fijo en el área, y casi tiene 1000 goles ya.
5: Exactamente, yo creo que también tiene que ver, Negrito querido, es decir, la rueda de auxilio que necesita Messi, ¿no? Es decir, quizás para la selección argentina, uno está pidiendo a Julián Álvarez porque, que se entienda esto lo que voy a decir, ¿no? Porque puede auxiliarlo y puede hacer cosas cuando Messi de repente tiene ese altibajo o se pierde como después del penal, ¿no? Que quizás no te lo va a entregar Lautaro. Ahora, aquellos que peinamos algunas canas, yo quiero el 9-9. Yo hasta le decía el otro día, en los tantos juegos que hacemos con Navarro Montoya, porque hablamos de los goles de Palermo, pero y Batistuta, yo quiero esos 9, de que vos le das un minuto a la pelota en el área y te hace el gol, ¿no? Te hace el gol. Y yo me quedo, yo lo veo a Haaland. Haaland impresiona lo que hizo el otro día, es decir, ayudado por los rebotes, por todo lo que vos quieras, pero es un 9 descomunal, descomunal, ¿no? Tremendo.
1: Sí, José Luis.
3: No, digo, Saldada, coincido plenamente. Ahora uno dice, un 9 como Palermo, como Batistuta, a quién, qué sé yo, Pasarela era el técnico, lo ponía de win derecho.
1: Sí, claro,
3: como,
1: lo ponía ahí.
5: Pasarela nunca lo quiso, es decir, a ver, digamos,
1: sí, acá está... no le quedó otra que ponerlo.
5: Acá está Sebastián Vera, viste, que no entiende que... que Pasarela fue el mejor 6 de la historia del fútbol argentino. No sé por qué él no lo quiere, Sebastián Vera, habrá que ver... Es decir, no puedo entender. Sebastián, ¿por qué no lo querés a Pasarela? Fue el mejor defensor de la historia del fútbol argentino.
4: No, pésima presidencia de Pasarela.
5: Pero no, ¿por qué importa? No mezclé las cosas. Este chico, tenés que hacer algo, Nico, con este chico, ¿no? Tenés que hacer algo.
1: Tanta pero cosa para, tenemos que hacer.
5: Pará. Sin eufemismo. Respondé lo del auto. Olvídate que estamos en Radio Nacional con el Negro Romero, con Nicolás, que nos está escuchando el país. ¿No? Vos sos tu director técnico. Tenés ya los 10 jugadores... y tenés que poner al número 9. Y mirás para tu derecha, está Batistuta, mirás para tu izquierda, está Palermo. ¿A quién ponés?
7: Qué buena pregunta, ¿eh? No es fácil.
1: Qué grande el mono ahí, ¿eh?
7: No es fácil. Si es para Boca,
5: sí.
7: Si soy el técnico de Boca, elijo a Palermo. Ahora, para cualquier otro equipo, a Batistuta.
1: ¿A Palermo, Fernando, por encima de Batistuta, para Boca?
5: Para, me pareció medio la eludió. Negro, vos qué decías, a ver, Negro... ¿La eludió o respondió como vos querías? ¿Qué decís?
3: No, la pidió la tribuna. Ahora,
7: ¿por qué?
3: Ahora como soy tan chapado al antiguo y no hay forma, soy muy duro, no me... A ver, pero Palermo, gran goleador, pero lo tenía el mellizo, o lo tenía el Chelo de Gago.
1: No, lo tenía Riquelme, que era el que lo asistía.
3: Y lo tenía Riquelme. Vaya que tenía abastecimiento Palermo. Después
5: Batistuta en la selección tenía Caniggia, Maradona.
1: Claro. Fíjate que Batistuta había perdido la titularidad en la Copa América del 93, Coco no lo veía bien, lo dejó afuera de la semifinal y después lo puso en la final. Y Batistuta cómo respondió, con creces y con goles.
3: Claro, pero ahora la selección no juega con un win. Digo, me voy a poner en abogado de Lautaro Martínez.
1: Es verdad.
5: Yo quiero contar una historia que me pasó previo al Mundial de Francia. Tuve la suerte de cubrir para Radio Mitre la gira previa de la selección argentina, que fue por Irlanda, Israel, Italia, y de ahí nos fuimos a Francia.
1: Aquel equipo de Pasarela.
5: Claro, partido amistoso, estamos en el aire, no te vas a bañar todavía. Se va a bañar el mono, dice. Estamos en el aire y se tiene que ir a bañar.
1: Déjalo que volvemos después con él, no hay problema.
5: Claro, pero anda a bañarte. Dale. La segunda media hora estamos con él. Porque hizo gimnasia, viste, hace todas las rutinas de todas las mañanas. Sí, ¿viste?
1: Lechuguita al mediodía para comer, ¿qué le va a hacer? Agua sin gas.
5: Yo me quedo acá con Sebastián Vera, que le hago entender que Pasarela es el más grande de todos. Pero bueno,
1: sí, digo, como futbolista, Dani, ¿eh?
5: Y si estoy hablando de eso, para mí fue Nico, para nosotros fue un brillante dirigente.
1: Mejor jugador de la historia en su puesto, después fue un gran entrenador y como presidente dejó bastante que desear.
5: Quiero contar esta historia. Estábamos en Israel, Pasarela no lo había convocado a Batistuta, una tremenda presión de la prensa para que Batistuta esté en la selección. Creo que Pasarela lo lleva. Por la presión de la prensa, Israel le gana este partido amistoso previo al Mundial de Francia a la Argentina 2-0, y jugaron junto Crespo y Batistuta. Uno de los colaboradores de Pasarela, recuerden que Pasarela tenía dos, que después triunfaron los dos. Uno de los dos, que no tenía buenos modales, que era de los dos el más desaliñadito.
1: Sí, claro, el tolo.
5: Que era de los dos el más verborráfico. Sale y dice,
8: ahí lo tienen a Batistuta, ustedes que lo querían. Después medio como que se arrepintió que lo dijo, ¿no?
9: Claro.
8: Digo, vos fíjate hasta dónde era la negación que tenían con Batistuta, ¿no?
9: Una negación estúpida, porque fíjate, por los caprichos de Pasarela, Canilla no fue ese mundial con un nivel superlativo.
8: Pero además creo que era, y en esta coincido con mi amigo Sebastián, que está realizando un trabajo estupendo acá, era un poco esa conducta de Pasarela, de no admitir su equivocación. Como él no lo había puesto en River, como él lo había colgado en River, quería seguir demostrando que el que tenía la razón era él. Y Batistuta se le va a Boca y la rompe en Boca, ¿no?
9: Sí, absolutamente, con aquel equipo del maestro Tabárez, que tanto sabés, una historia que tiene 36 años. Hoy no se podría dar que un futbolista pase de River a Boca, por más que no tenga un buen nivel. Ha pasado, un antecedente, creo que el de Saracchi, me parece que fue el último. Dani, vos me vas a ayudar.
8: Sí, sí. Lo que pasa es que Saracchi pasó por River, corregime, sin pena ni gloria.
9: Sí, es verdad. Jugó aquella final de Copa Libertadores del 2018 y después recaló en Boca, pero claro, no había tenido una gran historia con la camiseta de River.
8: Y también Nico, y también Batistuta. Batistuta en River no jugaba. Pasarela lo tenía colgado.
9: Sí. Después mirá cómo terminó la historia, porque en el Mundial termina jugando Batistuta de titular y me parece que por esa coyuntura Crespo terminó muy enojado con Pasarela.
8: Sí, claro, por supuesto. Bueno, Crespo terminó enojado con Pasarela, enojado con Bielsa. Crespo lo que nunca aceptó, y esto no lo digo desde el rol de periodista, ¿no? Que el líder carismático de la gente era Batistuta.
9: No,
8: que
9: por
8: Crespo
9: supuesto.
8: Se mueve tremendo.
9: Y el goleador excepcional también. Bueno, vos sabés que el Supremo desde el cielo está diciendo que tenemos que hacer la pausa por lo informativo. Vos entenderás, Dani, de esto.
8: No, por supuesto. En punto, 1:30 de la tarde... Llega el momento de noticias, pasan cosas muy importantes.
9: No,
8: en el
9: por
8: mundo,
9: supuesto.
8: Y tenemos que ir sabiéndolas, ¿no?
9: Seguro, y vamos a ir con el servicio informativo. Luego volveremos a Dallas, allí con Daniel Moyo, el Mono Navarro Montoya y Sebastián Vera. Nos queda 1:30 de programa. 1:30 noticias.
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11: Hora 13, 30 minutos. El FMI destacó la mejora de las condiciones para que la Argentina vuelva a emitir deuda en el mercado internacional. Las autoridades de la entidad multilateral en el país valoraron la baja del riesgo país y el apoyo de otros organismos para hacer frente a próximos vencimientos. Juicio por la muerte de Diego Maradona. Declaran 3 enfermeros que lo atendieron en el country de Tigre. Se trata de Aldo Arnés Centeno, Tamara Débora Mancilla y Diana Lorelei Cáceres. Todos ellos integraron el grupo de WhatsApp, en donde avisaban si Maradona se dejaba tomar los signos vitales, si ingería medicamentos y los estados de ánimo. En La Plata, un adolescente se filmó armado en redes y hallaron un arsenal en su casa. Tenía 25 armas de fuego y más de 6.700 municiones. Amplía Fernanda Germanier.
12: Un adolescente de La Plata se filmó armado en redes sociales. Allanaron su vivienda y encontraron un arsenal. Había 25 armas de fuego y más de 6.700 municiones de distintos calibres. La investigación empezó después de las amenazas de tiroteos en distintos colegios de la ciudad. Los investigadores lograron identificar el domicilio e intervino la UFI número 2 y el Juzgado de Responsabilidad Penal Juvenil número 1, que ordenaron el allanamiento en una vivienda de San Carlos y dieron con el arsenal.
11: En Gualeguaychú, donde nos escuchás en AM 1310, la temperatura es de 12 grados 4 décimas, la humedad 68% y el cielo está ligeramente nublado. En Buenos Aires, la temperatura 13 grados, la humedad 56% y el cielo se encuentra despejado.
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26: Celine Dion dijo que sus aptitudes musicales las heredó de su hermano, acordeón.
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1: En la continuidad de Pasión Nacional, 36 minutos después de la 1 de la tarde. Recuerden que hoy por el streaming de la radio, a partir de las 4 y media de la tarde, vamos a transmitir el partido entre Ecuador y Alemania con Sergio Sarratea y Agustín Domper. Y por la M870, con las 48 radios de 19 a 22, vamos a estar con el partido entre Túnez y Países Bajos, que comienza a las 20 con el relato de Martín Perazzo y el comentario de Juan y Minotti. Sí, Hernán.
0: Fernando de Resistencia Chaco dice, para el recuerdo, el mejor del mundo, Kempes y esos dos golazos a Holanda.
28: Dos golazos. Anda por ahí circulando, no sé si lo vieron, un video remasterizado de esa final.
1: Sí, lo vimos, lo vimos.
28: Lo que se dieron en esa final.
1: Terrible, terrible cómo se pegaba en ese momento del fútbol. Otro más.
0: Marcelo, el panadero de Río Grande, Tierra del Fuego, pregunta para Javier, ¿quién sería el Bebeto Romario en este Brasil?
28: Vinicius y Rafinha, sin duda, aunque... Atención que apareció Mateo Cunha, el 9 que necesitaba Ancelotti y mete goles.
1: Muy bien, vuelvo con Daniel Moyo a los Estados Unidos, allí a la ciudad de Dallas, esperando el partido el sábado entre la Argentina y Jordania. Dani, querido.
29: Con una previa extraordinaria, ¿no? A las 7 de la tarde dijiste Martín Perazzo, el gran Martín Perazzo, relata hoy por Radio Nacional y también va a estar el sábado que viene. Así que estamos ya mechando partido de este Mundial que entra... En zona caliente, entra en zona...
1: Y en zona de definición, claro.
29: Claro, claro. Es decir, hasta ahora todo bien, ¿viste? El aperitivo, la entrada, la raba, todo bárbaro, ¿viste? Ahora el plato fuerte empieza a partir de la semana que viene. El que gana sigue, el que pierde a casa.
1: El que pierde que... fuera. Mira, pasamos la planilla del sábado. Vamos a empezar con los amigos de Fútbol Show Mundial a partir de las 3 de la tarde. Luego Martín Perazzo va a transmitir el partido de Inglaterra con Panamá. y luego estaremos en un tramo de horario con los periodistas de Radio Nacional en todo el país, con los móviles, y allá por las 9:15 de la noche, Daniel Moyo, que va a estar muy temprano junto al Mono Navarro Montoya, con la previa de Argentina-Jordania, partido que comienza a las 11 de la noche.
29: Nosotros ya armamos la logística desde acá, 5 de la tarde pensamos estar en la cancha, porque es un día, de mucho calor, no es como como el último partido que tuvimos que levantarnos a las 5 de la mañana y no había nadie en la calle todavía. Acá va a estar todo el mundo en la calle, así que temprano. No, porque Sebastián quería irse a las 8 de la noche. Le digo, no, Sebastián, vamos a las 4 de la tarde, tempranito, ¿no?
1: A la vieja usanza, Dani, como en las épocas de José María Muñoz.
29: Claro, tempranito nos vamos ahí, tempranito nos quedamos con Sebi, con el Chiqui, con Fernando.
1: ¿Cómo se porta Sebastián?
29: Y tiene un solo problema. Es el único de todos nosotros que está todo el día fresco, todo el día fresco.
1: Y bueno, porque está, es joven, está muy bien físicamente, hace actividad
29: física.
1: Digo
29: fresco, digo, al que se entienda, fresco, que no le golpea tanto de los 39 grados.
1: No, por supuesto, es muy joven.
29: Tiene, un pantaloncito que tiene, se lo voy a quemar el pantaloncito ese, un pantaloncito que tiene.
1: Ah, claro, entendí el porqué.
29: Y está fresco todo el día, ¿viste?
1: Claro, el problema es el escudo ahí del pantalón, ya lo sé.
29: Pero está bien, ¿no? Está bien. ¿No?
1: Mirá que le recomendé, pero parece que no hizo caso. ¿Qué le va a hacer?
29: Ayer estábamos recorriendo el Museo Kennedy, que es conmovedor todo lo que vivimos y todas las cosas que íbamos charlando con Sebi y con Chiquito. Fernando no quiso entrar, le dice que le impresionaba mucho todo. Y hubo como 30.000 razones que no por el cual no quería entrar. Y Fernando no entró.
1: Parece que es de esa escudería, vos sabés que hay varios,
29: No. Entonces prefirió quedarse abajo y no entró Fernandito, y decía, ¿por qué te reís, sos un guacho, Nico?
1: No, me hiciste reír a mí, viste. Yo te digo, muy lindo el mundial, todo, pero sí, cuando vos volvés a Buenos Aires.
29: Claro,
1: mirá que si no
29: tenemos el verdadero mundial.
1: No, claro, el verdadero mundial, la malbequería, la brigada explosiva, ahí arde Troya, ojo.
29: Lo vamos a hacer y vamos a disfrutar con el equipo y celebrando este momento que estamos trabajando. No, pero te decía, nos encontramos con muchos argentinos que uno, cuando tiene la oportunidad de viajar, tiene que aprovechar esto que te lo da. Y le presento a Sebastián, a un amigo que tengo de hace mucho tiempo en Miami, que estaba recorriendo el museo. Y que vive acá en Miami, y le presento a Sebastián, lo primero que dice, ¿cómo? Tu colaborador está vestido así, dijo. Sí, primero que dijo.
1: Sí,
29: eso bien... habla de la amplitud.
1: Claro, lo bien, ¿no? Que hizo. Vos sabés que cuando estuvimos con el querido Santiago Lucía, que está acá en la mesa con nosotros, para mí siempre es un honor trabajar con Santiago, en el Mundial de Brasil en el 2014, yo tuve la posibilidad en Río de Janeiro, donde parábamos ahí en la zona de Barra de Tijuca, de ver esa película maravillosa que se llamó Messi, de Alex de la Iglesia, que lamentablemente nunca llegó a la Argentina en formato de cine.
29: Ah, mira vos, qué detalle. Mira vos, no había reparado que no había llegado.
1: Claro, que tiene que ver con el cuando Messi era niño y la abuela le decía, vos vas a ser el mejor jugador del mundo. Y bueno, tiene que una historia muy bien contada por un tipo que nada sabe de fútbol como Alex de la Iglesia, pero desde su sensibilidad, desde su capacidad para hacer cine, logró que el mundo del fútbol y del arte se emocione ante una situación que fue real, por cierto.
29: Y no es lo mismo ver una película en una plataforma que en el cine.
1: No, por
29: a mí
1: supuesto.
29: No es lo mismo.
1: Esto es así. Bueno, hay que cumplir, Dani, hay que cumplir con la FIFA, con este partido Argentina-Jordania del sábado, pero ya empezamos a orejear y a mirar la presentación del viernes 3 de julio, el día del locutor en la República Argentina, en ese partido de 16avos de final. Si será España, Cabo Verde, Arabia Saudita o Uruguay. Uruguay que la tiene muy difícil mañana el equipo de Bielsa.
29: Exactamente. Todo ahora queremos jugar con Cabo Verde, ¿no? Porque por más que sea la sorpresa del campeonato, si podemos eludir el clásico con Uruguay, si podemos eludir a una potencia como España en esta instancia, sería mucho mejor. La ventaja, reiteramos por enésima vez, hay que aprovecharla, los cuatro mañana entregan la vida. Es decir, ¿dónde juegan Sebi, Uruguay y España? Ahí Sebi está buscando dónde juegan Uruguay y España, pero digo, son lugares donde van a tener que entregar absolutamente todo, desde lo físico, y Argentina puede mirarlo por TV con un habano.
1: ¿Dónde?
29: En Guadalajara, en México. Mirá, tienen que estar viajando, yendo, viniendo, y hay un desgaste importantísimo. A ver, reitero con esto, ¿no? Hay muchos jugadores, y esto hoy, a esta altura de la tarde, tenemos que decirlo, Nico, y audiencia de Radio Nacional, que están originando un problema, que le dijeron a Scaloni, queremos jugar, entre ellos Messi, queremos jugar, el arquero quiere jugar De Paul, quiere jugar todos, y acá hay que pensar que el campeonato, el Mundial, empieza a partir del viernes que viene, que hubo un aperitivo donde Argentina lo superó y con crece, pero que ahora es ganar y seguir si no te volvés.
1: No, por supuesto, atento, ¿no? El técnico tiene la primera y la última palabra, creo que va a ser muy flexible en el caso de Lionel Messi y del arquero. Después me parece que tiene que tomar Scaloni el toro por las astas, pensando que vamos a tener un partido de 16avos de final en Miami con 40 grados de calor.
29: Ni más ni menos, ahí diste en la tecla vos, ahí lo comentaste, y ahí va a ser. Y con una Miami que va a explotar, un estadio, yo estuve hace 2 años en la Copa América, no se podía estar, y fue el partido de noche, me acuerdo, claro. Fue de noche y no se podía estar. Acá va a estar a la tarde todavía, va a ser 6 de la tarde, es decir, todavía mucha gente, y además con otra cosa, con 200.000 argentinos, y si es Uruguay, va a estar desbordado, no hay un lugar para dormir.
1: No, por supuesto, y fíjate que esto del calor que vos marcás, y ahora Sebastián, quiero que dé las precisiones al equipo argentino, lamentablemente ganaron los de traje y corbata, porque era una lucha que enarboló Diego hace 4 décadas en el Mundial del 86, con Jorge Valdano, con Karl Rummenigge, con Bilardo, con Beckenbauer, con los grandes de aquella Copa del Mundo contra los dirigentes de la FIFA, en aquel momento estaba Joao Belance el presidente.
29: Exactamente. Maradona era que no quería jugar en estos horarios tan locos. Uno entiende, y a medias, que vos juegues a las 12 del mediodía de la Argentina y vos decís, bueno, son las 5 de la tarde, en Italia, en Europa, por ejemplo. Pero vos si jugás a la, por ejemplo, el partido de la Argentina de acá de a las 5 de la mañana en Europa, el que quiere verlo lo va a ver y si no está durmiendo.
1: No, por supuesto. Por supuesto.
29: Y el partido de Miami es 1 de la mañana, 2 de la mañana de Europa. No sé, quizás te salva que como es viernes y en Europa muchos no trabajan los sábados, dice, bueno, se quedan y lo pueden ver, ¿no? Pero nada está por encima de preservar la salud humana, ¿no?
1: No, por supuesto. Preguntémosle a Sebastián Vera, novedades del equipo argentino. A poco más de 48 horas del partido del sábado frente a Jordania.
2: ¿Qué tal, Nico? El placer de saludarte. Sí, la selección argentina está entrenando hace un rato en Kansas City, esta vez a puertas cerradas. Ya mañana viaja para Dallas, donde tendrá también la conferencia de prensa. Un ratito antes de salir en el vuelo, hará su último entrenamiento, esta vez sí a puertas abiertas, 15 minutos para toda la prensa acreditada. Y obviamente, te decía, a 7:15 horario de Dallas, habrá conferencia de prensa otra vez en el estadio de Dallas con algún jugador a elección.
1: Bien, ¿y cómo va a ser el recorrido? ¿Después del partido con Jordania se vuelven a Kansas City o van directamente a Miami pensando en el partido Sevilla de 16avos de final?
2: No, la selección vuelve directamente a Kansas ya para quedarse ahí en la previa al viaje a Miami, esperando también obviamente el rival y veremos cómo se maneja, porque recordemos que en Miami la AFA tiene un predio que ha construido en los últimos años, así que podría, si quiere, ir unos días antes, estar unos días después y estar cómodos.
29: Bien. Si a mí me da para elegir, si te tenés que aclimatar a la temperatura de Miami, pero para evitar el quilombo que va a ser, si bien es cierto que vos estás ahí alejado de todo, quedarte 2 o 3 días tranquilo en Kansas, donde ya no hay argentinos, sería ideal también, ¿no?
1: Está bien, la verdad que es una buena opción. Dani, te mandamos un gran abrazo, después en la próxima hora, ducha de por medio, volveremos a saludar al Mono Navarro Montoya y tendremos más precisiones del equipo argentino con Sebastián Vera. Te dejamos con las 170.000 ocupaciones que tenés.
29: Gracias.
1: ¿Cómo te hago reír, eh? ¿Cómo te
29: a esto sumale que me llamaron, viste que hay un tremita obra ahí en El Tigre, y sumale que ayer hubo sesión en el Consejo.
1: No, claro, no te privas de nada. Mira, se perdona todo. Mientras haya una cita en San Telmo y otra en la Malbequería, acá se perdona todo. Ahora, si no cumplís con eso, y Subirat me dio la razón, así que quédate tranquilo.
29: Por supuesto, mandale un saludo, que está haciendo un trabajo titánico de logística también, el querido Fernando Subirat, a Fernanda también, a todos, gracias por el apoyo que estamos recibiendo desde allá. Y tranquilo, muero por tener una salida tanguera con vos. ¿Cómo se vive la noche? A la 1 de la mañana, cuando yo duermo, con el señor Nicolás Álvarez. Un beso grande para todos.
1: Hay que disfrutar de la noche. Daniel Moyo desde los Estados Unidos. La pausa y después de la misma vuelvo con el Negro Romero a Córdoba y aquí con los muchachos de Pasión Nacional en la mesa de Maipú 555.
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6: El fútbol tiene historias casi cinematográficas. 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

0: Pasión Nacional, vuelvo a Córdoba con el Negro Romero, la participación especial de José Luis Romero en Pasión Nacional, Negro.
1: Cada una de estas jornadas, Nico, es definitoria, sabido es, no una obviedad. Algunos ya están clasificados, otros tratarán de engancharse a último momento para introducirse en 16avos de final. Y algunos también, yo creo que es lo lógico, van a estar de reojo mirando los probables cruces. Es decir, ya están en la próxima instancia. ¿Te conviene ser primero? ¿Te conviene ser segundo? ¿O por qué no tercero? Digo, a ver, Paraguay y Australia, si empatan, ambos ya están en la próxima instancia. ¿Querés irte por el lado de arriba de la llave? Por el lado de abajo, pero lo tenés Argentina. Y del otro lado pinta como para que sea, digamos, un andarivel bastante complicado, con pesos pesados. Digo, también eso, al margen del resultado, dará lugar a alguna especulación. Digo, Países Bajos hoy capaz que un Marruecos, por ahí, si sale primero. Y si sale segundo, digo, a ver, cuestiones que indudablemente, al margen de la reglamentación, del fair play, pero siempre está latente.
0: Sí, absolutamente. Bueno, Negro, a disfrutar de la jornada. Hoy no tienen la segunda edición de Pasión Nacional con Eladio Arribi, porque vamos a estar con la transmisión que va a comandar Martín Perazo en la M870 de 7 de la tarde a 10 de la noche, como consecuencia del partido que van a jugar a las 20, Túnez y Países Bajos. Así que, Negrito, tenés el libre a la tarde, qué bueno.
1: Oh, lo voy a escuchar. Un abrazo gigante. Gracias.
0: Muy bien, un gran abrazo para el Negro Romero. Santiago, y en el mientras tanto, Uruguay está expectante de lo que pase con la selección de Bielsa mañana.
2: Claro, tenemos el partido creo que más grande de esta tercera fecha mañana, a las 21 de la Argentina.
0: Vamos a estar con el streaming de Radio Nacional con el relato de Eladio Arribi y el comentario de Santiago Lucía.
2: Por lo que representan para el mundo del fútbol, España y Uruguay, por la cantidad de figuras que va a tener ese partido y también porque depende el rival de Argentina de lo que pase en ese partido. Me parece que tiene absolutamente todos los condimentos para calificarlo de esa manera. De todos los partidos que se están jugando por la tercera fecha y en la definición de grupos, no hay ninguno que tenga la relevancia para la Argentina del que van a jugar mañana España y Uruguay, y además también todos los componentes por el vínculo que histórico que hay entre Argentina y Uruguay que tiene ese partido con la figura de Marcelo Bielsa al frente de la Celeste.
0: Bien, los saludo a Agustín Domper aquí.
3: Hola,
0: en el Nico, programa.
3: Agus, querido. Bien, bien, bueno. Hay una posibilidad, recién como decía Santi, el partido de mañana es muy importante para la Argentina por el rival, y está la posibilidad de que Bielsa vuelva directamente al país, ¿no? Porque si se queda fuera en Uruguay, no lo van a querer ver por un largo tiempo. Yo igualmente vengo a levantar, ya que hoy no está Zárate, estoy ocupando su lugar, levantar la bandera alfarista, porque hoy juega Paraguay, hoy a las 23, Nico. Paraguay contra Australia.
0: Mirá que yo te tenía por un tipo casi perfecto, ¿eh?
3: No, bueno, pero todos obviamente tenemos nuestros gustos. Pero más allá de Alfaro en sí, Paraguay, que es un equipo sudamericano, hoy se la juega con Australia, 23 horas. El empate, teniendo en cuenta que le ganó a Turquía, el empate de Paraguay con los canguros lo puede clasificar esta misma noche como tercero quizás, pero clasificado en fin
0: a
3: la próxima ronda.
0: No tengo nada en contra de Alfaro, esto lo quiero aclarar.
3: No, ya sé, Nico, pero...
0: Tiene un muy buen discurso, pero no se condice el discurso con la forma de jugar del
3: sí,
0: equipo.
3: Sí, aparte tiene un discurso que por momentos a veces se llena de humo, ¿no? Porque cita a Hemingway, Aristóteles, ¿no? Y bueno, pero a lo que voy yo es que el fútbol sudamericano hoy tiene con Ecuador a las 5, que vamos a estar con el pelado Zarratea en el streaming de Nacional M870.
0: Perdón, ¿con quién?
3: Con Don Zarratea.
0: Ah, con Sergio Zarratea.
3: Sí, a las 5,
0: agradezco... Perdón, agradezco públicamente el gesto de Zarratea.
3: Por eso lo nombro, exactamente. Yo también se lo agradezco.
2: Una vez que tiene un gesto bueno, hay que reconocerlo.
0: No, por supuesto.
3: Pero Ecuador hoy tranquilamente tiene más chance de quedarse afuera que Paraguay, Nico, eso hoy. Paraguay con el empate está dentro. Hoy,
0: a ver,
3: si empata Ecuador no se clasifica.
0: No le vamos a mentir a la gente. Ecuador ya está fuera del mundial.
2: No,
0: sí.
2: No.
0: ¿Cómo
2: no,
0: que no?
2: Si gana, tiene que jugar. Si le gana a Alemania.
3: Hay que jugarlo. Se pone la de Ecuador, el tri.
4: Te recuerdo que Sudáfrica está dentro,
3: Por favor. Sí, ¿verdad? Sudáfrica estaba muerto y está dentro, Ayer le ganó a Corea, el peor mundial de Corea en los últimos años.
0: Le queda un partido a Sudáfrica.
4: Ahora, fíjate la formación del equipo del Fara, porque ha cambiado mucho la fisonomía del primer partido a este, ¿no? Sigue Gil en el arco, Cáceres, Gustavo Gómez, que es el mejor marcador central de América, Omar Alderete y Junior Alonso, Andrés Cubas, Diego Gómez, Enciso, Matías Galarza, que ahora es titular.
3: Porque hizo un gol, el otro día se ganó un puesto clave para Alfaro.
4: Y bueno, no te olvides que Miguelito Almirón fue expulsado. Pita, el delantero del Bragantino, se ganó la titularidad porque ahí estaba
3: Gabriel Ábalos. ¿Alguna vez lo hizo Costas para Racing, ¿no?
2: Todo el tiempo, claro. Todo el ciclo Costas, en cada mercado de pases del jugador que se hablaba siempre era de Isidro Pita.
4: Y Mauricio Magalhães, que no lo tengo tanto, en la formación de Gustavo Alfaro para esta noche.
0: Bien, y contribuyendo con el amigo Zárate, como dijimos en alguna oportunidad, Boca va por Rulli, aparentemente Paredes le labura la cabeza. Ahí en el entrenamiento de la selección argentina le dice, tenés que venir a Boca. Boca, a ver, yo creo que Boca necesita dos futbolistas que para mí son determinantes. Uno, el arquero. El arquero es el jugador, para mi manera de ver, más importante de un equipo, con la excepción cuando en el equipo está Messi. Y lo necesita Villa. Urgente,
4: Boca. Acaba de contratar un jugador, Boca.
3: Un delantero uruguayo, ¿no?
2: ¿Está cerrada esa transferencia?
4: Completamente cerrada. Aguirre, el delantero uruguayo del Toluca de México, fue figura en México y está en la selección de Bielsa.
2: Está en el Mundial, claro, es uno de los 26 de Bielsa.
0: Bueno, vamos a ver, como contaba Damián el otro día, qué pasa con Villa, que había amenazado oportunamente, después se tuvo que quedar en Independiente Rivadavia. Sí, Hernán, con los mensajes.
5: Luis de Catamarca, Capital, dice, excelente tu mensaje, Nicolás, para solidarizarnos con los hermanos venezolanos. Catamarca sabe lo que significa un sismo de 6.5. Francisco de la Boca dice, buenas tardes, Nicolás, equipo, coincido. La mejor selección fue la del 78, lo único que faltó fue Diego. Pero en ese Mundial también Brasil tenía un equipazo.
4: ¿Qué? Italia, que era campeón del mundo, y había grandes equipos. La Holanda, que había jugado la final del 74 contra Alemania. El único ausente fue Johan Cruyff, pero era casi el mismo equipo.
5: Ángelo de La Matanza dice, hola amigos de Pasión Nacional, Canilla erróneamente fue a Boca, pasó sin pena ni gloria, Bianchi le dio salida.
0: Y no perdón, Canilla tuvo un año excepcional con la camiseta de Boca, para mí fue una decisión muy equivocada de Carlos Bianchi de prescindir de un futbolista de los quilates y de la jerarquía de Claudio Paul Canilla, lo digo después, cuando Bianchi ganó absolutamente todo, para mí fue una decisión muy equivocada. Boca nunca más, más allá de Guillermo Delgado, tuvo un delantero de la jerarquía mundialista de Claudio Paul Canilla. Y fue tan injusta la decisión de Pasarela que lo marginó del Mundial 98.
5: Ángelo agrega, y no se olviden de Johnny Maidana, que fue a River sin pena y con gloria. Abrazos para todos.
0: Claro, porque no lo tuvo en cuenta Miguel Ángel Russo, un error de Boca Miguel.
3: Boca-River, uno de los pocos casos. Después tengo novedad de River, que ya que estamos hablando de centrales, dejó ir a Paulo Díaz. Nico, Paulo Díaz eran los jugadores transferibles. Va a seguir su carrera en Estados Unidos, ya está confirmado. Y después te voy a contar un nombre de los tantos que se están tirando en el mundo River, que está con la selección, con el plantel argentino, y que podría jugar en el Millonario.
0: Muy bien, un beso muy grande a mi amiga Valeria Tomasini, que me invita para esta noche en el Mundial que más me gusta a mí, que es el de la noche de Buenos Aires. Vamos a estar en Café La Humedad, en el Reducto Tanguero de Cacho Castaña, para ver Tango 64 a partir de las 9:30 de la noche con Valeria Tomasini, de artista invitada. 2:00 p.m. en la Argentina, noticias.
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7: Hora 14 en la República Argentina. Hasta el momento son 164 los fallecidos por los terremotos en Venezuela. En este marco, los sismólogos afirman que los movimientos telúricos no se pueden predecir. Amplía Diana Costanzo.
8: Los terremotos aún no se pueden anticipar, así lo afirmó el sismólogo Gustavo Ortiz, director del Observatorio Sismológico del CONICET en la provincia de San Juan, en diálogo con Radio Nacional.
9: Para poder llegar a predecir un evento sísmico, se está trabajando, obviamente, la humanidad entera está trabajando en eso. Ni siquiera China, Japón, Estados Unidos todavía pueden llegar a predecir eventos sísmicos. Estos países que te he nombrado también son altamente sísmicos y no tienen tecnología todavía que puedan predecir. Es decir, un evento sísmico con anticipación. Lo que sí se tiene que trabajar justamente es en la prevención. ¿Cómo? Construir sismo resistentemente, hacer evacuaciones.
7: Terminó la segunda semana de juicio por el caso Loan. Desde Santo Tomé amplía Nerina Álvarez.
10: Cuarta jornada de audiencias. ¿Cómo se viene desarrollando las audiencias por la desaparición de Loan Danilo Peña? El doctor Schaffer, el fiscal de la causa.
11: Nosotros sabemos cuáles son las estrategias, pero sí, lamentablemente, este debate se va alargando. Primero, uno de los imputados no se presentó el primer día, y bueno, eso ya hizo que toda una jornada se tenga que suspender. Las cosas se van dilatando, pero bueno, a veces también hay que hacerlo los planteos, porque esto es un proceso y tiene que seguirse la forma. Por eso en ese momento nosotros habíamos pedido que se lea todo el requerimiento nuevamente, porque hay que regirse a la forma, porque si no el debate puede caer en una cuestión de nulidad, ¿no?
7: Un condenado por explotación sexual escuchó el veredicto de manera virtual y se fugó. Desde Nacional Gualeguaychú informa Eli del Marotman.
12: Rubén Alberto Cabra, alias Petro, de 43 años, escuchó el veredicto del Tribunal Oral Federal de Concepción del Uruguay por Zoom. Fue hallado culpable de secuestrar, golpear y prostituir a una adolescente de 17 años en un cabaret de esa ciudad. Sin embargo, el tribunal no ordenó su detención inmediata y le impuso solo reglas de conducta. Cabra apagó la pantalla, vació su casa y desapareció. Cuatro días después, cuando Gendarmería llegó a sus domicilios declarados en Villa Ángela, Chaco, una vecina confirmó que se había mudado llevándose todas sus pertenencias.
7: La información del tránsito con Ernesto Arriaga.
13: Continúa totalmente habilitado el paso internacional Cristo Redentor en la ruta 7 Mendoza hacia Uspallata y Chile hasta las 21 horas por horario nocturno. El paso Pehuenche en Las Lolcas está cerrado por horario de invierno. Recordemos también que la ruta 40 desde Malargüe hacia la zona de Neuquén, los últimos 80 kilómetros antes de Neuquén son de ripio, máxima 40 kilómetros por hora. Aeroparque de Ezeiza opera con normalidad.
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1: Muy bien, la segunda hora de Pasión Nacional, 4 minutos después de las 2 de la tarde. Un gran saludo a mi amigo Juan Locatelli. Juancito, qué lindo viaje a Gualeguaychú en el 2012 que hicimos con motivo de ese partido frustrado entre la Argentina y Brasil. La pasamos bárbaro. Eso había sido en el Chaco. Después, al año siguiente, fuimos a Gualeguaychú para que veas que tengo buena memoria. Me dice, coincido con vos con el tema Canilla, creo que a Boca se le escapó el campeonato por poco, el Pájaro un jugador de élite, absolutamente. Sí, Hernán, con las vías de comunicación de nuestro programa y con los mensajes.
2: 11-3870-7485, Nico, Diego desde Chivicoy. Hola, buenas tardes, Pasión Nacional. El programón, el sábado, la Argentina gana 4-3. Alejandra nos está...
3: Ah, 3, mirá vos.
2: 4-3, dice Diego. Alejandra nos está viendo y nos está escuchando a través de YouTube, del canal, ¿sí?, de la radio, desde la ciudad de Santiago del Estero. Livio, desde Puerto Natales, Chile, dice, buenas tardes, muchachos. Los escucho desde Radio Nacional, a través de Radio Nacional, claro. Río Turbio. Escuché que abrieron el programa con las efemérides, se refieren a la Argentina del 78 como la mejor de la historia. Ahora les consulto, ¿no será la actual selección la mejor de la historia? Cuando, junto a Scaloni, el mejor técnico.
1: Cuando dijimos el equipo del 78, la referencia le hizo Javier Vicente, no necesariamente...
3: Es algo que creo yo.
1: Claro.
3: No de las selecciones que vi yo, para mí, era la mejor.
1: No necesariamente los que estamos en la mesa compartimos esa opinión. A mí particularmente la que más me gustó fue la del 86, que voy a dar un dato que tiene que ver con la estadística. La del 86, a diferencia de la del 2022, la del 86 no perdió un solo partido. La del 2022 perdió el partido inaugural.
2: Claro, bueno, acá Livio lo que dice es que recuerden que competencia que jugaron la ganaron. 2 Copa América, finalísima, Mundial 2022, y veremos qué pasa ahora.
1: Muy bien, Carlos Noguera en Formosa, muchas gracias, Carlos, por toda la información que nos das allí desde Radio Nacional. Formuló un Alpine con nuevo alerón. Se viene el Gran Premio de Austria que se va a disputar el fin de semana. Para la octava fecha del año, la escudería va a presentar un nuevo alerón delantero con el objetivo de solucionar los inconvenientes de subviraje en altas velocidades. Bueno, Carlos entiende de automovilismo y por supuesto que le gusta muchísimo. Voy al encuentro de Gerardo Murúa en Radio Nacional Córdoba, en el centro del país. Gerardo.
4: Nico, el gusto de saludarte, el gran abrazo para vos, los compañeros y toda la audiencia. Ya les habrá dicho el negro, hermosa jornada en Córdoba. Se preveía algo más de frío, está bastante lindo. Nos da un margen el frío en la jornada de hoy aquí en la Docta. Yo me quedo con la del 86. Tiene mucho que ver, Diego, pero también entiendo que si esta del 2022 hace lo que casi nadie hizo, no habrá discusión alguna, Nico.
1: No, por supuesto, pero está muy bien que la gente opine. Javier dijo la del 78 y otros que pensamos que fue la del 86 y otros tienen argumentos más que sólidos para pensar que esta selección actual de Scaloni es la mejor. ¿Qué dice Zarratea? ¿Cómo anda? ¿Cómo le va?
5: ¿Cómo le va?
1: Muy bien, hoy va a transmitir por el streaming el partido entre Ecuador y Alemania, 5 de la tarde, 4:30. Invitamos a los amigos de Nacional en todo el país a sumarse al streaming de la radio para escuchar Ecuador y Alemania con Sergio Zarratea y Agustín Domper.
5: Sí, señor, hoy hay magia. Tengo novedades de San Lorenzo.
1: Bueno, buenas o malas.
5: San Lorenzo tiene técnico.
1: No, caramba, me diga, no me diga. Se fue Gustavo Álvarez, pegó el portazo.
5: ¿De quién fue Álvarez el fin de semana? No sé quién es el técnico.
1: Pero está diciendo que tiene nuevo técnico.
5: Sí, porque el presidente de San Lorenzo acaba de confirmar que ya tiene elegido el entrenador.
1: Lo vi a Rubén Darío Insúa de vacaciones por Miami.
5: Yo le voy a decir. Y usted después por ahí me dice, ¿es lo que yo acabo de decir o no?
1: Claro. No me haga hoy pensar, por
5: no,
1: favor.
5: No, es simple. Hoy, por pedido del presidente, se organizó un asado, plantel, Walter Perazo, sí, y el presidente de San Lorenzo.
1: Me hubiera gustado ir al asado.
5: Para comer
1: gratis. Sí, por supuesto.
5: En esa charla, en ese asado, trató de transmitirle tranquilidad al plantel y le dijo, yo ya tengo elegido el técnico y el técnico es alguien identificado con el club.
1: ¿Estaba en ese asado el técnico, me pregunto?
5: No. Es Pipo, no. Entonces. Es Pipo. Puede ser Insúa.
1: Ah, puede ser Romagnoli
5: puede
1: también.
5: Puede ser Romagnoli, puede ser

0: Puede ser el propio Perazzo.
1: Puede ser.
2: Ah, yo no, es lo que acabo de decir.
1: Yo no lo bajo a Perazzo.
2: Es lo que acabo de decir.
0: Porque lo acaba de poner a Castellanos de técnico de la reserva.
1: Pero Perazzo es el manager de San Lorenzo. Puede ser Pizzi, que fue campeón con San Lorenzo y lo ofrecieron en las últimas horas. Que son los nombres que aparecieron. Lo que descarta por ahí al Kili González. Pero deja 4 o 5 nombres arriba de la mesa.
2: Claro.
1: Él le dijo al plantel que en las próximas horas va a confirmar el entrenador, lo va a anunciar. No le quiso decir al plantel quién es, pero repito, el presidente le dijo a los jugadores, ya tengo definido el entrenador y es alguien del club. Así
2: bien,
1: que veremos.
2: Y está bien de la manera que lo contás, para llevar tranquilidad, que me parece que es la misión fundamental que tiene en este momento Marcelo Culota, el presidente de San Lorenzo, a la hora de tomar decisiones, teniendo en cuenta el caos que heredó.
1: Sí, lo que yo digo es, tanto Insúa, tanto Romagnoli, tanto Perazzo, tanto Pizzi, Gorosito, este plantel de San Lorenzo, que va a tener bajas, porque va a haber jugadores que no van a ser tenidos en cuenta, lo va a decir el nuevo entrenador, puede haber una reducción del plantel.
2: Yo sé a dónde vas.
1: Jugadores que se van a ir, técnicos que ya pasaron por San Lorenzo. ¿Van a poder sacar a San Lorenzo adelante?
2: No lo sé, pero si Pipo tiene la voluntad, las ganas y tiene la fortaleza para volver a San Lorenzo a dar una mano, se tiene que arreglar con lo que tiene.
1: ¿La gente se va a bancar la misma película otra vez? ¿Tener a Romagnoli sentado en el banco? ¿Tener a Insúa sentado en el banco? Yo no sé, ¿eh?
2: Está bien lo que vos te preguntás.
0: Ahora, el técnico que le puede sacar más provecho a un plantel así es el gallego. Ya de hecho le sacó jugo a la piedra.
1: Sí, estamos de acuerdo.
2: Sí, pero,
1: pero cada vez tiene menos, ¿eh?
2: Pero perdóname, acordate el último paso de Rubén Darío Insúa por la dirección técnica de San Lorenzo. Llegó un momento, los que no estábamos en el día a día, siempre lo sustituimos a Insúa justamente por las cualidades, la capacidad que tiene. Pero era, vos lo marcaste oportunamente, era muy cuestionado puertas adentro.
1: Sí, porque llegó un momento que también porque no tenía mucho plantel, no tenía mucho recambio, el equipo era demasiado defensivo y empezó siendo defensivo, en el comienzo ganaba, sacaba puntos. Llegó un momento donde le iba mal y el equipo era defensivo. Entonces la gente entendía que pese a que no tenía un gran plantel, tenía como para intentar algo más y se le empezaron a negar los resultados. O sea, lo de Insúa se veía venir por los resultados. Se sostenía solamente por la figura de Insúa.
2: Bueno, lo concreto es que ya tiene entrenador, más allá de que todavía no lo dio a conocer.
1: Exactamente.
2: Bien, quiero decirles que para la gente que sigue el automovilismo es un día muy especial, porque hoy a las 6:30 de la tarde en la sede de la Asociación Argentina de Volantes va a haber una muestra homenaje a Juan Manuel Fangio, el quíntuple, al conmemorarse los 115 años de su nacimiento, 75 de su primer campeonato con Alfetta y 70 de su campeonato con Ferrari. Más de 50 horas van a recordar su exitosa y extensa carrera deportiva, y bueno, está hecha la invitación, así que gracias a Juan Locatelli por la mención. Un toquecito nuevamente con Córdoba, con Gerardo Murúa, para seguir hablando del Mundial. Gerard.
3: Como no, Nico, haciendo la gran Zárate, y ya que lo mencionaba usted hace un rato, con el empate pasa Alfaro, me imagino un 0-0 clavado entre Australia y Paraguay. Australia pasa segundo, Paraguay tercero, porque el que llega a 4 va a pasar como mejor tercero. Entonces me imagino un empate 0-0 clavadísimo esta noche entre Australia y Paraguay, Nico.
2: Perfecto, vamos a estar con la expectativa. Recuerden, el partido de streaming que va a transmitir Sergio Serraté, Ecuador-Alemania, y luego Martín Perazzo por la M870 de Nacional. A las 20 va a transmitir Túnez y Países Bajos, Javier.
0: Acaba de activar la cláusula de recompra el Real Madrid por Nico Paz. 9 millones de euros en la cláusula que figuraba en el préstamo en su momento del futbolista al equipo italiano, pero con la idea de ponerlo a la venta en un precio de 60 millones de euros que el propio Como estaría dispuesto a pagar.
2: Bueno, con esto que estás anticipando, esto establece de alguna manera que no es prioridad para Mourinho, justamente Nico Paz.
0: Y en el mismo momento que llega Bernardo Silva, que juega en esa misma posición, que ya tiene Arda Güler, que no se sabe qué va a hacer con Mastantuono, me parece que sobra ahí Nico Paz, aunque para mí Nico Paz es de los mejores.
2: Bien, ¿y Mastantuono?
0: Y Mastantuono habrá que ver, lo va a evaluar en la pretemporada. Eso es lo que ha dicho Mourinho.
2: A ver.
0: Tanto a él como al chico que también ha hecho sus primeras actuaciones, Pitarch, que lleva el nombre de un jugador histórico del fútbol argentino, como claro, fue Héctor Pitarch, el cordobés.
2: Le mandamos un gran abrazo de Río Cuarto, el flaco Héctor Pitarch. Héctor, querido, si estás en la sintonía, gran abrazo.
0: Los va a evaluar en la pretemporada, Mourinho, a ver si los da préstamo o si continúan.
2: Bueno, es una buena noticia esto que contás, ¿sabés por qué? Porque acordate lo que venía pasando con el entrenador anterior. Estaba fuera más tanto uno del Madrid. Ahora bueno, con Mourinho tiene una chance más.
0: Y sí, porque a Mourinho le simpatiza a Franco Mastantuono.
2: Muy bien, tenemos la pausa.
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0: Estamos en todo el país. Santa Cruz. Santa Cruz es una de las provincias argentinas que se encuentra más al sur del país. Hay tres lugares icónicos para conocer. Uno es el Chaltén, que está ubicado a los pies del Cerro Fitzroy y enmarcado por un paisaje de glaciares. Este pueblo, desde 1994, se ha convertido en la capital nacional del trekking. Otro es el Calafate, o Pueblo Glaciar, puerta de entrada al Parque Nacional Los Glaciares. Ubicada a 320 kilómetros de Río Gallegos, es una pintoresca villa de 4.000 habitantes. Y por último, el Parque Nacional Los Glaciares, ubicado en la zona conocida como Andes Australes, límite natural con Chile. Por su imponente belleza, fue declarado por la UNESCO como Patrimonio Mundial en 1981. 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
11: Escribí el libro Me gusta ser ateo. ¿Y cómo va la venta? Gracias a Dios, muy bien.
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0: Muy bien, en la continuidad de Pasión Nacional, 18 minutos después de las 2 de la tarde, desde la fría ciudad de Buenos Aires, volvemos a la calurosa Dallas, en este caso para saludar al querido Mono Navarro Montoya. Fernando, bienvenido.
1: Hola Nico, buen día, ¿cómo estás? Buenas tardes.
0: Muy bien, por suerte vimos a Brasil, volvió Neymar, aparecieron en definitiva todas las figuras del Mundial y nos estamos acercando, Fernando, de a poco a la instancia decisiva que es la llave de 16avos de final, cuando el que gana sigue y el que pierde se vuelve.
1: Sí, bueno, en una etapa de mano a mano, ¿no? Donde allí sí, no hay revancha, no hay desquite en este Mundial con tantos equipos. Para la siguiente ronda quedan muy poquitos afuera. Veremos cuál de los que nos llama la atención puede quedar afuera, pero evidentemente el torneo, en cuanto a lo emocionante que siempre significan los mano a mano, empieza ya dentro de poquito.
0: Sí, a mí me parece que el gran desafío para este equipo argentino, más allá de las genialidades y de los goles de Messi, es salir de la dependencia de Messi. Me parece que ese es el objetivo de este equipo, en definitiva.
1: Pero es muy difícil salir de la dependencia cuando en tu equipo juegan el mejor de todos los tiempos. Esto es hasta natural. Yo lo que sí creo que Argentina tiene que mejorar algunos aspectos del juego, sobre todo cuando pierde la pelota y por muchos minutos retrotrae líneas. Es cierto que la mayoría, cuando la presión no es efectiva, se encajona cerca del área y trata de reducir espacios, pero Argentina no se siente cómodo ahí. Y con un equipo con mejores futbolistas, con mejores definidores, por ahí es darle chance al rival de poder lastimarte.
0: En tu faceta de entrenador, más allá de que opinás muy bien de fútbol, ¿le das una importancia significativa a lo que tiene tu equipo y al mismo tiempo estás muy atento a lo que ofrece el rival?
1: Por supuesto, en el fútbol hay dos equipos y tenés que, por supuesto, prioritariamente atender, entrenar, ensayar con el tuyo, pero vos jugás contra un rival y a ese rival vos no lo podés conocer. Claro, entonces claro. Tenés que estar atento a las particularidades que pueda tener el rival.
0: ¿Qué equipo te gustaría para la Argentina como rival en la próxima instancia, en 16avos?
1: Mirá, a ver, el que te toque, porque, Nicolás, le tenés que ganar a todos, y más en una situación de mano a mano. Ahora, obviamente, no es lo mismo jugar con España que jugar con Arabia Saudita o Cabo Verde. ¿Te pueden ganar? Claro que te pueden ganar. Pero, claro, tienen más argumentos España para ganarte que por ahí Arabia Saudita o Cabo Verde.
0: Sí, vos sabés que
1: Arabia Saudita, sí. Acordate que Arabia Saudita me ganó en el primer partido del Mundial pasado, así que...
0: Claro.
1: No hay, en este torneo, en estos torneos de elite, no hay adversario pequeño.
0: Por supuesto que los técnicos argentinos son tan ponderados como criticados. Me parece que en menor medida Néstor Lorenzo, hoy por hoy en Colombia, pero ha sido muy criticado Alfaro en Paraguay, sí, Bielsa en Uruguay y Becasese en Ecuador. Hoy Ecuador tiene una finalísima con Alemania. No digo que sea imposible, pero es muy difícil que Ecuador le gane a Alemania.
1: Sí, evidentemente no es un partido fácil para Ecuador. Lamentablemente no tuvieron un buen inicio, al igual que Paraguay. Y Uruguay se encuentra en este último partido de grupo con la posibilidad de quedarse afuera, ¿no? Y dentro del contexto de un torneo en la cual quedan muy poquitos equipos afuera de 16avos de final, seguramente será decepcionante para ellos si esto ocurre.
0: Sí, si hay un equipo en el mundo del fútbol que tiene una marca preponderante es Brasil, sinónimo de jogo bonito, de campeonatos, de Pelé, de Ronaldo, de Ronaldinho, en la actualidad Neymar. ¿Crees que, así como Brasil optó por un técnico de tanto prestigio como el italiano Carlo Ancelotti, que alguna vez va a pasar esto en el fútbol argentino con la selección o que nunca va a ocurrir?
1: Yo lo veo complejo, yo lo veo difícil. Hay muy buenos entrenadores. No quiero decir que Brasil no los haya, ¿no? Pero Brasil, de un tiempo a esta parte, se ha encontrado en un contexto realmente preocupante para lo que es Brasil, ¿no? Para su historia, como vos mismo lo mencionabas. A mí me parece que Argentina no tiene ese inconveniente hoy en día.
0: Sí, es verdad. Les digo a los amigos de Nacional en todo el país que estamos hablando con el Mono Navarro Montoya, que el sábado va a comentar el partido entre la Argentina y Jordania. ¿Crees que el calor es un rival más que tiene, que tienen los equipos en este Mundial?
1: Sí, si juegan aquí en Dallas no, porque como el estadio es con aire acondicionado no tienen ese problema, pero justamente lo hablábamos con Dani Moyo ahora hace un instante, es que cuando se juegue 16avo de final, claro que el calor va a ser un tema a tener en cuenta. Está realmente haciendo mucho calor aquí en Estados Unidos y es un detalle no menor.
2: Una pregunta para el Mono, apelando a su conocimiento como entrenador y además como arquero. Hay una gran polémica en Uruguay acerca de las actuaciones de Muslera hasta el momento, y muchos se preguntan si Bielsa va a cambiar al arquero por un Rochet que también ha tenido una muy buena trayectoria en el último tiempo. ¿Vos qué harías? ¿Le ratificarías la confianza a un arquero como Muslera, de mucha experiencia, de mucho recorrido, o lo cambiarías para este partido clave con España?
1: A ver, es cierto que Muslera quedó expuesto en ese gol, que hubo un muy, muy mal pase hacia atrás del defensor, y él estaba en una posición adecuada, pero bueno, ese mal pase lo dejó muy expuesto. Pero después yo vi los partidos y no me pareció que Muslera haya tenido una mala performance. Yo creo que dentro de un contexto de crisis como grafican los periodistas uruguayos, y ante la eminencia de poder quedar afuera, es normal que se critique todo y que todo sea negativo, pero no, a mí me parece que Muller es un grandísimo arquero.
0: Bien, quiero que participe de la charla Gerardo Murúa desde Córdoba con una pregunta para el Mono Navarro Montoya. Gerard.
3: Gusto de saludar al Mono nuevamente y consultarle si el Lionel Scaloni el Dibu el fin de semana, como un mes, y seguramente el Dibu va a querer jugar, tiene algunos...
0: No, se escucha mal. Te preguntaba, Gerardo, si crees que el Dibu tiene que estar presente el sábado frente a Jordania.
1: Sácalo. Sí, yo creo que sí. Yo creo que sí, porque él necesita jugar después de un tiempo de estar sin actividad por la lesión. Y me parece que los minutos son los que te van generando esas buenas sensaciones, ¿no? Y a mi entender, creo que el Dibu debería estar.
0: Vos sabés que aparecieron todos en su máxima dimensión, salvo el caso de Neymar, que jugó tan solo 20 minutos, pero provocó la explosión de los justamente de los hinchas de Brasil. Pero pienso en Cristiano Ronaldo, en Messi, en Harry Kane, en Haaland, en Mbappé. A ver, ayúdame si me está faltando alguien. Puntaje perfecto para México, que ya está en 16avo de final, sí. Fernando.
1: Sí, tal cual. Muy bien México, ayer lo vi. Ganó claramente. Hubo un momento emotivo también por la despedida, o por lo menos el homenaje se le hizo en plena competencia a Ochoa. Sí, bueno, los grandes futbolistas, uno espera que en los grandes escenarios aparezcan, y han aparecido, ¿no? Todos ellos. Pero como te dije ayer, Nico, este es un mundial donde hay 7-8 cracks y un genio.
0: Claro, qué buena definición esa, la de un genio. El genio,
1: exacto, para mí Messi.
0: Claro, el genio
1: Messi
0: que
1: está por encima de todo lo demás.
0: Seguro, el genio que frota la lámpara de Aladino. Bueno, contanos qué vas a hacer en la jornada de hoy. Tórrida, por cierto, allí en Dallas, esperando que llegue la selección argentina en el día de mañana para el partido del sábado con refrigeración en el Dallas Stadium, esperando por Jordania el rival.
1: Bueno, en un rato nos vamos al IBC, al centro de prensa, que allí siempre hay material para aprovechar. Seguramente acompañaremos a Sebastián, que está haciendo un muy buen trabajo, mostrando mucho contenido de aquí de Dallas, y siempre nos encontraremos con protagonistas. Ayer fue un día largo y hoy va a ser lo mismo, hace mucho calor en la calle, muchísimo calor, así que tendremos que lidiar con esto, que por otra parte sabíamos que iba a ser así.
0: Muy bien, perfecto. Te mandamos un gran abrazo, Fernando, para vos, para Daniel, para Sebastián, para Chiquito, para todo el equipo de Nacional que está allí en Dallas, que el próximo sábado va a transmitir desde las 11 de la noche, hora de la Argentina, 21 de Estados Unidos, allí en esa parte, el partido entre nuestra selección y Jordania. Un gran abrazo, Fernando, gracias.
1: Abrazo, Nico, abrazo de nosotros los cuatro que estamos aquí en Dallas, a todo el equipo ahí en Argentina.
0: Muy bien, el Mono Navarro Montoya. Sí, Hernán, con los mensajes de los amigos que se comunican al 11-3870-7485.
4: Excelente el programa, dice Luis de Río Segundo Córdoba, como siempre, aguante la Argentina. Lionel, desde Malabrigo, departamento de General Obligado en Santa Fe, vamos a Argentina, este sábado ganamos 4-0.
0: Muy bien, a Luis le quiero mandar un abrazo especial y me llamó desde Río Segundo en la provincia de Córdoba. Ajá. Es uno de los lugares que más queremos en la República Argentina porque lo tenemos siempre presente. Ya no está entre nosotros físicamente a ese poeta Dil Popolo como era Omar Cerasolo, locutor, periodista, el Bocha, el querido Bocha, que trabajó 40 años en esta radio. Los datos del tiempo, Hernán, en la ciudad de Buenos Aires.
4: 13 grados 8 la temperatura actual, cielo ligeramente nublado, no se espera más temperatura, Nico, que esta, ¿eh? Así que abrigarse.
0: Muy bien, un saludo muy especial a Martín Bibiloni, que está a cargo del canal de YouTube de Radio Nacional. Entonces, en una línea, porque tengo el informativo, Julián Álvarez al Manchester United.
2: No va a ir.
0: No va a ir.
2: Más allá del interés, él solo quiere ir al Barcelona.
0: Y bueno, pero no va a ir al Barcelona.
2: ¿Y se va a tener que quedar al Atlético Madrid?
0: Claro, va a ser un foco de conflicto muy importante ese, me parece.
2: Yo creo que está todo en manos del Cholo. El Cholo está en condiciones de convencerlo.
0: El Cholo es el que tiene la llave de la cerradura, claro.
2: Para que vaya del City al Atlético Madrid, ahora tiene que convencerlo de que siga el Atlético Madrid.
0: 2:30 de la tarde, noticias.
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4: Dos de la tarde, 30 minutos en todo el país. Más ayuda para Venezuela. El presidente de Chile, José Antonio Kast, anunció que partirá un contingente de brigadistas hacia Caracas.
6: Y un llamado a la comunidad internacional a que en estos momentos difíciles todos tratemos de colaborar el máximo posible con las personas que hoy día sufren. Y Chile sabe de tragedias como esta, así que nosotros ahí estaremos haciendo lo que podamos.
4: En tanto, organizaciones civiles de Venezuela ya contabilizan miles de personas desaparecidas por los sismos. En julio se paga el bono previsional. El gobierno confirmó el pago del beneficio de 70.000 pesos a beneficiarios de prestaciones previsionales. Esto es a cargo de la Administración Nacional de la Seguridad Social. El bono alcanza a titulares de prestaciones contributivas, la pensión universal para el adulto mayor y pensiones no contributivas por vejez o invalidez para ingresos que no superen el haber mínimo. Detuvieron a la pareja de Claudio Barrelier. Se trata de Marianela Soledad Palmero, pareja de uno de los detenidos por el femicidio de Agostina Vega. Palmero se encontraba en su casa, que comparte con Barrelier, al momento del homicidio. La medida fue ordenada por el fiscal de instrucción Raúl Garzón, que investiga el crimen del adolescente de 14 años. El tiempo en la ciudad de Buenos Aires, 13 grados 8 la temperatura, humedad 56%, cielo ligeramente nublado.
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0: Muy bien, en la continuidad de Pasión Nacional, 33 minutos después de las 2 de la tarde. Santiago, ¿te parece que vayamos en este segmento del programa a las voces de los protagonistas del fútbol?
1: Claro, y de lo que se viene, que es muy importante realmente también en esta jornada mundialista. Uno de los partidos destacados será el que juegue esta noche buscando la clasificación a 16avos de final Paraguay, el seleccionado guaraní que ganó uno, empató el otro, hoy tendrá enfrente a Australia jugándose la chance de seguir en el Mundial, y el entrenador, el predicador, el cazador de utopías imposibles, Gustavo Alfaro, decía lo siguiente en conferencia.
2: Queremos clasificar, entonces para mí, pues yo escucho mucho y vi mucho y lo mismo nos pasa a nosotros, le digo, muchachos, o sea, nosotros tenemos que vivir el partido de mañana como es el último partido que nos queda en la Copa del Mundo. Y ojalá, después de lo que hagamos el día de mañana, nos ganemos el derecho a tener un partido más. Se lo dije en la conferencia de prensa antes de Turquía, no existe el mañana, el partido es hoy. Y se lo dije a los jugadores, no existe el mañana. El mañana existe si nosotros salíamos con vida de ese partido. Ahora, el mañana no es para siempre. El mañana es el crédito de saber que en menos de una semana tenías que volver a jugarte el resto que te quedaba, porque ese triunfo que la virtud, y se los dije a los jugadores y se los dije a ustedes también, es todo de ellos, que pudieron conseguir en el partido de Turquía, hay que volverlo a poner en valor mañana. Entonces mañana nosotros lo vamos a vivir, lo vamos a sentir y lo vamos a jugar como si fuese el último partido, porque es el último partido que tenemos de la Copa del Mundo.
1: La palabra de Gustavo Alfaro esperando el partido de Uruguay frente a Australia. Recordemos, se juega a las 23 de la Argentina. Ayer, sin dudas, que uno de los protagonistas de la jornada mundialista fue Neymar, no por la incidencia que tuvo en el juego, tuvo los últimos 10 minutos en la cancha, sino por lo que representa a Neymar, por lo que genera la figura brasileña. Y después del partido, No se refirió a la canariña, sino, y pongan atención, de lo que dijo de uno de sus grandes amigos en el fútbol, que es Lionel Messi. 24 de junio, cumpleaños de Messi, jugó Neymar y después del partido dijo esto.
3: Es una persona que afuera de la cancha es mucho mejor.
4: Debe haber estado muy
3: contento. Es bueno, ¿no? Imagínate afuera. Por eso me alegro mucho de conocerlo, de haber jugado con él. Es un gran amigo. Hablamos estos días también. Él sabe que yo le quiero mucho.
4: Él debe estar muy contento por tu debut también, porque él te quiere mucho y en la Argentina te queremos mucho.
3: Sí, creo que sí. Gracias a toda la Argentina por el cariño que siempre me dan. Y bueno, un abrazo.
4: ¿Qué significó hoy el debut?
3: Hoy
4: en el Mundial.
3: Fue un momento muy especial porque había pasado ya mucho tiempo que no jugaba con la selección. Y bueno, volver hoy es una emoción muy, muy grande.
1: La palabra de Neymar, el líder, obviamente, de esta selección brasileña, más allá de que no tenga minutos, fue también por una cuestión que tiene que ver con lo simbólico, y nadie representa tanto en la canarinha.
5: Y en cuanto a lo futbolístico, ayer no jugó Rafinha por una pequeña lesión. Sí. El 9, que se lo ganó en el andar, fue Mateo Cunha. Pero ayer terminó jugando de falso 9, Ney, con Vinicius por una banda y con Guimarães por el otro. Creo que en este momento de su carrera, y con el físico que tiene hoy Neymar, es una mala opción de falso 9, ahí obviamente tiraba atrás con una banda Vinicius. Creo que le puede dar en algún partido alguna solución a Ancelotti, más que nada porque encima se le lesionó Rafinha.
1: Los nombró a los dos recién Agustín Domper, a Neymar y a Ancelotti. Esto decía Carleto sobre Neymar.
6: Jugamos bien, repetimos el juego, era el objetivo, repetir el juego contra Haití. Un partido más completo, estamos satisfechos. Ahora llega bonito.
7: A torcida pedia tanto Neymar e Endrick que os dois puderam jogar um pouquinho.
6: Sim. Não, eu acho que a atuação de todos, atuamos como coletivo, isso é uma boa coisa. Nós temos encaixado o gol, há muitas coisas positivas, como a entrada de Neymar que nos pode ajudar.
7: Como definir em poucas palavras o Vinícius Júnior nessa Copa até agora?
6: Muito forte.
5: Bueno, ahí estaba el Tano Santi, que ayer cantó el himno. Hubo un primer plano importante de Ancelotti cantando el himno de Brasil. Y después en conferencia le preguntaron al respecto y dijo que él sabe dos himnos, el italiano, y que ya está aprendiendo el brasileño, y que estuvo muy orgulloso de haberlo cantado.
1: Sí, y otro momento que rompió el protocolo ayer el partido de Brasil, porque no se había visto hasta acá, fue en la salida de la cancha. donde estaba Ronaldinho, sí, cuando venían los jugadores del túnel y los recibía todos, obviamente que con Neymar tuvo un abrazo más sentido, más fuerte, más prolongado que con el resto, pero es una imagen que solamente se vio en este partido que jugó Brasil, de que haya una estrella, alguien tan importante en la historia del seleccionado brasileño como Ronaldinho, recibiendo a los jugadores en el campo de juego.
0: Vamos al encuentro en Pasión Nacional de Fabián Codevila, 38 minutos después de las 2 de la tarde. Pomelito, un gran abrazo.
8: ¿Cómo les va? Un abrazo grande para todos. ¿Cómo andan? ¿Todos bien?
0: Muy bien, Pomelito, con ganas de escucharte, con la mejor información de Racing aquí en Nacional.
8: Y hace escasas 2 horas pude tener una charla con el presidente de Racing para ponernos al día con respecto a la información, con respecto a la llegada de refuerzos. Sabido es que Boivoda ya es el técnico y de hecho está trabajando, que el sábado parte en rumbo a Cardales para hacer la segunda etapa de la pretemporada, y que Racing empieza a asegurarse nombres que no han llegado, pero desde la dirigencia informan que solo faltan detalles. A saber, el Pacha Espino, el lateral izquierdo uruguayo, que tenía contrato hasta el 30 de este mes con Rayo Vallecano, simplemente falta sellar su salida y rápidamente viajará a la Argentina para incorporarse a Racing. Que sumará en las próximas horas Ulises Ortegoza. Racing compra el 100% del pase del volante que actualmente juega en Talleres de Córdoba. Descartado Lodico, interesaba y mucho, era el otro volante que querían en Racing, pero me cuentan que tiene fractura de quinto metatarsiano y que le mandará unos días bastante largos de recuperación, y es por eso que finalmente se desechó la posibilidad de su llegada. Buscará un volante más. ¿Por qué? Porque es muy probable que se produzca la salida de Santi Sosa, que desde Brasil lo siguen requiriendo, ¿no?
1: ¿En serio? Pomelo,
8: me parece que
1: Cruzeiro
8: podría ser el lugar para que llegue Santi Sosa. Y en cuanto al delantero, Lautaro Díaz sigue estando en la consideración, el hijo del ropero, cuyo pase pertenece al Cruzeiro, está el préstamo en Santos. Bueno, el jugador está tratando de poder efectuar los papeles y los documentos necesarios como para que pueda salir desde Brasil e incorporarse a Racing. Esto es lo que me cuenta en el día de hoy el presidente de Racing. A propósito de la llegada del volante de Córdoba, estoy hablando de Ortegoza, quiero simplemente, porque es muy, muy, muy, muy puntilloso el informe que sí, nos llega desde nuestros amigos, ¿no? Desde Córdoba, de esa asociación ilícita integrada por nuestro querido
0: ojo con lo que decís.
1: ¿Cuáles son las referencias?
0: Está Gerardo Murúa escuchando.
8: No, porque tenemos comunicación permanente con ellos, y por eso ellos saben cómo los menciono, pero no quiero dejar pasar detalle que Santiago Lucía también, tengo entendido, ha requerido la información necesaria.
1: Sí, cuando hay algunos movimientos interesan, nos ponemos en comunicación.
5: Ahora, igual, Pome, asociación ilícita. Más allá de la asociación ilícita y más allá de la mejor información de Racing que tenés vos, yo ya me meto y te digo que Ortegoza es un muy buen jugador,
8: Yo te digo que le creo mucho a mi querido amigo Murúa que me dice.
1: Sí, claro.
8: Es un jugador bipolar. Un día Redondo, otro día Nicolás Álvarez.
0: Bueno, qué bueno que sea Nicolás Álvarez.
5: Pero Nicolás también es redondo, claro.
8: un día dinámico, desordenado. Sí. Esto último se debe a que no hizo inferiores, cuando rompe líneas interesantes. Caso extraño, me dice. Un día enamora, otro día es para odiar.
5: ¿Le habló de la pegada a Murúa también?
8: Sí,
5: buena,
8: pero
5: pegada,
8: es muy acertado lo que me dice con respecto a la pegada, porque fue muy elocuente el querido amigo Murúa, que me dice, tiene despliegue, pero a veces parece que nunca está donde tiene que estar, un día tiene marca, pero a veces no quitan.
1: Me parece que está hablando de Agustín Almendra.
8: Pero le falta puntería. Es realmente un combo importante de este jugador. ¿Es así, querido Pablo?
0: Gerardo.
9: Perdón, Gerardo.
10: Sí, gracias, Pome, querido. Sí, tal cual, lo charlamos con Santi, contigo, con el Negro Romero. Es un jugador realmente muy especial, Ortegoza. Hay días que juega para pensar que puede jugar en el mejor nivel internacional y hay días que nadie se puede explicar cómo juega en primera división.
8: Y con respecto a lo Dico, cerrar con esto, Nico, Santi, Agustín, Gerardo, porque yo dije algo con respecto a él hace unos días y me llamó su representante, que es el mismo de Malcolm Mihevic. Una charla muy buena, muy amena, donde él me dice, vos decís que te está lesionado. Y sí, está lesionado. Bueno, lo que pasa es que suena feo, parece que no va a tener recuperación.
0: ¿Pero qué, hay que mentirle al oyente?
8: Quiero además ser completo y puntilloso. A partir de lo que me pasó, dije, ahora voy a recabar más datos.
0: Ay, muy bien.
8: Y quiero decir que tiene fractura del quinto metatarsiano. La misma lesión que padeció Luciano Lolo. ¿Recuerdan el tiempo?
0: Sí, una eternidad tardó.
8: Que va de Racing a River y el River no pudo jugar nunca.
0: Es verdad.
8: Y entonces eso es lo que teme Racing y es por eso que no lo contrata ahora. Porque era del gusto de Voivoda, era el volante que querían. Tiene sentido de pertenencia porque es muy hincha de Racing. Y otro jugador que estuvo cerca, pero se demoraron, es Nahuel Esteves. Aquel volante que jugara en Comunicaciones, que pasaba por Estudiantes. Sí. Que estaba en el Parma, que quedó libre y finalmente parecía que podía llegar a Racing también por su fanatismo, confeso, por la academia, pero finalmente recaló en el Palermo.
0: Decirle al representante que se ocupe de su representado y no de darle consejos al periodista, que en este caso puntual informa bien, con conocimiento de causa de lo que le pasa al futbolista, y que no se preocupe porque se diga que está lesionado el jugador, porque vos hacés periodismo, investigando, llamando por teléfono, averiguando. Así que el representante que se ocupe de lo suyo, que parece que no lo hace demasiado bien.
8: Y yo cerré esa charla con el representante diciéndole, lo importante acá, querido amigo, es recuperar a Marco Mihevic, ¿no? Claro. Porque en definitiva, sí, me dice, tenés razón, está compenetrado en volver a ser el que fue, así que veremos qué pasa. Para cerrar, simplemente decirles a los hinchas de Racing que están prendidos a nuestro programa,
0: sí,
8: que Racing, con la incorporación de Espino, más la de Ortigoza.
5: Ortegoza.
0: ¿Eh? Ortegoza, está bien.
8: Ortegoza. Sí,
5: el otro es el San Lorenzo, por eso.
8: De Lautaro Díaz, solo si se sigue avanzando desde Brasil por la llegada de Santi Sosa al Cruzeiro, irían por otro volante. Si no, con esto se retirarían del mercado. Cuando yo le digo al presidente de Racing, pero tener todos los jugadores que necesitas, él me argumenta, Pomelo, jugamos un solo campeonato. Sí, sí. Claro. No podemos hacer una gran erogación de dinero.
0: Ahí tiene
8: todo
0: razón.
8: El dinero que tiene que concentrar en el predio de Ezeiza. Así que no se hagan muchas ilusiones, hinchas de Racing, salvo alguna salida, el resto seguirá siendo este el plantel. Algunos dirán que está bien, otros dirán que está mal, otros como yo creo que a Racing le faltan jugadores como para encarar seriamente un campeonato para ser candidato, sobre todo viendo de la manera que se refuerza River, que se va a reforzar Boca y de lo magro que es este plantel de Racing, al que se le han ido muchas figuras, jugadores contundentes, importantes, ¿no? Así que simplemente eso. Este es el panorama de Racing, esta es la información. Me quedé un poquito porque me está llegando un mensaje que me dice, hablé con la gente del Cruzeiro, un periodista brasileño, sí, en este momento, exactamente, 14:45, son 47. Amigo, hablé con alguien del Cruzeiro de la directiva, me dijeron que por ahora no tienen intención de ir por Sosa, no deja de ser una buena noticia, entonces esto acaba de suceder, llega desde Brasil en este momento, me lo hace llegar Iván, mi hijo, y dice, Cruzeiro entonces por ahora desecha la posibilidad de la llegada de Santi Sosa. Insisto, no deja de ser una buena noticia para Racing, porque me parece que es un jugador determinante para lo que pretende Racing a futuro.
0: Muy bien, información de primerísima mano de Losco de Vila, ¿eh? ¿Te gustó ahí?
8: Está bien, perfecto. El sucesor.
0: El suceso, ¿no? Ahí está. Y en cualquier momento, ¿quién te dice? ¿Por qué no?
9: Dejamos los botines en cualquier momento.
0: Habla con el rey, ¿eh? Un abrazo grande, Pomelito. Bien, Fabián Codevila, con la data, por el momento se queda Sosa, que es un jugador determinante para
1: Racing. Y es el capitán del equipo, con un rendimiento de que llegó a Racing, el trazo grueso, ha tenido algún altibajo, pero muy alto, de los líderes del equipo, además, y de los más queridos por la gente. Así que me parece una muy buena noticia para Racing en este contexto donde parece que no va a haber una inversión grande en el mercado que por lo menos pueda sostener a los jugadores que le rindieron y mucho como Sosa.
0: La última pausa.
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0: tramo final de Pasión Nacional. Está investigando el señor Exmayer, está repasando ahí un papel, muy bien. Bueno, lo último de River, Agustín.
1: Bueno, Nico, habíamos contado novedades de River, lo de Paulo Díaz, se va a jugar a Estados Unidos. Maxi Mesa, Independiente, ¿eh? Atención, gente del Rojo. Nuestro amigo, por ejemplo, que siempre nos escribe y te manda información, Carlos Ramón Noguera, le digo que Maxi Mesa al Rojo, ¿eh?
2: Es una noticia muy importante para el pueblo Independiente, ¿eh?
1: Y para el fútbol argentino, porque Mesa en River por lesiones no rindió, pero en un equipo como Independiente puede rendir.
2: Y la gente del Rojo lo quiere mucho, Agustina, Maxi Mesa, obviamente, argumentado en el recuerdo que dejó cuando jugó Independiente, que lo puso en la Copa del Mundo de Rusia 2018, ese rendimiento del Rojo.
1: Y fue campeón de la Sudamericana.
0: Estoy muy agradecido con la cantidad de gente que manda mensajes a las 8 de la mañana, que llaman por teléfono, con los 15 grados bajo cero que hacen en Buenos Aires. Muy agradecido.
1: Hay que agradecer a todo el mundo. Y lo último de River, el nombre que suena quizás lejano, pero la dirigencia y Pablo Longoria, el español, van y ya hicieron un acercamiento, Giovanni Lo Celso, que en el Betis no venía a jugar.
0: Qué grande Giovanni, qué estampa que tiene Giovanni.
2: Jugador extraordinario, que tiene... Creo que muchas posibilidades de jugar el sábado frente a Jordania.
1: Sí,
2: ojalá
1: el
2: que
1: barco, minutos. Paredes.
2: Sí, y aparte por lo que a él le pasó en el Mundial del 2018, que no jugó, por lo que le pasó en el Mundial 2022, que se quedó afuera por una lesión, que pueda tener minutos en un Mundial.
1: Totalmente.
2: Me parece
1: que
2: es una deuda que hay con él.
0: ¿Qué dice Sarratea? Usted sabe que de Ernesto Cherquis Vialo, que descansa en paz, hubiera dicho, ¿cómo puede ser que el presidente de San Lorenzo, Marcelo Culotta, tenga el técnico y usted no lo tiene todavía?
3: No se lo dijo a los jugadores. Le voy a decir
0: pero
3: la
0: él
3: frase...
0: lo tiene.
3: Sí, él lo tiene. Le voy a decir la frase exacta que le dijo a los jugadores hace un rato en el asado. Le dijo, es un ídolo del club.
0: Y el entrenador para mí está ahí en el asado.
3: Con lo cual, Pizzi fue campeón, pero no es ídolo.
0: Claro, no. Pero digo, el entrenador de San Lorenzo, el nuevo, está ahí en el asado. ¿Quién está ahí comiendo con los players?
3: Taperazo. Está Walter Gol.
0: Walter Perazo. Pues nosotros tenemos Walter a Martín
3: Gol.
0: Perazo.
3: Por eso está Walter Gol. De Insúa. Entonces empiezo a achicar. Saco a Pizzi también. Digo, me queda Insúa. Me queda Romagnoli.
0: Son ídolos los dos.
3: Me queda Perazo.
0: Para mí más ídolo el gallego Insúa que Romagnoli.
3: Por eso, entonces...
0: Para vos, Agustín.
3: Hago ese análisis.
0: Se me ocurre que vos conocés el mundo San Lorenzo.
2: No. Obviamente me parece que no, yo votaría que me parece, conociendo a algunos hinchas de San Lorenzo, me parece que el Pipi está por encima.
1: El gallego
3: es una cuestión. Lo que pasa es que
1: en la historia de San Lorenzo, pero el Pipi levantó la Copa Libertadores, no tiene y levantó además la Sudamericana 2002, levantó todo lo que el club tiene básicamente.
3: El Pipi no puede dirigir.
1: El Pipi está en Paraguay aparte, está dirigiendo.
3: No puede dirigir. Le fue mal acá.
0: Me dejan saludarlo a Murúa en el final, Gerardo, y un agradecimiento muy especial al querido Juan Ignacio Gijón, que estuvo con nosotros en la producción, dándonos una gran mano desde La Plata hasta Buenos Aires. Gerardo.
4: Bueno, Nico, es un día de buenos ingresos para Talleres, el pase Ortegoza, cerca de 2 millones, después Fabi seguramente dará definiciones sobre el tema Ortegoza, pero logró cobrarle a Corinthians después de 2 años y medio por el pase de Rodrigo Garro. Talleres también le tendrá que ceder una parte a Instituto, 1.600.000, y una noticia de nivel internacional, el día que se juega el pase, la hazaña con Ecuador, Piero Hincapié va a ser comprado por el Arsenal, de esos 40 y pico de millones a Talleres le van a quedar cerca de 4.5 millones de dólares, porque se quedó con una plusvalía cuando se lo vendió al Bayer Leverkusen.
0: Muy bien, Gerardo, a disfrutar de la jornada en Córdoba.
4: Dale, enorme abrazo, nos reencontramos mañana.
0: La participación especial de Gerardo Murúa. Mientras tanto, más allá del Mundial, vamos a tener Copa Argentina con la participación de los equipos de nuestro país.
2: Sí, y ya hay algunos partidos confirmados. El domingo 12 de julio a las 16:15 van a jugar Independiente Rivadavia de Mendoza y Tigre. Esto va a ser en el Estadio de Belgrano de Córdoba. El jueves 16 de julio a las 18:45 van a jugar Racing y Defensa y Justicia. Ese jueves 16 de julio será el debut de Juan Pablo Boivoda como entrenador de la Academia. Además, ese mismo día, jueves 16, a las 21:45, en el Coloso Marcelo Bielsa, el debut del Vasco en este segundo ciclo como entrenador de Boca. Boca juega frente a Sarmiento de Junín. El jueves 16, Racing Defensa y Sarmiento Boca. Y el viernes 17 de julio, esto es 2 días antes de la final del mundo, van a jugar San Lorenzo y Deportivo Riestra, todavía no está confirmada la sede, y River frente al Docivi de Mar del Plata a las 21:45 en el Padre Martearena de Salta.
0: Se sube al escenario, eso es lo prioritario. Sí, sí, Agustín.
1: No, lo que decía Santi, que River ya tiene fecha, la tiene horario y lugar, que es Salta.
0: Muy bien, día del psicólogo social, día del otorrinolaringólogo, día de la gente de mar, día mundial de la diversidad sexual. Hoy, un día como hoy, nació el ruso Rodríguez en 1989 y está cumpliendo años Marcelino Moreno. Bueno, ya dijimos las efemérides, un día como hoy debutó en el 72 Ricardo Enrique Bochini. La invitación está hecha, Santiago, para el streaming de Nacional. Vamos a mirar. En mi caso, claro. Escuchar a Sergio Sarratea y a Agustín Domper.
2: Una dupla espectacular.
0: Muy buena dupla.
2: La mejor que te puede poner la radio. Sí.
0: Hay uno que siempre está con una cara de felicidad total.
3: Hoy viene con un buzo para el streaming. 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
0: Ecuador-Alemania. Le mandamos un gran saludo al querido Jorge Doy, que se reponga. Y además, vamos a estar a partir de las 7 de la tarde hasta las 10 de la noche con Túnez, Países Bajos. A partir de las 20 con Martín Perazzo y Juan Minotti.
2: Yo quiero mi Perazzo, cantaba Juanse.
0: Qué pedazo de gol, ¿eh? Bueno, lo vamos a escuchar.
2: Quiero mi Perazzo, ¿por qué no me lo dan?
0: Muy lindo el streaming todo, pero lo importante es la M, es lo que más me gusta. La radio, escuchar el fútbol por radio. Por supuesto que hay otros canales. Bienvenidos los canales para el nuevo formato de la
2: comunicación.
0: ¿Sabes qué
2: tiene bueno el streaming?
0: ¿Qué?
2: Que lo puedo ver a Sarratea.
0: Claro.
2: Se juega el partido y lo ves a Sarra. Y bueno. con Agustín. Una dupla va, pero...
1: A las 5 de la tarde, y aparte
2: es más tentador ver a la dupla que el partido.
1: Y va a aportar sus aportes el señor Álvarez, ¿eh?
0: Está muy bien, sí, un ratito, ¿eh? Y en el final, Frank, te dice en la parte hablada...
5: Did you get any on you in the band at all?
0: La van a traducir algún día. Gracias a Hernán Exmayer, a Santiago Lucía, a Sergio Sarratea, a Agustín Domper, a Juan Ignacio Gijón. En la operación técnica, Natalia Lugaroff, y la producción de Juani, amigos del control central y de la planta transmisora. Mi nombre es Nicolás Álvarez, informativo Norabioso, y siguen con la programación habitual de Nacional en todo el país.
6: 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Es la hora 15 en todo el país. El FMI destacó la baja de la inflación y el fortalecimiento de las reservas en Argentina. El portavoz del organismo, Julie Kozak, señaló que el país registra progresos en la reconstrucción de los principales indicadores financieros. Fue durante la conferencia de prensa quincenal que el Fondo Monetario Internacional realiza desde Washington. Además, valoró la mejora de las condiciones para que la Argentina vuelva a emitir deuda en el mercado internacional. Marco Rubio detalló el aporte de Estados Unidos a las labores de rescate en Venezuela. En conferencia de prensa, el secretario de Estado explicó la ayuda que se despliega en estas horas sobre el territorio venezolano.
7: Estamos, claro, desplegando ya equipos de búsqueda y rescate del condado de Fairbanks y Los Ángeles, y enviaremos más equipos. Es la necesidad más inmediata, las labores de búsqueda y rescate, ya que muchos edificios desplomados y necesitan mucha ayuda. El aeropuerto está muy dañado, así que tenemos que trabajar con el Departamento de Guerra para desplegar nuestros recursos y también con imágenes aéreas, principalmente en algunas áreas donde no tienen visibilidad completa del impacto. Estas son las necesidades de más corto plazo en las próximas 48 horas, porque los equipos de búsqueda y rescate van a buscar a las personas que están en los escombros.
6: Dos colegios argentinos compiten en el Mundial de Escuelas. Se trata del Northfield School de Escobar y el Colegio San Pedro Apóstol de Córdoba, que fueron elegidos como finalistas del Top 10 de los World Best School Prizes 2026. El Northfield School Campus Puertos es finalista en innovación, mientras que el Colegio San Pedro Apóstol de Córdoba está seleccionado en la categoría Acción Ambiental. El tránsito con Ernesto Arriaga.
8: La ruta 205 Cañuelas totalmente habilitada, con muchos camiones a Ulibarrea y hacia toda la zona de Lobos, que es la ruta 205 y la ruta que corta por la 41. Por favor, camiones máxima 40 kilómetros por hora en rotondas y 80 ruta abierta. La autopista Richiri, aeropuerto de Ezeiza, totalmente normal. La autopista del Mercosur con muchos camiones en toda la zona de Zárate, Gualeguaychú, Concordia y Chajarí. A los parques de Ezeiza operan con total normalidad.
6: El tiempo en la ciudad de Buenos Aires, temperatura actual 13 grados 8 décimas, humedad del 52%, cielo ligeramente nublado.
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¿Cómo les va? ¿Cómo están? Buenas tardes. Ya estamos aquí listos, listas para compartir esta hora y media que tenemos de programa en Radio Nacional Zapala, junto a Silvia Valenzuela, que está allí en los controles, en la puesta al aire, en la musicalización. En unos minutos se estará sumando aquí a nuestro programa Sergio Garro para compartir toda la información deportiva, bueno, en el marco de esta edición del Mundial 2026. Bueno, todos los detalles para adelantarnos la información. Y también, bueno, hoy en esta tarde nublada, en esta tarde fría, muy helada la mañana de hoy, desde temprano, y chequeábamos aquí el pronóstico del tiempo, una máxima de 9 grados continúa, persiste el cielo cubierto en la ciudad de Zapala. Bueno, leemos aquí en el pronóstico desde la Autoridad Interjurisdiccional de Cuencas, continúa el ingreso de aire frío sobre cordillera y eso se hace sentir, por supuesto, aquí, que provoca periodos ventosos con nubosidad variable sobre valles y mesetas. Ascenso de la temperatura, esto mañana viernes, con probables heladas nocturnas. Frío con cielo mayormente despejado a partir del día sábado. Bueno, y decía hoy, una máxima de 9 grados, cielo cubierto, vientos que llegarían a los 58 kilómetros por hora, pero para la noche de hoy. Ya mañana viernes 26 y ahí ya, bueno, estaríamos despidiendo la última semana del mes de junio. Mayormente cubierto para mañana, sigue igual la temperatura, 9 grados de máxima, y en cuanto al viento, mañana entre 37 y 61 kilómetros por hora. Sábado 27, despejado, y una máxima de 6 grados, vemos un descenso de la temperatura, vientos leves entre 21 y 17 kilómetros por hora. Bueno, información que tomamos desde la autoridad interjurisdiccional de Cuencas. Bueno, recordarles que se pueden contactar con nosotros a través del 421-403, 421-333. Recordarles que nos pueden enviar mensajes de texto al 487729, 487729, nuestra línea de WhatsApp, y allí también, bueno, en muchos casos suman información para el boletín comunitario. Bueno, hoy con información que vamos preparando, que vamos sumando en estos minutos aquí para compartir con ustedes un poco desde la agenda cultural, la agenda social, para

bueno, compartir con la audiencia de Modo Actual. Bueno, sabemos que se está organizando la Fiesta Nacional del Inmigrante y las colectividades de aquí de Zapala, y la idea es poder conversar con una de las referentes desde el espacio organizativo para que nos dé más detalles respecto de bueno, las fechas, el cronograma de este evento que se va a concretar en la ciudad de Zapala. Bueno, y también tenemos para conocer y para compartir, y ya hemos hecho algunas entrevistas aquí en Modo Actual, tiene que ver con la Asociación Civil Namuntú. Allí, bueno, una de sus referentes, Jacqueline, nos estará contando sobre distintas actividades que llevan adelante, tanto desde el ámbito deportivo, comunitario, bueno, para poder saber y también obviamente participar quienes estén con tiempo, disponibilidad horaria y quieran sumarse, no solamente actividades deportivas. Ya nos estará contando Jackie las últimas novedades para bueno, poder llevarles adelante. Nos adelantaba que están con un dispositivo que se llama Calor de Hogar y con charlas de prevención del suicidio. Bueno, importante el rol que tiene la Asociación Civil Namuntú aquí en la ciudad de Zapala, así que la idea es poder conversar con ella en unos minutos nada más. Bueno, también las efemérides que ya vamos seleccionando, una a una aquí algunas, hay días que hay más, hay días que hay menos, algunas que son de nuestro país y otras que no, pero las vamos compartiendo aquí en Modo Actual. Momento de hacer nuestra primer pausa y ya venimos.

Ahí estamos. Tenemos aquí para compartir algunas de las efemérides en esta tarde. Bueno, y aquí compartir algunas desde el ámbito nacional, desde el ámbito cultural que tomamos, desde el ámbito social, político. Bueno, y en un día como hoy, no, y nos vamos aquí al año, a ver, nos vamos al año 2009, pero vamos a ir un poquito más atrás, al año 1912 se produce el grito de Alcorta, esa localidad santafesina se convierte en el epicentro de la protesta de los chacareros contra los terratenientes, la rebelión de los pequeños arrendatarios en medio de una cosecha excepcional que lleva a la huelga, deriva en su agremiación. Así se crea la Federación Agraria Argentina. Nos vamos al año 1967, la primera transmisión vía satélite, se realiza esta transmisión entre varios países, se presenta este programa, artistas de 14 países, el Reino Unido protagoniza el momento más famoso de esa transmisión a través de los Beatles. Bueno, millones de personas ven en directo cómo el grupo más famoso del mundo interpreta una de sus mejores canciones. Nos vamos al año 1978, la selección gana su primer mundial, el fútbol argentino conquista su primer mundial en condición de local. La selección le gana la final a Holanda en el Estadio Monumental. El equipo de César Luis Menotti se impone por 3-1 en tiempo suplementario. Mario Kempes por partida doble y Daniel Bertoni son los autores de los goles. Año 1983, muere Alberto Llanastera, compositor, fallece en Ginebra a los 67 años, discípulo de Aaron Copland, fue maestro de Astor Piazzolla y Gerardo Gandini. Entre sus obras destacan el ballet Estancia y la ópera Bomarzo, basada en la novela de Manuel Mujica Lainez, que sufrió la censura de la dictadura de Onganía. También dejó una importante producción para piano. Año 1984, muere el filósofo francés Michel Foucault, víctima de HIV. Fue uno de los pensadores más influyentes de la segunda mitad del siglo XX. Entre sus obras destacan Historia de la locura en la época clásica, Las palabras y las cosas, Vigilar y castigar y los tres volúmenes de Historia de la sexualidad. Año 2009, adiós a Michael Jackson, sufre un paro cardíaco en su casa de Los Ángeles después de haber tomado Propofol, y benzodiazepina. Los médicos no pueden salvar la vida del rey del pop que muere a los 50 años. Su médico personal, Conrad Murray, es condenado a 4 años tras haber sido hallado culpable de intoxicar al artista. Jackson tuvo un funeral que congregó por televisión a unos 2.500 millones de personas. Sus últimos años los vivió envuelto por la controversia y el escándalo con acusaciones de abuso. En 2005 fue absuelto en un juicio en el que se lo acusaba de haber abusado de un menor. Una década después de su muerte, el documental Leaving Neverland ofrecía testimonios estremecedores sobre los abusos cometidos en su mansión. Año 2015, muere Alejandro Romay, fallece a los 88 años, fue uno de los empresarios de medios más importantes de la Argentina. Comenzó como locutor de radio y se hizo de la señal de Canal 9 a comienzos de los 60. También impulsó Radio Libertad y la guía de la industria, además de incursionar como empresario teatral. El gobierno de Isabel Perón le quitó Canal 9 en 1974, a diferencia de Héctor Ricardo García con Tele11 y George Mestre con Canal 13. Romay pudo recuperar
la señal en 1984. Vendió el canal en 1997 y finalmente se retiró. Bueno, y por último, en el año 2019, dos semanas antes de cumplir 84 años, muere Isabel Sarli, el mejor ícono del cine erótico en la Argentina, nacida en Concordia, Entre Ríos. La descubrió Armando Bó después de ganar Miss Argentina y ser semifinalista de Miss Universo. Debutó en la pantalla grande en el 58 a las órdenes de Bó en El Trueno entre las Hojas, con el primer desnudo frontal de la historia del cine argentino. Eran algunas de las efemérides de hoy, 25 de junio.

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0: Muy bien, seguimos acompañando a toda nuestra audiencia de Radio Nacional. Bueno, y tenemos acá un mensajito muy, pero muy especial que seguramente lo vamos a dejar como separador para nuestro programa. Esta voz es muy, pero muy hermosa, así que vamos a intentar reproducirlo, dispararlo desde el celular a ver si lo tomamos bien.
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0: Hermoso para Luz, ahí en sintonía. Bueno, sin dudas lo vamos a dejar ahí en nuestra carpeta de artística. Luz, muchísimas gracias por tomarte ese ratito y grabarnos un separador para nuestro programa. ¿Quién sabe? Y futura locutora de Radio Nacional, Luz Sofía. Hermosa, te mandamos un besito grande, grande, grande. Bueno, y antes de compartir las noticias desde Buenos Aires y la columna de deportes de Sergio Garro, información desde el ámbito local y el título de esta información que tomamos desde zapala.gov.ar, de ser un baldío a transformarse en un nuevo espacio verde, el municipio recuperó el sector comprometido por calle Tránac, Alicia Moró de Justo y Sarmiento, en lo que era un espacio verde que los días de lluvia se inundaba. Ahora se podrá disfrutar de parquizado y mobiliario urbano. Con la intención de recuperar el espacio y a su vez potenciarlo, desde el municipio pusieron manos a la obra para embellecer la zona que le da la bienvenida a turistas y locales que transitan por Ruta 22. La renovación incluyó cordón cuneta, iluminación LED y parquización, entre otros. A lo largo de los últimos meses se concretaron alrededor de 100 metros de cordón cuneta que además cumplen el objetivo de evitar la formación de lagunas los días de intensas lluvias. En ese sentido también se construyeron badenes y la vereda correspondiente. En ese espacio se colocaron 6 luminarias tipo LED que ya están en funcionamiento. Como si eso fuera poco, se procedió a parquizar el bulevar con 800 metros cuadrados de champas de césped. Además de se colocarán casi 30 plantas ornamentales que acompañarán el mobiliario urbano ya instalado. El intendente Carlos Kopman recorrió los avances y celebró la transformación del lugar, que les ofrecerá a los vecinos, por supuesto, otro lugar de esparcimiento y contacto con la naturaleza. Vemos las imágenes aquí, realmente un espacio hermoso. Se está transformando realmente aquí nuestra ciudad, mucho verde, espacios de esparcimientos, espacios recreativos, cada vez son más. Bueno, seguimos aquí en Modo Actual. Ya llega Sergio Garro, que está muy ansioso ahí por sumarse a su columna de cada día, hoy sin su colaborador, hoy sin su asistente Aquiles. Se quedó a dormir la siesta, pero bueno, hace muy bien, que aproveche, el que puede, puede. Bueno, y nos quedan algunas entrevistas para compartir en la tarde de hoy. Bueno, un cronograma importante que lleva adelante la Asociación Civil Namuntú. Y bueno, también, como les adelantaba, para la fiesta del inmigrante hay novedades, hay un cronograma. Pero ahora están las noticias desde Buenos Aires.
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4: 3:30 de la tarde en la República Argentina. Terremoto en Venezuela. A menos de 24 horas de los movimientos telúricos, la presidenta interina Delcy Rodríguez confirmó que ya son 188 los muertos y más de 1.500 los heridos. Por su parte, la alcaldesa de Caracas, Carmen Meléndez, afirmó que al menos 25 de los fallecidos se encuentran en la capital. Por Radio Nacional, la sismóloga Irene Pérez explicó los efectos de las réplicas.
5: Ante terremotos de estas características, que hay muchos edificios que incluso lo estamos viendo en las redes, quedan bastante averiados por el impacto del terremoto principal o del precursor, las réplicas, por allí de menor magnitud del que estos eventos principales, también pueden causar daños en los edificios que ya están muy afectados.
4: El presidente llegó a Madrid, Javier Milei ya se encuentra en la capital española, en donde se reunirá con empresarios y participará de la apertura de los cursos de verano de la Universidad CEU San Pablo. Allí será recibido por el economista Javier Morillas Gómez, referente libertario español. En la ciudad de Buenos Aires, la temperatura es de 9 grados 4 décimas, humedad 67%, el cielo está algo nublado.
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1: ¿Cómo le va, compañera?
0: Todo bien, todo bien. Bueno. ¿Vos qué tal?
1: Todo en orden, todo tranquilo. El abrazo para Silvia y para la audiencia en este jueves fresco.
0: Heladísimo. ¿Cómo te trató?
1: Nace así heladísimo, pero está
0: pero
1: frío.
0: Pero tempranito, ¿su auto duerme afuera o adentro?
1: Sí, no, duerme afuera. Pero se ve que de ese sector de los edificios no heló tanto, claro. Pero del otro sí, porque yo me desperté y estaban congeladitos algunos.
0: Tuvo suerte entonces.
1: Quizás sí.
0: Bien.
1: ¿Usted todo bien?
0: Bien, todo bien, todo bien.
1: Me alegro mucho.
0: Sergio, bueno, ¿cómo estamos con la info deportiva?
1: Bueno, vamos a hablar de lo que se viene en las próximas horas en este campeonato del mundo, también en la agenda para el fin de semana a nivel nacional e internacional, pero antes de meternos en la selección argentina que juega recién el sábado a las 11 de la noche, hablemos un poco del mercado de pases de River y también de Boca, porque River está tratando de meter presión para cerrar algunos refuerzos importantes. Y en medio de ese interés por Ángel Correa, el ex Atlético de Madrid, bueno, el delantero no se presentó todavía a la pretemporada con Tigres en México. ¿Por qué? Porque él acordó de palabra vestir la camiseta de River. Y faltó sin previo aviso a la vuelta a los entrenamientos en el club mexicano, así que de alguna manera él también mete presión para llegar al millonario. Veremos cómo la dirigencia, encabezada por Stefano Di Carlo, sigue negociando con el club dueño de sus pases, no piensa dejarlo Tigres de México por menos de 15 millones de dólares, que es un dinero muy importante. Mientras tanto, mientras negocia River o negocia la dirigencia con los mexicanos, el futbolista también mete un poquito de presión, porque hoy no se presentó en el primer día de la pretemporada de su club. Obvio que es un faltazo que causó sorpresa, ¿no? Porque ya que nadie del cuerpo técnico había sido notificado, al menos antes, de que iba a pasar esto, así que hubo un malestar puertas adentro. Y es una figura indiscutida. Tigres de México le pagó a Atlético de Madrid cerca de 10 millones de euros. Por eso el equipo mexicano ahora no piensa venderlo en caso de no obtener una importante ganancia. La puerta de salida se dice que es 15 millones de dólares. Esto es así y muchas veces hay que dejarlo en claro esto. Por más que haya definido River el sueldo con Correa o cualquier club, con cualquier jugador, incluso los años de contrato y que esté todo recontra claro y buenísimo entre nuevo club y futbolista, acá hay que negociar con el club dueño de su pase. Y bueno, parece que River no está muy dispuesto a desembolsar esa cantidad de plata. Así que sigue en plenas tratativas para que Tigre baje sus pretensiones económicas y se llegue a buen puerto. A veces también lo que hacen es pagar en cuotas, en muy cómodas cuotas. Eso por el lado de River. Y por el lado de Boca, la noticia de esta mañana es que Boca va a buscar un arquero que le pelee el puesto a Marchesín. Y va a ir por un arquero de selección argentina, por Rulli, el arquero que hoy juega en el Olympique de Marsella y que está jugando esta Copa del Mundo. Igual tiene otros tres arqueros en carpeta. Está claro, igual, la idea de la dirigencia que comanda Juan Román Riquelme es hacer un intento por el uno suplente de la selección argentina. Y todo esto después de una buena respuesta que encontró en el sondeo inicial con el jugador, ¿no? Que es lo mismo que pasa entre Correa y River. Está todo ok desde el sueldo. Ahora tenés que ver qué haces con el club que es dueño de mi pase. Hoy Rulli tiene 34 años. Tiene contrato vigente hasta mediados de 2027. Un precio de alrededor de 10 millones de dólares. Hoy en Francia lo consideran importante, pero no dejarían ir en caso de que alguien haga frente justamente al costo de su valor. Igual, más allá del precio, la otra traba que podría encontrar Boca es que el jugador podría optar por volver a Argentina con el pase en su poder. ¿Para qué? Para jugar en Estudiantes, porque lo tira ahí un poquito el corazón. Y es por estas dificultades que en Boca igual ya tienen otras alternativas al puesto. Hoy tienen a Marchesín, arquero de 38 años. Tienen a Bray, jovencito de 23. Aclaro, Marchesín lesionado, recién volvería a fin de año. Y Bray no sé si ofreció tantas garantías hasta el momento. Así que la intención es sumar otro arquero. ¿Cuáles son las otras alternativas? Y por Nahuel Lozada, de 33 años, arquero de Lanús. Álvaro Montero, de 31, arquero de Vélez. Y Sergio Rochet, del Inter de Porto Alegre, que juega en Brasil. ¿Dije que tiene 33? Sí, lo dije. Así que esto por las dudas los tiene en carpeta, ¿no? Están ahí aguantando los sondeos por Rulli, y si no, iremos a ver qué otros futbolistas podemos llegar a contratar, dice Juan Román Riquelme. Eso por el lado de el CNIC. Cambiando de deporte, les cuento cómo viene para mañana la actividad en Austria con Franco Colapinto, que va a competir en esta nueva fecha, la número 8 de la temporada. Viene de una muy buena actuación, sólida, en Barcelona. Largó 13º, mostró buen ritmo durante toda la carrera. Llegó a terminar 8º en pista. Después, recordemos, hubo una penalización de 10 segundos. Lo bajó al 8º lugar. Igual sumó un puntito en esa carrera que quedó en manos de Lewis Hamilton. Y mañana ya enciende motores Franco Colapinto. A partir de las 8:30 de la mañana de nuestro país, durante 60 minutos en la práctica libre 1. La segunda va a ser de 12 a 13 horas. Y el sábado tendremos la práctica libre 3 de 7:30 a 8:30 horas. Y la quali de 11 a 12, mientras que el domingo, recuerde, la carrera va a ser a las 10. Ahora bien, les cuento para los amantes del automovilismo, ¿por dónde pueden ver la carrera? Prácticas libres que se van a poder seguir por Disney Plus, que es el servicio de streaming que tiene ESPN. También pueden acceder a Fox Sports. Y otra posibilidad es contratar el streaming de la Fórmula 1, que lleva el nombre de Fórmula 1 TV, pero bueno, ya se abona en dólares, hay que tener una tarjeta de crédito, etcétera, etcétera. Lo más fácil, Disney Plus, servicio de streaming que se accede a través de ESPN o también de Fox Sports con DirecTV Go y Flow, tengo entendido. Así que eso para ver la carrera del próximo fin de semana con Franco Colapinto en Austria. Igual mañana viernes estaremos profundizando un poquito en esta temática. Y también mañana viernes vamos a ver si tenemos en claro qué equipo puede llegar a presentar Lionel Scaloni en el último partido de la fase de grupos de la Copa del Mundo, cuando Argentina juegue contra Jordania. Bueno, ayer trabajó en el día del cumpleaños de Messi la selección, sin el defensor Cuti Romero, que tuvo un golpe contra Austria, así que va a ser preservado. Hay que decir que el técnico no paró un equipo, pero se sabe, o se sospecha, mejor dicho, que rotaría para el último partido en esta fase de grupos para cuidar a algunos jugadores, para evitar suspensiones. Paredes y Medina, si le sacan amarilla, se pierden el partido de 16avos de final. Y después a otros para que vayan agarrando un poquito más de ritmo, ¿no? Hay dos referentes, como les contaba ayer, como es el caso de Messi y el Diego Martínez, que tienen ganas de ser titulares ante los jordanos. Pero la decisión final tiene que tomarla Scaloni. Más la del Diego que la de Messi, obviamente. Los que retornarían son Montiel, después de dejar atrás una sobrecarga, Tagliafico por la izquierda, que parece que está recuperado del desgarro, en el solio izquierdo, y también Senesi, que podría hacer su debut absoluto en la Copa del Mundo en lugar de Lisandro Licha Martínez. Se dice incluso que hasta Otamendi podría entrar por Cuti Romero, que yo creo que es el cambio más certero que tenemos a esta hora de la tarde. Paredes, que jugó frente a Austria después de haber llegado a Estados Unidos con una lesión, para mí era un desgarro, es uno de los que podría ir de arranque. Palacios también podría ser uno de sus acompañantes. Ezequiel Palacios, pero ojo que hay otras alternativas. puede jugar Barco, puede jugar Juliano Simeone. Nico Paz podría ser uno de los mediocampistas más adelantados y tampoco hay que descartar a Nico González de mejor ingreso en el primer partido que en el segundo. Y Julián Álvarez para mí es fija para ocupar el lugar de Lautaro Martínez y José el Flaco López seguramente sume algunos minutos. Esto es el sábado 11 de la noche. Hoy, recuerde, 6 partidos, se empiezan a definir los grupos y también los terceros, 8 mejores terceros. 5 de la tarde, Ecuador-Alemania y Curazao-Costa de Marfil. 20 horas, Túnez contra Países Bajos y Japón ante Suecia. Y a las 11 de la noche, retarde, Paraguay contra Australia y Turquía contra los Estados Unidos. Es la agenda para hoy, jueves, compañera.
0: Perfecto. Bueno, Ser, gracias y nos encontramos mañana.
1: Perfecto, nos encontramos mañana. ¿Qué maldad estaba haciendo? Mire, aprende a usar el chat GPT.
0: No. Bueno, mañana nos encontramos.
1: Nos encontramos mañana. Que la pase lindo.
0: Chau.

0: Bueno, seguimos aquí acompañándolos en modo actual y vamos a conversar con Jacqueline Centeno. Ella es referente de la Asociación Civil Namuntú, esta organización que promueve el deporte, la salud, la integración comunitaria, a través de distintas iniciativas que llevan adelante. Bienvenida, Jackie, aquí a modo actual una vez más. Jimena te saluda, ¿cómo estás?
1: Hola, muy buenas tardes, Jime, muy buenas tardes a toda la audiencia. Muy bien, muy contenta de que nos llamen, de que estén todo el tiempo pendientes de nosotros. La verdad que siempre lo digo, es un mimo para las personas que laburamos en lo social. Uh-huh. Es un mimo muy importante para nosotros que los medios estén ahí pendientes, porque nos ayuda muchísimo a esto, a contarle a los vecinos los pasitos que vamos dando.
0: Bien. Jackie, bueno, ¿cómo nació, digamos, la propuesta de incorporar el deporte como una herramienta de salud ahí dentro de Namuntú?
1: Sí, no sé si recuerdan, Namuntú siempre tuvo su histórico fútbol callejero. Uh-huh. Tuvimos como todo algunas complicaciones, el dispositivo era por fuera, trabajar con grupos grandes también requiere de mucha atención. Nosotros siempre trabajamos en el barrio Bellavista y los chicos tienen ese sentido de pertenencia, entonces lo dejamos como medio en stand-by, porque bueno, gracias a Dios muchos compañeros han conseguido trabajo en otros lugares. Esto es una asociación, así que es más corazón que por ahí en recurso, digamos, económico, y bueno, han avanzado. Nosotros nos ponemos muy felices, dejaron una huella muy importante en Namuntú, pero nos cuesta después conseguir gente comprometida, así que eso como que quedó congelado. Pero te cuento, Jime, que nació un dispositivo nuevo que se llama Calor de Hogar, y este dispositivo, a diferencia de los talleres y de todo lo que viene ofreciendo Namuntú, no es abierto a la comunidad, sí, sino que estamos trabajando con personas que están en tratamiento. Uh-huh. Y este tratamiento requiere como el 100% de nosotros. Nosotros en el Calor de Hogar ofrecemos un espacio donde ellos desayunan, donde tienen un taller recreativo por la mañana. Pueden bañarse, pueden lavar la ropa, porque lavan su ropa, la plancha, bueno, todo lo que ofrece el hogar, ¿no? Después almuerzan. Al uh-huh. estar en tratamiento, requieren también, todos saben que la abstinencia es muy compleja, y nosotros este dispositivo lo tenemos de las 9 de la mañana hasta las 6 si se quieren quedar a algún taller. Pero escuchándolo, que esto es lo que hace la compañera terapeuta, nosotros al estar todos los días los escuchamos, y lógicamente la ansiedad va creciendo, gracias a Dios podemos decir que cumplimos 2 meses con el dispositivo Calor de Hogar, uh-huh. y hasta ahora no hemos tenido ninguna recaída y lo celebramos. Sabemos que nos tenemos que preparar por si viene una, pero escuchándolo y hablándolos empezamos a entender que era más que el calor de hogar, que sino también el cuerpo habla, y necesitaba esa actividad, y bueno, obviamente hablando con los médicos, hablando con profesionales, armamos una rutina, no genérica, pero una rutina que considerando todos los cuerpos, y nos aventuramos a la actividad física. Por eso que si hoy los vecinos ven en Namuntú, en las redes, que subimos esta sí. plaquita, insisto, no es abierta a todo, no es abierta a la comunidad, porque nos llevamos muchos mensajes en horario, días, para poder inscribirse, felices nosotros de recibir a todo el mundo, pero por lo pronto nuestro enfoque hoy son los usuarios que están participando del dispositivo Calor de Hogar.
0: Bien. Jackie, bueno, ¿y qué cambios observan en las personas que participan regularmente ahí en Namuntú?
1: En el dispositivo, precisamente, sí. Calor de Hogar, es como más, el acompañamiento tiene que estar 100%, desde lunes a viernes. Nosotros la verdad que lo primero que observamos obviamente es la higiene, que es algo que está, muchos chicos presentan o manifiestan estar en situación de calle, entonces el tener una ducha calentita, poder lavar la ropa, poder cambiarla. Recibimos muchas donaciones, gracias a Dios, de camperas. Estuvimos muy, muy asustados con eso porque nos costó muchísimo conseguir ropa de hombre, porque de mujer no nos sobraba, de niños también, pero esto tiene... La persona en situación de calle por lo general siempre es un hombre, entonces nos costó muchísimo, pero gracias a Dios lo logramos, logramos la meta, logramos la continuidad, que eso es importante, que vengan de lunes a viernes, para nosotros es muy importante verlo, y la reducción de daño está, por eso te digo, podemos decir que vamos a cumplir 2 meses donde hemos celebrado cada día limpios, desintoxicados, y con estos desafíos y estas ganas de seguir. También contarte algo que lo podemos celebrar hoy, gracias a Dios, podemos abrazar a profesionales amigos que se están sumando, que también lo necesitábamos un montón, quienes son los que nos acompañan. Yo te cuento algo muy humilde que me pasó. La verdad que no conocía el principio de hipotermia, no lo conocía, sinceramente no sabía que, y me pasó, y poder decir que hay profesionales que están ahí, que te acompañan, que te dicen lo que tenés, lo que no tenés que hacer, es un aprendizaje diario. Uh-huh. Así que observamos las ganas, y el desafío constante, porque esto es todos los días, no es un ratito.
0: Jackie, desde tu mirada, ¿cómo contribuye, bueno, en este caso, por ejemplo, el deporte, desde tu mirada, cómo contribuye, digamos, el deporte a mejorar la salud mental y emocional de quienes participan ahí de las actividades?
1: Nosotros buscamos una frase para resumir todo eso que me preguntaste, porque es un montón, y esto es real. Fíjate que siempre que vos vas al médico, el médico te va a decir siempre actividad. Uh-huh. Es el antidepresivo natural, ¿no? Sí. Nosotros buscamos una frase que con la que nos quedamos, que dice: mover el cuerpo es la primera dosis de medicamento gratis. El ánimo. Nos cuesta muchísimo hacer actividad, nos cuesta muchísimo amigarnos, nos cuesta muchísimo salir de la rutina. Pensamos que todo es más importante que nosotros mismos y volvemos al valor, ¿verdad? Que somos importante, que nuestro cuerpo es un templo, que lo debemos cuidar. Entonces, hacer deporte nos limpia completamente, sí. Nos cambia el humor, descargamos. No nos olvidemos que es malo, porque viste que muchas veces dejamos como esos sentimientos como que no podemos, porque si nos enojamos está mal. No, hay que enojarnos, hay que saber cómo controlarlo. Claro. Y el deporte nos ayuda a todo, absolutamente todo. Yo te puedo contar que también le decía a los chicos hoy, yo llevo 3 semanas sin fumar.
0: Mirá, qué bueno.
1: Y eso es un montonazo también. No, sí. Digo, ojo, no sí. Digo que... Pero miércale, 3 semanas, uh-huh. sin algo que tampoco era que fumaba un montón, pero sí. Un cigarrito me fumaba. Entonces, miércale, o sea, nos miramos y todos vamos abrazándonos con nuestros logros que vamos llevando en el día a día. Entonces, bueno, nos quedamos con esto, nos animamos, no es caro hacer actividad, no es cara salir a caminar, no nos ocupa nada más que una buena campera y salimos y disfrutamos y respiramos. Así que los invito a todos y los animo a no esperar un diagnóstico, una enfermedad para amigarnos con el deporte.
0: Uh-huh. Jackie, ¿qué le dirías a aquellas personas que quieren empezar a moverse, pero bueno, aún no se animan? Y bueno, dejar en vos un mensaje final que te gustaría, bueno, dejar a la comunidad para que participen y sean parte también de Namuntú.
1: Sí, bueno, mira, nosotros en Namuntú tenemos el abanico comunitario de lo que te imagines. Charlamos consumo problemático, tuvimos este mes muy movido porque vamos a empezar fuerte a trabajar con la prevención del suicidio con Roque Salazar, que es un policía de la provincia que da estas charlas. Primero hacemos un taller, después concientizamos y todos los caminos conducen a Roma. Todo mágicamente es conectemos con nosotros mismos y hagamos actividad. Pero te digo, del diagnóstico que sea, tenemos una chica que también nos contaba de la diabetes, o sea, todo, todo, absolutamente todo. Entonces es eso, insistir con volver a mirarnos al espejo, amigarnos con los que lo que estamos viendo, querernos, y la manera de querernos es dedicarnos tiempo, pero tiempo del bueno. Yo no digo que no está mal ir todos los meses, quién va, ¿no?, le decía a mis amigas, a la peluquería o arreglarse las uñas, pero pensemos en algo más grande, en algo mucho más grande, que es lo que tenemos adentro. Entonces, nosotros también tenemos una frase constante que es para alejar todo tipo de fantasmas, que es mente ocupada y cuerpo cansado. Uh-huh. Creo que son dos cositas que las tenemos que empezar a implementar todos los días y vamos a notar el cambio. Lógicamente, el cambio no lo vas a notar. Por eso los grandes tratamientos que no son de inmediato, con una inmediatez, y nos cuesta, ¿viste? Uh-huh. Vos vas al salón de belleza, sí, te cortas, sí, el pelo, te gustó, y vas a volver a ir porque fue rápido, me senté, me cortaron el pelo, otro hizo el trabajo y yo lo veo el resultado. Sí. Cuando nosotros vamos a realizando una actividad, el resultado se va viendo con el tiempo y el dolor está quedando, porque claro, el cuerpo está y el músculo recibe algo que antes no, o sea, me estás exigiendo algo que era más cómodo no hacerlo. Pero te puedo asegurar que en 3 meses vamos a hacer todos otro. Acuérdense de la pandemia, acuérdense que cuando nosotros estábamos en la pandemia queríamos, sí, todo, y los que no salíamos también queríamos salir a caminar, a disfrutar, a el aire, haga frío o no haga frío. Hoy volvimos a tener esa libertad, así que hay que aprovecharla.
0: Jackie, muchas gracias por estos minutos en Radio Nacional Zapala.
1: Bueno, Jimé, a vos, gracias por estar siempre pendiente de nosotros. Un abrazo grande.
0: Un abrazo, chau, chau. Bueno, ahí conversábamos con Jacqueline Centeno, referente de la Asociación Civil Namuntú, bueno, este espacio que promueve la integración comunitaria, el deporte, la salud, a través de distintas iniciativas. En este caso nos enfocábamos en la propuesta que denomina Mover el Cuerpo, es la primera dosis de medicamento gratis que tenés para sanar.

0: segunda serie, ¿verdad? No sé qué hacer también.
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2: Bueno, seguimos, continuamos aquí con nuestro programa y ya recibimos telefónicamente a Natalie González. Bueno, con ella conversaremos sobre la Fiesta Nacional del Inmigrante y las colectividades de Zapala. Bienvenida a Radio Nacional, Natalie. Jimena Barroso te saluda. ¿Cómo estás?
3: Muy bien, muchas gracias por la salida al aire. Buenas tardes a toda la audiencia y bueno, y ustedes.
2: Bueno, Nati, están con...

0: Bueno, esta convocatoria abierta para inmigrantes y, bueno, obviamente descendientes de inmigrantes que residen en nuestra ciudad y que deseen sumarse a esta tradicional celebración que, bueno, sin dudas destaca la diversidad cultural, las costumbres, etcétera. ¿Cómo vienen trabajando con esto? Y, bueno, contanos cómo están, en qué instancia están de esta convocatoria.
1: Sí, en realidad estamos iniciando, digamos, la organización del evento, que se hace todos los años, ya sabemos, en el mes de octubre. Entonces, sacamos esta convocatoria, más que nada por un pedido de las colectividades de Zapala, en donde manifestaban de que estaban observando que habían inmigrantes o descendientes, familias nuevas, por así decirlo. Entonces, así hicimos esta convocatoria abierta para la gente de Zapala, que digamos tiene un poquito más de difusión, para aquellas colectividades o familias que haya descendido, digamos, en Zapala en este último tiempo, que quieran participar del evento y mostrar obviamente su cultura, su gastronomía típica.
0: Bien, bien, bien. Bueno, en este sentido, ¿hasta cuándo estará abierta la inscripción?
1: En este sentido es más que nada como una convocatoria, como bien lo dice el flyer, es más que nada que se comuniquen, que se contacten muchas familias de colectividades que ya vienen desarrollando su participación en la FIC, se han contactado y nosotros mismos los hemos comunicado directamente con la comunidad, ¿sí? Entonces, directamente, por ejemplo, no sé, familias chilenas, familias bolivianas, familias españolas, que se han contactado y nosotros directamente hemos dicho, bueno, el referente de la colectividad es tal persona y hacemos ese nexo para que puedan sumarse al equipo que ya viene trabajando y se suman colectividades nuevas de personas que han, digamos, desembarcado en nuestra ciudad, que están viviendo hace muy poquito tiempo y que les interesa participar de todo lo que es este evento cultural.
0: Bien, bien.
1: No
0: Sobre
1: es que hay un
0: sí.
1: tiempo de cierre, a eso voy.
0: Bien.
1: Nosotros llamamos convocatoria abierta para que puedan acercarse. Obviamente que tratamos de que sea lo más pronto posible por mayor organización,
0: Claro.
1: pero no hay un tiempo.
0: Natalie, ¿hay, digamos, alguna documentación o requisitos que deben presentar los interesados?
1: Básicamente, más que nada para lo que son descendientes que puedan constatar, digamos, la descendencia de la colectividad que quieren representar.
0: Bien.
1: Más que nada es eso, o sea, que puedan tener bien claro, digamos, el árbol genealógico de dónde es que viene esa descendencia de las colectividades y para las personas que son inmigrantes, bueno, uno se da cuenta, no sucedió, te cuento una
0: Sí,
1: infidencia,
0: sí.
1: una chica brasilera que vivió hace muy poquito en Zapala, que se acercó y, pues, te dabas cuenta de su origen, digamos, por sus características. Entonces, no hace falta ninguna documentación.
0: Claro, está bien, está bien. Bueno, en cuanto a la fiesta, ¿qué actividades tienen previsto realizar o algún cronograma que quieras destacar?
1: Todavía no tenemos nada definido, como bien te lo referí hace un momento.
0: Sí.
1: Estamos organizando. Entonces, obviamente que siempre la FIC es un evento muy grande que convoca mucha gente, en donde hay mucha gastronomía y eventos muy lindos para poder compartir ahí en familia, para que se pueda acercar todos los zapalinos, digamos,
0: Sí,
1: acercándonos
0: sí,
1: a
0: sí.
1: disfrutar ahí. Entonces, no tenemos nada confirmado aún, pero estamos en eso, estamos organizando.
0: Bien, bien, bien. Bueno, desde tu mirada, Natalí, ¿cómo reciben los vecinos, las vecinas, esta celebración cada año? Bueno, ya un número importante de edición que se concreta aquí en Zapala, ¿no?
1: Sí. La verdad que cada año nos sorprendemos más de la convocatoria de la gente y la recepción de la gente. Ya es una fiesta que la población la espera, digamos, sabe cuándo se hace, sabe qué mes, sabe qué viene, ya sea para el disfrute de la gastronomía o el disfrute de lo cultural. Siempre hay muy buena predisposición y hay muy buena recepción por parte de la gente y siempre nos sorprende el cariño y el amor con la cual nosotros después paseamos por la feria o paseamos por los patios y es como muchas gracias, está todo muy lindo, la verdad que hay mucho cariño que recibimos cuando se hace efectiva la fiesta.
0: Bien, bien. ¿Qué historias o experiencias destacadas recuerdan de ediciones anteriores, Natalie, si tenés alguna presente o, bueno, alguna anécdota que quieras mencionar?
1: La verdad que cada fiesta es muy particular.
0: Sí.
1: Se pasa muy rápido, es como que la organización se hace un poquito eterno, sí. Pero el evento se pasa en un abrir y cerrar de ojos. Nosotros lo disfrutamos mucho, lo hacemos con mucho cariño, aprendemos mucho porque al trabajar en codo a codo con las colectividades, con cada una tiene su particularidad y nosotros aprendemos de su gastronomía, de su cultura, de su vestimenta. Uh-huh. La verdad que no te podría decir algo puntual, pero la verdad que siempre es muy particular cada uno de los eventos y los disfrutamos mucho.
0: Bien, bien, bien. ¿Dónde pueden acercarse quienes quieran obtener información?
1: Se pueden acercar a la calle Roca 757, si ahí donde está el cartel que dice oficina de empleo, ahí consultar por el área de bromatología para poder obtener más información, y si no, contactarse directamente al número de teléfono del flyer, que ahí también puede llegar a tener algún tipo de respuesta a través de WhatsApp, o llamarlas por teléfono también siempre en el turno mañana.
0: Bien, recordemos la fecha en que se concretará la actividad.
1: Es en el mes de octubre.
0: Bien.
1: Sí, todavía no tenemos fecha concretada, pero es en el mes de octubre.
0: Bien, hay tiempo todavía.
1: Sí, hay tiempo. Por eso mismo es que esto lo estamos haciendo con organización con tiempo para que la gente pueda acercarse y obtener la información y obviamente decidir si quieren o no participar de este gran evento.
0: Bien, bien. ¿Están pensando en alguna actividad puntual que forme parte del cronograma, Natalie, digamos, que sea quizás distinta a la de ediciones anteriores?
1: Lo que queremos nosotros es cada vez sumar más colectividades distintas.
0: Bien.
1: Siempre sucede que por ahí no hay tanta diversidad de las colectividades debido a que son muy poquitas, por lo cual nosotros este año estamos buscando eso. Estamos buscando que se sumen nuevas colectividades para sumar nuevas propuestas gastronómicas, para sumar nuevas propuestas culturales. También sucede mucho que hay, no sé, una persona solamente que representa la colectividad, entonces por ahí se le hace muy complicado poder afrontar la propuesta durante los 3 días, durante todo el evento, entonces queremos acompañar a esas personas a que ellos puedan demostrar y mostrar en todo momento su cultura, su gastronomía, entonces estamos intentando generar esa organización, por eso es que iniciamos con tanto tiempo de anticipación.
0: Perfecto. Bueno, agradecerte por estos minutos, no sé si querés sumar algún dato más.
1: No, nada más que esto, que si conocen a alguien que tenga alguna descendencia de alguna colectividad específica o que quieran sumarse porque son inmigrantes, están muy bien recibidos ahí, vuelvo a repetir, en la calle Roca 757, de lunes a viernes, de 8 a 13, o comunicarse a través del número de contacto que se encuentra en los flyers o a través también de las redes sociales de la Municipalidad de Zapala o de la Secretaría de Educación, Promoción de Empleo y Producción. Un poco largo el nombre, pero nos pueden encontrar también de esa manera a través de las redes.
0: Perfecto. Muchísimas gracias por estos minutos en Radio Nacional Zapala, Natalie.
1: No, muchas gracias a ustedes por difundir toda esta información.
0: Hasta luego.
1: Chao.
0: Hasta luego. Bueno, ahí Natalie González, referente de la Fiesta Nacional del Inmigrante y las colectividades de Zapala, bueno, quien ya nos contó sobre esta convocatoria abierta para inmigrantes y descendientes de inmigrantes que residen en Zapala y que quieran sumarse a esta tradicional celebración que destaca sin lugar a dudas la diversidad cultural, las costumbres, las raíces de las distintas comunidades que forman parte de nuestra identidad. Bueno, esta convocatoria se realiza allí, nos decía, en calle Roca 757, de lunes a viernes, de 8 a 13 horas, y también se brinda información a través del 2942-405692.
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ya llegamos al final por hoy de Modo Actual. Nos vamos a encontrar una vez más mañana a partir de las 15. Así en los controles nos acompañó Silvia Valenzuela, también estuvo Sergio Garro con la información deportiva. Bueno, un jueves con cielo cubierto, fresco, fría la jornada de hoy, 9 grados de máxima, vientos para la noche entre 58 kilómetros por hora, según nos marca aquí la AIC. Para mañana también mayormente cubierto, una máxima de 9 grados, vientos entre 61 y 37 kilómetros por hora. Continúa el ingreso de aire frío sobre cordillera, que provoca periodos ventosos con nubosidad variable sobre valles y mesetas. Ascenso de la temperatura mañana viernes con probables heladas nocturnas. Frío con cielo mayormente despejado a partir del día sábado. Muy bien, nos despedimos. Mi nombre es Jimena Barroso. Que tengan una linda tarde. Será hasta mañana. Chau, chau.

0: esta en particular se mueve a 2 centímetros por año. Ahora, esos 2 centímetros es una tasa general.
1: Eduardo, no nos quedamos decir. Acá. ¿Nos esperas un minutito que vienen las noticias? Sí. Estamos hablando con Eduardo Malagnino acerca de, bueno, ¿por qué pudo haber pasado este terremoto terrible en Venezuela? ¿Hacemos las noticias?
2: Sí. Dale.
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4: 4:30 de la tarde en la República Argentina. El Fondo Monetario Internacional destacó la baja de la inflación. La vocera del organismo, Yuli Kosak, afirmó que el país registra progresos en la reconstrucción de sus principales indicadores financieros que le permitirán regresar a los mercados financieros. Indicó que las reservas internacionales se encuentran en un proceso de recomposición, lo que ha permitido que las condiciones para obtener financiamiento sigan mejorando. Un hombre que fue condenado a través de una audiencia por Zoom escapó corriendo de su casa, el informe de él y del Mar Otman desde Radio Nacional, Gualeguaychú.
5: Rubén Alberto Cabra, alias Petro, de 43 años, escuchó el veredicto del Tribunal Oral Federal de Concepción del Uruguay por Zoom. Fue hallado culpable de secuestrar, golpear y prostituir a una adolescente de 17 años en un cabaret de esa ciudad. Sin embargo, el tribunal no ordenó su detención inmediata y le impuso solo reglas de conducta. Cabra apagó la pantalla, vació su casa y desapareció. 4 días después, cuando Gendarmería llegó a sus domicilios declarados en Villa Ángela, Chaco, una vecina confirmó que se había mudado llevándose todas sus pertenencias.
4: En la ciudad de Buenos Aires la temperatura es de 13 grados y medio, humedad 53%, el cielo está algo nublado.
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1: Muy bien, bueno, estamos hablando con Eduardo Malagnino, doctor en geología, también doctor en la UBA, profesor, para, bueno, entender un poco el fenómeno de lo que estamos viendo en Venezuela. Muchos venezolanos en estos momentos preocupados por sus familias, están mandando ropa, comida y medicamentos. Se habla de la zona de Guaira, que sería la zona de la costa, ¿no es cierto?, la más complicada, donde hay por al menos 10 edificios que se derrumbaron. Eduardo, bueno, nos contaba acerca de este desplazamiento, que es 2 centímetros por año que se va moviendo.
0: Sí, pero claro, no es un desplazamiento continuo, porque tenés que tener en cuenta que estas dos superficies de deslizamiento lateral es irregular, uh-huh, y por lo tanto se traba ese movimiento. Sí. Para que se trabe no significa que el motor del manto superior que la está empujando deja de funcionar. El manto superior tiene una fortaleza absoluta y lo va a seguir empujando. Entonces, ¿qué es lo que pasa con esta placa cuando se detiene por este tema de que se traba? Empieza a acumular energía elástica. Uh-huh. ¿Qué quiere decir esto? Que la energía no se pierde porque se haya parado la placa, sino que se va acumulando en forma elástica. Las rocas son rígidas, pero tienen niveles de deformación, pero no de deformación dúctil, es decir, no es como que se deforma plásticamente. Y si fuera así, por ejemplo, no habría sismos, porque no se acumularía la energía. Pero se deforman elásticamente. ¿Qué quiere decir esto? Que hay un umbral. Cuando se supera ese umbral de elasticidad, la roca se rompe. Y cuando se rompe, se mueve todo lo que se había detenido. De hecho, acá probablemente haya habido un movimiento de 1 metro en la dirección en que se estaba desplazando la placa una vez que se produjo la ruptura. Ahora, ¿cómo se produce esa ruptura? Empieza en un punto, en esta zona justamente de fricción que estábamos mencionando. Claro. Y a partir de ahí se produce una radiación de la fractura a lo largo de un plano. Y eso es justamente el punto donde empieza esta ruptura, el hipocentro, es el punto en el cual se produce el sismo, se difunde a lo largo de toda la superficie de la placa, y la proyección de ese punto en la superficie del terreno es el epicentro, que es lo que vos medís con un sismógrafo.
1: Claro.
0: Ahora, ¿por qué pasa esto? Bueno, pasa cada tanto. ¿Y por qué cada tanto? Y porque necesitas tiempo para que se acumule esta energía.
1: Claro, eso se puede prever. ¿Hay algún registro?
0: Acá viene la cuestión, ¿viste? Si vos te empezás a fijar cuáles son los registros que hubo a lo largo de los últimos años,
1: sí.
0: Por ejemplo, tenés uno muy importante en 1812, ese fue de 8 puntos, es muchísimo. En 1929 uno de 6.9, en 1967 6.6, en 1997 6.9, en el 2026 ahora 7.2 y 7.5, que fueron casi simultáneos. Esto siempre me lo decía un profesor en la facultad, si vos tenés muchos números podés establecer ciclos.
1: Claro.
0: Si los ciclos los podés... Él ya decía pasteleo de laboratorio, era como hacer un pastel.
1: Claro.
0: Puede haber una cierta ciclicidad. Lo que sí, no hay ninguna duda es que cuando pasa mucho tiempo y vos no tenés un sismo, tenés que empezar a pensar que va a haber un sismo.
1: Que puede llegar a haber, claro.
0: Claro, pero no sabés con precisión.
2: Puede haber una réplica, sí, claro. Claro, lo que pasa es que encima
0: obvio.
2: Lo que se dio como, no sé si, bueno, calculo que normal no debe ser, que fue como un doble sismo, o sea, y de bastante intensidad los dos.
1: Casi al minuto, menos de un minuto.
0: Sí, 40 segundos. No es normal.
1: Claro.
0: Es bastante anómalo. De hecho, y todavía más anómalo que el primero haya sido de menor intensidad que el segundo. Cuando pasa algo así, que tenés dos terremotos, no es que el primero es el terremoto y el segundo es la réplica. Acá hubo dos sismos separados, probablemente vinculados con estructuras diferentes. Porque si hubiera sido la misma estructura, no habría pasado esto. No tendrías dos sismos. Y esto es posible porque si vos seguís mirando ese mapita, donde se produjo el sismo, desde ahí hacia la costa del Océano Pacífico, la característica geotectónica no está todavía bien definida. Es bastante compleja esa zona. Vas pasando de lo que sería una falla de este tipo, desplazamiento de rumbo, típica, por ejemplo, la de San Andrés, a características tectónicas bastante particulares. Hay depresiones tectónicas, hay ciertas secciones que algunos consideran que son zonas de subducción, de hundimiento, de choque.
1: Claro.
0: Y por lo tanto es muy probable que este comportamiento dual que hubo en ese lugar corresponda a dos sistemas tectónicos con una cierta diferencia.
1: Diferentes.
0: Ahora, una vez que se vuelve a reacomodar todo este sistema, se libera la energía, no quiere decir que ya está todo quieto. No, porque vos pensás que en ese periodo de movimiento rápido hubo fracturaciones de volúmenes de roca muy importantes que quedaron medio inestables y que se empiezan a reacomodar.
1: Eduardo, pero es verdad, acá estamos viendo una nota que habías dado, es verdad esto de la energía que nos contabas, es verdad que la energía acumulada es como si fueran 200,
2: ¿cuántas? 60.
1: ¿Bombas nucleares?
0: Sí, exacto.
1: ¡Qué locura!
0: 200 bombas nucleares. Y tenés que pensar lo siguiente, un sismo de 6 equivale a la energía que se detona en una bomba nuclear.
1: Sí.
0: Esa es la energía que libera.
1: Sí.
0: Si pasás a un sismo de 7, la energía que estás liberando es equivalente a 250 bombas nucleares.
1: Qué locura, qué locura.
0: Entonces, si tenés un sismo de 7.5, tenés 260 bombas nucleares.
1: Claro, claro.
0: Y la cuestión es que vos me podrás decir, sí, pero de 6 a 7 hay solo un punto. Sí, pero la escala esta es logarítmica, es exponencial. Y cada vez que subís un punto, tenés que sumarle 31 veces el valor anterior.
1: ¡Wow! ¡Qué bárbaro!
0: Entonces, por ejemplo, el sismo más importante que tenemos reconocidos históricamente fue el de Valdivia, en Chile, en 1960.
1: Sí. Claro.
0: Ese tuvo 9.5. Y 9.5 es equivalente a 260.000 bombas nucleares.
1: ¡Ah!
0: Claro. Así que imagínate la energía que desplegó.
1: La bomba atómica de Hiroshima, por ejemplo, equivaldría a un sismo de 6. 6 puntos sería Hiroshima. Pero ya 7 es...
0: No, ya 7 son
1: 260.000 Hiroshima. Claro.
0: Claro. Y 9.5 son 260.000 bombas. Ahora, ¿hay algún sismo que haya llegado a 10? En teoría sería imposible que un sismo pudiera llegar a 10. Uh-huh. ¿Por qué? Porque para que un sismo pueda llegar a 10 tendría que acumular una cantidad de energía que es imposible que este proceso endógeno planetario que tenemos pueda generarlo.
1: Claro.
0: De hecho, se tendría que partir la litósfera con todo, si vamos a partir el mundo por la mitad, con un sismo de 10. Ahora, ¿hay alguna manera de que pueda llegar a un sismo de esa naturaleza? Sí. Se calcula, ustedes sabrán que hubo un impacto meteorítico en el límite del Cretácico Terciario, en la zona de Yucatán, que extinguió todos los dinosaurios.
1: Sí.
0: Ese fue un impacto de un asteroide de proporciones importantes que golpeó contra nuestro planeta. Bueno, sí. Se supone que en ese caso liberó un sismo del orden de 11 a 13 de la escala.
1: Y ahí eliminó toda la vida.
0: Oh, exacto. Bueno, imagínate, ese tipo de energía no la puede producir nuestro planeta.
1: Claro,
0: Estamos hablando acá de un golpe de un asteroide
1: de exterior,
0: contra...
1: De algo exterior, claro, entiendo. Bueno, estamos acá atentos, obviamente. La verdad que los números asustan, porque se hablan de 188 muertos, más de 1.500 heridos, pero el tema son los desaparecidos que empezaron
0: Es que va a haber, lamentablemente, va a haber miles de muertos, sí, porque sí, sí, hubo muchos edificios de muchos pisos que colapsaron absolutamente.
1: Claro.
0: Y hay que pensar que, bueno, un sismo no te mata directamente por la energía que libera. Si vos estuvieras en la intemperie, no hay nada por encima de tu cabeza, y estás subido arriba de una montaña, que puede haber ahí en ese caso un movimiento de remoción en masa disparado por el sismo, suponete que estás en una pampa, hasta podrías soportar un sismo de 9.5, pero el problema es que la gente vive en centros urbanos.
1: Claro.
0: Y cuando tenés un sismo, colapsa. La estructura que tiene
1: los edificios, todo. Bueno, te vamos a seguir molestando, aprovechando tu generosidad, para hablar de este tema, porque esto recién empieza, lamentablemente. Y bueno, hay mucha gente buscando familias. Estamos atentos a través de Radio Nacional, por supuesto. Eduardo, muchísimas gracias. ¿Tenés algún Instagram o algo para seguirte?
0: No, yo no soy amigo.
1: No sos amigo, pero debería subir un poco así de data e información.
0: No tengo problema, pero conservo mi privacidad.
1: Está muy bien. Bueno, un placer, la verdad que es súper explicativo, ilustrativo lo que nos contaste. Muchísimas gracias.
0: No, por nada.
1: Hasta luego. Eduardo Malagnino, doctor en geología, súper interesante y terrible lo que nos contaba. 260 bombas nucleares, esa es la magnitud.
2: Energía liberada, ¿no?
1: Qué bárbaro. Bueno, llegó Anita, así que vamos con la historia de la radio, hacemos una pausita y volvemos. Dale, vamos.

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13: Señores, mis amigos, es un placer estar con ustedes en este alegre desfile de melodías.
14: Buenas
13: y con licencia.
14: Buenas noches, señoras y señores.
15: Buenas noches, respetable público del Teatro Relámpago Federal.
16: Hola, buenas noches. ¿Y qué tal?
17: ¡Hola, Felipe!
18: ¡Oh, qué extraño! ¿Qué viste, Iván?
19: Amigos oyentes, tengan ustedes muy buenos días.
20: Muy buenos días.
21: Buenas noches para todos ustedes.
22: Y bienvenidos, Calleja.
23: Buen día. Permiso.
24: Permiso, adelante, Anita Calela. Adelante,
25: ¿cómo les va? ¿Cómo les va, chicas?
24: ¿Cómo va?
25: Feliz jueves.
24: Feliz jueves.
25: Una mesa muy femenina tenemos
24: sí,
25: ahora.
24: Sí, sí, hoy. Only chicas hoy. Only chicas.
25: Hoy es tarde de chicas.
24: Sí, sí, sí. ¿Te pusiste lo de la.
25: Sí,
24: de la calma?
25: Me puso Carly. Espectacular. Sí.
24: Por eso estaba viendo este es un ritual de calma, ¿eh?
25: De calma.
26: De calma, de calma.
25: Armonía, calma. Calma.
24: Vos también.
25: Sí, ¿sí? Yo te pido.
26: No, no. Intravenoso.
24: Mucho, te lo regalamos.
25: Y el olorcito.
24: Un frasco así. Intravenoso. Ritual calma.
25: El olorcito es que.
24: Es espléndido. Súper lindo.
25: Y además, desde el momento que te lo colocás, sentís como que
24: sí, algo pasó.
25: Algo pasó, ¿eh?
26: Aromaterapia se llama.
25: Sí. Aromaterapia, bueno, muy bien.
24: Muy bien, muy lindo, felicitaciones.
25: Después hay que seguir, hay que seguir emprendimiento las redes, el emprendimiento de Carly.
24: De Carly.
26: Sí. Gracias, chicas.
24: A esa arroba.
26: Kiomi.
24: Kiomi.
26: K-Y. guión bajo bienestar.
24: Arroba Kiomi guión bajo bienestar. Muy bien.
25: A seguirlo, ¿eh? Sí. Bueno, en la década del 50 creo
24: no
25: que
24: había no había Kiomi.
25: No, no había aromaterapia, no había nada, me parece, de todo esto. Pero bueno, nada, nos vamos al 50,
24: sí,
25: de todos modos. Y había algunos programas que como que hicieron boom en Radio Nacional en esa década. Uno era el sábado a la noche, porque recordemos que en esa época... no había todavía tele, estoy hablando del principio de los 50.
24: Claro.
25: No había todavía tele, no había mucho menos cassettes, ni compacts, ni nada por el estilo para escuchar música en casa. Solo podías escuchar música por la radio o si tenías un tocadiscos.
24: Claro.
25: El famoso combinado, ¿se acuerdan? Que era como un mueble más.
24: Un mueble más enorme.
25: Sí, era enorme. Sí. Pero si no, no había forma. Entonces, para toda aquella gente que quería escuchar música y que quería además bailar, esto era para que la gente baile en las casas,
24: claro,
25: obviamente. Había un programa que se llamaba Carnet de Baile.
24: Mirá,
25: y fue, pero muy, fue un boom, como dije antes. En la presentación del programa era Carnet de Baile, todos los ritmos, todas las orquestas, todos los géneros, el bailable para todos los hogares.
24: No, hacémelo con voz de locutora, Natalia, claro, te pido, por favor, no así que me lo tiras.
26: Véndemelo, véndemelo.
24: Carnet de baile.
25: Carnet de baile, todos los ritmos, todas las orquestas, todos los géneros, el bailable para todos los hogares.
24: ¡Ahora sí!
26: ¡Bravo!
24: Vamos, Carita.
25: Bueno, este aquí, que cuando tuvimos la última noche de los museos,
24: sí,
25: hace, no hace tanto, fue en noviembre, creo, del año pasado, una señora me dijo, ay, qué emoción estar en Radio Nacional, porque con mi mamá todas las noches, los sábados, escuchábamos en los 50 el programa Carnet de Baile y bailaban en la casa. A veces invitaban amigos.
24: Claro, y se armaba el baile.
25: Y armaba el baile, el baile en la casa. La gente que no podía a lo mejor
24: salir
25: a una boîte, como se llamaban en esa época.
24: En tu casa, tranquilo, y te ponían música.
25: Armaban el baile en su casa. Y la radio proveía la música. Era como el DJ, okay, ¿no?
24: El
25: de
24: DJ.
25: Ese momento. Era así. Bueno, otro programa muy exitoso se llamaba El Cóctel del Día.
24: Ajá.
25: Y acá, no sé, por ahí opina Caro, porque este programa era un programa, se llamaba Cóctel como tenía una dualidad el título.
24: Sí.
25: Por un lado era porque tenía música, información, literatura, turismo, tenía un poquito de todo, pero además, cada día se recomendaba cómo hacer un cóctel.
24: Ah,
25: era con o sin...
24: ¿Por qué no lo hacemos? Volvamos al cóctel del día.
25: Claro, volvamos al cóctel del día.
24: No, pero podemos hacer el cóctel del finde con Caro Valverde.
25: Claro.
24: Los jueves, ¿podemos hacer el cóctel?
25: Pero claro que sí, dale.
24: Me gusta.
25: Cóctel del día, se enseñaba cómo crear un cóctel con fruta o sin fruta y con alcohol o sin alcohol.
24: Muy bien.
25: O sea, aparte de todo el cóctel de noticias, de información, se decía, la frutillita al postre era enseñar a armar cócteles.
1: Lo que ahora se llama mocktail, el que es sin alcohol, se adoptó ese vocablo más...
25: ¿Cómo se llama, perdón?
1: Mocktail, con M-O y después la palabra cóctel.
25: Ah, ok.
1: Exacto.
25: Ah, no lo sabía eso.
1: El mocktail es cuando vos veas, ay, te ofrezco un mocktail o veas, tenemos mocktails en la carta de un restaurante o un bar, significa que son tragos sin alcohol.
25: Ah, buenísimo.
1: Sí.
25: Eso está genial. Bueno, hay gente que por cuestiones de salud o porque le
1: tenés que manejar.
25: Y además las embarazadas también, que a veces en un principio empezaron la cerveza sin alcohol y a veces van a una reunión y es complicado, o a algún lugar y es complicado conseguir bebidas sin alcohol.
26: No, mucha gente que decide por ahí un día o una etapa no tomar alcohol y eso viene re bien.
25: Sí, claro. Bueno, así que estaba este programa, bueno, el Carnet de Baile, el cóctel del día, se llamaba este programa, y bueno, también estaba la radio escuela, yo les conté que había una escuelita del aire, que siguió durante el verano, porque en general cortaba en noviembre cuando terminaba las clases, pero en este caso siguió durante el verano en la década del 50, con un programita de media hora, como para que los chicos hagan repaso de lo que fueron
24: el verano. De lo que fueron las clases,
25: era
24: está
25: como,
24: bien.
25: Era como tener un profe particular en
24: qué
25: tu casa.
24: Sí, está muy bien.
25: La radio que te daba las clases todos los días de repaso para los chicos. Así que, bueno, y después una novedad que hubo en la radio, se llamó El Noticiero Gaucho.
24: Mira.
25: Donde el actor Fernando Ochoa, a través de un personaje que se llamaba Don Vigidermo, contaba con humor la realidad. O sea, era una forma distinta de contar las noticias y estaba acompañado por la actriz Patricia Parra. Y acá traje un segmentito de este Noticiero Gaucho.
24: A ver.
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25: 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Una cosa rara, ¿no?
24: Rarísimo.
25: Sí. Bueno, se ve que eran como micros que iban dando las noticias así con un tono de humor. Algunas noticias, obviamente, otras no creo que hubieran podido darlas tan jocosamente, pero bueno. Bueno, hubo otro ciclo muy importante también en la radio, en Radio del Estado, sobre todo en las vacaciones de verano, que se llamaba Cuentos de Vacaciones.
24: Ajá.
25: Y era la adaptación de obras infantiles, justamente que los niños estaban de vacaciones en la escuela, era la adaptación de obras infantiles como Pulgarcito, Caperucita Roja, Blancanieves, en modo radioteatro.
24: ¡Ay, qué lindo!
25: Entonces, bueno, recordemos que todavía el radioteatro estaba en su
24: apogeo. Bueno, yo después que hablamos el otro día, que me contaron que dentro de la programación de Radio Nacional está a la noche el radioteatro.
25: Sí,
24: las carátulas. Ayer me reenganché. Me volví a tarde y me reenganché con la historia.
26: Es hermoso.
24: Es hermoso.
26: Volvás con la imaginación, te imaginas, no, es una belleza.
24: Claro, pero no la había vivido yo el radioteatro.
25: No, claro.
24: Yo, no, claro. Y escucharlo, además está tan bien, auditivamente está perfecto.
25: Los efectos sonoros.
24: Los efectos, la historia de una mujer que estaba endeudada, estamos en la etapa de una mujer que está endeudada, tiene un amor y un enamorado, y bueno, y si le paga las deudas el enamorado, ¿quién le paga las deudas a esta pobre mujer? Así que bueno, nada, pero me encantó. Sí,
25: es hermoso.
24: Qué hermosura.
25: Bueno, la semana que viene vamos a hacer un especial carátulas,
24: Bien.
25: Ya lo hemos hecho, pero el público se renueva.
24: El público se renueva.
25: Yo están pidiendo
24: quiero escuchar.
25: Otro especial,
24: sí, por
25: carátulas,
24: favor.
25: Así que para
24: quiero
25: contarte un montón de cositas sobre carátulas, que la verdad que es un placer.
24: Es un placer escucharlo, bueno, la verdad que
25: encanta.
24: Sí.
25: Así que bueno. Bueno, pasaron cositas también en el año, en la década del 50, que por ahí no tienen que ver con la radio, pero sí, en el 51 se crea el Instituto Superior de Enseñanza Radiofónica, el ISER, que fue, bueno, el primero de los institutos.
24: ¿En qué año fue?
25: El 51.
24: 51.
25: Y uno de sus fundadores fue Jaime Fonsarabia, que fue un locutor que trabajó también acá en Radio Nacional, trabajó en Radio El Mundo, y bueno, fue uno de los creadores de este instituto, que forma locutores, productores, guionistas y operadores, todos de radio y televisión.
24: Hablando de Lizard, mañana a la mañana, tempranito, a las 11 de la mañana, ¿qué tema?
26: El de Anita.
24: Acordate el tema, Anita. Mañana a las 11 de la mañana, un encuentro súper lindo con Daisy McQueen, Karin Cohen, Battaglia, y me invitaron a mí también, y vamos a hacer un debate sobre la adaptación y el ayornamiento de la vieja escuela.
25: ¡Qué lindo!
24: Mañana a las 11.
25: Espectacular.
24: 11 de la mañana, sí, ahora lo posteo, súper lindo. Así que bueno, nada, muchísimas gracias por la invitación al ISER.
25: Espectacular, bueno,
24: sí, super
25: éxitos,
24: lindo.
25: Te va a encantar, te va a encantar estar ahí en el ISER. Es un lugar muy mágico. Bueno, y el 31 de agosto de 1951 aparece el primer disco de larga duración.
24: Ah, mirá.
25: Porque antes estaban los chiquititos, los simples. Bueno, aparece el primer long,
5: long play.
25: Exactamente.
5: ¿Tenías un temita? Porque antes de que nos vayamos, ¿tenías canción? Porque se lo guarden, no, que lo vamos a escuchar un poquitito, dale, que son el 58.
25: Tengo el tema que se llama Radio, de Robbie Williams, y se llama Radio, y está todo dicho.
5: Y está todo dicho, por supuesto, nos dejanos escuchar este poquitito de radio. Anita Calera, muchísimas gracias.
25: A ustedes, un placer.
5: Bueno, mañana quien quiera ir a la charla esta de radio, invitados.
25: 11 de la mañana.
5: En el auditorio, en el tercer
25: auditorio
5: piso.
25: De
5: sí, sí. Y nos vamos yendo con esta canción, sí, Carlita. Sí, claro. Kiyomi, te puse yo. 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
26: Kiyomi, nos Kiyomi. Vamos con Hernán Mundo.
5: Con Hernán Mundo, sí, que tiene muchísima información.
26: Sí, sí, sí.
5: Valverde, yo te invité, pero vos no me escuchaste. No, un besito grande porque la gente de La Nación Más nos invitó a una fiesta que tiene que ver con Escorihuela Gascón.
26: Sí.
5: Así que bueno, mañana contamos, pero gracias por la invitación. Bueno, a todos un beso enorme y vamos a instaurar a partir del jueves el cóctel del día.
26: Ah, está. Me encantó.
5: Me encantó.

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1: Las 5 de la tarde en la República Argentina. Nacionales, Mundial, el informe de Sergio Sarratea.
2: Hoy jueves sigue la Copa del Mundo en juego, 20 horas, Túnez ante Países Bajos, con transmisión de Radio Nacional, Japón ante Suecia y 23 horas, Paraguay ante Australia y Turquía ante los Estados Unidos.
1: El presidente Javier Milei llegó a España, el informe de Liliana Arias.
3: El presidente Javier Milei se encuentra en España para participar de encuentros con directivos de bancos y empresas con el objetivo de atraer inversiones de distintos grupos corporativos, además de disertar en la apertura de los cursos de verano en la Universidad CEU San Pablo. En esa casa de altos estudios privada, el jefe de Estado argentino hablará sobre economía mañana a las 5 hora argentina. También recibirá una distinción honorífica impulsada por el catedrático económico Javier Morilla Gómez. Este es el sexto viaje que Milei realiza a España desde que asumió y es por eso que mantendrá reuniones con directivos del Banco Santander, BBVA, Telefónica, Iberia, Indra y Día, entre otras empresas.
1: La información del tránsito con Ernesto Arriaga.
4: La ruta provincial 51 de la provincia de Buenos Aires, habilitada hacia la 3, con muchos camiones, por favor, en paso a niveles máximo 20 kilómetros por hora. La ruta 205 de Saladillo a Bolívar, los camiones máximo 80 para evitar siniestros viales. Comienza a cargarse la General Paz hacia Liniers, Aeroparque y Ezeiza operan con normalidad a esta hora al interior del país.
1: En Puerto Iguazú, en donde nos escuchás por AM710, la temperatura es de 18 grados, el cielo está despejado. Aquí en Buenos Aires, 13 grados y medio, humedad 53%, cielo algo nublado.
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7: En la región del norte grande argentino se encuentra el Camino de los Volcanes. 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

0: de vacunación contra brucelosis en terneras y tratamiento en ovinos. Para mañana viernes, Reyes Diego, Canales Isabel, Burnes Nélida, Verdugo Ernesto Omar. Esto lo firma Viviana Veroiza. Para Rolando Yáñez de Vega Molina, se le comunica que Aníbal viaja el día 20 de julio, debe hacer el favor de esperarlo, firma Aníbal Muñoz. Cronograma de vacunación antibrucélica y control de parásitos en ovinos. Martes 30, paraje La Pileta, productora Liria Quiroga, paraje Cortadera, productores Ramón Salazar y Aurora Bejares. Paraje La Amarga, productor Francisco López, se solicita tener los animales encerrados, ya que los trabajos se realizan durante todo el día. Desde ya, muchas gracias, firma el técnico Fernando Arrieta. A los integrantes de la agrupación Mapuche Quinchau se los convoca a reunión informativa para el día sábado 27 en el Zoom de Laguna Miranda, a las 11 horas, esto lo firma Quinchau Dominga Lonco. Para Salazar Celinda, de Bardanegra, tiene turno el día 26, 13:30 horas, para ginecóloga en el Hospital Zapala, firma Yáñez Silvia, agente sanitario. Para Leandro Campos, de Agua Escondida, que venga a buscar su perro, hace ya una semana que llegó a casa de Pablo Millape. A todos los veranadores de la comunidad Cayupán se les convoca a una reunión para el día sábado 27, 11 horas, en el Salón de las Cortaderas. Se le agradecerá la presencia de todos, firma Salazar Ángel Lonco. Se les comunica a los integrantes de la comunidad Cayupán, el día 6 de julio se encontrarán la gente de RENSPA y marcas y señales en el Salón de Cortaderas a partir de las 10 de la mañana, firma Salazar Ángel Lonco. Se le comunica a los pobladores de Laguna Miranda la visita programada para el día 26 de junio. Se suspende hasta el 24 de julio, esto lo firma Soto Jorge, coordinador de agente sanitario. A los puesteros de Ramadilla y alrededores, quien haya visto unos caballos, dos moras negras, un lobuno, una rosada, con campana, los cuales van tusados y errados, marcados en la carretilla con la EG. Cualquier noticia, comunicarse al 2942-449684. Esto lo firma Pablo Geldres. La comisión directiva de la LOF Cheuquel informa a aquellos integrantes que quieran regularizar la cuota de socios el día sábado 27 del mes en curso, de 11:30 horas a 13:30, se encontrará el tesorero cobrando en el salón de la comunidad, firma Huerquén Genoveva Grigor. Se le comunica a la comunidad Misaqueo que mañana viernes 26 se estará realizando la entrega de bonos gasíferos de 10:30 a 11:30 en el Salón Comunitario, esto lo firma Suárez Cintia. A la comunidad de Mallín de los Caballos, este domingo 28 los visitarán en sus hogares y a las 14 horas celebrarán la misa en el Salón Comunitario. Luego compartirán un momento juntos, por lo que invitamos a traer algo para compartir. Los esperamos, esto lo firma Padre Cristian y misioneros del Sagrado Corazón de Jesús de Zapala. Se invita a la comunidad Calfucurá, comunidades vecinas y a quienes deseen acompañar al Pichi Xipum a realizarse el día domingo 28, 7 de la mañana en el Rehue de la LOF, ubicado en el predio del Salón Comunitario. Invita Comisión Directiva LOF Calfucurá. Al que haya perdido un perro negro Picasso, cuello blanco, anda con un collar y un pedazo de piola a la rastra, está en el puesto Plan Currá de Jorge Ceballos de Villa Puente Picum. Su dueño debe pasar a retirarlo. Comunicado para Juan Seguel de Picum Leufú, cuando pueda se comunique con Oscar Seguel. Hasta aquí hemos compartido el boletín comunitario y radio clasificados.
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13: Les quiero dedicar esta canción con mucho amor porque es una canción que escribí hace un tiempo atrás con la ilusión de que alguna vez se convierta en la canción para la voz de todos nosotros.
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2: Cinco y media de la tarde en la República Argentina. Caso Oloa en el informe de Nerina Álvarez.
3: A pedido de la defensa de la Eudelina Peña, el tribunal resolvió citar a declarar como testigo a Lilita Carrió. En cuanto a las declaraciones de los imputados, Alan Cañete fue el único que decidió brindar una extensa declaración indagatoria, respondiendo a todas las preguntas formuladas tanto por la Fiscalía como por las defensas. Durante la jornada de este jueves, declararon los imputados restantes, entre ellos Valeria López, quien prestó declaración, aunque optó por no responder preguntas. La mayoría de los acusados mantuvieron su decisión de no ampliar sus indagatorias.
2: El estado venezolano de La Guaira fue declarado zona de desastre. Autoridades de la ciudad costera informaron que edificios residenciales y comerciales colapsaron total o parcialmente y siguen las labores para localizar a personas atrapadas bajo los restos. También se registraron saqueos a comercios y supermercados y hubo alrededor de 30 réplicas. Abuso sexual contra una menor de 11 años, el informe de Carmen Segovia.
4: La justicia misionera incorporó una nueva presentación contra el maestro investigado por un presunto delito contra la integridad sexual de una menor de 11 años. La denunciante sería estudiante de otro establecimiento educativo de la capital provincial. La causa que mantiene detenido a un docente de nivel primario de la ciudad de Posadas sumó en las últimas horas una nueva denuncia de similares características. Según trascendió, otra alumna de una institución educativa diferente habría señalado al mismo maestro como presunto autor de un hecho contra la integridad sexual.
2: En la ciudad de Buenos Aires, la temperatura es de 11 grados 2 décimas, humedad 58%, cielo algo nublado.
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8: ¿Sabías que en Ushuaia durante el verano casi no hay noche? Por su cercanía al Polo Sur, los días duran hasta 18 horas. El sol se pone pasadas las 22 y vuelve a asomar un poco después de las 4. Una postal increíble donde la noche apenas existe y el cielo parece eterno.
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0: Compartimos el análisis del movimiento por la recuperación del petróleo sobre el acuerdo Neuquén-YPF en tratamiento en la legislatura. Argentina GNL, los números detrás del acuerdo que debate Neuquén, el acuerdo impulsado por el gobierno provincial junto a YPF para el proyecto Argentina GNL, no puede analizarse de manera aislada. Forma parte de una política más amplia impulsada por el gobierno nacional, basada en la profundización de un modelo exportador de recursos naturales acompañado por beneficios fiscales, estabilidad regulatoria y condiciones especiales para grandes inversiones a través del RIGI. En este contexto, el gobierno neuquino presentó un acuerdo que incluye un esquema especial de regalías, exenciones impositivas, estabilidad fiscal por décadas y un compromiso de inversión en infraestructura de 175 millones de dólares. Para comprender el alcance de la propuesta, conviene poner estos números en perspectiva, tomando como referencia las proyecciones difundidas por la propia YPF. El proyecto podría generar exportaciones cercanas a los 300 mil millones de dólares durante aproximadamente 20 años. Esto equivale a unos 15 mil millones de dólares por año, es decir, más de 41 millones de dólares por día. Bajo esos supuestos, los 175 millones de dólares anunciados como aporte para infraestructura representan aproximadamente 4,3 días de exportaciones y constituyen además un aporte por única vez. La participación provincial en la renta generada por el proyecto surge de regalías acordado. Según el texto enviado a la legislatura, las regalías correspondientes al gas destinado a la licuefacción se calcularán tomando como base el precio del gas para industria de la cuenca neuquina, mientras que la alicuota aplicable dependerá del precio internacional del GNL. Con los valores actuales, un precio internacional cercano a los 19 dólares por millón de BTU y un precio de gas para industria de aproximadamente 3,8 dólares.
1: Buenos días, compañeros. Buenos días, compañeras. Saludamos desde todos estos sindicatos a cada compañero y a cada compañera que vino de diferentes puntos de la provincia a decirle a este espacio supuestamente representativo que no queremos la baja de las regalías. Saludamos también con un enorme abrazo a los compañeros y compañeras de las diferentes comunidades mapuche que en este momento se encuentran recibiendo su año nuevo. Compañeros y compañeras, que quienes más que ellos saben de la defensa de los bienes y los recursos naturales y para quienes pido un enorme aplauso allá en la meseta, en un retorno peligroso, cada uno de sus territorios. En el día de hoy, compañeros y compañeras, como hace poco, como hace menos de una semana, veíamos en los medios de comunicación cómo nos quieren hacer creer que este proyecto va a dar respuestas a las necesidades que tenemos los trabajadores y las trabajadoras. Cómo este proyecto va a dar respuesta a cada una de las necesidades que tenemos cada vez que intentamos disputar mejores condiciones, en nuestro caso para enseñar y aprender, como para cada trabajador y para cada trabajadora. Deberíamos decirle a cada uno de los legisladores, a cada uno de los diputados y diputadas que hoy a las 6 de la tarde se van a sentar a discutir, a ver si son

0: y le preguntan al pueblo de Neuquén si estamos de acuerdo o no con la baja de la regalía, si estamos de acuerdo o no con que determinen cada uno de nuestros salarios, si estamos de acuerdo o no a que le quiten a las empresas que están incluidas en el RIGI nacional todo tipo de impuestos, mientras nosotros y nosotras tenemos acuerdos salariales ejemplares, pero que no nos permiten, por el contexto nacional, seguir pagando todos los impuestos que están a costa de las espaldas del pueblo trabajador. Hay que decirle a cada uno y cada una de los que están ahí adentro presentes que le hubieran consultado al pueblo de la provincia, que tienen que tener la enorme responsabilidad de no levantar la mano hoy, porque lo que están haciendo es determinar a más de 30 años el futuro, no solamente de nosotros, sino de cada piba y de cada piba de la provincia de Neuquén. Decirle también al señor gobernador que aún teniendo o aún usando uno de los mejores sellos a nivel político y a nivel nacional, nadie le cree cuando hay flyers que salen en todas las redes sociales y dicen que este proyecto va a traer desarrollo en infraestructura, que este proyecto va a traer mejoras en términos laborales, que este proyecto va a permitir desarrollo regional. Señor gobernador, acá, quienes estamos todos acá, estamos defendiendo nuestras fuentes de trabajo, estamos defendiendo la escuela pública, estamos defendiendo la salud pública, estamos defendiendo un gobierno que tiene que ser representativo y representativa de cada uno y cada una de nosotras. Decir...
1: cansancio, que entregar nuestro petróleo es entregar nuestra bandera. Compañeros y compañeras, sigamos en la lucha. Todos estos que están acá dentro.
2: Exenciones impositivas por más de 30 años para empresas que van a venir a llevarse nuestros recursos. Bueno, creo como trabajadores estatales, junto a los trabajadores docentes, judiciales, a las distintas organizaciones, hoy expresando nuestro posicionamiento en contra.
3: Hoy estamos expresando en la calle un posicionamiento político, un posicionamiento que tiene que ver con la defensa de nuestros recursos naturales. Se trata no solo de defender el presente, el futuro de todos los que habitamos en la provincia de Neuquén, sino de exigir que los debates sobre lo que nos pertenece se tiene que dar en el tiempo que corresponde, dando las explicaciones y de cara al pueblo, no en 5 días.
4: ¿Esto va a perjudicar a todo el pueblo neuquino?
3: Y sí, pensemos que estamos hablando de un bono de 175 millones contra 30 años de regalía, de renta. Entonces, la verdad que más que una compensación, es una propina. Nos preocupa se avance en este sentido. Así que insistimos en que tiene que haber un debate franco con las explicaciones que nos merecemos todos los que habitamos acá en el suelo neuquino.
5: Por millón de BTU, las estimaciones arrojan una participación efectiva para Neuquén cercana al 2% del valor total exportado, traducido a números concretos, un proyecto de 300 mil millones de dólares en exportaciones generaría para la provincia aproximadamente 6 mil millones de dólares en regalías a lo largo de 20 años, es decir, que bajo los supuestos utilizados por cada 100 dólares generados por el proyecto, aproximadamente 2 dólares ingresarían a Neuquén en concepto de regalías. El mecanismo elegido incorpora además una particularidad que merece atención, si bien la alícuota se define en función del precio internacional del GNL, la liquidación de las regalías se realiza sobre el precio interno de gas destinado a la industria en la cuenca neuquina. Esto genera una tensión evidente, un aumento del precio interno del gas incrementa la recaudación provincial por regalías, pero al mismo tiempo encarece uno de los principales insumos energéticos para la industria, la generación del valor agregado y cualquier estrategia de industrialización futura. A ello se suma que el acuerdo establece un techo del 12% para la alícuota de regalías. En consecuencia, si en el futuro se produjeran escenarios de precios internacionales excepcionalmente altos, la participación provincial dejaría de crecer al mismo ritmo que la renta generada por el proyecto. Pero las regalías no son el único aspecto relevante del acuerdo. El texto contempla exenciones en el impuesto a los ingresos brutos para operaciones vinculadas al proyecto, garantiza estabilidad fiscal por décadas, limita la posibilidad de crear nuevos tributos o incrementar cargas existentes aplicables al emprendimiento y establece mecanismos de arbitraje internacional para la resolución de controversias. Todo ello condicionado a la permanencia del proyecto dentro del régimen RIGI. Hay además un aspecto que difícilmente pase desapercibido. Se trata de un convenio celebrado entre la provincia del Neuquén e YPF, una empresa cuyo control accionario continúa mayoritariamente en manos del Estado argentino. Sin embargo, gran parte de las controversias que pudieran surgir en relación con el proyecto no serían resueltas por los tribunales argentinos, sino mediante arbitraje internacional con sede en París. La imagen resulta cuanto menos llamativa: una provincia argentina, una empresa controlada por el Estado argentino y uno de los proyectos energéticos más importantes de las próximas décadas, acordando que sus controversias más relevantes se resuelvan fuera del país. Si las proyecciones difundidas por YPF efectivamente se concretan, estaremos frente a uno de los mayores procesos de generación de riqueza de la historia recientemente del país. Los números permiten poner el acuerdo en perspectiva. La cuestión ya no es solamente cuánto gas se exportará, sino cómo se distribuirá la renta generada, qué parte quedará en Neuquén y en la Argentina, y qué capacidades económicas, productivas y tecnológicas podrán construirse a partir de ella.

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1: Las 6 de la tarde en la República Argentina. Nacionales, Mundial, el informe de Nicolás Álvarez.
2: Actualizamos la Copa del Mundo al término del primer tiempo. Ecuador y Alemania empatan 1-1. En tanto, Costa de Marfil le gana a Curazao 1-0. A las 20, Túnez, Países Bajos, será transmisión de M870. Además, van a jugar Japón y Suecia. Y a las 23, Paraguay, Australia y Turquía, Estados Unidos.
1: El canciller Pablo Quirno señaló que Inglaterra debe quitar su ejército de las Islas Malvinas, el informe de Lilian Arias.
3: Ante el Comité Especial de Descolonización de las Naciones Unidas, el canciller Pablo Quirno renovó el compromiso irrenunciable de la Argentina con la recuperación del ejercicio pleno de la soberanía sobre las islas del Atlántico Sur.
4: El Reino Unido mantiene una presencia militar desproporcionada en el Atlántico Sur, con aproximadamente 1.200 efectivos destacados en las islas. Se trata de una fuerza equivalente a cerca del 40% de la población del territorio. Ese dato revela la magnitud de una militarización difícil de conciliar con el llamado permanente de las Naciones Unidas al diálogo y a la solución pacífica de esta controversia. El Reino Unido también otorga de manera unilateral, ilegal e ilegítima licencias y concesiones para la exploración y explotación de recursos naturales renovables y no renovables, incluidos hidrocarburos y recursos pesqueros en la zona en disputa.
1: El tránsito con Ernesto Arriaga.
5: La ruta nacional 226 totalmente habilitada, recordar camiones máximo 80 km por hora hacia General Villegas. El paso Cristo Redentor en Mendoza habilitó hasta las 21 horas del día de hoy. El paso Pehuenche está cerrado por algunas nevadas y la ruta 40 al sur de Mendoza es de ripio entre Las Loicas y Neuquén. Máxima 40 para evitar vuelcos y toda la zona del sur de Mendoza en ripio.
1: En Río Turbio, en donde nos escuchabas por AM710, la temperatura es de 4 grados, con cielo nublado. Aquí en Buenos Aires, 11 grados, 2 décimas, humedad 58%, cielo algo nublado.
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11: La península Valdés, que se encuentra sobre el mar Atlántico a 77 kilómetros de Puerto Madryn, es una reserva natural de 360.000 hectáreas, donde gigantescas ballenas, lobos y elefantes marinos, pingüinos, numerosas aves, guanacos y otras especies terrestres se concentran. Tan destacable es la población faunística que la UNESCO declaró a este sitio Patrimonio de la Humanidad.
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Hola, hola, hola, ¿cómo le va? Muy buenas tardes. Hola, hola, hola, ¿cómo le va? Muy buenas tardes. Bienvenida, bienvenido. Aquí estamos con esta propuesta radial, el regreso informativo de la tarde, esta compañía que brindamos desde aquí, desde el pleno centro de la ciudad de Zapala, en el edificio del Correo Argentino. En el primer piso estamos nosotros con los estudios de Radio Nacional. Desde aquí, si salimos a la azotea, podemos mirar el centro de la ciudad, sobre todo la Avenida San Martín, la cuadra del Banco Nación, la cuadra de la Plaza, la cuadra de la Municipalidad. También podemos ver la Escuela Normal, el Instituto de Formación Docente y Superior, número 13. Bueno, hoy la comunidad educativa está de jornada institucional en esto de que hay que ir cerrando ya este cuatrimestre y, bueno, con todas las actividades que se necesitan hacer en función de este cierre. Seguramente hay algunos que en el vespertino realizarán esta jornada en estas horas, por estas horas aproximadamente, se estarán reuniendo también para ir charlando acerca de cómo cerrar las notas de los estudiantes para también ir pensando en el receso invernal, ¿no? Receso invernal que seguramente va a comenzar el día 8 de julio, porque también el día 9 es viernes y, bueno, o algo así, jueves, y se haría un feriado puente ahí también. Así que, bueno, muchas cosas para decir, muchas cosas para compartir en esta tarde gris que tiene nuestra Zapala, con el cielo casi todo el día nublado. Aquí tenemos la actualización de lo que es el pronóstico extendido y datos del tiempo de la Autoridad Interjurisdiccional de Cuencas, que dice que para este jueves 25 de junio el cielo se va a encontrar cubierto, la temperatura máxima alcanzaría 11 grados centígrados, el viento del cuadrante sudoeste a 8 kilómetros en la hora y ráfagas de 8 kilómetros.

Durante la noche de este jueves 25 de junio, mayormente despejado, la temperatura disminuye de 11 a 3 grados bajo cero. El viento del cuadrante oeste a 13 kilómetros en la hora y ráfagas de 23 kilómetros. Contarle que para el viernes 26, mañana viernes, mayormente cubierto, ventoso, la temperatura máxima alcanzaría 10 grados aquí en la zona centro. El viento del cuadrante oeste es el dato, 48 kilómetros en la hora y ráfagas de 71 kilómetros en la hora. Durante la noche del viernes 26, parcialmente nublado, la temperatura disminuye en forma importante. Se va a establecer en 6 grados bajo cero. Viento del cuadrante sudoeste a 20 kilómetros en la hora y ráfagas de 25 kilómetros. Para el sábado 27, el cielo se va a encontrar despejado. Aquí en la región centro, la temperatura alcanzaría 7 grados centígrados. Viento del cuadrante sudeste a 11 kilómetros en la hora y ráfagas de 15 kilómetros. Para la noche del sábado 27 de junio, cielo despejado, la temperatura disminuye en forma importante también, de 7 grados centígrados a 7 grados bajo cero. Viento del cuadrante sudeste a 11 kilómetros en la hora y ráfagas de 15 kilómetros en la hora. Y durante la noche, viento del cuadrante sudoeste a 4 kilómetros en la hora y ráfagas de 6 kilómetros. Continúa el ingreso de aire frío sobre cordillera, que provoca periodos ventosos con nubosidad variable sobre valles, meseta, ascenso de la temperatura mañana viernes con probables heladas nocturnas, frío con cielo mayormente despejado.

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1: Hola. En Acayal, el cacique mapuche capturado y exhibido en vida como una pieza de museo. El 19 de abril de 1994, una urna llegó a Esquel en un avión de la Fuerza Aérea. Contenía los restos del cacique tehuelche Modesto Inakayal, muerto más de un siglo antes dentro del Museo de Ciencias Naturales de La Plata. Recibió honores militares en el aeropuerto. Desde la urna fue llevada a caballo por descendientes indígenas hasta Teca, una pequeña localidad del centro oeste de Chubut. Allí fue envuelta en una bandera argentina y cubierta con piedras a la manera de un chenque. Las machis iniciaron las rogativas y a su paso se arrojaron semillas de trigo y agua. Un viento fuerte sacudió la procesión al llegar al mausoleo. La gente de Teca creyó que era el espíritu de Inakayal que volvía a su tierra. Según documentó la investigadora María Luz Endere del CONICET, los descendientes recibieron sus restos como si Inakayal hubiera muerto ese día. Era el regreso de un hombre que había sido arrancado de la Patagonia, tomado prisionero cuando iba a negociar, reducido a objeto de estudio dentro de un museo público y convertido después de muerto en una pieza de colección. Inakayal había nacido en 1833 en la zona de Teca. Su vida transcurrió en contacto con el mundo que avanzaba sobre la Patagonia. Recibió en sus dominios a viajeros, exploradores como Guillermo Cox, George Muster, Francisco Moreno. Sí, el futuro perito Moreno. Cooks dejó una descripción elocuente en 1864 sobre él. Era un hombre de ademán franco, cara inteligente y hablaba algo de castellano. En 1863 había firmado un tratado de paz con el gobierno argentino en representación de su padre, el cacique Huincahual. Hacia 1877 lideraba unas 1.500 personas enroladas, enarboladas la bandera argentina en su toldería. En octubre de 1884, cuando las operaciones militares de la conquista del desierto ya habían concluido, Inakayal y el cacique Foyel fueron al fuerte de Junín a negociar con el comandante Lasiar. Según reconstruye Endere, ellos y su gente fueron tomados prisioneros y sus tolderías destruidas. Pasaron alrededor de 18 meses detenidos en el Tigre. Desde allí, por gestiones de Francisco Moreno, director del Museo de La Plata, fueron trasladados al museo junto a familiares y allegados. Eran 12 personas. Moreno obtuvo un permiso del ministro de Guerra, Carlos Pellegrini, para concretar ese traslado. La justificación fue científica. Moreno la presentó con propósitos de estudio. Las mujeres enriquecerían las colecciones etnográficas con sus trabajos de tejidos y se podrían estudiar sus costumbres, según registró el antropólogo neerlandés Herman Tin Keith en 1904. Algunos integrantes del grupo realizaban tareas dentro de la institución: limpieza, construcción, tejidos. Inakayal se negó. Nunca aceptó su nueva situación y rehusó toda tarea. Lo que ocurrió con esas 12 personas dentro del museo fue trasladado durante décadas como asunto de interés científico. Hoy se lee de otra manera. Fueron alojados en un museo público. Allí fueron estudiados, fotografiados, retratados y medidos en las salas de la institución a la vista de los visitantes. Existe una fotografía de época de Inakayal y su mujer sentados en el piso de las salas del museo mientras los pintaban. Ten Kate los estudió sistemáticamente, describió la personalidad de Inakayal, registró su comportamiento y publicó los resultados. La historiadora Mónica Quijada, en un estudio citado por Endere, explica que el interés de llevar a Inakayal al museo se debía a que se lo consideraba un ejemplar único de su raza, un arquetipo con un particular valor para comprender el origen del hombre americano. Moreno concebía su museo como el lugar donde se exhibía la historia física y moral de los argentinos, una serie que iba desde el hombre testigo de la época glacial, hasta el indio últimamente vencido. Y Nacayal era, dentro de esa concepción, un eslabón vivo de la cadena. La frontera entre ser un sujeto de estudio y ser objeto de exhibición era en los hechos inexistente. El museo era un espacio público y Nacayal estaba en las salas y los visitantes podían verlo como una curiosidad. Endere lo enmarca en una práctica de la época, la exhibición de grupos indígenas vivientes, que era algo ajeno a las costumbres del siglo XIX. La diferencia con otros casos contemporáneos, como la exhibición de Ota Benga en el zoológico del Bronx en 1906, a la de los charrúas en París en 1833, era una diferencia de montaje escénico. En La Plata, la cosificación estaba mediada por el discurso científico, lo que hacía respetable para la sociedad de la época. Kent describió a Nacayal como receloso, rencoroso y poco comunicativo, solo abierto en estado de ebriedad. Registró sus excesos de cólera en los que trataba de gringos a los argentinos y decía: "Yo, jefe, hijo de esta tierra, blancos ladrones, matar mis hermanos, robar mis caballos y la tierra que me ha visto nacer. Yo, prisionero, yo, desgraciado". Lejos estaba del nombre de Cooks. Había descrito bien 20 años antes en sus tierras como alguien de ademán abierto y cara inteligente. Algo se había roto. A medida que los integrantes del grupo morían dentro del museo, sus cuerpos eran descarnados, sus cráneos, cerebros y cueros cabelludos extraídos y sus esqueletos incorporados a las colecciones. A Nacayal le tocó convivir con los restos catalogados de su propia gente. La fecha oficial de su muerte, el 24 de septiembre de 1888, aunque investigadores recientes basados en una noticia publicada por el diario La Capital de La Plata sugieren que pudo haber fallecido el 26 de septiembre de 1887 y que sus restos ya estaban siendo diseccionados cuando la muerte se hizo pública. La discrepancia no fue refutada en su momento por las autoridades del museo. Un relato de Clemente Onelli, publicado 20 años después, lo muestra en las escalinatas del museo, sostenido por dos hombres, arrancándose la ropa, desnudándose su torso, haciendo un ademán al sol del crepúsculo y otro largo hacia el sur, hablando palabras que nadie entendió. Es una escena fuerte. Los grupos de guías, un grupo universitario de investigación antropológica social que revisó las colecciones del museo a partir del 2006, califica la causa de muerte como dudosa. La descripción de Tain Kate señala que los huesos nasales de Nacayal están fracturados por una caída o un golpe, que le faltaban varios dientes. Lo que sí está documentado sin fisuras es lo que vino después: sus huesos, su cerebro, su cuero cabelludo y una máscara mortuoria vaciada en yeso fueron inventariados e incorporados al Departamento de Antropología del Museo, según consta en el catálogo publicado por Robert Lettmann Nietzsche. 1910, los restos fueron exhibidos en la Sala de Antropología hasta 1940, cuando fueron retirados a depósito. La mujer de Nacayal y Margarita Fogel corrieron la misma suerte. Hubo inventario, disección, catálogo, entierro no. En 1989, el Centro Indígena Mapuche Tehuelche reclamó formalmente los restos al museo. Existía un obstáculo legal que parecía insalvable. Los restos formaban parte de las colecciones y pertenecían al dominio público del Estado en virtud del Código Civil. Se necesitaba una ley nacional para desafectarlos. En 1990, el senador nacional de Chubut, Hipólito Solari Irigoyen, presentó el proyecto. Endere documenta que Solari Irigoyen dedicó años a superar los obstáculos legales, burocráticos y económicos necesarios para hacer efectiva la restitución, que debió iniciar una causa por incumplimiento de los deberes de funcionario público contra el titular del Museo del Interior para forzar la reglamentación. El Congreso aprobó la ley 23.940 en mayo de 1991. El decreto reglamentó llegó recién en noviembre de 1993. La devolución en abril de 1994 fue la primera restitución de restos humanos indígenas ordenada por la ley en la Argentina. El caso, sin embargo, siguió abierto. En el 2006, el grupo Guías, durante tareas de reordenamiento de colecciones, hizo público que el cuero cabelludo y el cerebro de Ina Cajal permanecían en el museo, el cuero cabelludo dentro de un sobre de papel madera con un número de registro y el cerebro conservado en formol en un laboratorio. La restitución de 1994 había devuelto solo sus huesos. Se intentó un estudio de ADN para confirmar la identidad, pero fracasó por las condiciones de preservación del tejido después de más de un siglo sumergido en líquido, según informó la directora del museo, Silvia Amentrano. Un estudio comparativo posterior que contrastó las medidas, peso y cortes del cerebro con los registros realizados por el doctor Chris Friel Jacob, 1906, permitió concluir que se trataba de la misma persona. La restitución complementaria se concretó el 9 de diciembre de 2014 junto con restos de su esposa y Margarita Fogel. Desde entonces, el Museo de La Plata ha realizado al menos 15 restituciones documentadas, incluyendo restos de individuos Selknam, Kom, Navacle, Huichí y Yagán, entre otros. La historia de Ina Cajal tuvo paralelos fuera de la Argentina. En 1833, cuatro charrúas, Viamaca, Perú, Sanaque, Guyunusa, Tacuabé, fueron llevados desde el Río de la Plata a París, exhibidos al público en cercanías de Campos Elíseos, con horarios de visita y entrada paga. Viamaca, Perú, murió ese mismo año. En la Argentina, el barrio Mujica, la ex Villa 31, se ofrece a turistas, en su mayoría extranjeros, mediante recorridos guiados por vecinos. El programa, dice, busca derribar prejuicios y mostrar la urbanización, pero inevitablemente vende la posibilidad de asomarse desde la seguridad de una visita a paga y cómo se vive en la precariedad argentina. No es el único caso. La coartada cambió de nombre, ya no se llama ciencia, se llama turismo cultural, experiencia auténtica, contenido inmersivo. El mecanismo sigue siendo reconocible. Una persona deja de ser tratada como persona y pasa a ser tratada como algo que se mira, se fotografía y se consume. Ina Cajal volvió a Tecla en julio del 2019. El mausoleo fue profanado. Alguien violentó la chapa de la parte superior, desparramó los huesos a las piedras y robó el poncho que cubría el cofre. El delito no fue esclarecido. La restitución no cambia lo que ocurrió: devolver los restos de una persona a su tierra después de más de un siglo en un depósito no repara lo que significó haber sido reducido a un ejemplar en las salas de un museo público mientras todavía estaba vivo. Lo que sí permite es fijar distinciones que en algún momento se perdieron y que conviene sostener. Una persona no es una muestra, un ser humano vivo no es material de estudio sino sin su consentimiento. Un muerto no es objeto de inventario. Que en el siglo XIX eso no estuviera claro para buena parte de la sociedad obliga a preguntarse qué prácticas de hoy, revestidas de legitimidad, serán leídas con horror dentro de 100 años. La fuente, Cadena 3.

0: están dejando atrás. Mi carabinero nos quiere quitar. Nos quiere quitar el hermano muerto ahora. Ya, hermano, yo creo que es necesario que quede bien claro. Nosotros intentamos hacer una operación pacífica. Ingresamos juntos. Inmediatamente el carabinero empezó a disparar con su bomba traidora. En eso nosotros empezamos a retirar. Una de las balas alcanzó al hermano María.
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2: No sé qué hacemos con el punto 2 porque habíamos dicho que íbamos a ir a la salida. No sé si nos están esperando. La carpa es mucho más chica. Va a ser súper complicado. Yo no sé cómo explicarle para no perder a nadie. Iván, no sé, ahí podemos ver cómo está él, conversar.
3: A mí me llamaron de nuevo del punto 2 porque dicen que nos están esperando.
2: Sí, pues. Vamos, pues.
4: Ya vamos.
2: Ahí hay un ruido.

0: 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En este momento del día, compartimos el reporte informativo de ATEN, seccional Zapala Mariano Moreno. En los próximos minutos, escucharás el detalle de las acciones institucionales, la agenda de formación docente y las novedades de la comunidad educativa en el territorio.
1: Paro y movilización provincial el lunes 29 de junio. Mónica, Mariano y Nicolás presentes. Este año un fallo histórico condenó a funcionarios públicos por la muerte de Mónica, Mariano y Nicolás. Quedó confirmado que la corrupción y la negligencia matan, que no fue un accidente. Este lunes marchamos a 5 años de la explosión y luego incendio en la escuela 144 de Aguada San Roque, donde dentro del edificio fallecieron los gasistas Nicolás Francés y Mariano Spinetti. La compañera docente Mónica Jara sufrió graves quemaduras y luchó por su vida. Falleció el 12 de julio de 2021. Aguada San Roque, nunca más morir en una escuela. Enorme movilización de sindicatos y organizaciones sociales en defensa de los recursos naturales y la soberanía. Trabajadores y trabajadoras de Neuquén, estatales, docentes, judiciales, docentes universitarios y organizaciones sociales dijimos no a la entrega de los recursos naturales y la soberanía. Finalmente, la legislatura neuquina aprobó por 27 votos a favor y 8 en contra la ley que modifica el esquema de regalías para el GNL de Vaca Muerta. Previo a la sesión, diferentes sindicatos de trabajadores estatales asistimos a las puertas de la legislatura a manifestar nuestra preocupación por la baja de regalías y el rechazo al proyecto, que hipoteca nuestro futuro a 30 años y habilita que las controversias entre la provincia e YPF se resolverán según el reglamento de una Cámara de Comercio Internacional con sede en París.
2: Y bueno, nosotros venimos del interior de Neuquén, somos de Las Coloradas. Así que nada, venimos a acompañar esta marcha por los recursos del Neuquén.
3: Así que hay que defender los recursos naturales y en eso estamos el pueblo argentino hoy a través de los distintos sindicatos y organizaciones sociales aquí presentes en la legislatura para que los legisladores piensen muy bien lo que van a hacer. Sí, necesitamos estar, el pueblo neuquino tiene que estar defendiendo los recursos naturales que este gobierno provincial ha tomado una decisión unilateral sin tener en cuenta que el pueblo neuquino se caracteriza por defender los recursos naturales.
1: Referentes sindicales de ATEN y ATE dieron un discurso al cierre de la marcha en la legislatura. Escuchamos a Cintia Galeto de ATEN y a Carlos Quintriqueo de ATE.
4: En la mayor de las unidades, con todos los sindicatos estatales, decirle a cada uno y a cada una que la defensa depende de nosotros, que los recursos son nuestros, que los bienes son nuestros, que las leyes son nuestras y que nosotros y nosotras siempre nos encontraremos del mismo lado, defendiendo los derechos.
5: Hoy no hay excusa, para este gobierno, porque hoy está regalándole los fondos a las multinacionales, hoy está regalando nuestro patrimonio, hoy están regalando nuestros recursos económicos y vamos a ir a esa billetera del Estado a pedir no solo el IPC, sino que también nos recompongan el salario. Porque nos atrasaron. Pueden solamente invitar a ser parte cuando están las malas. Tenemos que ser parte cuando son las buenas. Y si dicen que esta provincia va a generar recursos, pues vamos a ir a buscar esos recursos.
6: ¡Vamos, Carlos!
1: Nos encontrás en redes sociales. Instagram, @ ATEN Seccional Zapala. Facebook, ATEN Seccional Zapala Mariano Moreno. O en el sindicato, de lunes a viernes, de 8 a 20, en Avellaneda 1213. Junio y julio, mes de inscripciones. Recordamos a las compañeras y compañeros docentes que la presidencia del CPE extendió por resolución, en forma excepcional, hasta el 31 de julio de 2026, inclusive la inscripción de aspirantes a interinatos y suplencias ciclo lectivo 2027 en todos los niveles y modalidades dependientes del Consejo Provincial de Educación. La inscripción se realiza a través del portal único en inscripciones online. No olviden presentar el certificado de antecedentes penales nacional vigente al año 2026. Hasta aquí compartimos las noticias de la semana. Nos encontramos en un próximo informativo.
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0: Y cuando despierto veo que mi casa se está moviendo literalmente.
1: El desastre que hay, acabado totalmente. Observen después el terremoto. Observen cómo quedó todo. Señores, grave la situación que estamos viviendo acá.
2: Venezuela vive una de las peores catástrofes de su historia.
3: Dos sismos consecutivos de magnitud 7,5 y 7,2 estremecieron a todo el territorio venezolano.
2: El gobierno de Delcy Rodríguez decretó la emergencia nacional y confirmó que hasta el momento hay 188 muertos y más de 1.500 heridos.
3: Organizaciones civiles de Venezuela ya contabilizan unas 30.000 personas desaparecidas.
2: La capital venezolana está colapsada, decenas de edificios derrumbados, barrios sin luz, rutas intransitables, mientras que el aeropuerto internacional Maiquetía Simón Bolívar quedó inoperable.
3: El canciller argentino, Pablo Kirchner, puso a disposición los recursos de la Argentina para asistir al pueblo venezolano.
4: Nosotros estamos ahí listos para poder ayudar, como hicimos también en circunstancias diferentes. El presidente sí me dio la instrucción de que evaluemos y nos pongamos a disposición del pueblo venezolano para justamente ver dónde podemos ayudar y ofrecernos para brindar esa asistencia.
2: Estados Unidos anunció que enviará equipos de rescate y ayuda humanitaria.
3: El secretario de Estado de la Casa Blanca, Marco Rubio, anunció una ayuda coordinada con otros países.
5: Otros países han respondido también. El Salvador ha dado un paso, así como otros países de la región, como Chile y otros que han entrado en contacto con nosotros. Realizando esas labores, esa sería la etapa de corto plazo. Después, en la segunda fase, vamos a identificar las otras necesidades en que necesitan ayuda. Tendremos una mejor evaluación en las próximas 48 horas. Y con las autoridades venezolanas, con más información sobre los daños y, por ejemplo, dónde van a alojar a las personas que han perdido sus viviendas.
2: Rubio confirmó que ya están acudiendo equipos de rescate hacia Caracas.
5: Estamos, claro, desplegando ya equipos de búsqueda y rescate del condado de Fairbanks y Los Ángeles y enviaremos más equipos. Es la necesidad más inmediata, las labores de búsqueda y rescate, ya que muchos edificios desplomados y necesitan mucha ayuda. El aeropuerto está muy dañado, así que tenemos que trabajar con el Departamento de Guerra para desplegar nuestros recursos y también con imágenes aéreas, principalmente en algunas áreas donde no tienen visibilidad completa del impacto. Estas son las necesidades de más corto plazo en las próximas 48 horas, porque los equipos de búsqueda y rescate van a buscar a las personas que están en los escombros.
3: Los testimonios de los ciudadanos damnificados que llegan desde Venezuela son aterradores.
1: El desastre que hay. El desastre que hay. Acabado totalmente. Observen después el terremoto. Observen cómo quedó todo. Señores, grave la situación que estamos viviendo acá.
0: Aquí sentimos horrible. Esta primera vez que sentimos una situación así, yo estaba durmiendo. Y cuando despierto veo que mi casa se está moviendo literalmente. Los tanques se están cayendo, el bote del agua se cayó, unas vasijillas se rompieron. Y bueno, nada, tuvimos que sacar a mi abuelo, que está también, ya tiene 90 y tantos de años. Y bueno, estamos aquí en la calle esperando a ver si vuelve a pasar algo, si se calma todo para ya entrar.
6: Fue terrible, todo se desplomó, todo eso fue terrible. Eso es algo que no se lo deseo a nadie, nada.
7: Lo que puedo decir es devastadora, o sea, en el caminar de aquí a allá, quizás 20, 30, 50 metros para llegar al otro lado, se ven allí se logran ver personas, hay personas que se han logrado sacar, pero sin vida.
2: Nacional es mundial y está con nosotros Eladio Arregui. Buenas tardes.
8: Hola Darío, buenas tardes para todos. Bueno, estamos en los momentos finales del partido que está definiendo el grupo E. Allí se está jugando y está triunfando Ecuador. Le está ganando a Alemania en el triunfo más importante del equipo sudamericano en una Copa del Mundo. Lo perdía 1-0, lo dio vuelta y en este momento el cuarto árbitro marca 7 minutos más en Nueva Jersey. Se está disputando el partido en el estadio donde se va a jugar la final de la Copa del Mundo el próximo 19 de julio. Lo está ganando Ecuador 2-1 con goles de Angulo y Plata. Este último a la salida de un corte. córner. Con este resultado se está clasificando como mejor tercero el equipo ecuatoriano. Pero atención, que un gol de Alemania lo deja fuera de la Copa del Mundo. Son momentos cruciales lo que está ocurriendo. En tanto, el otro compromiso que se está jugando en Filadelfia, está ganando Costa de Marfil por 2-0, pero Alemania se sigue quedando con este grupo porque le ganó 7-1 a Curazao en la primera fecha y la diferencia de goles es prácticamente inalcanzable. Se defiende Ecuador, ya se está disputando el primer minuto de los 7 que adicionó la árbitra que está dirigiendo el partido, Tony Penso de Nueva Jersey, y esta árbitra, bueno, 2-1 Ecuador en la parte final del partido. Después vieron la transmisión de Nacional, relata Perazo, van a jugar Túnez, Holanda en Kansas, Japón, Suecia a la misma hora para definir el grupo F. Y a las 23 se define el grupo D, Paraguay, Australia en Santa Clara y Turquía, Estados Unidos en Los Ángeles, Paraguay. Con los resultados que se vienen dando ya estaría clasificándose como mejor tercero. En un ratito vuelvo y hablamos de la selección argentina porque hoy se realizó una práctica a puertas cerradas y ya les voy a contar si juega Messi y si juega el Dibu Martínez el sábado ante Jordania.
2: Gracias, Eladio.
8: No se vayan. Vemos.
3: Javier Milei llegó a Madrid, el informe de Lilian Arias.
9: El presidente Javier Milei se encuentra en España para participar de encuentros con directivos de bancos y empresas con el objetivo de atraer inversiones de distintos grupos corporativos, además de disertar en la apertura de los cursos de verano en la Universidad CEU San Pablo. En esa casa de altos estudios privada, el jefe de Estado argentino hablará sobre economía mañana a las 5 hora argentina. También recibirá una distinción honorífica impulsada por el catedrático económico Javier Morilla Gómez. Este es el sexto viaje que Milei realiza a España desde que asumió y es por eso que mantendrá reuniones con directivos del Banco Santander, BBVA, Telefónica, Iberia, Indra y Día, entre otras empresas.
2: Continúa el juicio por la desaparición de Loan Peña desde Radio Nacional de Santo Tomé. Nerina Álvarez.
10: A pedido de la defensa de la Eudelina Peña, el tribunal resolvió citar a declarar como testigo a Lilita Carrió. En cuanto a las declaraciones de los imputados, Alan Cañete fue el único que decidió brindar una extensa declaración indagatoria, respondiendo a todas las preguntas formuladas tanto por la Fiscalía como por las defensas. Durante la jornada de este jueves, declararon los imputados restantes, entre ellos Valeria López, quien prestó declaración, aunque optó por no responder preguntas. La mayoría de los acusados mantuvieron su decisión de no ampliar sus indagatorias.
3: El canciller Pablo Kirno reclamó ante la ONU que Inglaterra siente a la mesa de negociación por la soberanía de Malvinas. El informe de Lilian Arias.
9: Ante el Comité Especial de Descolonización de las Naciones Unidas, el canciller Pablo Kirno renovó el compromiso irrenunciable de la Argentina con la recuperación del ejercicio pleno de la soberanía sobre las islas del Atlántico Sur.
11: El Reino Unido mantiene una presencia militar desproporcionada en el Atlántico Sur, con aproximadamente 1.200 efectivos destacados en las islas. Se trata de una fuerza equivalente a cerca del 40% de la población del territorio. Ese dato revela la magnitud de una militarización difícil de conciliar con el llamado permanente de las Naciones Unidas al diálogo y a la solución pacífica de esta controversia. El Reino Unido también otorga de manera unilateral, ilegal e ilegítima licencias y concesiones para la exploración y explotación de recursos naturales renovables y no renovables, incluidos hidrocarburos y recursos pesqueros en la zona en disputa.
2: La comunidad internacional asiste a Venezuela.
3: Crece la conmoción mundial tras la devastadora serie de sismos que azotaron a ese país latinoamericano.
2: Presidentes y jefes de gobierno de América, Europa, Asia y otras regiones manifestaron su solidaridad y ofrecieron asistencia humanitaria.
3: Los distintos países evalúan opciones de colaboración para atender la crisis en el país caribeño.
2: El Papa León XIV anunció que envía 100.000 euros para ayudar a Venezuela, mientras que Francia confirmó el envío de un grupo de 85 socorristas.
3: El presidente de Chile, José Antonio Kast, anunció que partirá un contingente de brigadistas hacia Caracas.
12: Y un llamado a la comunidad internacional a que en estos momentos difíciles todos tratemos de colaborar el máximo posible con las personas que hoy día sufren. Y Chile sabe de tragedias como esta, así que nosotros ahí estaremos haciendo lo que podamos.
2: La sismóloga Irene Pérez sostuvo que el sismo principal siempre es el más devastador para las infraestructuras.
13: ante terremotos de estas características, que hay muchos edificios que incluso lo estamos viendo en las redes, quedan bastante averiados por el impacto del terremoto principal o del precursor, las réplicas por allí de menor magnitud del que estos eventos principales también pueden causar daños en los edificios que ya están muy afectados.
3: Por Radio Nacional, Pérez brindó recomendaciones a la hora de vivir un terremoto.
13: Alejarse del edificio propiamente dicho, a lo que sería la mitad de la calzada, siempre hay que avisar a los vehículos que están en movimiento, que por ahí no se dan cuenta de que está sucediendo un terremoto, por lo menos en los primeros segundos, y tratar de mantener la calma, alejarnos de todo lo que sea peligroso, que pueda impactarnos desde arriba, que caiga, y lógicamente que si es vidrios o mampostería que caen, se transforman en proyectiles.
2: La actriz venezolana, radicada en la Argentina, confirmó que trabaja para acercar la ayuda a su país.
14: Estamos tratando de ayudar en lo que se pueda a mi gente en Venezuela. Mis redes sociales las pongo a disposición. Voy a estar dando información en mis historias. Voy a estar poniendo dos links que para mí son importantes, tanto de una fundación de Miami que se llama We Love Foundation y una de la Cámara de Comercio que también me parece Terremotos de Venezuela, y ahí se unificaron varios links para buscar a personas y para donar, que creo que son serias y esa ayuda va a llegar a Venezuela, se necesita mucho.
3: La información del tránsito con Ernesto Arriaga.
15: Mucho tránsito de camiones entre Bolívar, Viarduz y toda la zona de Bahía Blanca. Por favor, para ellos máxima 80 kilómetros por hora en la ruta provincial 65, teniendo en cuenta la gran cantidad de vehículos pesados. Por otra parte, la ruta 23, Bariloche, Ingenio Giacobassi, Clemente Onelli, Maquinchao, totalmente habilitada. Los primeros 38 kilómetros son de ripio, máxima 4 kilómetros por hora. Aeroparque de Ezeiza, a esta hora, operan con normalidad.
2: Nacionales Mundial, Eladio Regui, adelante.
8: Bueno, felicitaciones a todos los hinchas ecuatorianos. En este momento, Sebastián Becasese es abrazado por su familia, la pasó muy mal el técnico argentino, ganó Ecuador y se clasificó a la próxima instancia como uno de los mejores terceros. Con este resultado derrotó a Alemania por 2-1, goles de Angulo y Plata. Había abierto la cuenta Sané para el conjunto alemán. Es la primera vez en la historia de las Copas del Mundo que Alemania pierde un partido en zona de grupos con un equipo de la Conmebol, sudamericano. Siempre cuando perdió algún partido fue en la final. Lo perdió contra Argentina, por ejemplo, en el 86. De esta forma, Ecuador está clasificado en el otro partido. Costa de Marfil le ganó a Curazao 2-0. Ya viene Perazo para Túnez, Holanda, aquí en Nacional.
2: El Senado iniciará el debate del superRIGI.
3: La media sanción del nuevo régimen de incentivos para grandes inversiones en nuevas industrias pasó a la Cámara Alta.
2: El oficialismo logró que diputados apruebe un instrumento concebido para captar mega inversiones en industrias de frontera tecnológica.
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0: fuerte el aplauso para la extraordinaria Soledad Pastorutti.
1: Muchas gracias.
0: Y un aplauso fuerte para el factotum de este folclore, compañero de ruta, nuevo Nobel, el señor Milo J.
2: Muchas gracias.
3: Este año se cumple 100 años de la... se cumplía 100 años Horacio Guaraní, este va a ser un homenaje también. Así que con Milo lo homenajeamos.
2: Con la salud lo homenajeamos.

0: En esta parte del día, a esta hora de la tarde-noche, comenzamos con el repaso de la información latinoamericana y del Caribe. Comenzamos con autoridades atienden contingencia tras sismo de magnitud de 7.1 en Caracas. Un sismo de magnitud de 7.1 sacudió de forma repentina la capital venezolana, generando alarma en la población que evacuó preventivamente hacia zonas abiertas. Reportes preliminares indican daños menores en edificaciones de diversas localidades caraqueñas. Desde La Guaira, Venezuela, informa Andrea Romero.
1: Las comunicaciones. Adelante, Andrea.
2: Los edificios donde también se observan daños menores. Pero hasta ahora las personas se mantienen tranquilas, se mantienen serenas a las afueras de los edificios. Personas de la tercera edad, niños, jóvenes, también a las afueras del edificio, esperando que sea seguro volver a sus hogares. Se vivieron momentos de máxima tensión, de máximo miedo incluso. Muchas personas aseguraban que no hallaban incluso cómo salir de sus hogares debido a que era algo que no se esperaban. Este tipo de cosas es algo que no se espera, pero sucedió a las 6:02 de la tarde en la ciudad capital con este movimiento telúrico, que hasta ahora no hay cifras oficiales de cuánto pudo haber sido la magnitud ni de cuántos estados pudo haber sentido el alcance de este movimiento telúrico. ¿Dónde fue? Aquí estamos en medio de dos edificios donde también hubo daños materiales. Vamos a tratar de ubicar, creo que está muy lejos, pero mejor vamos a conversar con parte de las personas que están aquí. Señor, ¿cómo vivió usted este momento?
3: Bueno, primero que estuvimos nerviosos porque no había manera de salir del apartamento porque era muy fuerte, ¿no? Y bueno, cuando llegamos aquí, por ejemplo, nosotros en este edificio, se nos cayó toda la cerámica de los pasillo, etcétera, y cuando salimos aquí nos dimos cuenta de que los edificios están pegados, según una falla que hubo cuando lo hicieron, esos edificios que están pegados, toda esa unión del pasillo se cayó, tanto de este edificio como del otro edificio, pero de verdad fue muy duro.
2: ¿Usted ayuda a sus vecinos? ¿Cómo fue el momento también con sus vecinos?
3: Bueno, nosotros, claro, entre todos los vecinos salimos, o sea, tratando de que se agarraran de la reja de los pasillos, etcétera, pero bueno, todo el mundo estaba muy nervioso, de verdad. Bueno, ahora estamos todos aquí afuera esperando porque nosotros no tenemos información porque no hay internet, etcétera, y no sabemos, dicen que mira que hay una réplica, etcétera, que no sabemos de verdad.
2: Bueno, lo mejor es mantenerse aquí afuera a esperar a que se pasen este tipo de réplicas y pueda volver a
3: su... Sí, eso es lo que yo espero, que todos podamos estar bien hasta que al final podamos subir. De hecho, en este edificio hay gente que tiene tanques de agua y los tanques de agua se cayeron. Ahora en este momento los pasillos están, o sea, con mucha agua por los pasillos, etcétera. Sí, sí.
2: Muchas gracias, señor, por compartirnos su opinión. Es parte del sentir de quienes están aquí afuera, a las afueras de sus hogares. Son daños materiales hasta ahora visibles en estos edificios. Las personas siguen a las afueras. Es importante mantenerse fuera, alejados de estructuras altas debido a las réplicas que tienen este tipo de movimientos telúricos. Ahora sí podemos observar parte de cómo hubo esta separación entre los dos edificios que nos comentaba anteriormente la persona entrevistada. Se observa cómo se agrietó completamente lo que une a estas dos columnas de edificios. Esto es en plena avenida Francisco de Miranda, la ciudad capital. Visiblemente daños materiales que afectan a las familias que forman parte de estos conjuntos residenciales a las orillas de una de las principales arterias viales de la ciudad capital. Las personas se mantienen en las calles, a las afueras, caminando incluso. El ministro de Relaciones Interiores, Justicia y Paz, Diosdado Cabello, también dijo que se podía mantener en la calle, pero como siempre dan paso a ambulancias, a equipos de emergencia que vayan a prestar ayuda población. Nos seguiremos informando. Estamos en la avenida Francisco de Miranda, gente visiblemente afectada, haciendo llamadas. Algunas personas están llamando a sus familiares, pero se mantienen fluctuaciones en las comunicaciones, fallan ciertas comunicaciones. Tal vez por eso en algún momento se quedará congelada nuestra imagen, pero seguimos aquí mostrándoles cómo vivieron los ciudadanos de la ciudad capital, de esta parte de la ciudad capital, este movimiento telúrico con hora de 6:02. Reitero que no hay información oficial de la magnitud, no hay hasta el momento, no se conoce cuánto fue la magnitud de este movimiento telúrico, ni en cuántos estados pudo haber replicado también. Nosotros seguiremos mostrándoles cómo se mantiene la ciudadanía en esta parte de la capital. Disculpe, ¿pudiera compartirme cómo vivió usted ese momento del movimiento telúrico?
4: Ay, mami, demasiado mal, demasiado mal. Háblale tú, que te hable mi hija. Bueno, asustado, viendo cómo bajábamos, nos protegíamos debajo de los marcos de las puertas, protegiendo a mi mamá para poder bajar todos con calma, pero tratando de ir rapidito, pues, porque de verdad fue fuerte, muy fuerte. Los teléfonos nos avisaron, tenían como una alarma y nos avisaron, y más bien nos sorprendíamos que si realmente estaba pasando algo acá, un sismo o algo, porque señalaba, y resulta que a los segundos empezó realmente a temblar. Pero bueno, estamos todos resguardados aquí en las calles, esperando que nos indiquen si podemos subir, si que debemos permanecer un más rato acá.
5: Se perdieron muchos muebles, se perdieron.
2: Lo importante es la vida, sí. Lo importante es mantenerse con vida y en tranquilidad. Muchas gracias por compartir sus impresiones con nosotros. Ciertamente aquí muchos usuarios a través de las redes sociales también han escrito, han informado que el teléfono les envió una notificación y posteriormente, después de 2 segundos, empezó como tal el movimiento telúrico. Empezó a sentirse este movimiento, que hasta ahora no existe la magnitud exacta de cuánto fue ni a cuántos estados de Venezuela pudo haberse replicado. Por lo pronto, las recomendaciones es que se mantengan fuera de los edificios, fuera de sus casas, hasta que pueda darse a conocer, de acuerdo a fuentes oficiales, a instituciones oficiales, con respecto a estos temas, que puedan ingresar nuevamente a los hogares. Esta parte de la ciudad.
0: Ciudadanos permanecen desplegados en Plaza Francia para apoyar a afectados. Vecinos continúan activos en la Plaza Francia, al este de la capital venezolana, desde que ocurrieron los terremotos de magnitud de 7.2 y 7.5, los ciudadanos se han organizado para brindar apoyo en distintas edificaciones y colaborar con la atención de las personas más afectadas. Desde Caracas, Venezuela, informa Madeleine García.
6: Hola, Marcela, pues estamos acá nuevamente en Altamira. Recordemos que desde ayer estamos informando que hay 2 edificios que se desplomaron completamente, uno al lado del otro, o tienen una distancia de una cuadra más o menos, y este es uno de ellos. Justamente en este momento están en las labores de rescatar a una mujer que se quedó en las escaleras, está allí prisionada con las escaleras, y están haciendo todo lo posible por sacarla. En el día de ayer, hasta que nosotros pudimos estar acá un poco más, pasada la 1:00 a.m, iban 22 personas rescatadas entre este edificio y el otro edificio, y una persona fallecida, Marcela, lamentablemente, en esta catástrofe. Los bomberos, Protección Civil, no han descansado ni un solo segundo para poder rescatar a las personas. El tiempo les juega en contra, porque mientras más pasa el tiempo, por supuesto, las personas tienen menos posibilidad de vivir, aunque siempre hay esperanza, sobre todo si quedan entre las estructuras, lo que llaman la caja, o una burbuja, por llamarlo de alguna manera para que me puedan entender, y estas personas quedan allí justamente y pueden esperar a que puedan ser rescatadas, y este es el caso. Aquí se estima que todavía hay 4 personas. Es un edificio de 6 pisos y era un edificio de 6 pisos, y lo que vemos allí justamente es la antena de el último piso. Esta parte de acá es el techo, y ayer nos decía una doctora que llegó del interior o de la ciudad de satélites de la Gran Caracas, decía que aquí vivían 4 familiares justamente en el penthouse. ¿Y cuál es el penthouse? Esta teja que nosotros vemos allí es precisamente el techo, el penthouse. Así que, nosotros estamos reportando lo que aquí estamos viendo. Repetimos, ni un solo segundo han dejado los paramédicos estar acá para la atención. Nosotros ayer, tuvimos que desplazarnos hacia otro lugar, también estaban pendientes por sacar a 3 personas vivas del otro edificio. Si eso se concretó, que de hecho faltaba poco para hacerse, serían 25 personas en total. Pero la luz del día nos deja ver aún más los destrozos de lo que aquí ocurrió, sobre todo los edificios que quedaron de pie. Podemos ver las grietas en el último edificio, te lo voy a señalar para que lo puedas ver. Mira las grietas de los edificios. El alcalde nos comentaba que preliminarmente habían al menos 30 infraestructuras afectadas por este terremoto, pero que eso evidentemente iba a verse mejor con la luz del día hoy, horas después. Ya han pasado, desde ayer las 6 de la tarde hasta hoy, que son las 7 de la mañana, ha transcurrido todo este tiempo, y bueno, estamos aquí en este lugar esperando ese milagro de la vida. Como el día de ayer pudimos ver 3 personas que salieron con vida de los escombros. Vimos a un muchacho de 32 años, a una joven de 16 años, vimos a otra persona también, y así pudimos estar acá como testigos de lo que estaba ocurriendo.
7: Ahí tienen la información entonces aportada por Madeleine García, que está en Altamira. Si esto corresponde a Caracas, es importante decir que se despliegan rescatistas como estas personas que están trabajando aquí en todo el país, porque se busca intensificar las tareas de búsqueda y salvamento. Madeleine hablaba de la cuestión del tiempo y cómo influye en estas circunstancias. Influye muchísimo, por supuesto. Hay rescatistas que están siendo trasladados al estado de La Guaira y a la Gran Caracas, ya que son zonas donde hay gran colapso de edificios. Madeleine, entonces, sigue con nosotros.
6: Sí, Marcela, te comentaba, y si nosotros vamos hacia el otro lado, fíjate, los Protección Civil lleva gatos. Estos gatos es precisamente para poder sostener las placas, y de esta manera permitir que la persona pueda tener más holgura y salir, ¿no? Con estos gatos pueden empujar las infraestructuras o las estructuras que están allí y facilitarlo. Miren, están en este momento pasando más herramientas para poder sacar a las personas que ya tienen identificada, que ya dio signos de vida y que se encuentra allí atrapada en la escalera. Ella pudo describir esto. Ahora, si podemos caminar un poco hacia el otro lado, vamos a contarte cómo está la otra esquina, porque fíjate lo que te decía, que es apenas a una cuadra. Aquí lo podemos ver muchísimo mejor. Está este edificio que fue el que colapsó. En esta esquina está el edificio de la CAS, la comunidad andina. En este edificio, en el día de ayer en la noche, pudimos ver, Marcela, que las paredes también están agrietadas y que sufrió la fachada lateral de este edificio, que es de un organismo internacional. Podemos ver allí los huecos de las paredes. El día, como te comenté, permite ver más. Muy cerca de acá está en la Plaza Altamira, hacia el lado derecho de la pantalla. pero si nos pasamos, podemos ver desde aquí el otro edificio que se colapsó, que se cayó, que está en la otra esquina, es decir, muy cerca de este primero. Es decir, son dos edificios que colapsaron. El alcalde nos decía, el alcalde de Chacao, que habían sido en total 4 edificios, pero de esos 4 colapsados, digo, que sufrieron bastante, fueron estos 2 completamente, y los otros 2, parte de la fachada, se cayó y no había nadie allí que pudiera lamentarse o que pudiera ser rescatado, más como en este caso. Si vemos, si volteamos la cámara hacia el otro lado, Marcela, hacia allá está la Plaza Altamira, han llegado maquinaria para poder remover los escombros, pero nos comentaba uno de los especialistas que tienen que ir con mucho cuidado porque al mover las capas podrían, si hay un lugar en donde esté una persona atrapada en esa burbuja, en esa caja, pues podría terminar afectada por o aplastada por este movimiento que puedan hacer. Por lo tanto, tienen que ir con mucho, mucho, mucho cuidado. Entonces, estamos viendo justamente allí la parte del edificio completamente colapsado y cómo hay periodistas. ¿Ahí hay periodistas? Aló. Ya.

0: Presidenta Delcy Rodríguez llama a Unión Nacional y superar la contingencia. La presidenta encargada, Delcy Rodríguez, anunció la suspensión de clases y el cierre preventivo del aeropuerto, metro y ferrocarril por daños estructurales tras el sismo de 7.5. Agradeció la solidaridad internacional y reiteró el llamado a la Unión Nacional para enfrentar esta emergencia.
1: Internacional. Queremos informar que el día de hoy, alrededor de las 6 de la tarde, ocurrieron dos sismos seguidos. El primero de 7.2 y seguidamente uno de 7.5. A esta hora ya se han registrado 20 réplicas. Es un hecho de grave consecuencia que hay estados particularmente afectados. La ciudad capital, Caracas, hubo derrumbe de edificios en distintas parroquias, el estado Miranda, el estado La Guaira también ha sido duramente afectado, el estado Aragua, Carabobo, Falcón, donde hemos tenido incidencia. El primer mensaje para nuestro pueblo es mantener la unión para salvar vidas. Inmediatamente de la ocurrencia de estos dos sismos, todas nuestras autoridades y el sistema de protección civil se abocó a la tarea del rescate en las cuales nos encontramos en este momento. Rescatar vidas y luego, bueno, abordaremos lo que tiene que ver con la recuperación de infraestructuras, recuperaciones materiales. Tenemos afectaciones en servicios públicos, en las áreas de afectación y derrumbe de edificios y viviendas. Hemos desconectado el servicio de gas doméstico, igualmente en el estado La Guaira, en Caracas, hemos tenido afectaciones eléctricas del servicio eléctrico, pero en general, en conjunto, los servicios públicos mantienen su continuidad y su despliegue a nivel nacional. En materia de agua también tenemos afectaciones en el estado Miranda, parte de Caracas, Falcón, Yaracuy, Zulia, La Guaira. Es el parte que tenemos hasta este momento. Hemos suspendido igualmente el sistema metro y ferrocarril para poder facilitar labores tanto de rescate como de recuperación de infraestructura vital. Quiero anunciar que no habrá clases en los siguientes días de esta semana, así como que habrá suspensión de actividades no cónsonas con servicios esenciales. Hemos activado toda la red de salud pública y privada del país, sobre todo en las zonas más afectadas para atención de los heridos, en este momento de gran sensibilidad para nuestra población y para quienes lamentablemente hayan sufrido pérdidas de un familiar. Extendemos nuestras condolencias inmediatas. De igual manera, queremos pedir la mayor colaboración de la población. Las viviendas que hayan sufrido graves afectaciones en su infraestructura deben ser evacuadas. En este momento que está desplegado el sistema de protección civil y el sistema de emergencia nacional, tal como lo informó el vicepresidente de Política y Seguridad, nosotros estamos en la obligación de hacer la evaluación de potenciales daños en la infraestructura de vivienda. Pedimos calma a nuestra población, pedimos unidad. Y en razón de esta grave coyuntura, hemos decidido activar el Estado Mayor, que estará compuesto por el vicepresidente sectorial, Diosdado Cabello, el vicepresidente sectorial de Servicios y Obras Públicas, Juan José Ramírez, el vicepresidente del Área Social, Héctor Rodríguez, el vicepresidente de Economía, Calixto Ortega, para en su conjunto atender y empezar a canalizar toda esta situación generada de estos dos sismos seguidos que sufrió hoy nuestro país. De igual manera, he designado como autoridad única en este Estado Mayor para la contingencia al Mayor General de la Guardia Nacional Bolivariana, Mayor General Zulbarán, con amplia experiencia para atender situaciones críticas de esta naturaleza, y estamos en este momento declarando el estado de emergencia tal como lo contempla nuestra Constitución. Quiero agradecer a los gobiernos del mundo que inmediatamente ocurrido estos sismos se comunicaron con Venezuela para ofrecer solidaridad y apoyo. Estados Unidos, Panamá, Qatar, Cuba, Nicaragua, Turquía, Jordania, Barbados, Curazao, Colombia, Reino Unido, Brasil, México, Organización de Naciones Unidas, ONU y organismos multilaterales financieros que ya se comunicaron por distintas vías con el gobierno venezolano para expresar su solidaridad con el pueblo de Venezuela. Quiero pedir a los médicos, enfermeras, a todo el personal de salud en su conjunto para que se dirijan a sus puestos de trabajo y podamos atender a las personas que están ya siendo llevadas a las emergencias, tanto de los hospitales como centros de salud. Quiero informar que el aeropuerto de Maiquetía se encuentra cerrado por graves daños a su infraestructura. También tenemos a disposición la herramienta del VENAP para que los ciudadanos, las ciudadanas que quieran reportar un familiar desaparecido o que quieran reportar una situación específica con su vivienda, puedan reportarlo inmediatamente a través de esta plataforma que ya está conectado con el Estado Mayor para atender esta coyuntura. Igualmente, hemos sido contactados de organismos multilaterales financieros para prestar apoyo a nuestra patria. Quiero, en unión nacional, que Venezuela sepa que cuenta con las autoridades, que cuenta con el gobierno nacional, con los gobiernos regionales que ya están desplegados en todo el territorio nacional, donde prácticamente se sintió en todos los estados estos dos sismos seguidos, pero particularmente en las entidades que fueron más afectadas y donde estamos ya atendiendo la situación de los heridos y estamos también canalizando lo que tiene que ver con pérdidas de vivienda. En Unión Nacional vamos a superar esta coyuntura y nuevamente agradecer en nombre de Venezuela a quienes de manera inmediata nos contactaron para expresar su solidaridad.

0: Arranca el encuentro por la soberanía y la integración de los pueblos. En Ciudad de Panamá ha comenzado el encuentro por la soberanía y la integración de los pueblos, donde los movimientos populares impulsan la unión y rechazan la subordinación del gobierno ante la agenda de Estados Unidos. Desde Ciudad de Panamá, informa Reca Chandiramani.
1: Saludos desde la Ciudad de Panamá. Este miércoles siguen los actos de los movimientos populares en conmemoración de los 200 años del Congreso Anfictiónico de Panamá. En esta ocasión, organizaciones populares, sindicatos, trabajadores y trabajadoras del movimiento popular se han congregado en un encuentro por la soberanía y la integración de los pueblos. Esto en una suerte de un Congreso Anfictiónico de los pueblos, en paralelo a una agenda oficial que se ha decantado por implementar la idea del panamericanismo, esto es la unidad latinoamericana en pro del beneficio estadounidense versus la agenda que están impulsando los movimientos populares, que es la integración hispanoamericana, ver a Latinoamérica como una región unida, como alguna vez lo soñó el libertador Simón Bolívar. Los sectores sociales han realizado también estos encuentros a lo largo de por lo menos un mes previo al inicio de este 22 de junio, cuando hace 200 años empezó el Congreso Anfictiónico en Panamá. Se extenderán también estas actividades a lo largo del tiempo que duró, hasta el 15 de julio, en este caso cuando culminó también en ese momento el Congreso Anfictiónico. Los movimientos sociales rechazan esta subordinación, a veces directa, a veces indirecta, por parte del gobierno panameño a la agenda estadounidense, y rescatan pues el legado de los mártires del 9 de enero del 64 y las posteriores generaciones de jóvenes que lucharon por la soberanía panameña. Por eso implementan o marcan a Panamá como un territorio aún en disputa a 200 años del Congreso Anfictiónico. Nosotros estaremos llevándole todo lo que ocurra en el marco de estas celebraciones a lo largo del día. Volvemos con ustedes a los estudios centrales. Saludos desde la Ciudad de Panamá. Este miércoles siguen los actos de los movimientos populares en...

Hasta aquí llegamos con esta propuesta radial. Seguramente mañana, minutos después de la hora 17:30, estaremos asegurando el regreso informativo de la tarde. Muchas gracias. Hasta mañana.

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1: Se les comunica a los productores el cronograma de vacunación contra brucelosis en terneras y tratamiento en ovinos. Para mañana viernes, Reyes Diego, Canales Isabel, Burnes Nélida, Verdugo Ernesto Omar. Esto lo firma Viviana Veroiza. Para Rolando Yáñez de Vega Molina, se le comunica que Aníbal viaja el día 20 de julio, debe hacer el favor de esperarlo, firma Aníbal Muñoz. Cronograma de vacunación antibrucélica y control de parásitos en ovinos. Martes 30, paraje La Pileta, productora Liria Quiroga, paraje Cortadera, productores Ramón Salazar y Aurora Bejares. Paraje La Amarga, productor Francisco López, se solicita tener los animales encerrados, ya que los trabajos se realizan durante todo el día. Desde ya muchas gracias, firma el técnico Fernando Arrieta. A los integrantes de la agrupación Mapuche Quinchao se los convoca a reunión informativa para el día sábado 27 en el Zoom de Laguna Miranda a las 11 horas. Esto lo firma Quinchao Dominga Lonco. Para Salazar Celinda de Bardanegra tiene turno el día 26, 13:30 horas para ginecóloga en el Hospital Zapala. Firma Yáñez Silvia, agente sanitario. Para Leandro Campos, de Agua Escondida, que venga a buscar su perro, hace ya una semana que llegó a casa de Pablo Millape. A todos los veranadores de la comunidad Cayupán se les convoca a una reunión para el día sábado 27, 11 horas, en el Salón de las Cortaderas. Se le agradecerá la presencia de todos, firma Salazar Ángel Lonco. Se les comunica a los integrantes de la comunidad Cayupán, el día 6 de julio se encontrarán la gente de RENSPA y marcas y señales en el Salón de Cortaderas a partir de las 10 de la mañana, firma Salazar Ángel Lonco. Se le comunica a los pobladores de Laguna Miranda la visita programada para el día 26 de junio. Se suspende hasta el 24 de julio, esto lo firma Soto Jorge, coordinador de agente sanitario. A los puesteros de Ramadilla y alrededores, quien haya visto unos caballos, dos moras negras, un lobuno, una rosada con campana, los cuales van tusados y errados, marcados en la carretilla con la EG. Cualquier noticia, comunicarse al 2942-449684. Esto lo firma Pablo Geldres. La comisión directiva de la LOF Cheuquel informa a aquellos integrantes que quieran regularizar la cuota de socios el día sábado 27 del mes en curso, de 11:30 horas a 13:30, se encontrará el tesorero cobrando en el Salón de la Comunidad, firma Huerquén Genoveva Grigor. Se le comunica a la comunidad Millaqueo que mañana viernes 26 se estará realizando la entrega de bonos gasíferos de 10:30 a 11:30 en el Salón Comunitario, esto lo firma Suárez Cintia. A la comunidad de Mallín de los Caballos, este domingo 28 los visitarán en sus hogares y a las 14 horas celebrarán la misa en el Salón Comunitario. Luego compartirán un momento juntos, por lo que invitamos a traer algo para compartir. Los esperamos, esto lo firma Padre Cristian y misioneros del Sagrado Corazón de Jesús de Zapala. Se invita a la comunidad Calfucurá, comunidades vecinas y a quienes deseen acompañar al Pichi Xipum a realizarse el día domingo 28, 7 de la mañana en el Rehue de la LOF, ubicado en el predio del Salón Comunitario. Invita Comisión Directiva LOF Calfucurá. Al que haya perdido un perro negro Picasso, cuello blanco, anda con un collar y un pedazo de piola a la rastra, está en el puesto Plan Currá de Jorge Ceballos de Villa Puente Picum, su dueño debe pasar a retirarlo. Comunicado para Juan Seguel de Picum Leufú, cuando pueda se comunique con Oscar Seguel. Hasta aquí hemos compartido el Boletín Comunitario y Radio Clasificados.
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2: ¿A qué? ¿A qué se acomodaba? ¿A qué tiene la 5 o la 6 al final?
3: La 5.
2: La 5, bueno, lo noté mal. Venía tocando a qué. Toca a la derecha y bien de joven.
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2: Ahí lo tenés, hubiera dicho.
4: Ahí lo tenés.
2: El adiós. Saque de... Hola. Dale que saque de meta para Túnez. Hola.
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2: Abrazo para Viedman, la 11.50 para Santa Rosa en la 7.30. Viene jugando la pelota Túnez por la mitad. Va para Garbi. Anda por la izquierda. Quiere acomodarse para sacar el centro. Atención con esta. Viene el centro a la olla. ¡Ah, lo tuvo! El país africano, lo que perdió Garbi. Es para agarrarse la cabeza y lamentarlo.
5: Increíble, de un pelotazo de casi desde el saque del arco. Una pelota baja hacia la izquierda. Masturi, el número 9, se tiró a ganarle la espalda al marcador de punta Dumfries. Encaró bien, tiró el centro por el sector opuesto. Inteligente entró Garbi, que había abandonado la posición por izquierda para instalarse de 9 momentáneamente. La agarró muy abajo, la tiró arriba. Aviso para... Países Bajos, lo espera muy atrás, pero sale rápido el conjunto africano. Jugaba
2: Gapo, viene la pelota para Van Dijk, la entrega por la banda izquierda, avanza ahora Países Bajos, linda pelota para que venga Gapo. La tiene Gapo, va a tocar la bola por la mitad de la cancha. Holanda 0, el conjunto africano Túnez 0, pero viene la pelota para el número 5, ¿a qué? Ahí la tiene, ¿a qué? La suelta por la mitad de la cancha para Rinders, la puede cambiar de frente por la mitad de la cancha, ahora viene para De Jong, toca el Barcelona, entrega De Jong, suelta atrás, viene Países Bajos 0-0 acá. Ya pregunto por Japón y por Suecia. Ahí avanzan los de naranja, pelota contra el área, media vuelta, la quiere Brovi, le quiere pegar, enganchó, la va a tocar a la derecha, la toca Malé en el centro, gol, ¡gol! De Países Bajos, en contra parece, después de un centro desde la derecha, se acomodó para la media vuelta Brovi, lo soltaron a la banda diestra Malé, el centro que partió, y en el afán de despejar, llegó torpe, Shaqiri, para meterla contra arco propio. Nada que hacer para Daimán. Gol de Países Bajos. Le metió el 17. Golpe bajo para Túnez. Gol propio contra valla propia. 1-0 los neerlandeses.
5: Bueno, lo anticipábamos. La fórmula de Países Bajos es abrir la cancha y tirar centros por abajo. La armaron bien por la derecha. Triangulación con Malen. También con De Jong, que se sumaba al ataque. La pelota la terminó centrando Dumfries desde la derecha. Bien fuerte por abajo, tratando de buscar a Brovi, pero se la llevó puesta Skiri. Skiri, que es volante central, que hoy está jugando entre los marcadores centrales para armar una línea de 5. En el intento de sacarla, la metió contra su propio arco. Se le abre muy fácil el partido a Países Bajos, que en menos de 4 minutos gana 1-0.
6: Ronald Koeman, que pide que no se confíen, que presionen en toda la cancha, y Renard tranquilo por el momento.
2: Bien, aparece la emoción tempranera para el conjunto de Países Bajos, que abre, que rompe el cerrojo con un gol en contra. Inesperado para Holanda y para Túnez, para marcar por la banda izquierda, sale Ake, le quiere pegar hacia arriba, rebota la pelota en la torpeza, un centrocampista que la tira contra un costado lateral que será para Países Bajos.
5: Ni siquiera había llegado a marcar el detalle de que Skiri estaba jugando más de central que de mediocampista, armando una vez más una línea de 5 cuando llegó el gol. Enorme torpeza del jugador quizás con más destreza que tenía en la mitad de la cancha habitualmente Túnez.
2: ¿Cómo queda el grupo? Ya me cuenta Juli Nataluti.
7: Venga,
8: porque con esta victoria parcial de Países Bajos queda primero con 7 puntos, después queda segundo Japón con 5, Suecia con 4 y Túnez último sin puntos.
2: Por ahora está empatando Japón con Suecia.
8: 5 minutos al primer tiempo, sin goles, 0-0.
2: Lo cuenta Juli Nataluti, que se irá metiendo en ese partido también, que es el que puede cambiar el destino del grupo. Por ahora gana Países Bajos y van a soltar la pelota por la banda diestra. La pedía Dumfries, la quiere por la banda derecha. Ahí viene jugando la pelota Holanda. Tocan para Gravenberch. La toca de vuelta a la banda diestra para Dumfries. La juega al medio. Avanza el enemigo de Túnez. Está con la bola al pie el conjunto que dirige Koeman. Y van a buscar algo más. Desprendiéndose para recibir venía Malé. La jugaron contra el área y una falta que cobra la árbitra mexicana. Cortita, pero ahí, arriba de la pelota, cobró Katy. Tiro libre para Holanda.
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5: Lo mejor de Holanda por la derecha, con esa triangulación Malen, Dumfries, y a la que también se suma Gravenberch jugando de volante por derecha.
2: Tiro libre, pito Katy, la árbitra mexicana. Pelota quieta, balón detenido. Pare las antenas, agudice los sentidos, preste atención. Vendrá una bola quieta para Países Bajos. Y los tunecinos son bastante torpes en zona defensiva. Vino el centro. ¡Gol! ¡Y Holanda! ¡Llegó Brian Brobby! Llegó el grandote, llegó el que juega de nueve, una pelota bollando viva para meterla contra el arco del pobre Diamond. Diamond Paz, lo que viene al arco es gol, gol de Brobby, gol de Países Bajos, el naranja tiene jugos de gol.

0: La tiene Ben Slimane. Va por la derecha. Parece falta. El árbitro cobra. Tiro libre o es lateral. Finalmente es lateral para Túnez. Así no hay garganta que aguante. Gustavo Jove.
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0: Le pegaba Abdi, la pelota escapa por línea final al saque de meta que será para Países Bajos. Entra en juego la gente argentina, habla con Juliana Taluti.
2: El 11-3-870-7485, hola, buenas noches, soy Ale Mendoza, aquí llegando a San Antonio de los Cobres. Salta mucho frío, pero nos importa poco porque Argentina está hermosa. Saludos a todos, muy buena transmisión, quiero participar por los sorteos.
0: Qué bien la gente enganchándose en el 11-3-870-7485, mientras que viene Países Bajos. El marcador está 1-0, 8 minutos, 2-0, digo. Se me había escapado un gol, en cualquier momento le relato el tercero, Por como viene la cosa, Mabry, hay falta, tiro libre de Melena, falta de Melena, juegan rápido, deja correr la árbitra mexicana, ahora dice que es un poquito más atrás, tiro libre para Países Bajos.
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0: Va a estar bravo para el arquero de Tunecio. No la vio todavía, no la agarró Minotti.
3: No, y probablemente no pase en todo el partido. Está muy bien Países Bajos. Juega un toque en la mitad de la cancha.
0: No la toca Daimen. Y viene el descargo acá para aquel centro. Segundo palo. Era Reinders que venía tratando de sacar. Ah, era Capo. Es un puntero volante izquierdo que participa bastante este Gapo, ¿eh?
3: Sí. Va a tener más lugar a medida que el juego se vaya volcando por su sector, porque Holanda arrancó mucho por la derecha. Es un equipo con mediocampistas lentos desde lo físico, pero si juegan a este ritmo, control y pase, no van a hacer el típico mediocampo espeso y van a poder explotar por los costados la buena velocidad de los extremos.
0: Que jueguen todos mis compañeros en este momento. Holanda, ¿con quién sería? En 16avos de final. Ya voy con ustedes. Juega la pelota para Dumfries. Mira Dumfries, entrega al medio. Va para Van Hecke. Juega al medio. Ahí viene Países Bajos. Tenemos 10 minutos y el marcador 2-0. El primero en contra. El segundo llegó por parte de Proby. El primero fue de Shaqiri en contra y maneja la pelota el conjunto neerlandés. Va de lado a lado, el cambio puede venir de Van Hecke, la tocan por el centro, llegaba para Van Dijk, juegan de vuelta a la derecha, hacen correr la pelota por todos lados. Yo la vi cuando pasaba, yo la vi cuando venía como el Puma, dice Túnez. Ven de joven
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0: Al centro, queda vivo por el tercero y la sacaron casi de la puerta del área chica. Tenía la alternativa a las situaciones Países Bajos, y esta réplica se arma para Túnez, separa a los africanos porque viene la pelota al sector derecho, ahí en el centro, le queda de vuelta el 20, viene para Valery, va Valery, que no sé qué jugaba el Lanús, la juega al medio, vino para Mabry, quería avanzar el 11, se desprendía Garbi, estos córner, la saca, qué tiro de esquina que será para Túnez.
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4: Primer córner para Túnez.
0: Córner número en el Mundial, el primero, dice Gonzalo Ordóñez Ojeda. ¿Será descuento? ¿Será para algo que despierte el marcador? Está Talvi por el área. Benjamida también llegó. Los centrales bravos. La pueden tocar para el 10, viene para Melena, Mabry, juega atrás, avanza Túnez, la dejaron para un centro, la carrera, el segundo palo, bien por el arquero, descolgó Bruchen, una pelota complicada de Ben Slimane.
3: Jugaron en corto, vino el centro, Slimane anticipó casi en la zona del punto del penal con un cabezazo que no estaba mal desde la fuerza, pero tuvo muy poca dirección a las manos de Verbruggen. Me animo a decir en 12 minutos que Túnez ataca un poquitito mejor de lo que defiende.
0: Ben Slimane, tomá, para vos, encargado. Ben Slimane, mirá cómo me sale. Viene Van Hecke, juega al centro. Países Bajos va, casi 13 minutos. 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
0: Bueno, dale, escribí. ¿Querés ganarte el buzo de Centauro del Fútbol Show?
1: Sí.
0: Dale, escribí. ¿Quieres participar por la camisa de pura sangre?
1: Obvio.

0: dale, escribí. Sale jugando el 9, la domina Masturi, la jugó Masturi, la perdió, la entregó atrás ahora para que salga Talvi. Ahí viene Talvi, tal vez le pego para arriba, dice. No, la jugó cortito, venía para el 21. Benjamida juega más atrás todavía. Tóquensela al arquero, a ver si la agarra. El cambio de frente viene a la derecha, vino para Valeri. Valeri la toca hacia el medio. Marca, recupera y juega Países Bajos. ¿Es candidato Países Bajos, Minotti?
1: Sí, se está haciendo. No llegó al Mundial de esa manera, pero me parece que se está haciendo. No está en el lote 1, si se quiere, pero en un segundo listado de candidatos bien podría entrar.
0: ¿A usted lo tiene por lote a los equipos candidatos?
1: Y en un primer lugar, me parece que Francia, España, a pesar de que no viene bien, yo lo mantendría. Argentina, no, y no mucho más. Y en un segundo lote, sí, me parece que Países Bajos viene por ahí, junto a Inglaterra quizás.
0: Está como los ganaderos, está como Borsalino, hermano, lote 1.
1: Ahí va.
0: Allá van los bovinos, en Kansas, una ciudad bien del agro, ¿eh? Bien del agro, acá sobra el pan, sobra el trigo, Gonzalo.
2: Así es, bastante actividad, ¿no? Y si hay lluvia, contentos.
0: Le pega al arquero, le da hacia arriba Daimen más, le pide la gente a Túnez, que por ahora recibió 10 pepas, no hizo ninguno y perdió todo, ¿digo bien?
2: Es así, está zapatero por el momento, ¿eh?
0: Bien, el francés es más facha que juego, me parece, ¿eh?
2: Sí, no, parece más un actor de Hollywood el amigo, ¿eh?
1: Llegó ayer, pobre hombre, ¿qué puede hacer? Ah. Llegó hace menos de una semana y después de comerse un 5-1, no tenía mucho margen.
0: Si usted se subió al colectivo, hágase cargo, señor. Si no tenía goma, si el motor andaba mal, hágase cargo. Viene Túnez, y si la abren, la abrieron. Valeri quiere, viene al centro, atención con esta, quedó la pelota para Talvi. Talvi que juega de vuelta para Ben Slimane, le pegó al arco en centro. Venenoso para que el Porra Meiri intentara cabecear. El pibe de las rastas no pudo, saque de meta que será para Países Bajos.
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2: El único gol fue contra Suecia, la goleada por 5-1 de Túnez, pero sí, son todos cachetazos. A propósito del árbitro, Katia Ixel García estudió Ciencias Políticas en la Universidad de México.
0: Que se enganche la gente a través del YouTube. Va ilustrando la transmisión Gonzalo Ordóñez Ojeda con algunos datos que no solo tienen que ver con el fútbol. Viene Países Bajos buscando al tercero. Recién tenemos 15 minutos, viene joven.
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0: ¿Cómo estamos, Bibiloni, con el YouTube? ¿Estamos bien? ¿La gente se va enganchando? Hay que convocarlos, ¿eh? Esto después queda, lo puede ver mañana, lo puede ver pasado, ¿eh? La computadora se me trabó, el YouTube Nacional está todo el día, Lucas de Jesús, con usted relatando el partido de ayer. Se trabó en eso.
1: Bueno, disfrute.
0: ¿Eh? Vendrá el tiro libre, 16, de usted sí disfruto, del lujanero, bueno, pelota quieta.
1: Muy bien, Lucas, muy bien.
0: Vendrá el balón detenido, un racimo de remeras naranjas por el punto penal. Peligro de gol, Muñoz, cabecea bien Brovi, está Gapo. Atención con esta pelota quieta, se defiende Túnez, vino el centro, punto penal. Por arriba el cabezazo, saque de meta, que es para Túnez.
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0: Apareció el rubio, el Okuman, Van Hek, que la tiró por arriba.
1: Sí, el detalle es que en las dos pelotas paradas que tuvo Países Bajos, ganaron centrales de Países Bajos. En la anterior, en la del gol, Van Dijk bajándose la Brovi, y en esta, como decía el relator Van Hek, no pudiendo darle dirección, pero marcando una tendencia respecto también del juego aéreo en la supremacía de Países Bajos.
0: Con las manos arriba, Abdi viene para Kedira. Quería Kedira, va para el 10, la baja el Porra, la pierde el Porra, no podía llegar a esa pelota Maybri. Sale jugando Ake, ahí la tiene Ake, va avanzando también el pelo ensortijado. El neerlandés va por la mitad de la cancha, llega al punto de la mitad, juega corto de al pie, va desprendiéndose para recibir Dumfries, va para Dumfries, vino para el central Van Hecke. Van Hecke la juega corta, va la pelota esperando para De Jong, toca de vuelta para Van Hecke, la tiene Van Hecke, avanza Van Hecke, De Jong la quiere, el de Barcelona cerquita, va Van Hecke, toca a la diestra, va para Dumfries, de vuelta para el central, viene de vuelta más al medio aún, está esperando a qué, mira el conjunto africano, se viene Países Bajos, quiere algo más y juega por ello, va para Brobby, la terminó perdiendo, recupera la pelota Túnez, vende joven.
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0: Marcó, recuperó y salió Talvi. Jugó hacia atrás Talvi, entregaba la pelota para la ubicación de Adi. Ahí sale jugando Túnez, un largo pelotazo que deriva en la cabeza de Dumfries. Dumfries la tiró hacia arriba, va para Malen, juega al sector diestro. Lindo tándem hacen por la derecha, ya lo resaltó Minotti. El conjunto de Países Bajos, por ahí parece estar el negocio. Va a la bola para que se desprenda Gravenberch, el centro a la olla. Ahí el arquero con lo justo dirá que sacó una pelota de gol para Gravenberch. Lo tuvo el conjunto naranja.
1: Y otra vez por el sector derecho, otra vez con Dumfries, que es mucho más profundo que Aké, combinando con Malen, pasando al vacío. El que llegaba para definirle a Reinders, tirando diagonal y posicionándose casi como número 9, quiso pinchársela al arquero, la pelota la terminó sacando Dagmen y fue al córner.
0: Tiro de esquina.
2: El primero para Países Bajos.
0: El segundo, atención, pelota quieta. Quiere Países Bajos marcar el tercero. La gente hace la ola, vino el centro. No podía cabecear Van Hecke, vende joven.
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0: Bien, ¿qué pasa? Se está cambiando la camiseta un jugador de...
2: Vuelven a la cancha nomás, El número 17, Skiri, que fue a cambiarse la indumentaria.
1: Sí, después del gol en contra que se hizo, más bien los botines o los pies para el cambio, ¿no?
0: Sí. Se le habrá roto la remera.
2: Un poco de champú, tal vez, ¿no?
0: Si se le rompió, no es de las nuestras, No es de Centauro.
2: Claro que no.
0: No es de las buenas. Se le rompió la remera al 17 que se la cambió. Tiene el balón para Van Hecke. Juega para Dumfries. Holanda con la pelota. Estamos en 20 minutos de la parte inicial, la gente disfruta de la ola, es como un déjà vu, es como un viaje al pasado, es como retroceder 3 décadas, 4, y la gente hace la ola. La ola nació en México 86, digo bien.
2: Sí, señor.
0: Bueno, desde ahí viene girando la ola, no se moje Nataluti, ojo, que viene para acá.
4: Por favor.
0: Vendrá el balón para Malé. Ahí viene, mostrándola. Quiere sacar el centro. Va a enganchar. Los de Túnez la ven pasar desde hoy, La posesión de la pelota altamente superior al conjunto naranja. Los de Túnez miran, se abroquelan, esperan, sufren. Pierden 2-0, vende joven.
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0: Promedia la parte inicial, 2-0, gana Países Bajos con Túnez. Ya pregunto por Japón y por Suecia, a ver cómo está ese partido. Va la bola para qué, la tiene a qué, quiere desbordar. Va el del Manchester City, tocó al centro, va con la pelota al pie el conjunto neerlandés. La ven pasar los de Túnez, llega para Van Hecke. Van Hecke cercano al área, merodean abanico el conjunto que dirige Koeman. El ole que se grita en las tribunas. Va la pelota para De Jong, juega de vuelta para Van Hecke. Van Hecke la va a levantar, vino para Malen. La tiene Malen, ahí va el de la Roma, la entregó para Van Hecke, la juega para De Jong, la entrega para la banda izquierda, llega el desborde de Gakpo, la juega para Ake, la termina perdiendo entre Gakpo ya que sale Túnez.
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0: El partido tiene formato de Copa Argentina. Cuando un grande juega con un equipo del regional, del argentino, del federal, es lo mismo, ¿eh?
1: Y está más profundo, inclusive. Yo pocas veces he visto a un equipo defender en bloque bajo, bien juntitas las líneas, con 10 futbolistas más el arquero, y aún así defenderse tan mal. Es llamativo porque evidentemente muestra falencias mucho más individuales que tácticas, porque desde el punto de vista del parado, están los 10 juntos, están las dos líneas casi de 5, con muy pocos metros de diferencia, hacen la, para mí, mal llamada basculación, esto de moverse de un lado al otro de acuerdo a cómo se mueve la pelota y a cómo ataca el rival, y sin embargo no cubren bien los espacios, y en lo individual pierden permanentemente. Es una de las exhibiciones de mayor diferencia de lo que va de la Copa del Mundo.
2: En este momento los silbidos para el cooling break, me parece que no todos están de acuerdo con este parate, ¿no?
1: Nadie está de acuerdo.
2: Nadie, definitivamente es muy basquetbolizado, muy superbolizado, se puede llamar el fútbol. Mientras tanto, el técnico francés Renat aprovechó para justamente dar indicaciones a sus futbolistas, a ver si activo.
0: Y la gente participa en el cooling break con Juli Nataluzzi.
4: En el 11-3-870-7485, hola, Radio Nacional Mundial. Messi tiene que jugar y hacer más goles. Participo por la camiseta, nos dice Carlos, nos deja el número del DNI. También tenemos, hola, mi nombre es Álvaro, viajante vendedor ahora en Ruta 1 a San Javier, regresando a Santa Fe. Gracias por la compañía de siempre. Qué relator que sos, Martín.
0: Pero gracias, Álvaro.
5: Qué relator, ¿eh?
0: Espero que, que te escuchen los que te tienen que escuchar, Álvaro. Vende joven.
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0: Les dije que la trompeta de Rey Momo sonó fuerte.
1: Tremendo.
0: Cuatro más, ya tenemos dos.
2: Necesito dos más,
0: por si no levantan el pie del acelerador Países Bajos, será una naranja mecánica hoy. Tengo que cuidar la garganta porque vuelvo el sábado.
2: Claro.
0: Si Álvaro me lo permite, autoridades de la radio lo disponen, volvemos el sábado. Un partidazo, Panamá-Inglaterra.
1: Totalmente, y aparte tiene que mantener este nivel de relato excelso que le está trayendo tan buenas críticas de parte de la gente que hoy lo quiere más que Nataluzzi.
0: 25, vende joven.
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0: Bueno, tengo noticias de lo que salen las entradas para el partido de Miami de la Argentina, ¿eh?
1: No quiero saber, me parece, ¿no?
0: Todavía no sabemos con quién va a jugar.
1: No, sí, el de 16 avos, sí.
0: ¿Contra quién va a jugar?
1: Bueno, está bien, no con quién va a jugar.
2: Los cuatro tienen posibilidad.
0: No, por eso digo, no sabemos contra quién.
1: Sí, está bien, tiene razón.
0: Tenemos sede, tenemos día, tenemos horario, tenemos un equipo. No se sabe contra quién.
1: Tiene razón.
0: Ya las entradas para ese partido cotizan en grupos de WhatsApp que venden esas entradas.
3: ¿A cuánto?
0: 5.000.
2: ¿Eh?
0: ¡No! Y hay pocas.
2: Golpe bajo.
1: Tres. En cuanto me dicen ese número, corro hasta la Patagonia, digamos.
0: Viene Brovi. Recuperación de pelota para sacarla hacia atrás. Viene Hamida. Toca la bola para Diamond. Bueno, algunos racionales que tienen esa plata, pero que no están dispuestos a dejarse engañar y robar, no la van a pagar. Va de un conocido que dice, no, eso no lo pago.
1: Tengo entendido que la reventa para el Mundial de Qatar, para la final, estaba máximo $3,000-$3,500. Estamos arriba de eso en un partido de 16 avos.
0: Sí, y Messi lo hizo, porque es lo que hablábamos el otro día en transmisión. Es tan fuerte la figura de Messi hoy que lo quiere ver el mundo, no es que lo quiere ver Argentina. Y los argentinos son pocos los que pueden llegar a verlo.
1: Sí, claro. Y Estados Unidos tiene la tendencia a, en todos sus deportes, inflar mucho el precio de las entradas de acuerdo a la figura que juega. Pasó, por ejemplo, cuando LeBron James pasó a a Los Ángeles Lakers, los primeros partidos de los Lakers serán inviables para cualquier hincha común.
0: Qué bien que están los mates, Nataluti. Quiero decirle a la gente que del otro lado también le escribe a ella.
4: Gracias, por favor.
0: Viene el conjunto de Países Bajos. Parece el tercero, parece. Remate. Diga que le pegó con la suela. Quien rompió líneas. Llegó el 8. Llegó Gravenberch. Casi el tercero.
1: Sí, se está animando a ser un futbolista que pisa el área, Gravenberch. Un hombre que no siempre ha sido así, que en sus inicios en Ajax jugaba más de 5, que después en Bayern Múnich se adelantó, volvió a retroceder para jugar en Liverpool. Le faltaba esta parte a su juego, animarse a pisar el área porque tiene piernas largas y puede hacerlo muy bien.
0: Tiro de esquina, córner número
2: 2 para Países Bajos.
0: Bien el centro desde la banda izquierda, creo que me está comiendo uno. Países Bajos busca el tercero, pelota para Malen, le puede pegar, remató, saque de meta, le dio el 18, le pegó Malen, el de la Roma, saque de meta que será para Túnez.
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0: Juli Nataluti se mete con el pueblo nacional. Argentina habla.
4: Hola Nacional, buena transmisión, muñeco. Becasese festejando el gol, fue lo más parecido a San Paoli con el de rojo en Rusia. No lo abrazaba nadie, se tuvo que ir a la tribuna a buscar un familiar, nos dice Hugo de Chipoletti.
5: Sí, Hugo, sí, Hugo. Mirá, excelente figura.
2: Qué comentario.
0: Bien, Huguito, ¿no? Diste en el clavo, Hugo. La rubia fue a abrazarse con el rubio. Y el rubio con la rubia. En la tribuna, Beca. Pero bueno, seamos también honestos. Metió una victoria impresionante, Beca.
1: No, total, total.
0: En los zapatos sí. De Beca, por ahí me hago 4 o 5 vueltas, Garnero, y me voy a la tribuna. Bien,
2: tremendo, Holanda.
0: Centro por el tercero. Gravenberch llegaba. En el despeje fue de Talvi. Y la pelota va hasta el medio. Falta, cobra. La mexicana, tiro libre, encima cobra todo para Holanda, la mexicana. Pobre país tunecino.
1: Pero está bien en lo que está cobrando. Ya me voy anticipando y sé que pienso demasiado en lo que viene, pero Países Bajos contra Marruecos, qué duelo de laterales derechos, porque está yendo muy bien por ahí Dumfries. Marruecos va a tener a Hakimi en ese sector.
0: Y viene De Jong y juega corto y al pie, bien abierto, está esperando Dumfries. Viene la bola para Brovio, el remate afuera, saque de meta que será para Túnez. Para el conjunto africano, es córner, es tiro de esquina, sí. Aparece córner número
2: 4 para Países Bajos.
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0: Jugamos con los recursos de YouTube, recién veíamos la canchita con Bibiloni en los controles. Corner que será para Países Bajos, parece el tercero, vino el centro, primer palo, no vale nada de esto porque la árbitra viene a poner orden.
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0: Mirá cómo se mueven las fichas en el YouTube, mirá. Vendrá el córner, tiro de esquina.
2: No va más.
0: Pelota quieta, quiere el tercero. Países Bajos, quedó para Malé. El despeje en el área chica. Todo parece para Países Bajos. En cualquier momento les grito el tercero. Se queda con la pelota el arquero. Diamond.
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0: Detalle de la zona baja los tiene Gonzalo Ordóñez Ojeda.
2: Hablabas de la altura del árbitro mexicano, ¿no? Que no pasa el 1.70 m, el más chico jugador del partido, 1.76 m. Hablamos de Malé.
0: Bien, ¿no? Es bastante más corta que el 70, ¿eh?
2: Sí, 1.65 m parece.
0: Pelota quieta.
2: Es que la más chica del partido.
0: Sí, sí. Cortina, bueno, la mayoría de las chicas mexicanas teniendo experiencia con el boxeo son de esa talla. Va el balón para Garbi. Saque de arco para los de naranja.
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0: 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En el aire de Nacional con grandes mediciones que nos entregó Ivope para el mes de mayo. Ojalá que tengan correlación en junio, en julio, con todo el Mundial. Vino el balón largo y por un costado al lateral que será para Países Bajos.
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0: ¡Qué máster! En la voz comercial, Gustavo Jove, el hombre de Merlo. 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Sí. 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
2: Sí.
0: Vino la pelota por la derecha. Dumfries quiere. Ahí avanza el enemigo de Túnez, que está jugando muy cerquita de su arquero. Bueno, es lo que tiene, lo que puede hacer. Relator, ¿qué va a hacer? Minotti, ¿más de eso no?
1: La postura me parece que se elige. Después sí, el dominio que ejerce el rival es muy grande, pero me parece que Túnez salió a jugar así de retrasado.
4: Martín,
0: ¿sí?
4: ¿Ustedes querían saber la altura de la árbitra?
0: Por favor.
4: 1.62.
0: Y sí, les dije que era bastante más corta que 70.
2: 65, claro, 3 menos.
1: Me parece que se robó un par,
0: ¿eh? ¿Eh? ¿Se robó un par encima?
4: Ah, bueno.
0: Y bueno, la midieron con tacos.
2: Con tacos, claro.
0: A buscar Valeri. Tiene la pelota de Valeri. Lindo pelotazo. Hasta donde el arquero llega, recibe. Ostentoso. Brugen. Se queda con la pelota y sale. Arriesgó un poquito de más. Como jugando con el corazón de los neerlandeses. Ahí salen los de naranja. Pelotazo para Provi. Marca el que hizo el gol en contra. Shaqiri. Y quedó la pelota para el Porra. La perdió Meibri, pero había falta contra el tiro libre que será para Túnez.
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0: Estamos en Jujuy en la 790. Estamos en Gualeguaychú en la 1130. Estamos con Países Bajos 2. Con el conjunto tunecino 0 en un grupo que tiene otro marcador abierto. Resultado que te cuenta Juli Nataluti.
4: 34 del primer tiempo, 5 goles Japón. Suiza, partido cerrado. Las más claras las tuvo Japón.
0: Suiza no puede, Japón
4: Suecia,
0: no puede.
4: Perdón.
0: Suecia. Bien, Suecia no puede, Japón no puede. Con estos resultados, el primero del grupo es Países Bajos.
1: Sí, y tendría que ganar por 3 goles de diferencia Japón para alterar esta situación. El dominio de Países Bajos es tan grande que aún así uno imagina que van a caer varios goles más. Insisto con esto que marcaba, el mediocampo del conjunto neerlandés le da dinámica a pesar de tener futbolistas lentos, con el manejo y el toque de pelota ágil a un toque, tratando de encontrar rápido a los extremos, no demorando el juego en esos volantes que uno podría pensar no son tan dinámicos como Gravenberg, De Jong y Reinders. Sin embargo, el equipo sí lo es. Le ha conseguido Koeman dar cierto tenor de velocidad a un seleccionado que tradicionalmente tiene un juego de posesión, pero un poco más espeso.
2: ¿Sabes a qué me hace acordar esto, Juani?
1: A ver.
2: Arabia-Argentina, de la misma manera jugaba prácticamente, por atrás.
1: Sí, y también muy comprimido, también en muy pocos metros. Creo que la última línea de Arabia estaba un poco más adelante, por eso tantos offside que recordamos, por ejemplo, Lautaro Martínez en aquel partido, tantos goles anulados a la Argentina.
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0: Faltan 10 minutos para el término del primer tiempo, donde gana Países Bajos 2-0 en la fecha 3 de este grupo que se va delineando para el lado naranja. Sale De Jong, lindo pelotazo de De Jong para que aborte, para que marque, para que saque en el fondo. El jugador Talvi andaba cerca, Benjamida, pelotazo a la derecha al lado del entrenador francés que la deja escapar para que se haga el lateral del conjunto africano.
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0: En Nacional estamos llegando a Comodoro, la 670, la avenida Hipólito Yrigoyen. Ya habremos transitado esa ruta 3 hacia Radatili. Hermoso Radatili, hermoso Radatili. Más de una vez anduvimos con el boxeo por ahí. Sale jugando el conjunto tunecino. Viene el balón para el autor del gol en contra, Shaqiri. La va a sacar de pierna izquierda. Largo pelotazo de Shaqiri. Vino para el 10, la baja Meibri. La baja Meibri, la toca por la banda. Toca para Abdi. Abdi que la levanta. Lindo avance para Túnez. A ver si sale algo bueno entre líneas. La pusieron para que marque en el fondo Ake. Ake la regaló. Ake mal la hizo. Le quedó la pelota de Meibri. Viene el Porrita. Anda con trote elegante. Parece Valderrama. La juega por la izquierda. Túnez quiere el descuento, centro a la olla, marca, yendo al piso De Jong, llegó bien Túnez.
1: Sí, y metió un pase a lo Valderrama, el 10 Meibri, para buscarlo por la izquierda a Garbi, no terminó resolviendo bien el número 11, pero ese manejo de pelota de tres cuartos en adelante parece bastante más solvente que lo que hacen en defensa. Lo particular de este partido es que van a tener que defender mucho más de lo que van a poder atacar por la naturaleza del rival, pero aún así observo cierta prevalencia de la técnica ofensiva de los jugadores del conjunto del Norte de África.
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2: Sí, a propósito de Hannibal Mebri, nacido en Francia, pero nacionalizado tunecino, tiene 23 años, mide 1,78 m y, como decía Juani, juega en el Parly.
0: Viene Países Bajos. Queda un ratito, 8 minutos le quedan a este primer tiempo, más lo adicionado de lo reglamentario, un partido que se rompió, que dejó de ser parejo antes de jugarse, y a los 3 minutos nomás, producto de un gol en contra, perdió todo tipo de interrogante en el marcador. No hay dudas que acá tiene que ganar Países Bajos, que será muy complicado, salvo un milagro, salvo que baje el Omni, ese que dijeron para el partido de Brasil, que pueda cambiar esto, que cambie, que rote las camisetas. Lateral que va, la pelota que vendrá para el jugador Dumfries. Tiene Dumfries, recibe, la tocará de vuelta para el central. Van Hecke, el rubio, entrega al medio. Bien abierto está Ake, a ver si viene para Ake. Acá estoy, dice Ake, no lo ven. Vino para Van Hecke la pone entre líneas. Vino la pelota para Malen, la tiene Malen, quiere desbordar. Va a enganchar, la pisa Malen, lo talaron de atrás. Totaló el 10, no fue falta para la mexicana, salida que será para Túnez.
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0: Presiona Países Bajos, Provi toca de frente, remate al arco, arriba. Señora, la pelota, qué mal que le pegó Gravenberch.
1: Se apuró porque le pasaba a Dumfries, si es el que le reclama algo más. Había subido al ataque por la derecha y tenía buena proyección, le quiso pegar, tomó la decisión y bien controló, el control fue un poco hacia adelante y ya con todo el impulso que había tomado la terminó revoleando muy por arriba. Ha bajado un poco la intensidad de Países Bajos, es entendible, está descansando con la pelota y me imagino para el segundo tiempo también con este resultado muchos cambios para tratar de calmar, para tratar de hacer descansar a alguno de los titulares.
0: 40 minutos marca el cronómetro de Radio Nacional, la más grande del país. Ya abro las Gromanti para que se meta el pueblo nacional con Juli Nataluti en el 11-3-8-70-74-85. La tiene Van Hecke. Van Hecke la pone al área. Largo el pelotazo de el central, saque de meta que será para Túnez. Abro las Gromanti.
4: Que diga el fútbol, aguante Nacional, nos dice Miguel de Tartagal, escuchándonos por la AM540. Enrique de Santiago del Estero, hola gente de Nacional, un abrazo desde Santiago del Estero, capital. Los saluda Enrique, buen programa y hoy gana Túnez.
0: Viene el tercero, no, el arquero abajo, piden penal, salió bien, se jugó la ropa, Diamond, bien Diamond, ¿eh?
1: Sí, el pase de Reinder para Gakpo fue un poquito largo y le dio la oportunidad a Damen de salir rápido y cortar.
0: Y ahora que se viene el 25, Benzel Liman, el juega atrás, la pelota la entregó mal y ya es recuperada por De Jong. Muy atento a cada intervención en la mitad de la cancha, sale De Jong. En el puesto de los vestuarios está Gonzalo Ordóñez Ojeda.
2: Brazos en jarra para Koeman, insiste con que presionen, que no se conformen con este resultado.
0: El conde del Victoria Palace, atento a cada detalle que pasa allá abajo. Mientras tanto De Jong, mientras tanto avanza el enemigo de Túnez, mientras tanto la pelota viene para Gakpo, la tiene el volante puntero izquierdo, el del Liverpool, ya la soltó para Ake, ya la jugó por el medio, entra para De Jong, la pica De Jong, balón al área, media vuelta para sacar la pelota de Talvi, le queda Brovi, remata al arco, rebotó, se la sacaron con lo justo. Muy bien el central tunecino para evitar que llegue el tercero.
1: Sí, Talvi lo acompañó, le fue trazando la diagonal, tapándole el enganche con la pierna hábil y el tiro con la inhábil, le terminó evitando el remate. Otro acierto para mí de Koeman del lado de Países Bajos es haber puesto en el eje a De Jong y haberlo corrido a la derecha a Gravenberch. Son dos jugadores que podrían jugar por el centro. La decisión de que Gravenberch se suelte y de que De Jong haga las coberturas y juegue por el centro me parece totalmente acertada.
0: 41 y viene Propi. Quiere Malen, pelota a la izquierda, va para Gakpo, centro. y esperaba el 9. La trajo bien en diagonal, Malen. Cayó la pelota para Aké. Viene Aké. La suelta por la mitad de la cancha. Atención con esta. Reinders la jugaba. Gappo quiere desbordar. Se mete en diagonal. Se pone de diestro. Saca el centro. Va al segundo palo. La baja Brobby. Quedó bollando la pelota para el despeje. Para que salga el pelotazo de Carvi. Carvi la tiró hasta donde llega a la mitad de la cancha el arquero. La tiene Bruggen. Juega Bruggen. Entregó para Manjeque. Soltó la pelota por la mitad de la cancha. Viene Países Bajos. 43. Marca el cronómetro. La gente se va enganchando. Hay muchos regalos del Fútbol Show, que de sábado y domingo está a las 15 hasta las 22, cuando el fútbol no nos hace ir hasta un ratito más tarde. Y qué bien vienen las mediciones esas, Minotti. Venimos rompimos bien el molde, Minotti.
1: Venimos muy bien, ¿no?
0: Podio nacional el sábado, por favor. ¿Quién pudiera? Van Jeque.
1: Nosotros.
0: Viene Van Jeque. Toca atrás Van Jeque. Es un banquete. Esa medición para Van Jeque. Jugó para De Jong. Giró y perdió finalmente el jugador. Reinders vende. Pase, joven.
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0: 43. Viene la pelota para Van Jeque. Van Jeque la juega al medio. Parece que va a llegar el cuarto antes del tercero. Y va a Holanda y va a Países Bajos. Pelota al área, el remate a las manos de un arquero que se tira como una marioneta. Controlando después del remate peligroso de Dumfries. Se quedó con la pelota Tainan.
1: Buena pelota de Young, buscando la espalda del marcador y tratando de no ponerla entre líneas para no dejarlo en offside a Dumfries. Por eso el efecto, muy buena bola. Y Dumfries que resuelve muy bien, siempre con su físico antes que con la técnica, engancha hacia atrás, le pone todo el cuerpo a la pelota para darle fuerza con la pierna izquierda, la inhábil, le salió muy al medio.
0: Slimane toca la pelota para Valeri, Valeri la entrega por el medio, llegaba para el 11 cuando...
1: Fuera de juego.
0: Cobrando bandera en alto.
2: Correcto.
0: Fuera de juego, en offside quedaba, un offside torpe del amateurismo. Salida para Países Bajos.
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0: Brobby al área, el desborde que llegaba, las recuperaciones para el conjunto tunecino. Llega para el pibe, parece Valderrama, el porra, la lleva al 10. Va Maybri, la tiene Maybri, quiso pisar, terminó siendo engañado en la recuperación por Van Jeque, que ya recupera, que ya se apoya. Que ya hace que se abran las bromantes en 45 de la parte inicial.
4: Hola, los escucho desde Centenario Neuquén, del día 103.3, nos dice Javier Álvarez, Jorge, José de Chosmalán Neuquén, nos escucha por la LRA 52, turno tarde trabajando.
0: Grande, Josecito, grande, los oyentes que son parte de las transmisiones. Por eso el éxito del Fútbol Show, la gente participa. Es un integrante más de este grupo de trabajo, como lo ves Gonzalo Ordóñez Ojeda.
2: Cuando se van a jugar 3 minutos más, con el tiempo cumplido.
0: 3 minutitos más para este partido en el primer tiempo, lleno de remeras naranjas la tribuna, ¿eh?
2: Sí.
0: Muy similar a cuando juega la Argentina, donde predomina el celeste y blanco, acá todo naranja.
1: Sí, se habló mucho en la semana en Kansas de la marea naranja que había invadido la ciudad. Y que andaba al estilo argentino también, copando las calles en caravanas y marchas previas.
0: Va Malen, la tiene Malen, se viene, engancha, la tiró larga, se autoengañó, saque de meta que será para Túnez.
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0: Hola, está Leo.
6: Hola.
0: Vengo a calibrar las gomas, Leo, porque hay una que me anda perdiendo. ¿Puede ser?
6: Ojo a la válvula.
0: Sale jugando en la válvula. No pierde por otro lado. Es un clavo, Leo. Es un clavo. Hay varios clavos, ¿eh?
6: Cuidado.
0: Aké, la tiene Aké. Jugó la pelota por la izquierda. Para Gappo, la dejó picando, De Jong, llegó a la derecha, la pelota para Dumfries, tiene Dumfries, lateral derecho que pasa permanentemente el ataque con oficio, la juega para Malen, un puntero derecho que desborda, la entrega atrás para el central, Van Jeque, que la puede cambiar, viene Van Jeque, se termina el primer tiempo, ahí viene Van Jeque, toca para Dumfries, entregará por el medio, avanza el enemigo, va para qué, Ahí la tiene Aké. Aké te traje a jugar. La entrega por el medio. Va para Panjeque. Se acomoda y le pega. La levantó a la derecha. Llegó para Dumfries. Centro de Dumfries. Llegó para marcar de cabeza. Uno de los centrales alto. Talvi la sacó. Y viene la réplica. Y va para Ben Slimane. La maneja Ben Slimane. Bien abierto. Manda a derecha. La pide Valeri. La pide Valeri. Viene para Valeri. Por el área. Se acomoda el 9. Vendrá para Mostouri. Vendrá para Mostouri. Centro para el 9 y para el 11. Nada, muy largo el centro. Mostouri está esperando. Se muere el primer tiempo. Túnez quiere el descuento. 25 segundos para el final. Ahí llega la pelota a la izquierda. ¿Qué dirá? Había pasado. Va para Mabry. Mabry la levantó. Va para el 11. Va para el 11. Va para el 11. Enganche y le puede pegar. Garbi la toca al medio. Media vuelta. Aparece el descuento. Nada. Zapateó en el área y perdió la pelota al 25. Ben Slimane le queda de vuelta al 10. Mabry. Saque de arco que será para Holanda.
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0: Señoras y señores, este griterío por la victoria de Países Bajos. Final del juego para el primer tiempo. La radio más grande de la Argentina, por el aire de Nacional y por el canal de YouTube de la radio. Holanda, la vieja y querida Holanda, Países Bajos 2, Túnez 0.
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0: Y se van los protagonistas. La gente está feliz. Las remeras naranjas, esta María, esta ola naranja. ¡Qué victoria el equipo que gana 2 por 0!
2: Así es, ya se van rápidamente los futbolistas a la zona de vestidores. Sin amonestados en el partido, sin amonestados, así es. Y esperan su oportunidad del segundo tiempo. Res, Flecken, Gertruida, Weifer, Van de Ven, Heito, Derron, Kleibert, Till, Kuhmeyers, Timber, Vigors, Gass. Mirá, anda para allá, te diría otro, ¿eh? Sí. Lang, Somerville, por el lado del equipo de Túnez, Chamac, Fenkessen, Rekic, Bron, Minuanes, Chikaki, Ayari, Katmamut, Tunetki, Achuri, Saad, Selumi y Juat, los que esperan la oportunidad para ingresar a la segunda parte.
0: Tomá encargado, Tomá Valdés. Así se pronuncian los relevos de Túnez y de Países Bajos. 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Dice Nataluti con la gente, abro las Gromanti.
4: Al 11-3-870-7485, bueno, tenemos a Lauro de González Catán, que me saluda, únicamente dice hola Juli, lo recontra agradezco en este momento. Hola, hola compañeros de Pasión Nacional, placer inmenso compartir con ustedes esta transmisión del partido del Mundial. Vamos a Argentina, que va a llegar hasta la final, por lo menos 3 a Jordania para comenzar. Abrazos gigantes y mejor jornada para ustedes. Mientras que fue final de la primera parte, empate sin goles entre Japón y Suecia. Partido con resultado que para ahora lo deja en el segundo lugar a Japón primero, Países Bajos. Hola amigos, muy buena transmisión, muy buena la radio. Acá Quiroguita, chofer de Arteaga de Comodoro Rivadavia, nos manda saludos. También escuchándonos, llegando a La Rioja desde Buenos Aires, Ángel Brites, camionero, y nos manda un video con la, en la ruta, en el camión, escuchando Radio Nacional.
0: Bien, saludos para los amigos de Viñas de Balbo, que se sumaron a la transmisión del fútbol mundial. 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Qué saludo tengo para Lucho Lorio, Julián Spigui, asesoramiento financiero para Leo de Gian Pietro, para la gente de Lubricante Multiuso 05, el querido Cito, camiones y buses, Volkswagen, Casemaster, Quemaster, Sport.bet.ar, Cabildo 21, 14, necesitas efectivo, compramos oro, relojes, alhajas, donde respetan el balón de tus afectos, como diría el querido Chiche. Terminó el primer tiempo. Y en palabra de comentarista, Gustavo Jove. ¿La estás pasando bien, Jove?
3: Bárbaro, perfecto.
0: ¿Cómo está la gente de Merlo, Jove?
3: Impecable.
0: ¿Estás ilusionado con la selección, Jove?
3: Sí, por supuesto, como todo el país.
0: Bien. Bueno, preparamos la artística. Bibiloni, ¿estamos bien en el YouTube? Perfecto, me dice Bibiloni. ¡Say no more! Minotti.
6: Llega el comentario de Juani Minotti.
1: Está ganando 2-0 Países Bajos, con toda calma, con toda tranquilidad. Y vamos a contarle un poquito a los oyentes por qué. En los que nos están viendo por YouTube, acompáñennos, súmense a este comentario de entretiempo, vengan conmigo a mover un poquito las fichas. Lo gana porque tiene una diferencia individual notable Países Bajos, porque es muchísimo más que su adversario. Pero también hay cuestiones tácticas para explicar. Pensábamos, por los nombres que ponía en cancha, que Túnez iba a salir con una postura un poquito más adelante, unos metros más adelante, tratando de disputar el partido más arriba y de proponer algo distinto. Bueno, esos nombres que nos ilusionaban con una postura más propositiva se retrasaron, ocupando posiciones que le son impropias y perjudicando también el funcionamiento del equipo. Skiri, que es mediocampista central, hombre del Eintracht Frankfurt, y que es un mediocampista central que, a pesar de que hoy no se notó, no tiene mal pie, fue obligado a jugar entre los centrales para armar una línea de 5 y se le vio incómodo. Mabry, que es el enganche, el volante creativo que tiene el equipo, el que Martín les decía tiene el peinado del pibe Valderrama, se vio corrido a una punta, a la izquierda, para ocupar la posición de volante por ese sector para armar un 5-4-1, y también se le vio incómodo en ese sentido. Y Garbi, que iba a arrancar jugando más suelto atrás del punta, terminó casi de doble 5, junto con un Masturi, el número 9 de Túnez, que se ocupó mucho más de marcar que de atacar. Esto explica, por un lado, la postura de un Túnez demasiado tímido, cuando en algún momento del relato de Perazzo yo les marcaba, me da la impresión de que hay mejor técnica para atacar que para defender, entendiendo que igual seguramente va a perder Túnez ante Países Bajos, pero la postura adoptada no parece la mejor. Del otro lado, el conjunto neerlandés tiene cosas bastante bien aceitadas. La subida del lateral derecho y la triangulación por allí es una de las más destacadas. Dumfries, Gravenberg y Malen se entienden muy bien, conectan muy bien. Y a eso hay que agregarle algo que también marcaba durante el relato del querido Muñeco Perazzo, que tiene que ver con la capacidad de mover la pelota en la mitad de la cancha de parte de Gravenberg, De Jong y Reinders, para que el equipo no se haga lento ni espeso. A pesar de que son tres mediocampistas que uno podía imaginar que tienen demasiado la pelota en los pies y que en algún momento enlentecen la manera de jugar, Koeman le ha encontrado la vuelta como para que jueguen a dos toques y que la historia se ponga enseguida en posición de ataque para los extremos, para Gakpo y para Malen. Quizás el lunarcito que han mostrado en esta primera mitad los neerlandeses respecto del mano a mano, de la gambeta, del encarar, no lo han hecho demasiado, a pesar de que en algún sector de la cancha, cuando los volantes propusieron el uno contra uno, ganaron, porque en técnica individual, por lógica, lo van a hacer. Todo esto está potenciado por el hecho de que Países Bajos encontró los dos goles del partido muy rápido. Abrió el juego a los 3 minutos de la primera mitad, un centro que vino desde la derecha, después de una buena triangulación de los tres que les contaba, la envió Dumfries, para mí la figura de la cancha, y Skiri, este que les decía, de Túnez, que estaba incómodo jugando entre los centrales, siendo mediocampista, en una burrada poco calificable, la terminó desviando contra su propio arco. Queriendo rechazar de zurda, le tenemos minado pegando contra su propio arco y venciendo la resistencia de un sorprendido Dagmel. Y encima de eso, de que la historia se ponía 1-0 por esa vía, a los 3 minutos de partido, a los 7, de pelota parada el segundo. La envió desde la derecha Reinders, por el segundo palo la rescató antes de que saliera Van Dijk, a pesar de que parecía que le quedaba un poquito atrás. La pelota recorrió todo el área chica y por el sector opuesto el oportunista Brobbey, que está bastante encendido, que está conectado con el gol, que desde el segundo partido en el que se ganó la titularidad, incluso relegando al muy bueno de Crescencio Somerville, está demostrando por qué tiene que ser el centro delantero de Países Bajos. El partido parece definido. Tendremos espacio para ver algunos buenos jugadores que tiene el conjunto de Koeman en el banco de los suplentes y que seguramente desde alguna fantasía futbolera nos ilusionarán para la segunda parte. Y yo no pierdo las esperanzas de que Túnez se anime algo más, porque está perdido por perdido más que nunca. ha perdido los dos partidos anteriores, ya no tiene oportunidades, 2-0 abajo en este, y la realidad es que el partido está para goleada incluso con esta postura, con lo cual arriesgar un poquito sería hasta lógico. Hasta ahora, y sin despeinarse, Países Bajos le gana 2-0 a Túnez y jugaría contra Marruecos en 16avos.
6: Comentó Juan y Minotti.
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8: Las 8:57 minutos en la República Argentina. El vocero presidencial Adrián Rabiera anunció ayuda humanitaria a Venezuela. Los terremotos dejaron 188 muertos y más de 1.500 heridos. El funcionario señaló que el presidente Javier Milei ordenó enviar médicos, enfermeros, remedios, camillas, ambulancias, carpas y lo que precise el gobierno venezolano. El Fondo Monetario Internacional destacó la baja de inflación. La vocera del organismo, Julie Kozak, afirmó que el país registra progresos en la reconstrucción de sus principales indicadores financieros que le permitirán regresar a los mercados. Alerta por frío extremo. El Servicio Meteorológico Nacional informó que una masa de aire polar avanzará provocando sensaciones térmicas muy bajas. Jujuy, Salta, Formosa, Tucumán, Chaco, Misiones, Córdoba, San Luis, Entre Ríos, Corrientes, Santa Fe, Mendoza y Neuquén y el área metropolitana de Buenos Aires serán las zonas afectadas. Femicidio de Agostina Vega. Detuvieron a la pareja de Claudio Barrelier. Marianela Palmero es la cuarta detenida en la causa. Fue imputada por encubrimiento doblemente calificado. En la ciudad de Buenos Aires la temperatura es de 9 grados, humedad 63%, cielo algo nublado.
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0: Ay, me gustó, me gustó. Abrazo para Chiche.
3: Ahora puedo hacer.
0: Un saludo para el pueblo venezolano en este tremendo momento. Lo mejor para salir de este shock, de esta tragedia. Ojalá que pase pronto. Nos hermana un hilo muy profundo entre el pueblo venezolano y el argentino, así que desde acá un abrazo gigante. 11-3870-7485. Se viene la parte final. Estamos. Bibiloni, mirá, déjame saludarlo a Milo, a Luca y a Ciro. A dormir, mañana hay escuela. A dormir con la abuela. La radio de YouTube es un servicio. A dormir. En un rato.
1: Ah, un rato, a las 9 mucho, pobrecito.
5: Pero por los retos por YouTube.